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1: Yo soy Roberto Contreras y es un gusto compartir contigo esta nueva edición del 40 al 1. En este listado de música vas a encontrar las canciones más votadas en los40.com.mx y en nuestra app de Los 40. Gracias por escucharnos.
2: Y gracias también por compartir con nosotros qué artista o canción apoyas. Ya lo sabes. Recibimos tus comentarios y pronósticos en @los40méxico. Roberto con 40 y Pau Valerio 40. Y ahora sí, prepárate para vibrar al 100 con este viaje de música de los 40.
1: Así es, Pau, ha llegado el momento de conocer qué canciones y qué sorpresas nos depara esta edición.
2: Y sin más que agregar, vamos a disfrutar el conteo con los sencillos más importantes de los 40. Bienvenidos todos a Del 40 al 1.
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6: Son las 6:10.

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2: Hola, ¿qué tal? Esta es la información. En información local, el gobierno municipal de Tapachula, a través de la Secretaría de Educación y Cultura, impartió el taller de plataformas educativas, Canva y ChatGPT, para fortalecer las competencias digitales del personal docente. La capacitación busca impulsar el uso de herramientas tecnológicas e inteligencia artificial en la enseñanza, favoreciendo la creatividad, la innovación y la mejora de los procesos educativos como parte de la estrategia del alcalde Yamil Melgar para promover la actualización permanente y una educación de mayor calidad. En información estatal, México y Estados Unidos inauguraron en Metapa, Chiapas, una planta binacional de producción de moscas estériles para combatir el gusano barrenador del ganado. La instalación, que producirá hasta 100 millones de moscas por semana, busca fortalecer la propagación de la plaga, fortalecer la sanidad pecuaria y facilitar la reanudación de exportaciones de ganado mexicano hacia Estados Unidos. En información nacional, el Informe Mundial sobre Drogas 2026 de la ONU señala que México es el principal proveedor de metanfetamina para Norteamérica y advierte que grupos criminales mexicanos han expandido sus métodos de producción hacia Europa, África y Asia. Además, entre 2015 y 2023, los tratamientos por consumo de metanfetamina en el país se multiplicaron, reflejando el creciente impacto interno de esta droga. Gracias por su atención, le informó Carmen López.
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3: Son las 6:19.

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1: Son las 6:23.

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7: Son las 6:31.

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1: ¿Sabías que los pequeños valles situados sobre la capa de hielo de la Antártida en el Polo Sur es el lugar más frío del planeta? Y esto se debe a que la temperatura es de menos 98 grados centígrados. Es tan frío que si respiramos solo un poco, en ese instante puedes morir.
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4: Son las 7 en punto.
5: Fernández, así que no hay nada que temer.
6: ¿Cómo estás, Félix? Bienvenido.
7: Buenas noches.
6: Buenas noches, en efecto.
5: Buenas las tengas, mi querido Félix. Sí,
6: sí. ¿Y qué tal, eh?
7: Muy mojadas.
6: ¿De veras?
7: Buenas noches, okay. Eduardo.
6: Bueno, pues bienvenidos a la delantera otra vez.
5: Espérame, ¿cuál es la prisa?
6: ¿Qué?
5: ¿Otra vez vienes crudo? Hoy sí vienes.
6: No, fíjense que hoy estoy muy contento porque hoy no estoy crudo. Gracias, un aplauso, son tan amables. Ayer venía yo un poco, digamos, todavía sancochado.
5: Teníamos media estaca nada más.
6: Sancocho, pero hoy la van a tener entera.
5: Hasta el fondo.
6: Hasta la empuñadura, hasta adentro, como lo merecen.
7: ¿Otra vez camisa de acá del vestuario?
6: No, esta sí es mía. Esta es mi camisa bonita, rosa. Rosa.
5: ¿A ti en qué te afecta o qué?
6: Porque va a problemas. ¿Sabes qué?
7: Del vestuario. No. Acá arriba y las corbatas que
6: va a preguntar si es porque él no le dieron.
5: ¿Por qué él no le dieron?
6: Siempre pregunta Félix por qué él no le dieron. Un día de estos vamos a encargarnos de que te den. Entre todos los departamentos, como los que den.
5: ¿Por qué? ¿Y ustedes les dan pastillas de la disfunción eréctil? Tampoco nos dan pastillas de la disfunción eréctil.
6: Pero sabes que
7: ya entendí que lo de ustedes es un tratamiento súper complejo que
6: Además
7: cierra los ojos y se afloja, ¿no?
6: Pero sabes que ya pasé a la farmacia y te compré unas. Para que hoy.
5: Hicimos una vaquita.
6: Para que hoy no quedes mal.
5: Sí, para que hoy sí sea esa noche.
7: Pero, ¿con quién? ¿Aquí en el estudio hay?
6: No, pero cuando traes a tu casa, ¿cómo Lati? Que aquí en el estudio?
5: Lati, Alberto, no, Lati está listo.
7: Mira, hablando de lo mismo.
5: Editorial, pero antes, hoy Sudáfrica dice adiós.
6: ¡Bravo!
5: Espérate, ahorita lo vacionamos como él merece.
6: Bueno.
5: Sudáfrica se fue, perdió, se despidió en Zulu. Sí, porque en su lugar pasó Canadá. Y la selección de Colombia metió nada más la puntita. Guillermo Ochoa nos echa un guante. Cristiano Ronaldo calza grande. Y tendremos jordanos, uruguayos y hasta plátanos.
6: Pero primero demos espacio a la belleza y a la poesía con la intachable dialéctica del grandilocuente hermenauta del juego del hombre, Alberto Lati. Una palabra tuya bastará para sanar mi alma.
5: ¡Bravo!
7: ¡Bien, ahora sí! ¡Venga!
8: Una palabra para sanar, pero no mi cuerpo como Félix pretende.
6: No,
8: con su necesidad de.
7: Eso ya fue.
8: Pastillas azules.
6: Exacto.
5: Pero cada quien, yo no juzgo, ¿eh?
7: Hay de otro color.
8: Yo sí, yo qué culpa. Yo no estoy para eso. A ver, hay un tema muy importante. Porque ha habido algo que se ha movido en los últimos momentos. ¿Acaso el deporte favorito de quienes ostentan cierto poder es anunciar a todo bombo y con el pecho inflado que han encontrado la solución, pero la solución a un problema que precisamente ellos mismos provocaron? Máxime cuando la solución se está alineando de modo directo con los intereses o ambiciones que ya tenían. Me explico a dónde voy. Gianni Infantino y compañía se han encontrado de pronto con el marco perfecto para instaurar el torneo de 64 selecciones que, sin disimulo, han pretendido desde un día después de haberlo llevado ya a 48, recordando que el pasado fue de 32, 48 participantes, 48 equipos que, en origen y con la intención de no alargar el torneo tantos días, porque eso implicaba un problema con los clubes que son los que le pagan a los jugadores, se planteó que se iban a dividir, así va a ser este torneo, 16 grupos de 3, cuyos dos primeros avanzarían a la ronda de 16avos, es decir, quien llegara a semifinales solamente iba a disputar 7 cotejos, lo mismo a lo que pasó en Qatar 2022. Pero entonces se dieron cuenta de algo que era evidente, temieron injusticias en los partidos definitivos de cada uno de estos grupos de 3, entendiendo que el tercero en discordia, que ya hubiera jugado sus dos duelos, podía ser víctima de un acuerdo que les eliminara entre los dos que estuvieran en la cancha.
7: Así que finalmente se extendió esto a 40 días, como pasa en este verano, con 12 grupos de 4. No obstante, pues hoy ya sabemos que el problema se resolvió parcialmente o pésimamente, porque en los últimos 2 días, estarán de acuerdo, vimos encuentros del todo pactados. Aquí los damnificados han sido quienes jugaron primero, como por ejemplo Corea o Escocia, y los beneficiados, quienes ya sabían al saltar a la cancha lo que requerían. Pensemos en el horrible empate entre Australia y Paraguay. Pensemos ayer en el Argelia-Austria, 3x3 muy extraño, donde por 20 minutos bajaron el switch y de repente se reencendió cuando al minuto 94 Riyad Mahrez anotó el 3x2. Eso echaba fuera a Austria, revivía a Irán como tercer lugar y ponía a Argelia como rival de España. Solo para que al 96, bajo sospecha por todos lados, Austria lo empatara con el regocijo en las calles argelinas por recibir un gol. En Argelia estaban contentos porque así eludieron a España. 44 años y 2 días después, desde aquel partido de arreglo entre Alemania Federal y Austria en el 82, que echó fuera a Argelia y determinó que los partidos a la misma hora sean siempre cerrando fase de grupos para evitar especulaciones, hemos regresado. El desempate olímpico que prioriza el resultado directo por encima de diferencia de goles, quitó también tensión al cierre de la fase de grupos. ¿Cómo resolverlo? Gianni Infantino tiene la solución bajo la chistera. La forma de evitar el lío de los terceros sitios es que solo avancen 2 de cada sector. Algo solo posible, por supuesto, si ahora se eleva hasta 64. Es decir, Infantino podrá decir, es que no fui yo, fue la necesidad. El cursi afecto por la justicia deportiva va a decir, yo solo quiero justicia, no dinero, yo quiero justicia. Subirlo a 64, 4 grupos más, 24 partidos más, muchos millones más, incluso las autoridades sudamericanas del balón están planteando en este momento que en vez de hacer un partido en Uruguay, uno en Argentina, uno en Paraguay para el torneo de 2030, se deje un grupo completo en cada país. ¿Alguien duda que esto pueda pasar? Este caos de intereses entrecruzados con el que cerramos la fase de grupos y con la ventaja de muchos que jugaron sabiendo lo que requerían, al que más ha beneficiado es a la federación, que irremediablemente se acerca a lo que parecía imposible. El aforo de 64, acuérdense, está más cerca de lo que parece. El caos de esta definición de terceros sitios le ha ayudado a Infantino. Adelante.

0: Ok. Por ahora.
1: Voy a ver, pero entonces.
2: ¿Nos dejas en la mesa, Lati?
0: Es que el balón quedó botando para que vaya a la portería. 48 parecía una aberración. Lo hicieron. Y se encontraron con el tema de los terceros lugares.
3: Sí.
0: Por mucho que cierren los grupos jugando a la misma hora, hay intereses entrecruzados. No fue justo que Paraguay jugara sabiendo lo que requería.
3: Sí.
0: Que Congo jugara sabiendo lo que quería. Que Argelia jugara así.
3: Argelia.
0: Corea no tuvo esa posibilidad. A México no le afectó.
3: No,
0: o sea.
4: Pero a ver, cuéntanos lo de Austria y Argelia.
0: Sí.
4: Les convenía a los dos el empate. Y de pronto Argelia mete un gol casi por terminar el partido.
3: Al 93.
0: Si uno perdía, quedaba fuera. ¿Sí?
3: Entraba Irán.
0: Sí, entraba Irán, que esperaba la última plaza como tercer lugar. Si ganaba Austria, iba contra España. Si ganaba Argelia, iba contra España y echaban fuera al otro. Con el empate, Austria iba contra España. Pero ¿cómo arriesgarte a que te metan gol? Quedas fuera. 20 minutos. Ajá. Fue una vergüenza. ¿Estás de acuerdo? El balón no se movía. Y de repente algo pasa al 94 que mete gol Riyad Mahrez y los jugadores de banca de Austria le gritan a los de Argelia diciéndoles, oye.
3: Les ¿qué? Protestan así como.
0: ¿Qué habíamos quedado?
3: ¿Qué quedamos? ¿Qué
1: a ver, espérame tantito. Así de evidente.
0: Fue así de claro.
3: Es evidente como de una banca a la otra le reclama.
0: ¿Qué habíamos quedado?
1: Pero ¿cómo puede ser?
0: Así de descarado.
3: Oh.
0: Y curiosamente, piensa como quieras pensar y si piensas mal vas más cerca. Dio tiempo. Fue el gol al 94. Dio tiempo para que al 96 Austria lo empatara otra vez y festejaran en Argelia en las calles porque evitaron España.
1: No.
0: O sea,
1: la gente
0: saliendo en las calles en Argelia a gritar el gol de Austria.
1: O sea, ya de plano la trampa maldita expuesta a lo.
3: Pero hay incluso imágenes ahí sospechosas, ¿no? Que desde la banca de Argelia dicen 3-3, espérate como aguanta tantito.
0: Sí, déjalo.
3: Y el gol, bueno, no es de que lo hayan dejado pasar, ni mucho menos, ¿no? O sea, no me parece sospechoso el gol del empate de Austria al 96, cuando el tiempo ya se había acabado.
4: ¿No te parece sospechoso?
3: El gol en sí. La situación por completo, sí. O sea, todo el panorama.
0: Cuando vi los festejos.
3: El bosque, el árbol
0: de
3: no
0: los
3: tanto.
0: Argelinos.
3: Sí. Ajá.
0: De que recibieron ese gol.
3: Ajá.
0: ¿Se acuerdan que hablamos del biscotto, esa palabra que tan útil?
3: Claro, implicaba a Austria.
0: Es un biscotote.
3: Implicaba a Austria, implicaba a Argelia en el 82. El biscotto.
1: Una pregunta, mis queridos y sapientísimos caballeros del fútbol. ¿No es una cosa así de evidente, una cuestión como para sancionar? Como para decir, a ver, esto ya va más allá.
3: Es que se tiene que hacer una investigación.
4: Pero la culpa es del diseño de FIFA.
1: Bueno, sí.
4: Entonces, pero, ¿FIFA que se sanciona a sí mismo?
0: Eduardo.
4: O se carga entre las patas a los equipos.
1: Pero es increíble que hagan una transacción.
0: Les voy a contar algo a cuenta muy personal.
1: Ajá.
0: Cuando el torneo se amplía a 48 e iban a ser esos grupos de tres, yo hablé con gente de FIFA con la que tengo una relación sensata y les dije:
4: qué asco me das. No
0: habían pensado.
3: Tiene otras
0: en esto de los cruces. Porque imagínate, estamos en el grupo. No, me toca Félix, se va a enojar. Eduardo, Estaca y Félix. Uh-huh. Abren Eduardo contra Félix, luego a Félix contra Estaca y cierran ustedes dos. Y ya saben que si empatan a dos, Félix queda fuera. Y Félix está en la grada así. ¿Qué puedo hacer? Yo lo hablé con gente de FIFA y me dijeron, tiene razón y es lo que nos detiene, pero hay un problema. La asociación de clubes, que son los que ponen dinero, ya no nos da más días. Finalmente, le hicieron manita de puerco a los clubes, que reitero, son los que pagan dinero y cada día que esto crece, a los clubes les duele. En ese momento lo tuvieron que ampliar una semana más el torneo, 10 días más el torneo, y quedaron los 12 grupos de 4. Y dijeron, no hay problema. Pero se les olvidó que sí hay problema cuando hay intereses entrecruzados por los terceros lugares.
3: Sí, Beto, pero sí, siempre va a haber problemas entonces, porque la solución, o sea, yo la verdad es que no entendí bien tu explicación ahorita, si la puedes ampliar, porque lo ideal era 16 grupos de 3 y así
0: no,
3: te quedaban 30.
0: No, es lo mismo.
3: Te quedaban 32.
0: O sea, sí, pero es lo mismo, Félix.
3: Pero ya no
0: implicabas que los 3.
4: Por eso porque,
0: nosotros. Pero a ver, son grupos de 3, es lo mismo. Si tú jugaste contra Eduardo el primero, y juegas contra Estaca el segundo y ellos cierran jugando, ellos ya saben qué necesitan para avanzar los dos.
3: Ok, aquí fue. Pero aquí fue de 4.
0: No te vayas, Estaca.
3: Tráeme un café. Tráeme un café a mí también si tienes.
1: Quería yo mi café.
3: Tienes un café para mí.
1: Sí, ahorita.
3: Me lo despacho.
1: Sí, ahorita. Espéralo ahí sentadito.
4: Pero hay 2 horas.
3: Espérate, pero se quitaba el problema de los terceros lugares que a mí a la fecha no me queda claro. ¿Cómo demonios? O sea, ¿por qué México, si fue de los mejores equipos, enfrenta a uno de los mejores terceros?
0: Hubo un problema.
3: Enfrenta a uno de los peores terceros.
4: Es gran pregunta.
0: Sí, y ahí te va la razón. La misión de la FIFA al diseñar un torneo tan largo es que el balón no pare desde el 11 de junio que abrió.
3: Ajá.
0: Hasta me parece el 5 de julio que terminen, 5 o 6, los octavos de final. Ajá. ¿Cuál es la intención?

0: tener fútbol de corrido casi un mes. Y para que eso funcionara, hoy ya hubo 16avos. Si haces tú un ranking de primeros contra últimos, puede quedar un primero que jugó al principio como México contra un último que jugó ayer. ¿Cómo los enfrentas?
1: Claro.
0: Cuando el partido de hoy ya estaba programado.
2: Pero debería ser así como dice Félix.
0: Sí,
2: como
0: justicia. Si tanto les preocupa la justicia deportiva, eso era. Pero no lo pueden hacer porque no querían que el balón parara. De hecho, termina en 16avos y el otro día ya hay octavos de los que empiezan primero.
1: Bueno, es que ahí hay poderosas razones económicas detrás del asunto. No veo, no se me ocurre ahorita una solución que deje satisfechos todos los criterios. O sea, ni modo. De pronto van a suceder estas cosas. O había otra, Alberto, o Félix.
3: Para mí, 32. Bueno, no subirlo a 48, pero evidentemente.
0: 32 era perfecto.
3: Es una decisión muy popular el subirlo a 48 porque le das posibilidad a otros países de que participen. Y mira,
1: sobre todo el billete.
3: Simplemente por participar, recuérdeme, estoy bien, 9 millones de euros simplemente por participar. Para cada
0: a cada equipo y gritan.
3: Imagínate a Curazao.
0: Si reparten eso, grita, nunca hemos repartido tanto. Es porque están ganando mucho más. O sea, no creas que Infantino está diciendo, oye, me prestas para completar, porque fíjate, están ganando lo que no. Y está bien, esto es un negocio, es una industria. Y somos parte de la industria, los medios de comunicación. Sí, evidentemente.
3: Beto, y en el Mundial de Clubes, que fue el ensayo de este, de esta Copa del
4: Estocolmo,
3: en el 2025, que fue de 32 equipos, ¿cuánto le pagaron a cada equipo?
0: Cantidad.
3: Pero más que de lo que están pagando ahorita en el Mundial.
1: Y yo nomás quiero aclarar una cosa. Lo que dijo Alberto Lati es una mentira. Nosotros estamos aquí por amor al deporte. Claro. A mí no me pagan por venir.
0: Un domingo lluvioso. Un domingo lluvioso no estarías en Chicago. ¿Estarías acá?
1: Estaría yo haciendo cualquier otra cosa, pero bueno, gratis. A platicar contigo sí vendría.
4: Pero hay una cosa que me dio optimismo.
1: Y con Félix también.
3: Aunque te mojes.
4: Félix hizo las mejores preguntas el día de hoy, así que no me lo molesten, por favor. Exacto. Muy bien, Félix. Gracias. Y la respuesta la dio Lati. 32 era perfecto.
0: Claro.
4: Entonces, ahora que sean 64, será doblemente perfecto.
1: No podemos subir a 69, ya para que sea perfecto y además sabrosón. Es que sin par. Estaría bien.
0: Pero el mundial de 69.
1: Estaría bien.
0: Sí, suena como un torneo.
1: Acá, el yin y el yang, la concha y la
0: ¿A dónde fuiste? La vuelta. ¿A dónde fuiste al mundial de 69?
1: Es muy bonito. Sí, yo soy un hijo del 69, saludos.
4: Pero entonces 64 sería más justo. No habría estos problemas.
3: A ver,
4: no los hay con
3: 32. Hay 211 federaciones. Estamos hablando ya de la tercera parte en participar en
0: cada. Y añadiría. Y todavía 6 partidos por grupo. Añades 24 partidos.
4: Más lana.
0: Pero es que Infantino llegó.
4: No, pausas que sean de 3 minutos la pausa.
0: Infantino llegó a donde quería. Al punto en el que digamos, es que si hace falta que crezca.
1: Para ese
3: que
1: punto
3: no haya
1: llega,
3: estos problemas.
1: Ese punto llega en algún momento, hace falta que crezca, que madure, que el torneo deje satisfechos a todos, porque más grande siempre es mejor, que no lo engañen. Si le dicen que no es porque pues le tienen cierto cariño y lastimita.
4: Bueno, pues ha sido un mundial hasta ahorita, una copa de, la madre, un mundial.
0: Eso,
4: lleno de polémica, y esto todavía no llega ni a la mitad, se va a poner mejor. Tuvimos una polémica muy interesante que vamos a discutir más adelante con el fuera de lugar de 3 dedos, de 2 deditos.
3: De una uña.
0: Pero ¿tú crees que Corea hubiera perdido con Sudáfrica?
4: No.
0: Sabiendo que 3 puntos no le alcanzaban para nada. Claro que no. O sea, si hubiera cerrado esta fase Corea-Sudáfrica, Corea pone titulares. ¿Quién los manda, Echaron una siestita y les costó muy cara.
1: Sí, sí.
0: ¿Quién los manda? Ya hoy el primer ministro coreano salió a decir.
3: Lati. El último partido, ¿por qué se iban a reservar jugadores?
0: Claro.
3: De hecho, al técnico lo corrieron ya hoy.
0: Sí, claro.
4: ¿Y todo para qué? Para que los Bafana
3: Corea lo echó el presidente de la República.
0: El presidente de la República hoy salió a decir que va a investigar qué pasó.
4: No más.
3: Ahí o sea, no se anda con.
4: Ya sé que no se anda con mamá, pero me parece inaudito. Es como si llegara Claudia Sheinbaum a correr al Vasco. Pues, ¿qué tiene que ver la presidencia con?
3: ¿No la crees capaz?
1: No.
4: No la creo capaz. Oye, es irrespetuosa de los límites de su poder.
1: Más allá de las loas que le vas a echar, pues tiene, tiene unos problemitas por ahí, unos rochamollitos.
4: No, pero le vendría re bien meterse en una polémica deportiva en ese caso.
1: Pues sí.
4: Pero no lo va a hacer porque es respetuosa de los límites de su poder. ¿Qué está haciendo el presidente de Corea corriendo al entrenador?
0: ¿No? Hay un tema bien complejo en el manejo de fútbol y que no siempre queda claro. La selección, aunque la vemos propia, no es de nosotros.
1: Ah, caray.
0: No es del pueblo. Es de la federación, no es un órgano público.
1: No.
0: Estamos. Y puede ser muy doloroso decirlo, porque es mi equipo. Me representa, si quieres, te representa.
1: Ok.
0: Pero pertenece a la federación. De hecho, no trae la bandera. ¿Qué trae? el logotipo
1: sí,
0: de la federación. Federación.
1: Oye, pero no estaba yo.
0: Noruega es la excepción que trae la bandera del país.
1: No estaba yo al tanto de que existían los órganos públicos. O sea, con mis impuestos pago para que los haya, los puedo usar.
4: Los puedes usar.
1: O sea, ¿para qué? Realmente, o sea, llevar a Félix a que se pase un rato y así, ¿se puede en un órgano llevarlo público? Por un... No lo sé, no lo sé y no lo entiendo. Pero bueno, entonces la federación, en efecto, es una cuestión. No la federación, la
0: aquella.
1: No quiero decir la FAFI. La Federación Mexicana de Fútbol es la dueña, en todo caso.
0: Sí, y en el muy extraño caso mexicano, los equipos de primera división son accionistas de la selección, ajá, que es un caso único. O sea, el Chelsea no tiene que ver con la selección inglesa, el Atlético, el Real, el Barça con la española. En México,
4: pero aquí
0: sí,
4: en América sí.
0: El claro, director técnico le rinde cuentas y la federación le rinde cuentas de algún modo a los
4: dueños de los clubes.
0: Sí, es un modelo diferente.
1: Ok.
4: ¿A todos o solo unos cuantos?
0: Algunos puede ser que pesen más que otros.
3: Sí, evidentemente.
0: Pero sí son
3: y ellos
0: dos.
3: Deciden cómo se maneja el fútbol, claro, mexicano. Y ahí les va otra teoría, quitarrisas.
0: A ver.
3: También. Desafortunadamente, estos grandes resultados que ha tenido la selección mexicana van a servir para maquillar solamente lo que es la estructura del fútbol mexicano. Porque si en el 2022, que se tocó fondo, la propia federación y la liga no aceptaron que se tocó fondo y no hubo cambios en lo más mínimo.
4: Después del fracaso de Qatar.
3: Nada, no hubo cambios. Se anunció que iba a haber, que iba a ser como un parteaguas y no sucedió absolutamente nada. Y no, al contrario, cambiaron tres veces de técnico. Pero estos resultados van a maquillar todo el fútbol mexicano. Van a decir, estamos de maravilla, estamos haciendo las cosas ideales. También de ascenso y descenso, pero ¿para qué? 10 extranjeros.
1: Y sí, seguimos en el ICC.
3: No importa. Y si sí quedamos campeones del mundo, todavía peor, porque no van a mover absolutamente nada. ¿Sabes lo que son?
4: Pues si somos campeones del mundo no hay que mover nada, güey.
3: Tenemos una liga de 6 equipos que pueden ser campeones. Nada más. Ver, ¿Argentina? ¿Tú crees que el Atlante puede ser campeón?
4: Obviamente no.
0: Argentina es campeona del mundo. Ajá. Y tiene a cargo de su federación un personaje que no puede pisar Estados Unidos, me parece. O que no puede pisar algunos países. Europa, creo, ¿no? Chiqui Tapia. Tiene unas acusaciones.
1: ¿De qué se le acusa?
3: Le quitaron la visa también como a algunos amigos tuyos.
1: Pero no hay corrupción.
0: No sé si Estados Unidos o Europa.
4: En Latinoamérica en general no hay corrupción.
1: Argentina es
0: ese personaje que agarraron en un palco con un asistente echándole airecito.
1: De plano.
0: Sí.
1: Hazme aire.
0: Sí, claro.
1: Como faraón egipcio.
4: Como faraón
0: egipcio. Si no, está la imagen. O sea, no.
1: Wow. Bueno, pues sí, es que el fútbol es una cosa limpia, prístina.
0: O sea, yo solo dejé este editorial esta vez.
3: No,
0: porque sí fue un cierre de fase de grupos de intereses intercruzados que no tiene por qué ser. Lo había remediado cuando solo avanzaba 2 y los que eran afectados jugaban a la misma hora. Con terceros lugares, pues no puedes, ni modo que pongas toda la última fase a la misma hora, todos, ¿no? Sí.
3: Pero el sistema de los terceros lugares, Funca, de verdad, es...
4: Bueno, pues mis condolencias con la selección de Irán, que fue maltratadísima, ¿sí?, por el gobierno de Estados Unidos y maltratadísima por estas reglas de la FIFA que hicieron que se fuera.
0: Ahora, Irán al menos supo en su partido que si hacía gol, se quedaba, salía lo que necesitaba, porque jugó el penúltimo día, ¿sí? Hubo algunos, como ya dije Corea, como ya dije Escocia se hubiera encerrado contra Brasil y que no le metieran más de uno. Terminó quedando fuera por la diferencia de goles.
4: Por jugar, por arriesgar, por ir al frente.
0: No es que tuvieran para mucho, pero.
3: Sí, también.
1: Bueno, pero ya era como la última carcajada de la cumbancha, ¿no? Ya se iban de cualquier modo. Yo digo, no tenían para nada más.
4: Bueno, el torneo internacional de Panbol se juega en 3 países, pero solo en México se vive la fiesta del fútbol como Dios manda, ¿no? Y este canadiense lo explica muy bien, explica las razones correctas. Adelante, canadiense.
5: ¿Por qué venir a México?
6: México es el mejor party, fiesta. Todos los días, el sol, el fútbol, el cerveza. ¡Vamos, Canadá! Y México.
7: Yo me pongo en modo party.
1: ¿Sí?
4: Ah, sí.
1: Se la pasó bien. Sí. ¿Sabes lo que pasa?
4: El es cerveza.
0: Que hay algo especial cuando alguien dice el cerveza.
1: El cerveza es muy bonito.
0: Es un afán de integrarte.
1: Pero mira, Lati, este canadiense se fue a los campamentos de la gente. Por eso estuvo tan contento. Ahí lo atendieron bien. Parece que se puso bueno. Gente de ambiente en el campamento de la gente. Está padre.
4: Mira, no es por presumir, pero tenemos un sistema de fiestas en México que supera al de Dinamarca. Eso sí es
1: incuestionable. Ese sí salió. Ese sí salió.
4: El sistema nacional de fiestas es superior al de Dinamarca.
1: Ese también fue idea del viejo Ventoso.
3: El sistema de salud.
1: El viejo gaseoso.
4: Un logro más de ahí vamos.
1: El viejo meteórico.
4: Claro.
3: Sistema de salud, ahí vamos, cada vez más cerca.
1: Muy bien.
4: Y a este canadiense además le encanta que le metan el tarugo en su cerveza.
1: Es que le pica rico. Sí. Es que le pica rico y le da un gusto que no tiene allá.
0: Y eso en Canadá no lo tiene.
3: No, claro.
4: No, no es lo mismo, no.
1: Sí hay tarugos, pero no saben igual que los de acá. Okay. Bueno.
4: Bien por Canadá, ¿no? Celebremos que ya está.
3: No, por supuesto que sí.
0: El futbolista que hizo su gol estuvo en Cruz Azul. Sí. Y se lesionó a los 20 minutos de que llegó a México.
4: Tiene un nombre muy chistoso, ¿cómo se llama?
0: Steven Eustaquio.
3: Steven Eustaquio.
0: ¿Eustaquio?
4: Steven Eustaquio.
0: Eustaquio.
4: Wow. ¿Saben de qué origen es? ¿O
0: portugués?
3: Portugués. Ah.
0: Lo trajo Caixinha, de hecho, su paisano.
1: Pues mira, los canadienses, la verdad es que lejos de México, pero son la segunda sede mejor, porque Estados Unidos de plano ha hecho un muy mal papel en este mundial en cuanto a su organización y su disfrute del fútbol, como que no convencen, pero bueno.
4: Sí, la verdad es que Canadá le echan más fiesta y Canadá son muy amables con los mexicanos. A mí me dio mucho gusto que ganara Canadá.
0: Correcto.
4: Lo siento por los Bafana, Bafana. Adiós, gracias por participar.
0: No traían
4: mucho fútbol.
0: No, no traían nada.
4: Y Canadá lo superó todo el partido y hasta el final se les concedió ese gol, pero ya hablaremos.
1: Bueno, y hablando de lo que hacen los distintos países en este torneo, ¿se acuerdan de la porra de los noruegos que hacen como que reman un barco?
0: Sí, remo vikingo.
1: Y suena impresionante, sí. Suena así como impactante, como de guerra. Bueno, pues cuidado, no acepte imitaciones porque ya los canadienses sacaron su propia versión, pero como que no es tan, tan viril, no da tanto miedo.
4: Oiga, es suavidad canadiense, ¿eh?
1: A ver. Suavidad canadiense, escuchen esto, por favor.
0: ¿El remo de maple?
1: Sí.
4: A los canadienses les está haciendo agua a la canoa.
0: Parece como que está haciendo chocolate en agua, ¿no?
4: Como rompope.
0: Está dándole vuelta a la olla.
3: Y no, como que, remo de la Polinesia, ¿no?
1: No sé si se acuerdan de el remo este, ya sabes, de la canoa, como de en los ríos en Canadá, que es para un lado y luego para el otro. Para un lado y luego para el otro. Entonces, como que no sé.
4: Una madre en el convento rema con...
1: Parece que está batiendo huevos para el rompope.
4: Sí.
1: Y el rompopito no creo que le vaya bien a los canadienses. No creo que les guste
4: el rompopito allá en Canadá.
1: Le dicen eggnog ellos. Y es un estilo de rompope y es bastante bueno, pero no le echan tantos huevos como las monjas mexicanas que realmente saben hacer el rompope.
0: Y eso se refleja en el remo.
4: El sabor, sí, la potencia.
1: Ya que lo sabes, ¿no? Que está haciendo acá y madre, le faltan huevos y le empieza a saca espuma y lo echa a perder. Bueno.
3: Lamentable.
1: Y antes de que le salga espuma esto, vamos a un corte aquí en la delantera y volvemos, caballeros, con más.
4: Cristiano Ronaldo, regresamos.
1: Exacto.
4: Aquí en vivo en el estudio.
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1: Son las 7 con 30 minutos.
2: Que apurarnos porque me tengo que ir temprano para ir a misa.
3: No me digas, ¿tienes misa?
2: Al aire.
3: Ok. ¿Otra vez vas a dormir en misa?
2: No.
3: Es que luego va y se duerme, o sea, no oye el sermón.
2: No se puede dormir.
3: No pone atención, no oye el sermón, nomás se queda dormidito en misa.
4: Tú reflexivo.
2: Cuando me
4: ¿sí te la sabes esa?
3: No, pero creo que puede ser un buen guía espiritual. No, eso sí. Pensé que... A ver, ¿por qué reventar el truco? Iba todo bonito, déjalo así sugerido.
4: Se entendió.
3: Pero baja. Cuando se habla de misa, nada más déjala pasar.
4: Bajé el micrófono.
3: Déjala pasar.
2: ¿La quieres pasar a gusto?
3: Bueno, quizá. A ver, tenemos que de las 32 selecciones que pasaron a la siguiente ronda, hay una sola que tiene un promisorio futuro asegurado y es Sudáfrica.
2: ¿De qué estás hablando? Sudáfrica fue eliminado hoy por Canadá.
3: Tienen un gran futuro. Tienen un gran futuro como cantantes a capela.
2: Ah.
3: A capela, pon atención. Escuchen cómo cantan antes de saltar a la cancha. Bueno, cantaban antes de saltar a la cancha porque ya no van a saltar.
2: Entonces,
3: más.
2: Entonces esto es a capela en la delantera.
3: Correcto. Esto es música a capela en la delantera. Venga.
2: Venga de ahí. Así es, o están medio coordinados.
4: ¿Qué es? ¿Te digo lo que es?
2: Zulu.
4: Es el gumboot y Zikazulo se llama.
3: Pero
5: es el mismo cántico que hacen siempre.
4: Es el que suelen hacer cuando saltan, viene de las minas.
3: Ah.
4: Y Zikazulo.
3: Y Zikazulo.
4: Le llaman gumboot por las botas con las que se iban acompañando para llevarlo a las minas.
2: No puede ser.
4: Alberto, yo bajé a las
2: no
4: minas.
2: Puede ser.
4: Es que yo bajé a las minas, una mina de platino en algún momento en Rustenburg, en el norte, pasó un reportaje.
3: Cuando entra
4: como un kilómetro bajo
3: minas,
4: tierra.
3: Wow.
4: ¿Estabas en el
3: elevador? ¿Cuando entran la mina?
4: Adentro están cantando permanentemente y de ahí salió todo esta
2: tradición. Y lo que significa es van cantando I hope. I hope. A trabajar yo voy.
4: Por ejemplo, la más famosa es Xoxolosa, que la cantaban mucho el torneo en 2010, que Xoxolosa habla de un tren que quieres que siga adelante y ya luego la metáfora es Sudáfrica que acabar en la apartheid y demás, ¿no? Pero sí, es una especie de hijo, sí.
3: Ok.
4: Sí, muy bien, sí.
3: Pero fíjate, estos son los datos que usted no va a encontrar en ningún otro programa, porque en ningún otro programa tiene Alberto Lati que sabe estas cosas.
4: ¿Cómo dividir?
3: Es que hay que reconocerlo, sí. hay que decirlo.
4: Y sí, son muy corales. Ir en Sudáfrica a una iglesia es una experiencia diferente. El gospel es llevado a proporciones. Sí. Hay percusiones. ¿Sí?
3: Maravilloso.
4: Sí.
3: No, además,
5: ¿pero en toda África o nada más?
4: En Sudáfrica. Yo te puedo decir a Sudáfrica, que es donde viví. Sí, es muy.
3: No, Félix, pero la cuna de mucha de la música popular, de muchas de las escalas que utilizamos en la música occidental, te lo digo porque he estudiado teoría musical y demás, vienen precisamente del continente africano. O sea, la base de nuestra música está ahí sin duda. Muy bien, estos cuates, digo, medio descoordinados, ¿no?
4: Pero en eso.
2: Sí, descoordinados, pero a lo mejor soy yo. Yo, o sea, todos cantan bien, pero sin duda los mediocampistas Timón y Pumba
3: lo hicieron bien. Eso sí te gustaron, güey. No sé, pero qué envidia. La verdad es que me dan envidia los que pueden escucharlos en vivo en la sala de espera del aeropuerto, ahora que se vayan mucho a la... No, no es cierto. A su tierra.
2: Creo, Lati, corrígeme si estoy equivocado, que fue Nelson Mandela quien dijo: amo el canto del Bafana Bafana, pájaro de 700 venas.
3: ¿Es correcto?
4: Esa frase ¿sí es no ese, se la ¿no? conocía.
3: Sí, sí es ese.
4: ¿Sete qué?
3: ¿O no es?
5: 700.
4: Ah, no, creo que no fue Mandela.
2: 700 no. Y pico, Félix.
3: No, tú tenías un poema, Félix, era de cómo que pido del ave el canto y del burro el instrumento. ¿Cómo era? O esa la metemos en inflando burros por el pivote.
2: No, claro.
3: Ahí va, ¿no?
2: Ahí va saliendo la letra.
4: En la parte del hincha.
3: En la parte del hincha viene esta, del pájaro el canto y del burro el instrumento. Va, se lo mando a Pati ahorita mismo.
2: Bueno, está que estaba demasiado crudo todavía el día de hoy.
3: Que no.
2: Estaba dormido durante el partido Canadá-Sudáfrica.
4: Trae color ahora sí.
3: Dormí muy bien.
2: Sí, qué bueno, ya tengo fresco.
3: Mira, si comparas este programa con el de ayer, ayer estaba yo como pajarito dormido.
4: ¿El sábado tomaste para cuántos días?
3: Como para uno. Ya estoy bien.
4: Iba a decir, dos semanas.
3: bien.
2: No, no, tiene el aguante más cañón que yo he visto en la vida.
3: Digo, seguro me quita años de vida, pero no importa, me la estoy pasando bien. Venga.
2: Entonces, bueno, el Estaca no vio el partido de Canadá contra Sudáfrica, el primero de eliminación directa, el primero de 16 avos de final.
5: 16 avos de final, claro.
2: Ya nada más quedan 31 equipos. Cuéntenos cómo lo vieron, qué sucedió.
4: No demasiado. De hecho, un partido malo, las gradas en Los Ángeles con muchos mexicanos porque
5: abucheaban y
4: temían que quizá México fuera segundo y le tocara ese partido. Entonces, sí, mucho a la comunidad.
3: Pero de plano malo, o sea, no un partido no. Porque ayer dijiste
5: malo.
3: De
5: primer tiempo, bueno, infumable.
4: Ayer el Colombia-Portugal fue una belleza.
3: Que fue 0-0.
5: No, nada que destacar el primer tiempo. En la segunda parte, ahí empieza a suceder un poquito.
4: Cuando entra Alfonso, ¿no?
5: Entra Alfonso, sí. Davis, bueno, ahí cambia, que es la figura de Canadá que no había podido jugar, jugador del Bayern Múnich, que hoy entró como volante por la izquierda, pero lo que hacía Sudáfrica era pasear la pelota. ¿Se acuerdan cómo lo hacían los coreanos contra México,
3: sí,
5: en el primer tiempo? Bueno, esto mismo hacían los sudafricanos y Canadá no atacaba, entonces la gente se empezó a desesperar. Pero de pronto, en un par de jugadas, cuando ya los canadienses adelantaban líneas, los sudafricanos tiraban la pelota y tuvieron alguna aproximación. Sí. Entonces, ¿qué hicieron los canadienses? Se volvieron.
4: Ya vi que me contragolpeas tan fuerte, mejor doy dos pasos atrás. Y así se fue el partido, y era un partido cantado de tiempos extra.
5: Pero Canadá también se animó, ¿no? Como yo, un poquito impulsado por la gente, por la localidad. Jonathan David, extraordinario futbolista también.
4: Sí. Promes, falla una que tenía muy clara.
5: Sí. Promes David. Empieza a tener
4: Promes, es Promes.
2: Ah, ya. Troyan por el otro punto.
3: Prudence, Troyan por acá, Durex.
4: Promes. Promes.
3: Durex en medio. No. Todo bien.
5: Ok, cuando parece.
4: Mucha protección.
3: Claro.
5: Y cuando parecía inminente irnos a tiempos extras, llegó la
4: anotación de Steven Eustaquio, ex cementero.
5: Con un disparo de volea.
4: Le pegó bien.
2: Le pegó sabroso.
5: Le pegó, sí, con empeine total.
3: Oigan, cruzado. Pero Sudáfrica, de verdad, o sea, cuando yo los vi contra México, dije, estos no traen gran cosa. Canadá, no tuve el placer, porque estaba yo bien dormido, de ver el partido, pero de plano tampoco traen nada, porque si se les trabó ese equipo, es que no tienen nada que hacer.
4: No tiene gran cosa.
3: Nada.
5: No, pero le metió 6 goles a Qatar.
4: Sí, pero no tiene gran cosa. Yo creo
5: que termina.
4: Y el que venga.
5: Lo que les tocó.
4: El que. El caso de Canadá va a enfrentar a un rival duro en octavos.
3: Okay.
4: Quien sea que gane mañana en Monterrey, en Países Bajos contra Marruecos.
2: Ah, sí. Pues hasta ahí llegará.
5: No, hasta ahí llega. Pero lo que hicieron fue histórico, porque en esta Copa del Mundo ganaron su primer partido.
4: Sí, nunca habían ganado.
5: Su primer punto.
4: Vinieron al 86 a comerse goleadas. Fueron a 2022. Y no pudieron ganar. Y ahora en este torneo ya incluso avanzaron.
2: Ya lograron.
5: Ya lo que hicieron.
2: Lo máximo que ha logrado México, ¿no? Ganar el cuarto partido. Y llegar al quinto.
4: Sí.
5: No, pero México ha llegado a cuartos.
2: Pero en ronda de eliminación.
4: Sí, pero en términos de partidos.
2: Con menos equipos. Sí. En términos de partidos.
4: Sí.
2: México nunca. Sí, sí, sí. Solo una vez ha pasado del que vamos a enfrentar.
4: Ya han ganado la misma cantidad que México de partidos de eliminación directa.
3: Oye, aprovecho ahorita que están oyendo todos estos datos rápidamente. De verdad, Alberto me hizo el favor de traerme, porque ya me había mandado el estación su libro, La apasionante historia de los mundiales, y esto sí es, esto va de regalo, esta promoción, porque de verdad trae todo. Para mí, que no sé nada de fútbol, esto será la Biblia para el resto del
4: tiempo. Llegó 2 semanas tarde, ¿no?
3: No, pero está buenísimo, la verdad.
2: Ese es para toda la vida, pero el que tienes, el otro es para leer en este momento.
3: Genios del Mundial 2026 de Alberto Lati. De verdad, échenles un lente, porque están buenísimos. Los voy a disfrutar y te agradezco.
2: De venta en Sanborns.
4: De venta en Sanborns.
2: De nada, ingeniero.
4: Digital, el audiolibro también lo grabé yo, si no se aburren
5: de mí. Muy bueno, muy fácil de leer, muy sencillo.
3: Se van para el Festival del Mollete y se compran uno de estos. Y ahí está, güey.
4: ¿De colote?
2: ¡Qué gran combo!
5: ¿Es día de regalos o qué?
2: Hoy. Al parecer.
3: ¿Cómo qué?
5: ¿Es día de regalos?
2: ¿Qué traes?
5: Traigo algo para Pati.
3: ¡Ah! Viene mañana. Vaya, ¿qué le trajiste a Pati?
5: Mañana, pero a diferencia de lo de Lati, lo mío es prestado.
3: ¿Prestado?
4: El uniforme de Campos.
5: ¡Claro!
3: ¡Ajá!
2: ¿De veras lo traes?
4: Es un uniforme histórico.
3: A verlo, venga.
5: Ahí, JJ, por favor.
4: Ha habido
5: abre la chamarra.
4: Medios
5: la chamarra.
4: Internacionales que resaltan que en el 86 los porteros suplentes de México traían el uniforme a los Campos.
3: Sí.
4: Y a Félix le tocó vestirse así. Y a Adrián Chávez también. ¿Has puesto? En 94.
2: Es el clásico uniforme.
4: Pero checa la textura del uniforme.
2: Qué belleza.
5: Mira, sácalo,
4: es
5: sácalo.
4: Duro.
2: Es amarillo,
3: es pesado,
2: y
3: ¿no?
2: Verde y rosa y naranja, como los que traía Jorge Campos. Y efectivamente hay
3: fotos. ¿Lavaste?
2: De cuando era joven, Félix Fernández.
4: Claro que no. ¿Solo te lo pusiste ese día, Félix?
5: Solamente ese día.
3: Oye, Félix, pero eras muy flaco. ¿Qué? Esto no me queda ni de.
5: ¿Cómo no?
2: No, hombre, está gigante.
5: Eres de cinturita ancha, pero.
3: Creo que sí. Oh, fíjate, esto se ve bien. La verdad, así voy a conducir el resto del
5: Pati.
3: Espero que los hayas lavado, ¿eh?
2: Claro que no.
3: No se lava el sombrero. Para el que esté oyéndonos en radio, me lo puse
2: a decir un sacrilegio, pero sí. Pinche uniforme horrible, güey.
5: Coincido contigo, pero por supuesto.
2: Es histórico, me encantó ver a Campos con él. A Campos se le veía bien.
3: Oye, Félix, te veo. Pero una pregunta.
6: ¿Te parece muy dura? ¿Del uniforme?
3: Sí, sí.
6: Me están viendo muy feo.
5: No, no, ¿cómo no, Lati?
6: Toca el uniforme.
2: Prefiero que esté dura.
3: Oye, Félix, pero a ver, cuéntanos, porque el asunto era que tú ibas como uno de los tres porteros a este torneo.
2: Junto con Adrián.
3: Campos y usaba estos uniformes. Entonces a todos me los vistieron igualitos de colores. Chillones.
5: Sí, la empresa que le hacía los uniformes a Campos, que no era la marca
3: ya, oficial,
5: la patrocinadora, Campos dijo, yo me quiero
6: vestir. Y ya no
5: así.
6: Se puede, ¿verdad?
5: Entonces, la empresa Umbro dijo, no, nosotros no podemos hacer eso. Ah, bueno, ok, los hago allá en Acapulco, los uniformes, y les ponemos la marca, y ya nada más. Y entonces también nos hicieron los uniformes a Adrián Chávez y a mí. Resulta que el primer partido contra Noruega, llega el inspector de la FIFA y dice, se tienen que vestir todos iguales.
3: Ok.
5: Oigan, no, todos iguales, afortunadamente.
2: Los tres porteros.
5: Sí. Y entonces, pues nos tuvimos que vestir Adrián Chávez y yo iguales.
6: Menos mal que Jorge se los hizo.
5: No, pues sí.
6: No, porque sí. Fue el primer torneo de la historia que los jugadores llevaron nombre a la espalda.
3: Ah.
6: Hasta el 90 no.
3: Así, puro número.
6: Sí. Aquí le comparto a la gente de radio, traía el 12 y dice Fernández.
3: Fernández, sí. Ok.
5: Pero metimos una protesta, fíjate, respaldados por la Federación.
3: A ver, audio de Pati Cantú.
2: Se comunica Pati.
3: Tenemos
2: de veras.
3: Venga,
2: a ver. Pati.
7: Uy, sí me voy a poner el uniforme mañana, que lo lleven, por favor, pero no sé si lo regreso. Como quiera que me lo manoseen todos, porque es mío.
3: Ok, ahí está.
2: No, ahí está.
3: No.
5: Se acaba de quedar sin uniforme.
3: No.
5: Ve de vuelta.
6: Félix, te van a mandar con Lucerito. Ya ibas bien.
3: Exacto, güey.
6: Ya ibas a ir al concierto.
5: Mira, tengo boletos.
3: Por lo menos al aire miente. Di que sí, no le digas que no.
2: Sí, tú dile que sí, hombre.
3: Ningún hombre en la historia de este mundo.
5: Que se lo voy a regalar.
3: Así, a ver.
2: Es un
5: hombre de palabra, güey.
3: Félix, ningún hombre en la historia del mundo le ha dicho que no a nada a Pati Cantú.
2: Nada.
3: No seas el primero.
2: Aparte, ¿Tú crees que quiere esto en su closet?
3: Exacto.
5: Se trata de que se lo ponga un rato en el programa porque ella ofreció esta cintura, es justamente la de ella.
3: La de Patty.
5: No, exacto.
3: También me queda a mí acá.
5: Tu cabeza es el tamaño de la cintura de Patty.
3: Es que mi cabeza es más grande de lo que crees. Entonces, sí, rellénala. O sea, soy chaparrito y todo, pero.
6: Ahí está la imagen.
5: La brillante.
6: Comparto con la gente de Radio, es la banca de México, el juego contra Noruega.
3: Sí.
6: Supongo que al final, cuando buscamos el empate por medio de Saga y el balón va al poste, en ese instante están
3: Félix y Adrián Chávez
2: a su lado.
6: Adrián con una cachucha de más, amarillo fosforescente, ¿no? ¿Quién está al lado? Misael Hermosillo,
5: oye, Jorge Rodríguez, Luis Miguel Salvador, el doctor Díaz hasta la izquierda.
3: De alguna manera, Félix, eso hacía como que te vieras más grande en la portería. Yo siento que sí, ¿no? Esos colores a lo mejor como que tapaban más. De alguna manera, visualmente ves al portero más grande.
5: Pues es que hay dos teorías. Una que dice.
2: Yo por eso compro condones de estos amarillos.
3: Fluorescentes, güey.
5: Para que tú vayas más rápido.
2: Sí, sí.
3: Y usas efectos de sonido.
2: Ya aún más descomunal.
3: Sí. ¿Sabes qué? Hace efectos de sonido de la Guerra de las Galaxias. Ya, perdón, Félix.
5: Una teoría es para distraer lo que dice.
3: Ajá.
5: Y otra teoría dice que el arquero se tiene que vestir de los colores que se confunden con la cancha o con el público, con la tribuna, para que no te ubique el delantero.
3: Entonces hay que hacer unos
5: evidentemente Jorge Campos se iba por la primera teoría.
6: Un uniforme militar.
3: No, con caritas del público, así como, no me ves.
2: No, con caritas.
3: Así. Abajo que diga el patrocinador y arriba caritas. Está bien.
5: Ok, yo necesito la promesa de Pati Cantú de que solamente es prestado.
2: Qué bárbaro, qué necio eres.
3: ¿Qué tipo?
2: Que sí.
5: Yo ya dejé de mentir en mi vida, ¿tú no?
2: Sí, yo también.
5: Así que si me da su palabra, Pati, tú que
3: sí.
5: No, se lo va a poner un rato.
3: Pati, acuérdate que el que da y quita, pero ya sabes, es Félix Fernández, ni modo, Pati, pero es un uniforme histórico y se entiende, Félix, se entiende, se comprende.
5: ¿Puedo venir yo directamente mañana a ponerse?
3: Sí, ya díganle que sí, para que ya
6: no puede ponérselo ya sola.
5: yo se lo pongo y se lo quito.
3: No, Félix, no, Félix, no. No, Félix, no.
2: Qué barbaridad.
3: Qué cosa. Muy mal.
6: Yo, lees el libro y me lo das. Eduardo, lees el libro y me lo das, pero yo abro la página.
3: Con razón, no, exacto.
6: Yo abro la página.
3: A lo que pueda leer y lo que no.
2: No leo y te lo regreso.
3: Oye, así te voy a dar tu kit Bon Vivant, porque ya te pedí uno.
6: ¿Te tomas tu martini?
3: Te tomas tu martini y te vas y me lo devuelves.
5: ¿De la coctelería?
3: Claro. Pero bueno, a ver, tenemos más.
2: Que ayer Colombia no pudo ganarle a Portugal en un partidazo por meter la puntita.
5: Tal cual.
2: Sí, Davinson Sánchez andaba muy ganoso y tenía la punta del pie, pero de literal, tres deditos así, fuera de lugar, y le anularon el gol, lo cual a mí me parece una fregadera, y llama la atención porque estaba adelantado apenas así, por dos uñas. Pero bueno, es algo digital, son estos vectores que no fallan.
6: Automatizado, como el gol de Irán de la noche anterior que levantó sospechosismo y al cual dedicamos ayer el editorial. Puede gustar o no, pero así es el fuera de lugar. Lo que no se puede es que digas uno sí y el otro no.
5: Claro.
2: O sea, así todos
5: y prácticamente por lo mismo.
6: A mí no me parece. ¿No? A mí no me parece. No, pero así es la regla.
2: ¿Qué es lo que no te parece? ¿Que no se utilice esto? Sí. ¿Que haya sido fuera de lugar?
6: Yo creo que tenemos que revisar esto y la ley Wenger tiene que venir a corregir, pero vendrá otro problema. Ahora va a ser el milímetro pro de atrás.
5: Claro.
2: Es lo mismo. Exactamente. Es lo mismo.
3: Pero ¿saben qué?
2: La mitad de atrás.
5: Va a ser el espolón ahora. El
3: que yo va a quedar colgando. Lo que veo aquí, Félix, Alberto y Eduardo, es que nomás la puntita te sigue metiendo en problemas, así como lo metió a él. O sea, aunque crean que no, puede haber problema.
2: Y lo peor es que el jugador ni siquiera calza así de grande. Se compra los tacos grandes y los llena de papel de baño. La
6: puntita. O sea, ¿qué? Fuera Lukaku, ¿entiendes?
2: Claro. Bueno, a lo mejor traía las calcetas ahí, Lukaku, vaya uno a saber.
6: Ay, ¿tú crees?
5: ¿En la punta? ¿Del zapato?
2: En los shorts.
3: Exacto. Bueno, por eso aquí era el pedicurista, háganlo, no sean cochinos. Pero bueno, ¿saben qué? Se filtró ya a la prensa una imagen del pie del colombiano Davinson Sánchez, que muestra con claridad la verdadera causa por la cual este jugador estaba adelantado. Tiene una cosa que se denomina el pie griego.
2: ¿Y qué es el pie griego?
3: Pues esto quiere decir que el dedo de en medio lo tiene más grande y gordo que el resto. Tiene un dedote, lo tiene más largo que los demás. Pero
2: para quien lo está viendo en radio, hagan de cuenta que es un pie pintando dedo de en medio.
3: Exacto.
2: El segundo dedo gigante.
3: Pero existe, ¿eh? Existe el pie griego. Fenómeno, sí. Yo, de hecho, una vez tuve una novia que un día que la vi en chanclas, dije, ¿eso qué es, güey?
6: ¿Me estás insultando?
3: No. Dije, ¿y eso con qué?
2: Te insultaba permanentemente.
3: ¿Para qué sirve o con qué se come? Pero bueno.
2: Con razón. Este güey dice que su toque es el de tres dedos, es el mejor que existe.
3: Su mamá le marcó y le dijo, te dije que te quitaras los juanetes, güey, ya viste. Pero bueno.
2: Pero por lo menos pasó a la historia como el dedón de Aquiles.
3: No me digas. ¿Y si se lo cortan ya no juega?
2: No, pues ya no creo. ¿No? Está terrible.
3: Lo malo es cuando le pegas a eso, a la esquina del mueble con esa madre, güey. Es gigante. ¿O es peor con el chiquito? ¿Qué duele más?
2: No, duele más con el chiquito.
3: Con el chiquito, ¿no? Yo creo que sí. Ahí es donde realmente
2: molesta. ¿Cómo ves, Félix?
5: Mismo fenómeno que el iraní.
3: ¿Eh?
5: ¿No? Exactamente. No, del iraní del día anterior también. Fue exactamente igual. ¿El dedo, dedo qué?
3: El chico.
5: Griego.
3: No. Ah, griego. Yo pensé que
2: el pie griego le llaman.
5: El pie griego.
3: Y es el francés, el dogón.
2: El pie dogón.
3: Es terrible.
2: El pie francés, claro.
6: Sí. Bueno, hubo un jugador en Olímpicos que se cortó un dedo para poder jugar porque tenía una lesión que le impedía jugar. Dijo, ¿cuál es la solución? Te cortes. Era la final.
3: ¿Se cortó el dedo?
6: Sí. Me parece que fue en hockey sobre césped. Perdón que no dé la precisión. Sí.
3: Pero luego jugó anestesiado.
2: ¿Cómo agarraba su palo?
3: ¿Eh? ¿Luego jugó anestesiado o qué? Sí. Porque
6: el dedo impedía jugar. Dijo, pues me quito el dedo.
3: Wow,
2: eso sí que es compromiso.
6: Ya me acuerdo de eso. Fue en París. Sí. Fue un caso muy sonado en París.
3: Y luego, claro. O sea, ¿qué haces con eso? Una corta.
5: Se mochó el dedo, sí.
3: Te meten el dedo en una cajita y lo encierras. O sea, ¿qué se hace? No, en serio, porque entonces se guarda. ¿Qué haces con esos restos? No sé. Duda legal.
2: ¿Se lo volvieron a pegar o se quedó así?
6: No sé, está interesante.
2: Audio de Pati Cantú
3: otra vez, a ver.
2: Adelante, Pati.
3: A ver cómo responde.
7: Se me antojó mucho que le escriban en la cabeza, la estaca, y si sí.
3: ¡Va! Me voy a poner, y si sí, ahorita conseguimos un plumón, Pati.
5: Ya sí los shorts, ¿eh?
2: Tenemos con qué pintarle y si sí.
3: Que diga, y si sí aquí.
6: Sí, tiene. Eduardo, pero este no se quita mucho
3: tiempo. No, con Sharpie no.
2: Pues va a durar todo el mundial.
3: No, gracias.
5: Te damos unos tallones y con eso se quita.
3: Por favor. Me va a dar unos tallones en la cabeza, Félix. No.
2: Sí, tú dáselos a ver si funciona.
3: Acabas de disparar en el dedo griego, güey.
2: Sí, fue un poquito autogol.
3: Sí.
6: Asesórame, güey.
3: El dedo griego. Feo es eso. Bueno.
2: No se acuerdan uno, un saltador de pértiga.
3: Ah, sí.
6: Francés.
2: Juegos Olímpicos, tiró con el paquete.
3: No con el paquete, barra, no era el paquete entero, era solamente su hombría. O sea, era nada más, y parecía un bebé recién nacido, el atleta. O bueno, esa parte del atleta.
2: Ya lo había librado, solo su gigantesco pene tiró la barra.
3: Pero además de todo, en cámara lenta se ve como golpea, como si fuera un bat de béisbol.
2: Qué frustración y qué orgullo al mismo tiempo, ¿no?
3: Debe de ser terrible, güey. Ahora, yo lo que no sé es cómo le hizo para que le llegara sangre a las piernas con esa.
2: Para saltar.
3: Con esa.
2: Es que estaba en reposo.
5: ¿Tú te acuerdas de ese caso?
2: Estaba descansando.
3: Sí, además.
6: Muy visto, fue viral.
3: Sí. ¿Recuerdas? Esperemos que no haya sido viral.
6: No recuerdo el nombre.
3: Esperemos que no haya sido viral, que esté bien.
5: No era el ucraniano.
2: Seguro se volvió viral.
6: No,
2: después.
6: Era francés. No, no, no era Mondo Duplantis. El sueco no. Era el francés.
5: No, yo decía. No,
6: ¿Sergei Bubka? No. No, no, no. Fue apenas.
3: Okay. Bueno, dejemos esa cosa en paz. Tras la polémica por el gol anulado a Colombia, hay quienes apoyan la idea de que la ley Wenger, que cambia la manera en que se marca el fuera de lugar, pues se eche para atrás o se modifique. En vez de marcarlo cuando una parte del cuerpo está adelantada, se marcaría hasta que todo el cuerpo esté rebasado, o sea, que entres completamente al fuera de lugar. Es como...
2: No, pero igual puede pasar lo mismo, ¿no? Que el talón estaba retrasado. Solamente.
3: Sí, igual.
2: Y sería lo mismo.
3: ¿Sí? O sea, te por el cachito.
6: A ver, este tema empezó.
5: Tal cual.
6: El torneo del 90 en Italia fue muy defensivo, el menor promedio de goles de la historia.
3: Ajá.
6: Y se cambiaron dos reglas, básicamente. Una, antes la victoria daba 2 puntos. A partir de ahí fueron 3, para que haya más recompensa por ganar respecto a empatar, que solamente 1 punto. Y la segunda fue, evidentemente, esto. Antes el fuera de juego era estando por delante. Ajá. Ya en línea empezó a habilitar también. Okay. O sea, lo de la línea viene del 90, el cambio en la regla.
2: Pero a pesar de que sería el mismo problema con los detallitos, así con la minucia, sí. Creo que sería un fútbol más dinámico y más agresivo y habría más goles si el jugador puede estar el cuerpo del defensa o del otro, del rival, más adelante, porque los delanteros van a estar siempre un pasito adelante. Claro. Sí, entonces, sí. Habría más goles.
5: Ese medio que habría polémica, pero sí hay
3: medio metro.
5: Perdón, cambió otra regla, que a ti se te olvida, pero que nos afectó muchísimo a los arqueros.
6: No fue ahí, fue en el 92.
2: ¿Cuál regla?
5: Ah, bueno, okay, pero fue después del Mundial del 90.
2: ¿Pero dio la regla?
6: Es que
3: no, después del Mundial del 90.
6: En la Eurocopa del 92.
2: El camino se perdió.
6: Dinamarca se metió al torneo contra todo pronóstico porque Yugoslavia se había metido. Están en las guerras balcánicas, meten a Dinamarca de relevo y estaban de vacaciones.
3: Ajá.
6: Y son campeones, pero con un fútbol muy defensivo. Y 80 veces le pasaban el balón al portero Peter Schmeichel.
5: Ahí y la podía tomar con las manos.
6: Se la daban al portero, iba a despejar, se la daba al compañero con la mano, se la devolvían con el pie y así se la llevaban. A partir de ahí cambió a que el defensa ya no puede retroceder el balón al portero con el pie.
2: O sea, sí puede, pero el portero no la puede tomar con las manos.
6: Que sea con la cabeza.
5: Exactamente. Ya dejamos de sobar la pelota nosotros una y otra vez, entonces ya, pues era con el pie. Nada más.
2: ¿Y cómo te sentiste yo no pudiendo sobar tus pelotas?
5: Pues extrañísimo. O sea, nomás así. Espérate.
3: Es horrible, sí. Si no te vas a...
6: ¿Ya me machucó?
2: ¿Qué está pasando?
5: O sea, todo con la patita así nomás.
6: Y Félix, amigos de radio,
5: la patita
6: levantó el pie por encima.
3: Solamente un atleta
5: es este muy diferente.
2: Decías que no, y hasta la patita al sábado.
3: Es increíble.
5: Claro. Ay, no, bueno, pues nos pasaron a joder a todos menos a Campos.
6: Porque sabía.
2: Ah, porque salía.
6: O Higuita, que es de la época. Higuita también.
5: Pasó por encima.
6: Chilaver también, eran los de la época. Los pioneros.
5: El que más destacó ahí fue Campos.
6: Jorge.
5: Los demás fueron con...
3: Oigan, y a ver, entonces si cambiaran, ustedes como conocedores y a lo mejor puristas del deporte, o sea, ¿la regla se va a quedar como está o sí convendría lo que dice Eduardo? ¿Y sí daría un mejor fútbol? ¿Y sí la aceptamos?
6: Yo creo que tiende a lo que dice Eduardo porque Arsène Wenger pesa mucho para Infantino. Va a seguir un problema. Y si dijeras, bueno, 10 milímetros no afecta. Cuando queden 11 la gente va a ser problema.
2: Va a ser lo mismo.
6: O sea, no tiene límite esto.
2: Pues sí, no va a resolver mucho, pero haría un fútbol más.
6: ¿Cuántos fueras de juego hubo antes de la época automatizada, que no nos enteramos?
2: Muchísimos.
6: Ver esto.
3: Oye, pues dicen que el siguiente paso de la tecnología este es decidir si una prenda es cachetero o tanga. Y ahí también es una cuestión de milímetros. Lo que divide.
6: La nomenclatura.
3: Pero lo que divide mejor es la tanga. De hecho, no sé si es clarísimo, ¿no? Queda la división más que...
2: Pero con el cachetero también se para, ¿no?
3: Sí.
2: Se para uno a la izquierda y otro a la derecha.
3: Sí, se para y realza.
2: Se para y realza.
3: Exacto. Le da redondez al juego.
6: Fuera de lugar
3: o dentro, está bien.
2: Qué suerte para el Cuau que no le tocó esta regla, porque él todavía tiene cola vestigial.
3: No me digas.
2: Y entonces, imagínate.
3: La evolución lo dejó atrás.
2: No, y deja eso.
3: ¿Tiene pulgar opositor en los pies? No sé.
2: No me sorprendería. No,
3: a mí
2: no
3: tampoco.
2: Me sorprendería. Pero al que le va a afectar esta regla a Wenger, que sea el fútbol, la parte posterior del cuerpo, va a ser Alexis Vega.
3: Sin duda.
2: Siempre va a estar en fuera de lugar, siempre.
5: ¿Siempre va a estar en fuera de lugar o tiene más chance de estar habilitado?
6: No.
2: Tienes razón, siempre va a estar.
6: ¡Ah, claro!
2: Sí. ¡Bien, Alexis!
6: Félix está correcto, claro.
2: Te aplaudo, sí, esas nalgotas. Tienes unas
5: nalgotas, tardas más en pasar, ¿no?
6: Tienes
5: toda
6: decir un la prominente
2: razón,
6: trasero.
2: Toda la razón.
5: No, no pasas.
2: Yo te entendí, nalgotas, está
5: no,
2: bien.
5: No, no pasas más.
2: Culote.
3: Prominente trasero. Dejemos las nalgas en paz y vamos a un corte comercial. Ahorita seguimos, si quieren, trayéndolas a colación. Bueno, vamos, venimos. Esto es La Delantera.
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17: Hola, soy Sam y esto es Los 40 News. Podrán pasar los años y jamás nos cansaremos de ver una nueva adaptación de alguna de las novelas de Jane Austen. ¡Jamás! Y este 2026 es el turno de nueva cuenta, The Sense and Sensibility, pero ahora con el protagónico de Daisy Edgar Jones y la dirección de Georgia Oakley. Y justamente tenemos el primer tráiler de esta adaptación, en el que conocemos a todo el elenco de una de las historias más populares de la literatura universal. Sense and Sensibility nos presenta a las tres hermanas Dashwood, Eleanor, Marianne y Margaret, quienes junto a su madre, recién viuda, son forzadas a dejar su hogar para mudarse a una residencia mucho más pequeña y humilde, por decirlo de alguna manera. En cuanto sucede esto, sus vidas comienzan a cambiar al conocer a nuevas personas, y eso incluye la posibilidad del amor y el desamor, al menos para las hermanas mayores, Eleanor y Marianne. Preparen los tamales y pónganse los cinturones de seguridad, porque Burro, el famoso coprotagonista de la franquicia animada de Shrek, tendrá su propia película, y tan es así que hasta ya le programaron una fecha de estreno. La película de Burro funcionará como un spin-off de la saga de Shrek y estará respaldada desde luego por Universal y DreamWorks, la casa del ogro y su mejor amigo desde que arrancaron las producciones fílmicas en el lejano, muy muy lejano, 2001. Y les decíamos que la cosa está tan confirmada con la película de Burro que ya tiene fecha de estreno, 30 de junio de 2028, un año después aproximadamente de la salida de Shrek 5. Ahora ya lo sabes.
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20: El Día del Padre en México, que se celebra este 21 de junio, es una fecha significativa que, a diferencia de otras, no cuenta con fecha establecida en el calendario ni con el mismo nivel de participación social, lo que refleja una diferencia cultural en la forma en que se reconocen los roles dentro del hogar. El origen de esta celebración, que establece en 1910 Sonora Smart Dodd en Estados Unidos, buscaba honrar la figura paterna desde una perspectiva de esfuerzo y dedicación. En México, su adopción a mediados mediados del siglo XX permitió incorporar esta fecha al calendario escolar y familiar, aunque con el paso del tiempo ha mantenido un perfil más discreto en comparación con otras festividades. En términos económicos, el Día del Padre representa una oportunidad para el comercio, con un incremento en el consumo de bienes y servicios. Sin embargo, las cifras muestran que solo alrededor del 50% de la población celebra esta fecha, frente a un 70% en el caso del Día de las Madres, según datos del Instituto Nacional de Estadística y Geografía. Esta diferencia revela no solo hábitos de consumo, sino también percepciones sociales sobre el papel de cada figura en la familia. Hasta el siguiente comentario.
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3: Son las 8:01.
4: Zaira, por favor, Zaira, vente para acá.
5: ¿Va, Zaira?
4: Zaira es nuestra maquillista. Buenas tardes.
5: Peinadora.
4: Se va a dedicar.
5: Pintadora.
4: A
5: hacer...
4: Mientras sigamos, por favor, con la plática. Por favor.
6: En lo que pintan el ICC en la frente del estaquita precioso, que va a estar más precioso aún con ese ICC. Alberto Lati y Félix Fernández nos contarán del
7: partidazo que hubo ayer. Bueno, la feria de goles, por lo menos, me pareció muy bueno.
5: Era un partido también morboso, ¿no?
7: Entre Argentina y Jordania.
8: Sí. Jordania ya eliminado, sí. Argentina líder de grupo, solamente jugaron dos elementos titulares de Argentina, el Dibu Martínez, el portero, y Lautaro Martínez, delantero. Y quedaron a deber algunos, por ejemplo, Julián está siendo criticado por su rendimiento. Pero finalmente Argentina no tuvo un problema, ¿no?
5: No tuvo ningún problema. Dos goles, uno de tiro libre, otro de penal, que si estaba Messi en la cancha, era muy factible que los anotara.
8: El portero de Jordania.
5: Hay una jugada que también se va a prestar, no solo para la polémica, sino para la sospecha, Eduardo.
6: Venga,
5: porque entra Messi después, aproximadamente al minuto 30, y se presenta un tiro libre. Y lo cobra Messi, pero el arquero está no mal colocado lo que le sigue.
8: Es una jugada incluso rara.
5: Es un bloque de la barrera. Pásale, Zaira, por favor.
4: A ver. Estoy listo.
5: Lo que...
4: Perdón que te interrumpa, Félix. Ya quedó el ICC. Gracias, Zaira.
6: A ver, tenemos un close-up del precioso.
4: Quedó muy bonito.
6: En la frente.
4: ICC. Ahí está. Bueno, pues yo la verdad espero que sí. Si se ve o no se ve. O nada más parece que me pegaron.
6: A ver, ahí se está acercando la cámara.
5: Acerca la cabeza.
4: Ya parezco Mara Salvatrucha.
6: Sí, güey, pareces pandillero centroamericano.
8: Falta una lagrimita abajo del ojo.
4: Exacto, y ya. Pero bueno, así quedó. Y sí, y yo espero que sí, la verdad. O sea, rápidamente nada más quiero mandarle todo mis buenos deseos a la selección, al Vasco, a todos los jugadores. Bien. Necesitamos ese partido. Así que, y sí, lo tengo en la frente. Y Pati Cantú, a ver si se te ocurre otra cosita que hacer, ¿eh? Gracias, de verdad.
8: Qué útil ha sido el cráneo del Stack en este programa, ¿no? Sirvió para el futuro. Mira, sirvió para mandar mensajes.
4: ¿Sabes lo bueno? Es que tú y yo tenemos la cabeza perfecta. O sea,
8: yo la estoy desperdiciando.
4: Formada, redonda, sí. Estética. La tuya está
6: sus pelonas,
4: llena de información, sí, y de datos.
6: La verdad,
4: la
6: está hueca. Bonita, simétrica, vacía. Redondas. O sea,
4: sí.
5: Dios, nunca se descalabraron los dos.
6: ¡Paren las prensas!
4: ¡Audio!
6: ¡Cantú, adelante!
9: Gracias por obedecer a eso. Muy bien hecho, Estaquita.
4: Ahí está.
9: Va a ser nuestro augurio, un buen augurio.
4: Me gusta, me gusta.
9: Mande buena suerte.
8: Pero impone su autoridad.
6: Así se debe quedar hasta la final.
8: Bonitas, dijo, gracias.
4: Sí, es que es magnánima. Una
6: persona educada, sí, y amable. ¿Viste, Félix?
5: Pues por supuesto que sí. Yo nunca he
4: todos
5: dicho.
4: Todos los días se aprende algo.
5: Nunca he dicho lo contrario.
4: No.
5: Bueno, estábamos hablando de la jugada.
8: Sí, a ver, explícales cómo se pone una barrera para que entiendan.
6: Yo lo que sé es que
5: armamos una barrera aquí, ¿o?
6: Las manos frente, en la entrepierna, eso sí.
5: Sí, tú eres de qué número eras, ¿el 1 o el 2 en la barrera?
6: Yo nunca jugué bien fútbol.
5: ¿Cubrías primero o segundo palo?
6: Eso en esos tiempos, tercer, cuarto, quinto palo. O sea, no tenía problema. Hoy en día cubro primer palo.
5: Ok.
4: Y eso a veces.
5: Y eso a veces. Ok, se coloca la pelota, la barrera, va del poste donde esté ladeada, o sea, porque difícilmente está en el centro. Si está en el centro, pues ya decide el arquero de
6: pero
5: cuál es el lado fuerte, cuál es el lado.
6: El primer palo es el más cercano donde está el balón.
5: Exactamente. Entonces pone un bloque de cuatro. El portero de Jordania, se pusieron tres jugadores de Argentina para tapar la visibilidad del arquero.
8: Tiene es que
5: estar a un metro de la barrera, no puede estar
6: un
5: pegado.
6: Metro adelante.
5: Adelante, atrás. Okay. Bueno, está atrás, fue al lugar. Adelante o al lado. Y Messi va a cobrar. Pero es muy raro porque sí tapan la visibilidad del arquero de Jordania.
6: Por completo.
5: sí, los jugadores argentinos, pero él hace un movimiento muy extraño. O sea, si no ves la pelota, quédate parado, ¿no? Pues por lo menos, o sea, si la pelota va donde tú estás, la tapa.
8: Se quitó para que pase el balón, pareciera.
5: Sí, eso
4: parece. Pero no estamos hablando
5: si de. Si él se queda parado, la pelota le llega aquí.
8: O quería recibir un gol de Messi.
4: No hablamos de una sospecha, hablamos
7: quería
4: de.
7: Quería contarle a sus hijos que Messi se la metió.
8: Fue torpeza total, ¿no?
4: Quería contarle a sus hijos que Messi.
5: Yo he leído, no sé, tus fuentes quizás son más fidedignas, pero que se puede empezar a investigar.
8: Estuvo raro.
5: El tema.
4: Ah, o sea, si hay sospecha.
5: Muy raro.
4: Si hay sospecha.
7: Sí, es que el portero está totalmente del otro lado.
5: Sí,
7: la barrera
5: es totalmente ilógico el movimiento y el lugar donde.
8: Es un tiro lejano que da tiempo para que te quites.
4: Hagámonos especuleros. Especulemos un poco. Si así fuera, ¿quién en todo caso habría persuadido al portero de dejar pasar ese balón?
7: Poderoso Caballero, ¿no?
4: Poderoso Caballero, Don Dinero, pero ¿de parte de quién?
8: Argentina no.
4: ¿Por el fino conducto de quién? ¿Perdón?
7: Argentina no iba ganando.
5: Argentina evidentemente no. Evidentemente no.
4: ¿La federación misma? No. Por espectacularidad y por un logro más. Y
7: ¿Por engrandecer la figura de Messi?
4: No sé.
8: No le veo para qué.
4: No,
7: una idiotez del portero.
8: Yo lo veo torpeza, pero si estuviera coludido, sería intereses de apuestas muy específicos de hoy, anota Messi.
7: Ah.
4: Perdón, a ver otra vez, ¿cómo?
8: Sí, intereses muy precisos de apuestas de hoy, anota Messi.
4: Ah.
8: Pero o el marcador yo lo 3-1. Veo como torpeza del portero.
4: ¿Esto ha sucedido en algún mundial? Así que se haya descubierto un esquema de apuesta.
8: No.
4: No, en un mundial no, pero en.
5: Que se haya descubierto, no. No significa
4: un esquema de apuestas.
7: Claro, que ha sucedido.
5: Pero a ver, el arquero juega.
8: Gana de 2006. Hay un libro que denunció que ya estaba pactado que Brasil ganaba por un gol.
4: Ok.
8: Y no, si terminó ganando, no recuerdo cómo fue, pero hay ese partido. Pero Argentina aquí no tenía nada que se lo hubiera perdido.
7: El portero metió su parleycito, pierde Argelia 3-1 y con gol de Messi.
5: No, o sea, es muy atrevido asegurarlo, pero sí es un movimiento completamente ilógico para un arquero de 33 años, seleccionado nacional, ya hacia el final de su carrera, siempre ha jugado en Jordania, o sea, tampoco ha estado en grandes clubes ni nada de eso, pero pues sí resulta.
4: No estamos diciendo nada, portero. Pero
5: es muy extraño, porque es como, en todo caso, a ver, ¿por qué ustedes no sospechan de Muslera?
8: ¿Por qué? No, porque siempre lo ha hecho.
4: Ah, a ver,
8: ha sido malo.
5: Siempre lo ha hecho. Equivocarse en tres partidos consecutivos.
4: De mi Muslera no vas a estar hablando, yo no sospecho de ella. Le tengo
7: plena. Aquí aplica el arquero de Uruguay. En esta ocasión, el arquero de Uruguay.
5: Sí, perdón, aquí aplica la de sospecho con

0: pierdes la habilidad de contenerte.
1: Está aflojando.
0: Es terrible. O sea, está aflojando el esfínter,
1: vale madre ahí.
2: Perdón. Correcto, correcto. Sí.
0: Nada, nada funciona. Es suficiente miedo para que pase lo peor. Pero bueno, volviendo entonces a la jugada de Messi, tenemos nuestras sospechas.
1: Es que a ver, es como si en el béisbol, digo béisbol porque hay distancia de un fly hacia los jardineros. Está perfectamente posicionado el jardinero y cuando va a venir se mueve un metro.
0: Claro.
1: El portero estaba parado en el lugar indicado. Yo lo atribuyo a torpeza.
0: Sí.
1: Yo que pensó tarde, voy a cambiar, voy a hacer algo, y en lo que reaccionó, ya había entrado la pelota. Yo quiero pensar.
2: O sea, no veamos maldad donde lo que hay es estupidez.
0: Exacto.
1: Yo creo que es torpeza.
0: Me encanta ese dicho, es muy bonito.
3: Pensemos que es sorpresa, pero mientras tanto, él se va a llevar el resto de su vida el Messi me anotó. Que fíjate.
2: ¡Ay, Messi me la metió!
3: Conforme pasan los años.
0: ¿Pero es timbre de orgullo?
3: Le hacen.
2: ¡Claro!
3: Hay una pregunta muy rara que nos hacen a los porteros. ¿Quién fue el tipo más famoso que te metió gol, no? ¿Quién te metió el mejor gol? O sea, siempre es así, ¿no?
0: Pero tú, ¿cuál?
2: ¿Y a ti quién es?
0: ¿Tú cuál disfrutaste más?
2: El más grande que te la metió.
1: Tu mayor trofeo.
3: Nadie te pregunta quién le hiciste tu mejor parada.
0: Bueno, ¿quién fue el más grande que te la metió, Félix? Ya.
2: Félix.
0: ¿Quién? Romario.
1: Eso sí.
0: Eso sí es de.
2: Eso es un timbre de orgullo, ¿no?
3: Fue algo muy similar. Pásele, señor Romario, por favor.
2: Para poder decir que te la metió
3: Romario. A usted por sus 1,000 goles, pásele.
0: Ok.
3: Nada más me da una mención. El día.
0: No,
3: me da una mención.
0: Esas pausas tuyas, Félix, preocupan, pero bueno, está bien.
1: La pausa dramática.
0: Nunca sabes qué va a decir. Nunca. Nunca jamás.
2: La pausa desestabilizadora.
3: Tratas de cerrar el micrófono por si acaso.
0: No. Bueno, tenemos tenemos una sorpresa por ahí.
2: Pero es un hecho que Lionel Messi ya no impone respeto hoy en día. Es un jugador irrelevante.
0: ¿Eh?
2: ¿Quién es Messi? Bueno, eso dijeron los aficionados jordanos cuando les preguntaron si le tenían miedo al gran astro argentino previo al partido de Jordania en contra de Argentina. Escuchen a los jordanos. Ojalá hablen su idioma.
4: No, ¿quién es Leo Messi? Escucha, lo respeto, lo amo, pero contra la defensa de Jordania no va a tener chance.
5: Tenemos nuestras defensas, es las mejores defensas de todo el torneo, así que ojalá podamos pararlo. Vamos a ser uno de equipo que lo detenga.
4: Jordania le va a ganar a Argentina, créeme, lo creo. Creo en el equipo de Jordania.
6: Claro que no, tenemos a los mejores jugadores del mundo. Están confiados y lo van a hacer genial.
2: Y bueno, acabó 3-1 el partido, como todos sabemos. Es que lo que más miedo da de Messi últimamente es su papá infantil, ¿no?
0: A ver, otra vez más, sospechosismos y suspicacias. ¿Realmente está metiendo mano negra la federación?
1: Ayer yo no creo.
0: ¿No?
1: ¿Para qué te desgastas con un partido así?
2: Con un equipo eliminado y uno ya calificado.
0: Pero pues ahí está, o sea, está la sensación de que alguien o algo le ayuda a Lionel Messi.
2: Pues sí, es otro partido, creo que ya lleva 8 seguidos anotando
3: siete
2: gol.
3: Siete seguidos.
2: Anotando gol.
1: Pero ya no, 3 de este torneo, 4 de Qatar.
0: Y en los torneos siempre tiene que pasar algo súper relevante y nuevo, ¿no? Entonces conviene.
1: Ya lleva 19 goles.
3: Claro, lo que pasa es que le ha ido muy bien en todos los torneos que ha disputado, sí.
1: O sea, ya es una cifra importante. ¿Se acuerdan que les dije del récord de 13 goles de Jules Fontaine? Uh-huh. Aquellos en 6 partidos. Uh-huh. Es diferente. Pero Messi, si mantiene esta racha ahora contra Cabo Verde, mete otro par, ¿a dónde va a llegar?
3: Sí, lo de que pasa los 10 goles, yo creo
0: que... Pues no vamos a decir que así es, pero parece también. ¿No? Una vez más, y si sí, que gracias a Pati tengo pintarrajeado en la maceta, pero bueno, ni modo.
2: El único que realmente...
0: Bueno, gracias a Zayda también, muy amable, qué linda.
2: El único que le tiene miedo a Messi es el árbitro, ¿no? Hoy en día, ¿no?
0: Sí, sin duda, pero hay que decirlo, la verdad, hay que decirlo. Ahora sí, oficialmente, Messi es el chico temido, por lo menos por Jordania. No, está bien.
2: Es como si nosotros preguntáramos, a ver, ¿quién es Michael Jordan? No. ¿Ese güey juega en Jordania?
0: ¿No es de Jordania, Michael Jordan?
2: ¿Tiene nada que ver?
0: Seguro. ¿Te hubiera gustado que te la metiera alguien tan grande como Michael Jordan, la pelota, en tu portería?
3: Para el currículum nomás.
0: Yo digo, para
2: currículum.
0: Como timbre de orgullo.
3: Mira, ya con tantas.
0: ¿Qué más da?
3: No, pues ya.
0: No, pero esa sí
3: una más, una menos.
0: Yo creo que
2: ¿cuántos goles te metieron en tu carrera?
3: Hasta antes de Memo Ochoa, ¿sabes que yo era el portero más goleado de la Azteca?
2: Entonces amas a Memo, ¿no? Gracias, Memo.
3: ¡Claro!
0: ¿Eras el portero más goleado de la Azteca?
3: Hasta antes de Memo Ochoa.
0: ¡Wow!
3: Sí.
0: Bien.
3: Sí.
0: Está bien, pero héroe de 1,000 batallas.
2: No, hay que entenderlo, güey. Jugaba en el Atlante. ¿Cómo no le iban a...
1: Félix tiene algo que hay que recalcar.
2: Te estoy ayudando.
3: No, te importa.
1: Eduardo,
3: viste que me quedé.
1: Esto es el sueño de todo portero. Además, atlantista. Félix hizo el penal, lo convirtió en gol para que el Atlante ascendiera a primera. O sea, es un hito. El portero, que además es atlantista de cuna, viene.
2: ¿Tiraste el penal?
1: Él lo tiró.

0: metió y ascendió el Atlante.
1: ¿Qué?
0: Ya alcanzaba.
2: O sea, tienes a Samuel Muñoz.
0: Entonces, tienes a Samuel Muñoz en la corneta. Tienes en...
3: Otro portero goleador.
0: Sí, en el otro programa.
2: Los dos más grandes porteros goleadores.
1: Para que veas.
0: No, te falta Campos. Campos
1: para
0: Campos.
1: Que veas a quién tienes sentado en la delantera. Félix
2: Fernández. Félix Fernández.
0: ¿En la corneta? Ni más, ni más. ¿Y en la corneta?
3: En la corneta, Moisés Muñoz.
1: Muy bien. Los tenemos a los dos.
2: Nos falta Campos. Bien,
1: qué satisfacción.
2: Falta Campos. Vamos a tener que llamar al inmortal de alguna manera. Lo siento, Luis y Cristian. No sé cómo le vamos a hacer. Pero bueno.
1: Igual en el próximo torneo con otra compañía. No, no es cierto.
0: ¿Estás rotando?
1: No, yo nomás digo, yo nomás digo.
2: Ahora escuchemos a este aficionado mexicano que no solo es fan de Lionel Messi, como todos, sino que lo ama y lo idolatra. No se imagina la fascinación de este sujeto por la pulga. Escuchémoslo de él mismo. Adelante.
4: No, pues simplemente, pues eso, que es el mejor y no va a haber nadie como él.
5: Hermano,
4: que lo quiero más que a mi novia.
5: ¿Verdad? A ver, ¿puedo repetir eso otra vez?
4: No, que no lo vea mi novia.
2: No, no, no te preocupes, tu novia también quiere más a Messi.
4: Ya te dice.
2: Bueno, por Messi se refiere al que usa doble batería, ¿no?
1: Es... ¡No, me! A la linterna de policía.
2: La pulguita que tiene ahí el buró.
1: De hecho, tiene uno de dos tiempos acá.
0: Lo que le pasó a Rodrigo de Paul cuando terminan los festejos de Qatar.
1: Ajá.
0: Es el gran escudero de Messi, mediocampista, se fue con él a Miami. Y su pareja también es muy famosa, Tini, cantante, ajá, actriz argentina.
2: Muy guapa.
0: Cuenta Tini que llegó de la borrachera del festejo y le dijo, te amo, y le contestó, yo te amo a ti, Messi.
1: ¡No! ¡No!
2: ¿A Tini le dijo eso? ¿Ah? Yo te amo a ti, Messi.
1: Wow.
2: Es que es difícil no querer a Lionel Messi. Es brillante.
0: Pero yo creo que si la pareja.
1: ¿Con consecuencias?
0: Pero eso no lo sé. Yo creo que la pareja puede pasar esto, ¿no? Dice, bueno.
1: Sí, pero por amable que sea,
2: dice. Ella ya está acostumbradísima a que le digas tacas.
1: No me digas, o sea, lo que trae es peluca, está rapada. O sea, no. O sea, realmente. Pues.
2: Pues le pedí ese favor.
1: Qué bien se te ve, Sofía, qué bárbaro. Bueno, oye, de hecho, lo quiere tanto a Messi, este carnal, que en su teléfono lo tiene guardado como Messi el mecánico. Por si le llegan mensajes.
0: A disimular.
2: Me están informando que la novia ya escuchó este video y ya pidió su cambio.
1: Exacto. Sale este idiota, entran todos sus cuates. No.
2: No. ¿No? ¿Todos?
1: Todos. Todos, dije.
2: Esa sí es una venganza dura. No, todos.
1: Todos juntos, además, ya. Vamos a otra cosa, incluso los rivales se rinden ante el argentino Messi. Escuchemos a Bocinha, el portero de Cabo Verde y sensación de este torneo, por cierto, quien hace un par de semanas dijo que su sueño era enfrentarse a Messi, cosa que va a suceder este viernes.
2: Sí, eso va a estar bueno.
1: Venga.
6: Me gustaría tal vez un día jugar contra Messi, que para mí es como un jugador extraordinario. Si vamos a conseguir llegar hasta allá, eso sería un sueño. Un sueño que ni siquiera nosotros soñamos.
1: Nada más hay que aclarar que nuestro traductor es el que pone las voces, pero sí era una declaración de Bocinha.
0: Sí dice tal cual.
2: Sí es real la declaración.
0: Sí, no es la voz de Bocinha, ¿no?
1: No, pero bueno, nada más para que...
2: Es en portugués la declaración original.
1: Exacto.
2: Y bueno, se les va a hacer Bocinha contra Messi. Yo creo que va a salir Cabo Verde a este partido, pues muy relajado, ¿no? Diciendo, ya llegamos, ya cumplimos, ya llegamos mucho más allá de lo que se esperaba. Y en una de esas, ¿no? En una de esas.
0: Se ve difícil. Hoy circuló, ¿no?, una noticia de un tenor muy diferente, muy serio, respecto al capitán de Cabo Verde, ¿no? De hecho, tú me la,
1: sí, hombre,
0: me
1: enviabas. Es terrible.
0: Que hay una acusación de abuso sexual.
1: Fuerte.
0: Contra el capitán de Cabo Verde.
1: Y están haciendo la investigación. Uy, mientras está jugando. O sea, se está investigando y al parecer
7: sí,
1: se
7: va a empezar. Y algo que sucedió en marzo en Nueva Zelanda, sí, en un partido contra Chile. O en el
1: pues hay una nota un poco fea.
0: Sí, o sea, en un tenor muy diferente.
1: Pero yendo con Bocinha y con el resto de la escuadra, bueno, incluso él, porque además de todo, hasta que no se te pruebe la culpabilidad, claro, no se sabe nada, pero yo sí quisiera... Soñaría yo que le hicieran un buen partido a Argentina, incluso que le ganaran, o a ustedes les parecería horrible que un equipo como Cabo Verde sacara a Argentina del torneo.
2: Estaría increíble.
7: Pero las posibilidades son.
1: La verdad, ver, sí.
0: ¿Cuánto? Si hasta arriba.
7: 5%
0: de los 16avos ponemos como los más apretados Países Bajos, Marruecos. Quizá México, Ecuador.
2: Los más parejos.
0: Portugal, Croacia. Okay. Hasta abajo, no tengo duda.
2: Está este.
0: Argentina, Cabo Verde, ¿coincides conmigo?
7: Coincido.
0: Sí, vamos. El antecedente contra España de un equipo bien parado, solidario, ajá, que puede neutralizar, les puede dar cierta fe, pero ¿cuánto tiempo vas a aguantar con este Argentina, no?
7: Sí, sí, sí, desde luego. Y además, espérate, hablando de los.
2: Pero
7: de
2: España no les pudo meter gol a Cabo Verde.
7: No, no, no, primer partido.
0: Y Uruguay no los pudo derrotar.
7: Van apenas calentando motores, pero respecto a la capacidad goleadora o a las posibilidades que tiene Messi de anotar muchísimo más, no solamente con Cabo Verde se incrementan, sino del siguiente partido. Sí. Van con el ganador de Egipto contra Australia.
0: Ok. Si no, la llave de Argentina.
7: O sea, ¿cuántos fácil. Más quieres que
0: atención que a los sospechosistas? Argentina no se le diseñó el cuadro, quedó. ¿Por qué lo digo? Y no es el pro argentino en contra, hay datos. El común de los primeros lugares fueron contra terceros.
1: Ya.
0: 8. A 4 les tocó contra un segundo. A Argentina le tocó contra un segundo. No contra cualquier segundo, el segundo del grupo de España y Uruguay. O sea, tú hubieras dicho, ¿de qué grupo no quiero un segundo?
2: España y Uruguay, que hubieran quedado en
0: primer lugar. O Portugal, Colombia, ¿acaso?
7: O Francia, Noruega.
0: Se les acomodó el ábrete sésamo. Sí, sí.
1: Parece que está allanado el camino casi a propósito.
0: Sí, desastre. Sí, sí, pero sí hay que decirlo porque yo sé que el sospechosismo está lo que da.
2: La Argentina ya está en cuartos.
0: Yo veo muy difícil que no llegue a cuartos.
1: Oye, pues regresando al sueño de Bocinha, tú me dirás si estoy en lo correcto, mi querido Félix. Debe de ser muy bonito conocer a tu ídolo y que ese mismo día te la clave tres veces. Ver un
7: justo
1: jugador.
7: Justo lo que decíamos.
1: Correcto.
7: Está, vas a ser con el tiempo un honor.
1: De alguna manera lo es. ¿Qué, sí, claro. Me cae que sí está.
7: Pero no agarren por adelante, por
1: atrás. Por donde sea, por el ángulo. Donde las arañas tejen su nido. Ahí donde el topo da portazo.
7: Puedes vivir de eso. Puedes vivir de eso toda tu vida.
2: Y Cabo Verde sabe que van a perder.
0: Sí. Pati Cantú no está de acuerdo.
1: ¿No?
2: ¿No está de acuerdo? Que se comunique, Pati Cantú, y nos diga.
0: ¿Lo dejamos para audio?
7: Sí, por favor.
1: Ah, no, léelo ya de una vez, porque en lo que mande el audio, a ver, ¿qué dice?
2: ¿Qué dice, Pati?
0: Yo quiero... Ya ve que Argentina ya tiene la llave para entrar hasta la cocina.
1: Bueno, eso.
2: Sí, estoy de acuerdo con Pati, totalmente. Eso es lo que va a pasar.
0: Pero sí tiene sentido lo que digo.
1: Sí.
2: Sí, no, al no, común, no se lo pusieron.
0: Al común de los primeros les tocó un tercero, a 8 de 12. A 4 les tocó contra un segundo. Y no le tocó cualquier segundo. En el grupo de España y Uruguay. O sea, si hubieras querido meter mano para el que de Cabo Verde ahí.
7: Sí,
2: ¿y aquí, ¿y por qué? No,
1: pues, ¿sabes qué? Pati incluso utiliza la palabra la llave diseñada. O sea, que ella sí está con la teoría de la conspiración.
7: O sea, les escribe a la limón a todos ustedes a la vez.
1: Ahí está. A ver, tenemos a Pati. ¿Qué dices?
8: Argentina se le pusieron facilísimo el bracket, la llave. O sea, está diseñado para que pasen. Sí, sí, son buenísimos, pero. Chample.
1: Ahí está, diseñada. ¿Y ya qué? A ver, rápido.
2: Ya no llores. Está
7: ¿A ti qué te escribió?
2: O que ya no llores. No,
1: a ver, vamos a ver nada. Quién. A ver, que quería que dejara de
2: para
1: llorar.
2: Que no te sientas mal, a mí no me escribió nada.
1: Viene, a ver.
8: Que
1: ¿qué
8: ya
1: dice?
8: No llore, Félix, que no más es prestado, pero que si no me lo presta, mañana voy a estar en pijama, ¿eh?
1: Que ya dijo que viene en pijama y que si no le prestas el uniforme, que no hay luz.
7: Yo recomendaría que traiga una ropa un poco ajustada para que luzca el uniforme de Campos, nada más. ¿Qué? Es lo único.
1: ¿Qué, Félix?
2: ¿Qué va, viejo?
1: ¿Qué viles?
7: No, espérate, no.
1: Viejo Verde.
7: Es por practicidad. O sea,
2: aquí, Cabo Verde.
7: Perdón, aquí no
1: tenemos. Exacto. Hablando de Cabo Verde, perdón, y sales con
7: aquí
1: esto.
7: En la pecera no tenemos camerino.
1: Félix.
7: No tenemos baño, nada. No se va a cambiar aquí la señorita.
1: Barbaridad.
7: No.
1: Abajo hay camerino, ¿sabías?
2: Yo no sabía, abajo de esto hay un camerino.
1: Ahorita te llevo,
7: pero tiene medio metro de altura. ¿Cómo
0: nos íbamos a enterar en semifinal?
1: No digas nada. No digas nada. Nada.
0: No, nada.
2: Estoy
0: pensando.
2: No, nada. Eduardo. Nada.
0: Tiene una cara de ilusión.
2: Sí, ya no lo voy a decir.
1: Pero no.
2: Ya no lo voy a decir. Ya me censura aquí mi mamá.
1: Saludos,
2: mi señora.
1: Tú sabes de quién se habla. Pero bueno.
2: Tú tienes a tu Face, yo tengo a mi Staca, güey. Son iguales.
1: Por eso nos divertimos los cuatro. Bueno, tenemos más.
2: Lionel Messi no basta para que todos te quieran. Hay quienes no están tan enamorados del argentino y prefieren conocer a Cristiano Ronaldo, al bicho. Como este aficionado que hace un análisis profundo de los dos, a ver qué opina usted al respecto. Venga de ahí.
9: Sí, andamos apoyando aquí a Portugal. Soy fan de CR7 desde hace muchos años. Y aquí un mensaje bonito. Messi es bueno, pero Cristiano Ronaldo es el mejor. Así que vamos con todo.
2: ¡Sí!
1: Ok, trae una camiseta con la cara de Cristiano Ronaldo, muy bonita, por cierto, la camiseta y la cara.
2: Muy respetable su opinión, ¿no? ¿Sí? Si él quiere apoyar a Cristiano, adelante, ¿no?
0: Hay debate en Portugal respecto a Cristiano.
1: ¿De qué especie?
2: ¿En su país?
1: Sí.
7: Para que ya no sea titular.
0: Porque ayer el equipo portugués fue superado por Colombia. De hecho, ya se dijo acá que por una puntita
2: ¿Perdón?
0: Por el dedo griego.
2: Ah. Sí. Es que imperios enteros han colapsado por eso que creía haber oído.
1: Sí, sí, sí. Sí.
0: Por el dedo griego de David.
2: Montum, sí.
1: Bueno, ¿cómo se llamaba la egipcia famosísima que causó guerra?
0: ¿Cleopatra?
1: Sí, Cleopatra. Y dicen que fue nada más un detalle menor.
0: Por no mencionar a Elena de Troya, ¿no?
1: Correcto, no, ahí se armó la gorda.
0: Pero bueno, a lo que voy es a que hay críticas porque dicen algunos que Cristiano está dando lentitud y falta de dinamismo a su fútbol. Yo creo que el problema ayer no fue el delantero. Yo creo. El torneo pasado en Qatar, Fernando Santos, el entrenador, ya sentó a Cristiano para poner a Gonzalo Ramos, otro delantero de élite.
2: O sea, ya el tiempo.
0: El torneo pasado, hace 3 años y medio. Yo no creo que lo siente contra Croacia, no sé tú.
7: No, yo tampoco. No, yo tampoco. O sea, el par de amígdalas que tuvo Fernando Santos hace 3 años y medio le salió carísimo.
0: Okay. Porque ¿se fue?
7: Este le destruyó todo el vestidor, le serruchó.
2: Sí, porque sentar a Cristiano Ronaldo.
7: Se la guardó y no se la acabó el otro. Entonces ahora está jugando titular y está jugando prácticamente el tiempo que quiere.
1: Yo no sé, pero en el debate.
7: El dueño de la pelota no se quiere salir.
1: En el debate de quién es mejor, si Messi o Ronaldo, depende para qué los quieres. Si quieres que te baje el frasco de hasta arriba de la alacena, pues sí, no, a Messi no te sirve de nada, güey. Está mucho chiquito. Para eso me subo yo con un banquito, güey, pues sí. ¿De qué
2: cara? Dice Yuri que tiene razón. Messi es bueno, pero Ronaldo, pues es Cristiano.
1: Correcto. Y dice que quiere apoyar a Cristiano. ¿Contra qué? No lo sé.
2: ¿Yuri dijo eso?
1: No. Ah, el brother este. Ah. Es que traer una camiseta con la cara de otro güey, ay, no sé.
2: Ayer, pero qué cara.
1: Pues sí, ayer, sin duda.
2: Caso qué carita la de Cristiano Ronaldo.
1: Bueno, este fin de semana fue el Pride, así que saludos a todos. Besos, vamos a una pausa y regresamos.
2: Besos en la delantera.
1: Exacto.
10: 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Volvemos.
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3: Son las 8:30.
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5: CR7, el gran Cristiano Ronaldo, mandó saludos especiales a nuestro país, a México. Adelante con estas conmovedoras imágenes de Cristiano Ronaldo.
6: Cris, saludos para México.
7: Hombre, súper emotivo. Pasa, ni siquiera voltea a ver a la persona que le pide el saludo. Medio levanta el dedo y se sigue de largo. ¡Qué tipo tan mamón!
8: Sí. Bueno, fue más amable que en la zona mixta después del partido.
9: Pero ahí no fue con México.
8: No, pero fue con toda la prensa.
10: Ya había contestado tres sobre Messi.
8: No hizo nada. No, en la de ayer.
10: Ah, bueno.
8: En la de ayer.
10: Ayer
8: ni
10: estaba.
8: Ni siquiera levantó el dedito, nada.
11: Oye, un saludo a México, lo único que hace es levantar el pulgar.
12: Bueno, por ejemplo, no es mucho a México, porque cuando le mencionaron al país se le erectó el dedo pulgar.
7: Eso está bien, se le ingurgitó. No, pero tiene hueso, ¿no? Está bien. Tiene tres, de hecho, la falange, pero
11: a mí
7: bueno.
11: Sí, me emocionaba cuando la que me gusta me daba like.
7: Así. ¿Sí? ¿Un dedito? Cuando te brindaba un dedito pulgar.
11: Es que el pulgar se me hace mucho.
7: Es mucho, ¿no? Se me hace un poco violento. Pero Cristiano, hermano, así nunca vas a ser mexicano.
11: Tampoco creo que quiera, güey.
7: A ver, espérate al ocaso de su carrera. Cuando esté jugando en el Atlante o algún pichiquito.
8: ¿Otra vez?
7: O cuando quiera que le rellenen el tamal de verdolaga. Ahí vas a querer ser mexicano, güey.
8: Se pueden las dos cosas, ¿eh?
7: Que te rellenen el tamal de verdolaga.
8: Y jugar en el Atlante.
11: Félix.
7: Es más, ahí sucedía.
11: Claro que se puede. Butragueño jugó en el Celaya. Keylor Navas es el portero de Pumas. ¿Por qué no soñar Cristiano Ronaldo?
8: Ronaldinho en Querétaro. Ronaldinho en el Querétaro.
11: Ronaldinho en Querétaro.
7: Oye, esos jugadores.
8: Eusebio en el Veracruz.
7: Esos jugadores que vienen luego a México así ya a enterrar la carrera,
11: vienen a robar.
7: ¿No es un poco feo? O sea, después de toda una vida de logros.
11: No, Keylor, tú
7: venir
11: no.
7: Venir nomás
11: muy bien.
7: A robar unos sueldos ahí por vender.
10: No, es alargar la carrera, experimentar otro fútbol.
11: Vender camisetas.
7: Es que es lo que te digo.
11: Llenar estadios.
10: En el caso de Cristiano ya es poco factible que juegue en otro sitio que no sea en
8: Arabia.
10: En Arabia Saudita.
8: Bueno, pero su objetivo es llegar a 1,000 goles y le faltan 25.
10: Está nada.
8: Entonces, claro, está en el lugar ideal para hacerlo. Pero no me gustó tu comentario.
7: Ah, ¿no?
8: Porque estás insinuando.
7: ¿Y luego qué?
8: Estás insinuando que cuando Hugo Sánchez vino al Atlante,
7: ajá,
8: ya no vino a aportar nada y vino a retirarse.
7: No, ¿verdad? Hugo Sánchez yo creo que se cocina aparte, pero sí algunos jugadores que han venido, sobre todo jugadores internacionales, algunos que han venido a México, que de plano. O sea, ese güey vino.
11: En Gallos Blancos.
10: Llegaron, pero jugaron en filial.
7: ¿A poco sí?
10: Un momento que el Azteca aplaudiéndole, jugó contra el América, ¿no? Hace un momento.
7: Bueno, el Azteca aplaudiéndole porque era la novedad, ¿no? El jugador que son.
10: Pero a ver, Bebeto vino a Toros Neza de paseo. Schuster a Pumas.
8: Sí, vino de paseo porque lo asaltaron en Neza. Bueno, se fue a los tres meses.
10: Pues Schuster en Pumas.
8: Lo dejaron
11: en Tabique. ¿Te acuerdas
10: por qué se fue?
7: ¿Gozó en Neza?
11: Giraba, daba vueltas en Neza.
10: Apenas jugó en Neza.
7: Echaba machincuepas
10: en Neza. Jugó poco en Neza.
7: Jugó poco en Neza. Bueno, pero lo poco que haya jugado espero lo haya disfrutado.
10: Schuster, ¿te acuerdas por qué se fue de Pumas? Por un problema de muela.
8: Porque fue a atenderse, claro.
10: No le dio confianza al dentista en México y se fue para Alemania.
7: Es que no le puedes confiar la muela picada a quien sea.
11: Ay, qué mami.
7: Eso todo el mundo lo sabe. Sí. ¿No? El dentista tiene que ser de confianza, a fuerza.
8: Le curaron la picada y ya no regresó.
7: Ya, no más. Es que no cualquiera, Félix. No cualquiera.
5: Bueno, si usted se preguntaba qué significa el 7 en el CR7, al parecer es por el séptimo pecado capital, el de la vanidad.
7: Ajá.
5: Es que este jugador portugués presume sus tachones nuevos para pegarle bonito a la pelota. Escuchemos estas imágenes. ¿Quién puso eso ahí?
7: Ahí está, ahí lo podemos ver.
10: No puedo escuchar la imagen también.
7: Tiene tachones dorados.
10: Es que fue una edición especial que le hicieron,
7: sí,
10: la marca que lo patrocina, en dorado. a propósito de que anotó en su sexto mundial, algo que no ha conseguido nadie.
7: O sea, esto es como una especie de botín de oro, pero
10: y
7: ya
10: son los que utilizó ayer.
7: Ok, ok.
10: Sí.
7: Pues mira, la verdad es que yo no sabía que Cristiano era tan fan de los taquitos dorados. Entonces sí puede ser mexicano. Están los tacos dorados con su crema, su lechuguita.
10: Tacos sudados, tacos dorados.
7: Así también. Sabrosos.
8: En una Copa del Mundo, perdón, de zapatos rosas.
10: Sí, claro.
8: ¿No? El 80% de los futbolistas tienen zapatos rosas. No importa la marca que sea.
12: Okay. Sí, eso fue una coincidencia. Nos explicaba Alberto Lati el otro día que es el color de moda.
10: Todos querían distinguirse y
8: quedamos que el fucsia es el color de moda. ¿Se acuerdan?
7: Oiga, pues hablando de los colores que escogen las compañías deportivas, ¿tú crees que en algún momento, Félix, lleguen las pelotas rosas? O sea, los balones de ese color. ¿Podrá ser o no?
12: ¿Te gustaría que fueran rosas las pelotas, Félix?
8: Probablemente.
7: O como portero, los postes rosas.
8: Lati tenga más experiencia en eso.
7: Los tres palos rosas, imagínate una portería rosa. Se vería bonito. ¿Qué? ¿Qué? Te estoy preguntando en serio.
8: Ya déjalo en paz.
7: A ver, no era chica rosa.
10: No hablas de muslera. No hablas de la portería con estos colores.
8: ¿Quieres que hable del rosas?
7: Pues está bien.
12: Tú dijiste de los tenis rosas, los tacos rosas que están últimamente usados todos.
8: Nada más dice el comentario que el 80% usan rosas.
7: Ya no te voy a echar los palos rosas, ni mucho menos. Vamos a otra cosa.
12: Pues con razón no metió gol en su último partido. Cristiano no quería manchar sus botines de oro.
7: Pero qué bonito, ¿no? Que las bañe de oro, pero ¿los puedes colgar luego en el retrovisor del taxi o no?
12: Exacto. Eso está bien.
7: Junto con el bote de Nivea con foco, es bonito. Es muy bonito.
12: Tenis bañados en oro, imagínense. Me acordé del restaurante ese donde hay, del Salt Bay.
7: No le digan a los gorditos de mal gusto.
10: Zona no grata para Infantino, ¿eh?
7: El chef.
10: Porque la Copa FIFA solo la pueden tocar los campeones.
7: Y en la
10: final de Qatar se metió a la cancha.
7: Correcto.
10: Y ahí lo tenías y agarraba a Messi y agarraba al otro. Y decían, ya estate.
12: ¿Tú qué? Tú y cortas seguía. Carne, güey.
7: Pues, ¿sabes qué?
10: Vele no echar sal a tu.
7: No me extraña, Alberto, porque pues, es un tipo de mal gusto, es un tipo que diría que es un naco, igual que la gente que va a sus restaurantes. Pero
12: ¿por
7: bueno,
12: qué? ¿Sí? Yo fui una vez a uno de esos y comí bien.
7: Por eso, ahí está el punto, ahí está. Pero
10: sí, el platillo estelar lleva.
7: ¿Carne bañada en oro?
12: No, carne bañada en oro es una estupidez.
8: Tú y la mitad de Morena van a ese restaurante.
12: ¿Qué?
7: Exacto. Gente ¿sí de mal gusto, pero pertenecen ahí, todo es mal gusto, vaya.
8: El señor también.
12: No he ido al de México.
7: Para dejar en claro quiénes son.
8: ¿No has ido al de México?
12: No, no he ido y no, a lo mejor ya voy y qué, si se me da la gana ir.
8: No, tú estás bien.
7: Bueno, pues estarás rodeado de pura gente de mal gusto de Morena, güey.
12: ¿Por qué? No.
8: Está bien.
12: ¿Qué te hizo ese güey para que le hagas tan mala?
7: ¿Cuál, güey?
10: Salt Bae.
7: Salt Bae.
8: Yo estoy exiges austeridad.
7: Mira.
12: Yo no soy funcionario.
8: Por eso mismo, tú no hay bronca. Vale. Ve y bañate la de oro.
7: Estoy criticando, Félix, esta pulsión que tienen porque me tienen que ver en lugares caros gastando mucho dinero porque como nunca he sido nada, ahora tengo que demostrarles todo lo que me he robado. Pero bueno. Me cae gordo, ¿verdad que sí? Bien. Ese sí te gustó. Mira,
12: la sabiduría de Alberto Lati que nomás ve pasar el balón y dice, quizá que están.
10: Nada.
7: Oye,
10: velocidad.
7: Esto es caballeros.
8: ¿Y tú crees que Lati nunca ha ido a un restaurante de ese?
7: Sí, pero no. Pero a unos buenos.
10: ¡Ah, no!
7: A unos buenos, ¿verdad que no?
10: No. ¿Y eso por qué no? La verdad, no me llama la atención.
12: Y ¿no me te gusta la carne? Bien.
8: Pero has estado en muchas ciudades que.
10: Pero creo que el oro es para una joya, no para un aderezo.
7: Exacto.
12: Pero no todas los cortes del restaurante traen oro.
10: Ah, no, yo lo sé. Pero solo por tener el plato cumbre.
7: Correcto.
10: Bañado en oro.
7: Sí.
10: Ya no me apetece, ¿no?
7: Es de mal gusto.
8: ¿Pero dónde te comes un pedazo?
12: Tienes razón,
7: bueno, Alberto Lati. Me está dando la razón, es de mal gusto. Es gente fea haciendo cosas feas. O sea, ahí está.
12: ¿Eso qué tiene que ver?
7: Comiendo oro, payasos.
10: Pero luego pueden rescatar la imagen del chef en Qatar con el fastidio de Messi de ya quítenme a este señor de aquí.
7: ¿Qué hace aquí?
10: Una imagen de
12: tocando la copa, el güey metiche.
8: Entraba a todos lados.
12: Sí. Es que es una celebridad mundial.
7: Era. No, ya le cayó gordo a la gente.
12: Estamos hablando de él, seguimos hablando de él.
7: No, estamos hablando de la bola de ñeros que van a sus restaurantes. Pero bueno, ya. ¿Quién quiere unos tenis de oro naquísimos cuando puedes tener unos guantes firmados por Paco Memo? Yo no sé para qué querrían los tacos de Ronaldo.
8: Taquitos dorados.
7: De oro. Los taquitos dorados, ¿de quién los quiere? La verdad, nada.
12: A ver, vamos a ver el guante firmado de Paco Memo, por favor.
7: A ver, ahí está.
12: Ahorita en radio se los describimos. Es un. ¡Ay, qué guantes son!
7: Menos más.
10: Firmado. Un guante conmemorativo de esa fecha en la que jugó en este certamen.
8: Contra Chequia.
10: Voy diciendo lo que indica cada uno de los dedos.
7: El pulgar dice 24 de junio.
10: 24 de junio y 6WC. sexta copa.
7: Del mundo. ¿No seis baños?
10: No. Okay. World Cup. Okay. Sí, pero sí, es importante.
7: Seis WC es lo que yo entendí, ¿no?
10: Y después viene FIFA World Cup 2026, ajá. Mexico City, ajá. Estadio Azteca.
12: Ese Azteca, hazme el favor. No,
7: es Z, es Z.
10: ¿Qué Ochoa?
7: Es Z, Eduardo. Es la que te gusta.
10: No. Y la base de los guantes, ¿cómo le llamas al velcro? El velcro, ¿no?
8: Sí, el cinturón.
10: Dice G8, el cinturón.
12: Están increíbles los guantes para Comemo,
10: ¿eh? Sí. Y son legendarios.
12: Qué dedotes.
10: Muy emotivo. Y
8: básicamente lo mismo en cada guante, ¿no?
10: Sí, claro.
7: Si bañas de oro, los compran los de Morena.
8: También el suéter, ¿no? Que utilizó también lo mismo.
10: Ya con su parche de Legacy, ya se lo parcharon sí. Después.
7: ¿Ya le dieron su parche? Finalmente. Ya. Qué bueno. Se lo merece. Me da gusto. No, figuras grandes como él merecen un parche, o sea, de verdad, un parche de. ¿Cómo se llama? ¿El parche de honor? ¿El parche de qué?
10: Legacy.
7: Legacy, del legado.
10: Que te digan, dejaste un legado.
7: Dejaste un legado y te va tu parche.
12: Merece más parches para Comemo.
7: Sin duda, no, todos los que aguante.
12: Viendo estos guantes, afortunadamente el tal Rangel ya se lo midió. Y sí da la talla.
7: No me digas. Sí, a mí me talla. Llena de ilusión pensar que algún día yo también voy a firmar mi último guante. Mi último preservativo. ¿Qué? Porque habrá un último, ¿eh? Habrá uno que.
10: ¿Vas a poner igual todo? El todo, estadio, la fecha.
12: A ver, tú estás casado. Ya usaste tu último preservativo.
7: Eso es cierto, tienes toda la razón. No.
10: No lo guardaste.
7: No.
8: Está acá.
10: Capaz que ahorita.
12: Nos saca la cartera.
8: No, pero tú no tienes que estar en seis como Memo, con que alcances en cuatro.
7: Ya con eso. ¡Eso, Félix! ¡Obviamente! Estuvo todo el programa pensándolo, lo hizo. ¡Peso! ¡Guau, qué rico!
10: A mí, pero.
12: Le besó la pelota a Alberto Lati.
10: Una vez. Puse la mano y me besó.
7: ¿El dedo? Sí. Agarró dedito.
10: El índice.
12: ¿Cuál te besó? ¿El cordial?
10: El índice.
7: Bueno, con que no sea el chico. ¡Ya! ¡Ya!
10: ¿Por qué Félix cada que se emociona me quiere?
12: No sé.
8: Estás así, estás como pachoncito. ¿Sí?
7: Como pachoncito.
12: O sea, ¿ves la pelona del látex? Sí dan ganas de acariciar. Claro. Dale beso.
10: El anuncio de Telcel, Martinoli me da un beso.
8: ¿Pero nunca se la descalabraron ustedes o qué?
7: Nunca. No. Yo me descalabré la
8: sola cicatriz.
7: No, todo está bien.
10: Alex Orbañanos, que es de la parte seria de Claro Sports, entró y te desconoció.
12: ¿Por qué? ¿Quién es ese? ¿Quién?
10: ¿Te desconoció?
7: Está bien que te peguen una desconocida de repente, Félix. No te preocupes, güey. No pasa nada.
12: Desconocida de vez en cuando.
7: De repente, ¿no? No, una
10: desconocida. Que ya no dice nada.
7: Güey, no. Una desconocida de vez en cuando. Muy mal.
12: Vamos a las calles en donde nuestro reportero estrella, Chavita Bien de toda la vida, Mena, se dio a la tarea de preguntar a la gente sobre el director técnico de la película El Chanfle. Y el jugador que interpretó Kuno Beck en la película Gol.
10: Claro.
12: A ver qué dice la banda. Adelante, Chavita Mena.
9: ¿Ustedes vieron la película del Chanfle y la de Gol? Vamos a confundir un poco el día de hoy a la afición mexicana. ¿Quién consideras tú que ha sido mejor técnico para la selección? ¿El Vasco Aguirre o Moncho Valdés?
13: Vasco Aguirre.
9: Moncho Valdés no te gusta aunque nos llevó a semifinales.
13: No, Vasco Aguirre. ¿No?
9: El Vasco. El Moncho nadie se acuerda.
13: A ver.
9: ¿Quién ha sido mejor técnico? ¿Javier Aguirre o el Moncho Valdés que nos llevó a semifinales?
13: Al momento Javier Aguirre.
9: ¿Por qué el Moncho Valdés si en Australia 2013 nos llevó a la semifinal?
14: No, Javier Aguirre nos va a dar el campeonato, güey. No confieso, no.
9: Yo también estoy contigo. Javier Aguirre, el Moncho Valdés, no. Para ustedes, ¿quién ha sido mejor delantero? ¿Raúl Jiménez o Santiago Muñez?
15: Jiménez.
9: ¿Por qué Santiago no? Santiago juega en Madrid.
16: Han sido muy buenos, pero creo que Jiménez ha tenido más posiciones, más oportunidades.
9: Para ti, ¿quién ha sido mejor delantero? ¿Raúl Jiménez o Santiago Muñez, que jugó en el Madrid con Beckham, con Zidane, con esos galácticos?
17: Santiago Muñez.
9: ¿Sí? ¿Santiago Muñez?
17: Sí.
9: ¿Por?
17: Pues creo que tiene más trayectoria.
9: Y para ustedes, ¿quién ha sido mejor técnico? ¿Javier Aguirre o el Moncho Valdés, que en Australia 32 nos llevó a semifinal?
16: ¿Australia 32? Estás bromeando.
9: En la historia de la selección mexicana, para ti, ¿quién ha sido mejor técnico? ¿Javier Aguirre?
17: Javier Aguirre.
9: ¿El Moncho, por qué no, si jugamos semifinales con él?
17: Porque no ves su forma de jugar todavía.
9: ¿No? Tomen y gracias. ¿Quién ha sido mejor técnico en la historia de la selección nacional? ¿Javier Aguirre o el Moncho Valdés, que en Australia 32 nos llevó a semifinales?
15: Es que creo que son tiempos distintos y, por ejemplo,
9: en otro México,
15: Aguirre ha estado en tres mundiales.
9: Entonces, para ti, el Moncho Valdés, lo podemos, o sea, sí está en la conversación, pero no.
15: Creo que está en la conversación, pero fue bueno en su tiempo.
9: Para ti, ¿quién ha sido mejor delantero en la selección? ¿Raúl Jiménez o Santiago Muñez? Bueno, pues ahí lo tienen. Al parecer la gente no vio ni la del chanfle ni la de gol. Yo soy Chava Mena. Nos vemos mañana.
7: A ver, he de confesar, yo creo que esto a nadie le sorprende. Yo estaba pensando, ¿quién es el Moncho, güey? ¿De cuándo entrenó?
10: Ramón Valdés.
7: Es que no tengo ni la menor idea de fútbol.
10: Rondamón. ¿Qué te digo? ¿Viste el chanfle?
7: Nunca lo vi, la verdad.
12: Era Rondamón.
7: No era yo muy fan del Chavo del Ocho, la verdad.
10: Sí, pero y ahora Kuno Becker.
7: Ajá.
10: La película Gol termina siendo la vida de Chicharito un poquito, ¿no? Porque termina siendo el mexicano que llega al Real Madrid.
7: Termina siendo un influencer que dice, se meten problemas horribles por andar.
10: No, no, eso, esa parte no llegó.
7: Eso no
10: la
7: llegó.
10: La secuela, quizá.
12: Ok. Gol 2. Será eso. Pero es buena película, ¿no? La de Kuno, a mí se me gustó.
10: Era oficial de la FIFA.
18: Interesante.
7: Ahí está.
12: Ahí está Javier Hernández. Pero ahora sí llegó el momento de la discordia. ¡Ah! Tenemos una dinámica para ustedes dos, caballeros sapientes del fútbol. Es muy sencilla, les mencionamos tres nombres y nos tienen que responder lo siguiente. ¿Quién entra de titular? ¿Quién se queda en la banca? Y hasta ahí.
7: Ok. Venga, ya la regaste pronto.
12: Ya nos enseñaron.
7: Ya lo vieron, pero bueno.
10: Alberto te mató.
12: Adelante, vamos a ver las imágenes, por favor, y aquí en radio les contaremos qué es lo que está pasando. Ahí tenemos a Raúl Jiménez, a Julián Quiñones y a Santi Jiménez.
7: Sí.
12: ¿Quién entra de titular?
10: Quiñones.
7: ¿Por qué lo quieres? A ver.
10: No, ha sido el futbolista al ataque más desequilibrante de México en el torneo.
7: Sin duda, el rifle más impresionante que he visto en todo este torneo es...
12: El rifle de Quiñones. Sí.
7: O sea, ese rifle de derecha que tiene, de verdad, me tiene impresionado. Qué certero, qué potente, qué delicia.
12: Félix Fernández, ¿quién se queda? ¿Quién entra de titular?
8: De titular entre Raúl Jiménez y Quiñones.
12: Los dos.
8: Los dos. Claro. Santi Jiménez, no. Sí, Latina más puso a Quiñones,
10: Había que elegir.
8: No sé por qué omite a Raúl Jiménez.
12: Eso nos lleva entonces a la siguiente pregunta.
8: Pero me parece un despropósito. ¿Tienen también?
12: No sé qué quiere decir el despropósito. Mi siguiente pregunta es, ¿quién de estos tres se queda en la banca?
10: Santi, como relevo.
12: ¿El jugador más caro de la selección mexicana se queda en la banca?
10: Sí, pero creo que en este momento incluso hay consenso de que a Santi no le corresponde ser titular.
8: ¿Cierto?
10: Sí, esperar minutos para tener participación e ir subiendo sus prestaciones.
12: ¿Por qué?
10: Porque no está en el mismo ritmo.
12: No está en su mejor momento.
10: Tiene mucho tiempo sin hacer gol.
8: Y porque Javier Aguirre utiliza un solo centro delantero.
10: Provocó Jared cuando llegó a poner a Raúl y a Santi juntos. Dos partidos.
12: Ok, y la tercera pregunta es, entre estos tres grandes jugadores de mexicanos, ¿con quién haces cucharita, Alberto Lati?
18: Ya usé a Quiñones y a Santi.
7: Ah, te salvaste de Quiñones, güey.
12: Y el riflazo.
8: ¿No va a ser cucharita con Quiñones?
18: Ya lo usé.
7: ¿Ya lo usaste?
18: ¿Titular?
12: Entiendo claramente, con quién haces cucharita es con Santi Jiménez.
18: No, lo usé de banca.
7: Además, qué exótico. Eso viene en el Kama Sutra.
12: ¿Cómo usas a un jugador de banca?
8: Pero él se. No, pero Lati está pensando durante el partido. O sea, si los otros dos están jugando, entonces solamente queda Santi afuera y es con el que
10: la primera pregunta fue uno titular.
12: Ajá.
10: Para mí, el mayor baluarte ofensivo de México hoy es Quiñones.
12: Quiñones.
10: La segunda fue uno como banca. Raúl no.
12: Santi. Entonces, a cucharear con Raúl Jiménez.
10: Pero es por default, no por
12: elección. Ahora
10: una pregunta. No por elección.
12: La está que es importante.
7: En la cucharita, ¿tú cuchareas o él te cucharea?
12: ¿Vas por delante o por detrás? No, bueno.
7: Es que también es importante saberlo.
10: No estoy listo para el debate.
7: No, ok, está bien. Hubiera sido un debatidillo, pero no importa. Félix, un debatidillo. Sí, pero Félix, ¿tú?
8: O sea, ¿qué sensación cuando te imaginas la escena? ¿Qué
10: no me
8: sensación?
10: La
8: imagino. ¿Cómo no te la vas a imaginar?
10: No fue por elección.
7: ¿Cuál erección? ¿Cuál erección? ¿Dónde?
12: No ha habido
7: elección. ¿En qué momento, Lati?
10: Elección.
7: En las famosas palabras de Noroña, no tengo la erección. Digo, y si
12: Félix Fernández.
8: O sea, imagínate un motel con neón, con luz de neón.
10: ¿Por qué?
19: No tengo la erección.
7: Ahí está. Ahí está.
12: Con un motel de los que hay potro y tobogán con jacuzzi.
7: Tobogán, ¿sí? Con jacuzzi.
10: ¿Ya te viste, Félix?
12: ¿Los han visto?
10: Yo sí me imagino la escena, pero.
8: ¿Con quién?
10: ¿Con Quiñones?
7: Con Quiñones.
12: ¿Por delante o por detrás?
10: Lo está pensando.
12: ¿Es la cuchara chiquita o el cucharón?
8: O sea,
11: o la pucharita.
8: ¿La maquinita o el cabús?
7: Exacto.
8: ¿Sí?
7: ¿Qué pones?
8: Voy de cabús.
11: Vas de cabús.
7: Vas de cabús. Venga, ven, me gusta. Como para protegerlo, ¿no?
11: Entonces, para eso.
10: Qué receptivo, ¿eh?
11: Para Alexis. Yo
7: haría como el yin y el yang, más bien.
11: O sea, 69.
7: Una cosa.
8: ¿Pero exacto, con Quiñones?
7: 69, con Quiñones. Por lo menos estoy chaparrito, si me alcanza. Este no importa.
8: ¿Tú con Raúl? Pobre ¿vas Quiñones por experiencia?
11: No, también ahorita tengo mi crush es Quiñones en este momento. Sí, que me escucharé todo lo que
8: yo
11: quiera.
8: Yo no te lo voy a prestar.
11: Bueno, lo turnamos. Hacemos sándwich al estilo del fútbol.
7: Ahí está.
11: Hacemos sándwich y Quiñones. No,
7: pero
11: es el jamón.
7: ¿Sabes cuál fue la decepción de toda esta plática?
11: ¿Cuál?
7: Nunca mencionaste al señor Lati.
10: No te preocupes tú, bien. Que
7: nunca... Después del esfuerzo que has hecho por acercarte a él y demás, en esta plática lo tenías ahí puesto y lo dejaste ahí.
10: Fue por lo del paraguas.
7: El que se le abrió adentro. No. El de mala suerte. Ya.
8: Los paraguas.
10: Partimos un paraguas los tres.
11: No paraguas, no hay paraguas.
7: ¡No tengo el paraguas! ¡Ya!
10: ¡No tengo la erección!
7: ¡No lo tengo! ¡Ya!
10: Yo veía muy fuerte.
8: Pues sí, supongo que
11: bueno,
8: paraguas de Quiñones también alcanza, ¿no?
11: Debe estar.
7: Seguro. Sí. Y sobra.
11: Lástima que ya está dejando de llover, por si no, qué ganas, ¿verdad?
7: Exacto.
11: Pero bueno, nos queda poco tiempo. Mañana hay encuentros.
7: Sí.
11: ¿Qué pasa mañana? ¿Quién se va a su casa? ¿Qué esperamos? Cuéntanos, por favor.
10: La felicidad.
11: La felicidad.
8: O sea, ¿cuál es el partido? Pues es el de Marruecos, ¿no?
10: Los tres están buenos. Dos de tres están buenos.
8: Pero Marruecos, Países
10: Bajos. A ver, Brasil, Japón.
8: Más atractivo que Marruecos.
10: No, Marruecos, Países Bajos es el más atractivo.
8: Es que nos deja de escoger un.
10: Ah, bueno, entonces ya.
7: No sabes de veras a tu edad.
11: Pero cuéntenos qué hay.
7: ¿En serio? Pero bueno, a ver, ¿qué? Cuéntenos qué, Eduardo.
11: ¿Quién juega? Yo les cuento porque estos güeyes están en otras cosas, no. Pensando en las selecciones de Noroña.
10: Japón vivió inspirado por Brasil mucho tiempo, importaba brasileños como Zico, y de repente se le presenta a Japón, rival a Brasil. Ya lo enfrentó con anterioridad. En 2006, me parece, ganó Brasil. Es un partido en el que Brasil no tiene un día de campo, pero sí es favorito. ¿Estamos de acuerdo, Félix?
8: Sí, es favorito, pero no tiene una gran selección, así como para decir.
11: Sería una gran
10: selección. Y la incógnita de Rafinha, porque se alejó, motivos personales, pero no se regresó. El rumor de motivos financieros. Neymar que reapareció. Y Vinicius que ha sostenido el ataque de este equipo.
8: Está bien.
10: Alemania-Paraguay.
8: Alemania-Paraguay, un duelo muy disparejo, creo yo, ¿no?
10: Yo también creo.
8: O sea, Paraguay ha jugado muy feo en el torneo, que lo hemos criticado hasta
10: los goleó Estados Unidos.
8: Por el biscotto que hizo, también lo criticamos mucho, ¿no? Yo creo que es una víctima, ya con que pase la siguiente ronda es suficiente. Pero insisto que el partido entre Países Bajos y Marruecos es muy bueno. Marruecos, recuerden que debutó contra Brasil.
10: Sí.
8: O sea, Marruecos es el número 7 del mundo. Debutó Brasil contra el 6 y ahora juega.
11: ¿De África, Marruecos?
10: Está en disputa.
8: Está todavía en disputa. ¿Te acuerdas lo que dijimos? Pero para nosotros sí, es campeón. Y ahora enfrenta al número 8, que es Países Bajos, que es una gran selección. Fíjate, Países Bajos no pierde un partido en 90 minutos desde el 2010.
7: Hay un economista en que mundiales. Me parece unas predicciones, creó un sistema y
10: algoritmo.
7: Y ya el cuate, predicho los últimos tres. Y dice
11: mayor.
7: Que Países Bajos es el bueno.
11: El brujo mayor.
7: No, eso no es el brujo, no.
10: Le preguntaron de jugadores y dijo. A mí no me interesan los jugadores, yo tengo mi algoritmo.
7: Mi algoritmo y el algoritmo dice que Países Bajos será campeón.
10: Hace 3 años y medio en Qatar, Marruecos eliminó a España con muchos futbolistas marroquíes nacidos en España. Ahora también cuenta con elementos nacidos en tierras neerlandesas. Algunos de los jugadores marroquíes, porque la selección está hecha de la diáspora, de la comunidad migrante.
11: Y este compadre, el economista, no ha considerado el factor Cruz Azul, porque... Países Bajos es el Cruz Azul del fútbol internacional.
7: Sí, se acerca.
10: Tres finales perdidas.
7: Tres finales.
11: Cruz Azul es campeón.
8: Sí.
11: Casualidad, no lo sé.
7: Wow. O sea que las apuestas, los momios podrían apuntar igual que
10: el colmo es que de las tres finales, 2 en tiempos extra.
7: Ok.
11: Oh, okay. ¿Cómo que adiós? Le estamos pasando increíble.
7: Estamos divertidos.
11: Que se esperen los del programa.
7: Está llegando el romance entre Félix y Lati. Pati se comunica. Nos vamos. Adiós. Y si sí. Bueno, ok, pero antes recuerda.
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7: Disfruta la delantera y ahí nos vemos. Besos. ¡Mua!
10: Adiós.
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4: Ya estamos de vuelta a Despechados 40, estamos de regreso. 962-625-2499 para que sigas enviando los mensajes de WhatsApp y las llamadas telefónicas. Y hay confesionario, sí va a haber confesionario el día de hoy, ¿eh? Aprovechando que nos llega el confesionario de la noche. Ayuda, Despechados 40. ¿Qué nos dice el confesionario el día de hoy, Cristian Alegría?
5: Ah, híjole. Pero llegan mensajes, si no, no, si ya te
4: hay ahí. Mensajes, sí, sí. Saludos, despechado número uno. Te vi haciendo el oso mientras jugabas fútbol. Imagínate.
5: Jamás.
4: Tú y nada más tú. Sí, saludos, mira. Irán. Sí, ya Irán. Sé que no estoy jugando ahorita. En algún momento jugaste.
5: Irán, mis pases, mis pies son de oro. Pases de oro, pases al pie a lo que es, y o sea, ya no más. Yo juego fácil, juego fácil.
4: Saludos, Irami Cristian, Gilbetore de la Croche. Saludos, amigo, bienvenido a Despechados 40. ¿Cómo estás? ¿Cómo te trató el día hoy? Yo tengo, pero sueños guajiros.
5: A ver, ¿cuál es tu sueño
4: saludos,
5: guajiro?
4: Saludos, despechados, el elefante. Primero que nos lo diga el despechado, ya que anda diciendo que guajiros, ¿no? Sí, sí. ¿Cuál sería un sueño guajiro para ti, despechado elefante?
5: Sí, sí, sueños guajiros. Y hoy hablamos de sueños. Por cierto, ¿qué andaban haciendo ahorita hace media hora? ¿Por qué andaban todos?
4: Sí, ajá, se pusieron de acuerdo. ¿Dónde fue que no nos enteramos? Sí, sí,
5: de
4: ¿no?
5: neta, porque
4: ya ni cuando juega
5: San Pancho. Nada. Mira, lo que pasa es que le comentaba a Irán sobre el tema de los sueños. Aquí dicen por acá, yo tengo sueños guajiros, como cuál sería un sueño guajiro. Irán, ¿tú tienes algún sueño guajiro?
4: Es que el sueño guajiro es aquel que no lo vas a hacer realidad nunca, ¿no?
5: Que no lo vas a hacer.
4: Y yo todos los sueños los pienso alcanzar.
5: ¡Ay, son tus marranadas!
4: Buena pregunta, ¿eh? Sí, ¿cuál sería un sueño guajiro?
5: Tener un podcast con mis amigos. Pero no aquí hay aquí.
4: Le rompimos su corazón, hombre.
5: Mira, un sueño guajiro sería tener dos carritos.
4: Dos.
5: Un tipo de deportivito de los que le entran dos nomás.
4: Ah, sí, sí, sí, sí, sí.
5: Y otro camioneta familiar, güey. Eso sería un sueño guajiro.
4: Un sueño guajiro, pues sí.
5: Porque no creo que aquí me alcance tú de 50 por la hora me quieren pagar.
4: Despechados, buenas noches.
6: ¿Qué onda, despechados? Buenas noches, ¿cómo están? Irán Nava, mami San Alegría.
7: ¿Qué onda, mi amiga? ¿Cómo andamos? ¿Qué dice? Topayula.
6: Cristian, ¿tu sueño guajiro sería ser trailer algún día, Cristo? ¿O ser todo el tiempo locutor de radio, Cristo?
4: Quiere, fíjate, andar ahí detrás del volante. Cristian, ¿cómo lo sabías?
5: ¿Qué dijo un sueño de guajiro?
4: Que si sería tu sueño guajiro ser trailero.
5: Trailero, no, amigo, ahí sí te lo vengo debiendo. Taxista, sí. Pero
6: no, ¿No será porque?
5: Con vista, ¿no?
6: Muchas hembras.
5: ¿Ah?
6: ¿No será porque ahí vas a ver muchas hembras, hay muchas damas ahí en el taxi?
5: No, amigo, el servicio sobre todo, yo dar
4: claro,
5: servicio.
4: Amigo, ¿qué te pasa?
6: Date gracias.
5: Tú mismo.
6: No es trailer, no, taxi, ¿por qué? digo, ni se puede saber.
8: ¿Por qué sí? Porque la combi, por ejemplo.
4: Es reflojo, Cristian, Héctor, hasta crees que va a aguantar viajar en un tráiler de largas distancias, ¿no?
8: Y en combi no, porque la combi tiene una ruta cíclica.
4: Y lo marea.
8: Y me marea. Y el taxi es libre, puedes andar por donde tú quieras, detenerlo.
4: Como no el tatuaje nada. Que tiene, libre soy.
8: Libre soy, con el tatuaje que tiene en la frente, o aquí una bomba en mi mano.
4: Viva la ¿cómo es? Viva la resistencia.
8: La resiliencia también, soy resiliente.
6: Órale,
8: por eso es que taxista sí me gustaría en mi sueño guajiro, pero con viste y otros transportistas, ¿no?
6: ¿Nunca has sido chofer? ¿Tú quieres decir de colectivo, taxi?
4: Si no conduce ni su vida, amigo.
8: No, amigo, jamás. Acabo de aprender a manejar hace poco.
6: ¿A poco?
8: Sí, tiene muy poquito que acaba. ¿Como 10 años?
6: ¿Usted irá andaba? O ya estoy. ¿Usted irá andaba? ¿Cuál sería su sueño, guajiro?
4: Fíjate que ahorita que lo voy pensando, quizás tener, pero de esas casitas así chiditas en la playa. O
8: como de dos melones, tres
4: sí,
8: melones.
4: Sí, exactamente. De pesos, de sí, no, una palapa caída, ¿no?
8: Sí.
4: O sea, de esas chiditas que tienen, que aparte de estar a la orilla de la playa, tienen alberca y que desde la alberca puedes ver la playa sí. Y tantito ahí nada más.
8: Quiere decir arena, tipo Huatulco, ¿no? Porque acá en Tapachula, por sí. El tipo de suelo, ¿no?
4: O fíjate que en el lago Atitlán.
6: Ajá.
4: No sé cómo llamarle a esa parte, pero por ejemplo, hay un hotel que creo que se llama Punta de Cielo o algo así, no me acuerdo. Pero está construido como entre las rocas de lo que había ahí. Ahí hicieron el hotel. Y no, es una maravilla porque tiene a los pies el restaurante y casi, o sea, bajas el pie y ya está el lago Atitlán. O sea, una cosa así bien bonita, ¿sabes? Otra una tal casa, vez sería tener alguna una casita o vivir allá en las Europas, ¿no? España, sí. No solo ir de visita.
8: Ponte que sí tengas la casa y el problema es de que viene de aquí que vayas para allá. Dios cierto.
4: Por eso te digo.
6: Sí, está bien. Chaval,
4: el tuyo, bien. Héctor, ¿cuál sería para ti un sueño guajiro?
6: En mi sueño guajiro, estar un día en cabina en
4: o no, Héctor, porque eso ya lo hiciste, ya has venido a la cabina.
6: Una cabina de radio, chamacos, porque
4: pero ya has estado con nosotros.
6: ¿Cuántas palabras? Sí, pero estar un día con fue un ratito.
4: Ah, tú quieres de una vez un día completo. Desde las 6 de la mañana para abrir cabina hasta las 12 de la noche para cerrar.
6: Ándale, como dice, no, de sol a sol, dijera que.
4: Eso.
8: Anda. Oye, Héctor, ¿alguna vez has soñado que te son infieles o que te es infiel tu pareja en el sueño y te levantas enojado?
6: Pues fíjate que no.
8: ¿Nunca has soñado que te son infiel?
6: No, hasta ahorita no.
8: ¡Hala!

0: Ah, no, pues si me la pones bien complicada.
1: No, o sea que, si te has dado cuenta, mientras sueñas, que estás soñando.
2: Ya ves, güey, ya ves.
0: No, que estoy en el profundo sueño, así cuando usted le ha pasado, no sé, cuando están babeando así, cuando te levantan y, ay, qué manera, mojaba las manos porque va a ver.
1: No.
2: No, o sea que tú estás soñando, por ejemplo, que te caes al mar. Y en tu sueño dices...
1: Es un sueño.
2: Pero si esto es un sueño, me puedo salvar sin problema. ¿Algo así?
0: No, Chris, no. La neta, no.
2: Bueno, que tú no sueñas un gran marranón durmiendo ahí nomás. Un gran caballón durmiendo. Ahora, pues, mi Héctor, gracias.
1: Sale, Héctor. ¿Qué es un sueño guajiro? Pues en la expresión coloquial mexicana se utiliza para describir una fantasía, una ilusión, algo que es irrealizable. Por eso decíamos, algo que pues piensas que nunca lo vas a lograr, nunca lo vas a conseguir, ¿no? Un sueño guajiro.
3: Y no es por ser mediocres, pero...
1: No, pero pues dices,
3: sabemos,
1: ¿no?
3: Nuestras limitantes.
1: Por ejemplo, besar a Shakira, un ejemplo, ¿no?
3: Por ejemplo.
1: Sueño guajiro. Despechados, buenas noches.
4: Buenas noches, Irán.
1: Hola, doña Jessy, ¿cómo está? Buenas noches.
4: Bien, gracias a Dios. ¿Y ustedes qué tal?
1: Bien, aquí estábamos, doña Jessy, con todo en Despechados 40. Sueños guajiros, doña Jessy. ¿Cuál sería un sueño guajiro para usted?
4: Ay, ¿cuál será? Bueno, ay, no, como dijiste, de Shakira, entonces voy a poner yo el de... el que la hizo de Batman.
2: Ah, el elefante. El elefante se puso una máscara de Batman una vez acá. ¿Cómo se llama ese personaje?
4: Ay, ¿cómo
1: no se
4: llama?
1: Acuerda. A ver, ¿cómo se llama el actor?
2: Affleck, no.
1: ¿Ben Affleck?
4: Ben Affleck.
2: Ah, ya. La neta no sabía, pero como todo el mundo le gusta ese morro, no sé quién sea. Sí, sí.
4: No te pongas celoso, Cristian.
2: Sí, porque ya me estoy engrosando acá, que cómo anden hablando de otros personajes. Entonces, ese sería un sueño guajiro, poder, ¿qué?
4: No, nada más estoy cotorreando. No.
2: Oiga, ¿y usted ha soñado un sueño que crea que es un sueño?
4: Ay, ay.
1: Sí, o sea, que usted se dé cuenta, doña Jessy, que usted mientras está soñando se dé cuenta que está en un sueño.
4: Ay, fíjate, ¿no? Que, no, bueno, aparte de tu pregunta, ¿no te ha pasado o no les ha pasado a ustedes que de repente sueñan en un lugar y después, o sea, es realidad y dices, ¿con esto puedo que lo soñé? ¿Este lugar? ¿No les ha pasado a ustedes también así?
1: ¿Pero como déjà vu o como que realmente lo soñé antes y luego lo conozco el lugar?
4: No. Sí, que lo soñaste.
1: Ok.
4: Pero, ¿cómo te diré? Que después se vuelve como que sí.
1: ¿Realidad?
4: Coincidencia. Ajá. Uh-huh. Y dices, pero si yo esto lo soñé, eso o sí, algún suceso.
1: Ah, sí, también sí. También ha pasado. Eso sí nos ha pasado, ¿no? Que hacemos algo, pasamos o realizamos cierta actividad o estamos en cierto lugar y decimos, esto lo soñé.
2: Hoy, por ejemplo, yo tuve un sueño donde nos agarraban o las personas se agarraban de las manos, pero cruzados, ¿no?
1: Entrelazados,
2: bien loco el sueño.
1: Así, mire.
2: Así. Y hoy, en la vida real, sí lo hice. Sí, hice,
1: entrelazaste jugando con sus amiguitos.
2: Sí, un amigo dijo, no, que nos saludemos, sí, pero entrelazado, güey.
1: Y luego nos debes un beso.
2: Eso de cuatro. No, pero ahí estaba el elefante, pero el elefante no participó, creo, en el, en el elefante estaba de guayadera
1: pero
2: y
1: todo. Pero me dijiste que porque no era amigo.
2: ¿Quién? El elefante, pues sí, él con sus amigos de políticos y todo, yo humildemente. Pero sí me pasó eso que, pues más o menos así, ¿no? Que yo soñé algo y sucedió.
4: Sí.
2: Está bien, doña Jessy.
4: Pues aquí saludándolos para que no nos olvidamos de ustedes.
1: Claro, gracias, doña Jessy, un abrazo.
4: Sí, le manda saludos, Kevin.
2: Gracias. Órale, pues, qué buena onda, mi Kevin.
1: Ahí está.
4: Gracias.
2: El famosísimo pingüino.
1: Pingüino.
2: Oye, ¿pero entonces qué no les ha pasado ese show?

0: de
1: pues
0: que,
1: sí, pues es que a partir de ahí están los sueños lúcidos. No sé si alguien, es que es muy, no es común. Pero en algún momento me imagino, ¿no?
0: ¿Sabes qué otro show, Iram Nava? Uh-huh. Por ejemplo, yo le tengo miedo a mis sueños. Por eso me engroso cuando sueño cosas.
1: Ajá. ¿Por qué?
0: Porque muchas ocasiones son
1: señales.
0: Señales. Por ejemplo, he soñado, creo que 2 o 3 veces, que se me caen los dientes.
1: Uy.
0: Y sí, güey.
1: ¿Y si se te caen? Lo
0: ¿qué significa, güey? ¿Qué significa?
1: Cuando se te caen los... Ah, sí, creo que fallece alguien.
0: Fallece alguien. Sí. Y sí, fallece alguien.
1: No manches.
0: Ponte a la semana. O sea, es bien breve el tiempo.
1: Sí, sí, sí.
0: Es bien breve, oye, el tiempo. No. Sí, por eso. No, cuando...
1: Pero fíjate que yo tuve una temporada, pero de verdad, de gran temporada, que soñaba casi, o sea, un día sí, un día no, o 3 días pasaban, y cómo soñaba eso. Pero podía sentir
0: que
1: escupía hasta los dientes.
0: Sí.
1: Todos, y se me caían todos. ¿Por qué?
0: ¿Y no te olía?
1: No, no me dolía.
0: Es que dice que cuando un diente te duele en el sueño, de que
1: es alguien tuyo.
0: Es alguien mío. Y cuando el diente así se van cayendo, pero no duele, es alguien pues cercano, pero que ahí más o menos no duele tanto. Así. ¿Qué hay? ¿Hay mensajes?
1: Hay mensajes. Por ahí ya respondimos la pregunta sobre qué es un sueño guajiro, y pues ojalá que nos comparta algún sueño que haya tenido. Como la película de El Inicio, de Leonardo DiCaprio, dice.
0: ¿Qué dice? ¿Qué es esa película?
1: Me imagino que se refiera como parecido al sueño, lo que mencionó doña Jessy. ¿O por qué nos lo dices, elefante?
0: Dice el colocho, Cris, si tus pies son de oro, véndelos, porque no te sirven ni para meter gol. Y sí, saludos desde el centro. Marrano.
1: Oye, nos vamos a una pausa y ahorita escuchamos los audios de Arodi, ¿sale?
0: Ahora pues, aguanta.
1: Pausa y regresamos. 962-625-2499. Pausa y volvemos. 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
1: Las celebraciones comerciales como el Día del Padre en México se han convertido en terreno fértil para los fraudes digitales, donde la prisa por encontrar el regalo ideal abre la puerta a engaños cada vez más sofisticados. Autoridades han advertido que durante esta temporada se incrementan las estafas relacionadas con compras en línea, promociones falsas y suplantación de tiendas, aprovechando el entusiasmo de los consumidores. Entre los fraudes más comunes destacan grandes descuentos, páginas web que simulan marcas reconocidas reconocidas y enlaces enviados por redes sociales o mensajería instantánea para robar datos bancarios. Estas prácticas no solo buscan concretar compras inexistentes, sino también obtener información que puede derivar en severas pérdidas económicas. A este panorama se suman otras modalidades como tarjetas de regalo falsas, reservaciones fraudulentas y promociones que exigen pagos anticipados sin garantías. Muchos de estos engaños están diseñados con gran detalle, lo que dificulta su identificación a simple vista. En un entorno digital donde las ofertas abundan, distinguir entre lo legítimo y lo falso se vuelve un desafío constante. Celebrar el Día del Padre no debe convertirse en un riesgo financiero. Hay que ejercer un consumo responsable. Hasta el siguiente comentario.
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0: personal, no hay nada personal, amigo, amigo del alma, no hay nada personal. Bienvenidos todos a Despechados 40, una vez más, una emisión más, y voy a aprovechar a abrir este programa saludando al amigo que me topé hace una hora exactamente mientras venía a mi sagrado trabajo, a mi campo laboral, y iba con la familia en un auto que no recuerdo quién es, porque la verdad no lo reconocí, pero me dijo, al rato los escucho en Despechados, dice.
1: Ah, chis.
0: Eran ya 8:03. Ahí cerca del Bicentenario, amigo, saludos para ti, repórtate, espero que ya
1: y
0: estés
1: dos
0: escuchando.
1: Minutos te echaste de allá para acá.
0: Un minuto, Padre Rey. Vámonos. Y listo. Una gran pena, una gran vergüenza, que después fuera del aire te platico por qué me dio pena que me vieran.
1: No.
0: Pero buenas noches, despechados. Amigo del alma, brother, despechado number one. ¿Cómo estás?
1: No, Iram, nada, despechadísimo, engrosadísimo.
0: ¿Por qué, amigo? ¿Qué te pasó?
1: Como dijera Alex Lora, nada me sale bien.
0: Nada me sale bien, hijo.
1: No. Imagínate, Iram, nada, comidas que te engrosan. Que si te sirvo, que si alguien llega, te sirve.
0: Sí, ten, no, Iram, prefiero no comerlo.
1: Prefieres
0: no
1: comerlo porque te de una vez.
0: El huevito. No, es nomás cuando se me antoja que lo como, pero de ahí normalmente no. Y digo huevito porque me siente mi corazón de hacerlo de menos,
1: sí,
0: ¿no?
1: Sí.
0: Porque pues no tiene la culpa el huevito, güey. Pero no me gusta.
1: Los despechados me van a odiar o no sé qué, pero no como frijol, puro frijol, o sea, yo como el frijol con acompañado, porque en mi cabeza el frijol es un acompañante.
0: Ok.
1: No me puedo comer al acompañante.
0: Sin el acompañamiento.
1: Sin el personaje principal. Ajá. Bueno, el arroz es acompañante también
0: es
1: para mí.
0: Acompañante con acompañante no cabe en tu cabeza.
1: Exacto. Y si me dan de comer acompañante con acompañante,
0: Olvídalo,
1: mejor ponme un puñetazo, dame piedras con agua, lo que quieras, pero sí, con eso me molesto mucho, Iram Nava.
0: O sea, el frijolito no tiene que llevar, ¿qué? ¿Una carne, por ejemplo?
1: Sí, puede llevar carne, puede llevar chicharroncito, ajá, camarón, chipilín.
0: ¿Adentro o afuera?
1: Adentro o afuera, lo que quieras.
0: Pero ahí, por ejemplo, el chipilín con arroz, el chipilín con frijol sigue siendo acompañante.
1: Pero ahí ya no tengo solo el frijol, ya sabe a chipilín con frijol, que es una joya. Con tostadita.
0: Con quesito.
1: ¿Cómo?
0: ¿Con queso tu frijol?
1: No.
0: ¿No?
1: O sea, tiene que tener algo más.
0: No, por eso, el frijol con chipilín
1: sí,
0: quesito.
1: Ajá, sí, ¿no? Sí. O sea, lo que quieras, pero no solo frijol. Y solo arroz y ya, y eso.
0: Oye,
1: y
0: qué pecado, ¿eh?
1: No.
0: Alguien no come huevos.
1: No,
0: o sea, a mí sí me gusta, no, bueno, no es que me guste, sino que sí lo como cuando tengo mucho antojo, pero bueno, por ejemplo, el huevo estrellado sí lo como, ¿eh? Y con la yema cruda, que le pinchas y se empieza a expander.
1: ¿El huevo qué?
0: Estrellado.
1: Ah, sí,
0: estrellado.
1: Sí.
0: El huevo duro me encanta, ¿eh? Me encanta. ¿Sabes cómo me encantan los huevos estrellados?
1: La cara.
0: Esa es la oportunidad.
1: No, manche, ya está. Involuntario lo dije. Gobernación, perdónenme todos.
0: Censurado este programa.
1: Es involuntario, me salió de mi ser. Es que se alinearon las estrellas, Tirami. No, pero nunca me hagan eso. No.
0: Ya se me olvidó. Montados en dos tortillas.
1: Ajá.
0: Los famosos, ¿cómo se llaman?
1: Pero tostadas.
0: Sí, o sea, las pasas tantito en aceite, que no queden duras. No, las pasas tantito en aceite.
1: Sí.
0: Montas el huevo, le pones una salsa. A mí me gusta la casera porque lo acidito con el queso doble crema.
1: ¿La casera de
0: sí,
1: lata?
0: Sí, de lata, me gusta. Uh-huh. Porque es un poquito, le da como que un toque, más el queso doble crema encima. Y con eso, mira, me como 3 huevos de dos tortillas.
1: ¿Con queso?
0: Sí. y salsa.
1: Oye, ¿qué? Tus gases huelen.
0: Ay, joder.
1: No, güey. Es
0: ya
1: que
0: supéralo.
1: No me lo imagino.
0: Ya supéralo, no, chavo. No, no.
1: Pero sí les digo, solo quería sacar eso de mi ser porque así me la aplicaron hoy.
0: No,
1: yo con mucha hambre, y me sirven eso. No, amigo. Y muchos me van a criticar, Cristian, pero si hay gente que no tiene que comer y que pues esa gente puedo ser yo si quieren, pero no sé dónde desde él. Así ando yo con esa gente sin comer.
0: Sí, claro, y aún así se pone de melindroso. Hola Irán y Cristian, buenas noches. Ya estamos en escucha. Espero hayan tenido una jornada laboral tranquila. Gracias, mi buen César, ¿cómo estás? Bienvenido a Despechados 40, amigo.
1: Saludos, el buen César. Oye, que estuvo lloviznando un ratito en la tarde nada más.
0: Ya me dijeron que no llovió. No. Fíjate que milagrosamente por mis rumbos, ni una gota.
1: Extrañísimo.
0: Y el suelo, porque yo dije, bueno, tal vez ya se quitó, ¿no? A la hora que ya venía para acá. Seca la banqueta, el centro seco. Entonces yo no sé dónde llovió.
1: ¿Y qué? ¿Solo aquí?
0: Pues yo creo, porque nomás no, ¿eh? Todo
1: días,
0: seco.
1: Puercadas. Fíjate, Irán, que me gustaría al ratito que se sigan conectando los despechados, porque ahora ya ellos se conectan a las 9:30.
0: Sí, ya, hacen lo que quieren.
1: Y el programa lo vamos a empezar a las 9:30, porque...
0: O nos estarán, como ellos, pues también nosotros.
1: O tal vez puede ser. Una canción, desmembrando una canción para... O desmenuzando una canción. ¡Saco! Y dale el brazo de... Sí. Esta canción es más de una vez.
0: A ver.
1: Escucha esta canción.
0: Ah, esa ayer la pusimos al final. Ah, no, no es cierto.
1: No, no.
0: Fue de Alejandro Sanz, pero era Si yo fuera ella, ¿no?
1: Si yo fuera ella.
0: Sí, la pidió Marlis.
1: Es cierto. Pero, mira, escucha la letra, Irán Nava. Ahí va.
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1: ¿Le estás poniendo atención?
0: Sí, sí.
1: A ver, le vamos a adelantar.

0: y la encontraré de nuevo, pero con otro rostro y otro nombre diferente y otro cuerpo. Pero sigue siendo ella. Entonces, ¿qué le entiendes a esta canción, Iram Nava?
1: Para empezar, que es como un amor de esos que te hacen bien y te hacen mal, ¿no?
0: ¿Eso le entiendes?
1: Sí, o sea, ella misma me da paz, pero me da guerra. Duerme conmigo y se despierta. Ajá. O sea, prácticamente eso dice la canción, ¿no? O sea, como que esa cuestión de... y me imagino que en esa parte exclusivamente, pienso que ella es tan cambiante, pero al final de cuentas en el fondo sigue siendo ella. O que vea a ella en otras personas, en otras mujeres, ¿no?
0: Ajá.
1: Y que en su cabeza sigue siendo ella porque no la olvida.
0: Ajá. Eso le entiendo. Yo le vengo entendiendo que no sé si te ha pasado, considero que yo no me ha pasado. El chiste es que el personaje principal, según yo, ajá, no sé, despechado, ¿ustedes qué opinan? Que este güey tiene idealizado a una mujer.
1: Sí, okay, sí, sí, sí.
0: O sea, y anda con alguien, por ejemplo, anda con Lupe, ¿no?
1: Ajá. Uh-huh.
0: Y Lupe tiene algo de ese ella que él idealiza.
1: Sí, sí, sí.
0: ¿No? Y después terminan porque no era ella la que buscaba realmente.
1: Sí, sí, sí.
0: Entonces viene este cuate. Por eso dice, ¿no? Ando buscando a ella. Y hay una frase bien chida acá del Alejandro
2: Sanz. Cuando otro adiós.
0: Mira, dice mi rival, mi compañera.
2: Esa es ella, pero me cuesta cuando otro adiós
0: se ve tan cerca, o sea, va a terminar, sí, otra vez.

0: esa que se aleja.
1: La que estoy perdiendo. Y si esa era.
0: Y ahí se.
2: Y todo, imagínate, todo el tiempo buscando, ¿no?
0: Y si la que está perdiendo era ella.
2: Imagino.
0: La que. Pero tú crees que existe. Sí existiría. Que alguien idealice a alguien,
2: sí, claro,
0: y la por busque supuesto. Por todos lados.
2: Sí, sí, sí, sí. No lo dudo, ¿eh? No dudo que sí, sí, claro.
0: Pero ¿cómo podría idealizar a alguien y andar buscando a alguien una fantasía, güey? Porque es una fantasía andar buscando, a ver, no, pues ya voy a terminar, pero... ¿Y qué tal si le echo más ganas? Porque ella sí es la que estoy buscando, la que estoy pensando y la que creo que es.
2: Sí, Cristian, sí hay gente que piensa así y que hace eso, ¿eh?
0: Qué loco, entonces,
2: sí, pero está muy. Pues, claro, claro, claro.
0: ¿No va a ser feliz?
2: Pues no. Para empezar, yo creo que el idealizar a alguien desde ahí sí, estamos mal.
0: Sí,
2: ¿no?
0: Sí, sí.
2: O sea, tienes que saber que nuestra pareja, pues realmente es ahí en donde empezamos a amar con los ojos abiertos, ¿no? Ver ajá, realmente quién es.
0: Exacto.
2: Y aún así amar y decidir elegir, ¿no? Despechados, Teleto. Buenas noches.
3: Anoche despechado, ¿cómo están?
2: ¿Qué onda, Thor?
3: ¿Qué onda, Irán Nava? Señor Cristian, el Finolis, alegría.
2: ¡Claro!
0: Ah, ya van a empezar. ¿Por qué, mi estimado? Yo soy más barrio que las mismas piedras,
2: no,
0: que
2: chavo.
0: El mismo adoquín.
2: No.
3: Y el finosísimo alegría te van a poner. Vale.
0: Mira, yo soy más barrio que el monte que crece en las banquetas. Soy más barrio que la tubería rota que hay en tu cuadra.
2: Y el señor no come frijol solo.
3: Caíste muy popis, Cris.
0: A ver, Héctor, ¿qué comida si te sirven revientas?
3: Ah, ¿si me sirven reviento?
0: ¿Sí? De enojo,
3: el
0: de enojo.
3: El huevo, chamaco, o el huevo cocido, así nomás, pa, la mente al rato, ya sabrán. Una furia de pum, pum, pum.
2: ¡No! No, ¿cómo? Héctor, que revientas de que te enoje, que no te gusta comer.
3: Ah, el chipilín, se me acuerda que hace casi no. A mí hicieron el frijolito con carne salada, como dice el chicharrón, con arrocito, pero con chipilín, pala.
2: No, ¿y no te gusta el chipilín en ninguna de sus presentaciones?
3: No. Nada más el tamal, el tamalito.
2: ¿Y no te gusta el caldito de chipilín con bolita de masa?
3: No.
0: Mira, no me gusta eso. A mí sí me gusta, pero es otra de las comidas que me emperra que me la den, a menos que me pongan algún pollito algo cerca.
3: ¿A poco?
0: Sí.
2: ¿Y si le echan camarón también al caldo de chipilín?
0: Sí. Ah, bueno, ahí sin bronca, sí, sí. Porque también siento que es acompañante. Oye, Héctor. ¿Sí escuchaste la canción que estábamos desmenuzando con Irán?
3: Sí, sí, despechada, ¿no? ¿Quién la canta? Se me acuerdo.
0: Alejandro Sanz. Alejandro Sanz.
3: Alejandro Sanz.
0: Sí.
3: Era una canción despechadísima, ¿no te acuerdas?
0: Oye, pero ¿tú has idealizado alguna vez, o desde niño o desde adolescente, desde que te empezaron a usar a niñas, idealizaste un amor que andabas buscando y como no lo encontraste, pues... ¿Diste la oportunidad a tu verdad o sigues buscando a alguien que idealizas?
3: No, no, no. No, no. Estoy feliz con la pareja que tengo.
0: Pues, ¿y a quién le queda ahorita decirle?
3: Ese
0: Cris.
3: Qué
0: ¿Nunca idealizaste a nadie? Sí, a mi esposa. De aera,
3: no, no. Ay, chamaco, no, estoy feliz con el matrimonio que tengo, chamaco.
2: Está bien, Héctor.
3: Tal vez puede tener una capillita, pero ustedes saben que la catedral. Tal vez una capillita, me dijeron, una carita al aire. Pues a quién se le niega, ¿no? A quién le dan pan que llore, chamaco.
0: Esta, te la sabes. ¡Sale, Héctor!
3: ¡Hola,
0: chamaco!
3: ¡Feliz noche!
0: Cuando
3: vale.
0: Venga, ahí te voy a servir un plato de chipilín.
3: ya está con limón. Dale,
0: sin, sin limón y sin sal, de una vez. Siram, el chipilín.
2: Para mira, mí sí, me encanta.
0: Dame tamal de chipilín, pero puro chipilín, uh-huh. Porque está el tamal de chipilín con pechuga.
2: Ajá.
0: Me lo he hecho, véngase.
2: Y de puro chipilín, ¿no?
0: No.
2: Porque sientes que es pura masa.
0: Sí. Uh-huh. Y no.
2: Pues yo la neta no he probado un tamal de puro chipilín. Todos llevan pollo.
0: Pero una tirita. Una tirita nada más. Por ejemplo, el tamal que me regalaste de mole, uh-huh. una tirita, nomás ahí, pura tira. Entonces, no,
2: solo porque tenías hambre, te lo comes.
0: Solo porque tenía mucha hambre, sí, no. Pero sí, son de las comidas que digo.
2: Dice, no, hombre, ese caldo de chipilín con limón y destripado chilito, diente de perro, chiltepín, calidad, mucha.
0: Sí, sí.
2: Claro,
0: sí.
2: Claro, César, tú sí sabes.
0: Pero te digo, sí, si, pero me tienen algo más, pues, no. No, güey, no. ¿No me va a llenar eso?
2: Pues sí, imagínate.
0: ¿O te llena el caldo de chipilín?
2: Sí, es que cuando me dan así caldito, como mucha tortilla. Y ya. Uno que es humilde, pues, que no le dan el solo le dan el acompañamiento.
0: Te llena el
2: no, obviamente no llena, no, pero te llena. Si lo como, pues.
0: Sí, es, también lo, pero no llena, no, no por eso llena, necesito, claro, algo más. Sí, la sopa, por ejemplo. Sí.
2: Tiene que llevar pollo adentro.
0: O huevito, lo que quieras, huevito duro. Pero no llena, la sopa no llena.
2: No llena, no.
0: A la hora ya tienes hambre otra vez, sí, y ahí valió barriga. Nos vamos a ir a pausa.
2: Vamos a pausa y regresamos. 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
5: 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Ya estamos de regreso, Despechados 40. Hay mensajes,
6: ¿no? El confesionario.
7: Yo te dije.
5: Oye,
7: tú habías dicho.
5: Tranquilo, hombre, chavo.
7: Yo ando revolucionado. Me ama mi patrón.
8: Sabe quién eres.
7: Ahora sí, Ramnava, a ver, ¿qué hay mensajes?
5: Hay confesión, señores. Buenas noches, Despechados, saludos, apoyando siempre a México.
7: ¡Eso, México!
5: Ya, tranquilo, tranquilo.
7: Chavo. Ganó ahorita contra Trinidad y Tobago.
5: Anónimo, por favor, de ventemano, amigos, sabes que a partir de ahorita nos olvidamos de los nombres. Yo sospechaba del mejor amigo de mi novia. Le revisé el teléfono y encontré mensajes sugerentes de hace 2 años.
7: ¡Pala!
5: Ella lo tenía en mejores amigos y veía todas sus fotos de soltera. Me jura no haber tenido nada con él y que solo eran chistes. Siguen en contacto, aunque más distanciados. ¿Qué hago? O sea, encontró algo, tal vez cosas que no le gustaron, sugerentes, pero nos tendría que decir qué sugerentes, ¿no?
7: Y aparte, ese güey tiene su amigo, ¿ah? Por ejemplo, yo con el elefante.
5: No, o sea, un amigo de la chava.
7: Ah, sí, okay, sí. Okay,
5: no,
7: ok,
5: no es tu cuate.
7: Ah, ya no es mi cuate.
5: Es amigo de tu pareja.
7: Ah, ya.
5: Con quien hace 2 años escribieron ahí unas cosillas, ¿no?
7: Ajá.
5: Pero actualmente siguen en contacto, siguen siendo amigos, bueno, aunque un poquito más distanciados, pero ella dice, ay, no, nunca tuve nada con él, era puro, sí, puro relajillo, ¿no?
7: Tienes razón de que se tendría que ver qué tipo de mensajes había ahí. Uh-huh. Porque sí, hay, por ejemplo, una amiga puede presumir, o no sé si presumir, o puede subir fotos conmigo y tal, mira, el pinche Cristian y
5: no,
7: todo,
5: no,
7: cómo nos llevamos.
5: ¿Eh?
7: No, no se va a presumir ahorita. Y cuando soy influencer, güey.
5: Pero ya eres periodista.
7: Ya, ajá. Pero entonces sí es mi amiga, sí es mi amiga, fue mi amiga y será mi amiga y no hay tema. Y nosotros a veces molestábamos.
5: Pero a ver, te lo voy a poner al revés, ¿no? Porque lo estás haciendo como un ejemplo tuyo. Que tú le revises el teléfono.
7: Ah, no, güey. No me vengas con
5: más. Espérate. O sea, a tu mujer, ¿no? Y de pronto, pues, su mejor amigo y le encuentras mensajes de hace 2 años, ¿no? De, oye, qué bonito, ¿no? Oye, pues a mí quisiera, no sé. Una onda así, no sé qué tipo de mensajes le
7: dio. A ver, espérate. Yo no andaba con mi novia en ese entonces.
5: No. Bueno, no sé, porque no especifica si ya andaban o no.
7: Porque como dijera el dicho, si no fue en tu baño, no hace daño.
5: No hace daño, ajá. Y
7: ¿Sabes a cuánto decía ahorita, güey?
5: Qué asco. Y que a la mera hora, pues, tu pareja te diga, no, Cristian, espérate, pues, si nomás somos amigos, y pues, además, ya ahorita casi no nos llevamos. Sí nos hablamos, pero de vez en cuando, ¿no? Y además, nunca pasó nada, o sea, y lo que me decía, pues, pura bromita, ¿no?
7: De hecho, lo va a negar.
5: Sí, claro. ¿Cómo no te sentirías o qué harías?
7: No hay nadie en este mundo que te diga, la verdad, sí, nada, siempre decir, no hubo nada y lo va a negar. Fíjate que por eso, no sé si no me pasaría, no sé qué onda, pero no me pongo a revisar la vida ajena de las personas porque
5: el que busca, encuentra, chao.
7: Y si me pongo a marranear, voy a encontrar marranadas, pero si le dijera yo que le bajara un poco los humos con ese güey, si en el dado caso fue su ex, o tuvieron así de amigos con derechos o algo, la artimaña del montonero, ¿no? También le escribiría yo a un amigo, güey, échame la paro ahí de hacerle el celos, nomás para quedar empates ahí.
5: Fíjate que yo siento que tiene mucho que ver si ellos andaban o no, para empezar.
7: Ajá.
5: Porque si no andaban.
7: ¿Los amigos?
5: No, o sea, la pareja.
7: La pareja.
5: Porque para empezar, como dices, lo que no fue en tu año, pues no hace daño, ¿no? O sea, ya ni te enteré. Pero si ya andaban y nunca te dijo,
7: ajá,
5: que el amigo le tiraba como que la onda por muy bromita, porque entre broma y broma. ¿No? A la amiga.
7: Sí.
5: Entonces,
7: entre eso risa, que es, y risa,
5: entre risa y risa se le acerca, ¿no? Entonces, uno tiene que ver eso, ¿no? Dos, ¿cuál era el dos? No, pues eso, nada más, o sea, si andaban o no andaban para ese entonces. Y la otra, güey, son mensajes de hace 2 años. O sea, ni siquiera viste mensajes recientes, actuales, ¿no? Ajá. O sea, pasó hace 2 años. Y si no hay mensajes actuales, significa que pues no hay nada malo, ajá, ¿no?
7: Sí, sí, sí, que claro, cada quien siguió con su vida, ¿no? Se, tal vez, es. Sí, por eso te digo.
5: Buenas noches, Despecha Lovers. Qué aguacero el de la tarde. Un mojoncito, pero de los buenos. Saludos al despechado más. Por el
7: no, manches. Una mojadita.
5: Una mojada, mejor, Jessy. Bueno, no, mojadita. Porque eso sonó muy feo.
7: Pero de los buenos, Dios mío. Como los de Grammy.
5: Saludos al despechado más despechado, Cristian Alegría. Y saludos, gracias, a mi buen Jessy. Iram Nava. La dupla perfecta para este programa. De parte de su gran amigo Kevin. Es Kevin el que nos mandó
7: mensaje. Ese mi amigo Kevin. El pingüino Kevin que menea para adelante. Y el pingüino atrás se menea para atrás. Oigan, señores. Ah, bueno, todavía es. No. Ah, sí, mañana es que me despido. Ya me corrieron, muchachos, de Special Lovers.
5: Ya. Espérate. Al final decimos eso. Tranquilo. Buenas noches. Cristiancito e Iramcito. Les mando un fuerte abrazo, ya que andamos en la trova, pongan Hoy Ten Miedo de Mí, de Fernando Delgadillo. ¡Ala! Gracias por alegrarnos la noche, cuídense mucho y mándenle saludos a mi hijo Memito Junior. Salió otro amante de la trova, señores. No, ahorita no, Gilbertor está, mira, señores, va a gozar de alegría porque el buen Memo Ochoa acaba de pedir una rolona también.
7: ¿Sabes qué estaría bueno?
5: ¿Qué pasó?
7: Ponernos en contacto. No sé si Gilbertor sabe manejar moto.
5: Sí sabe.
7: ¿Tiene moto?
5: No sé si tenga ahorita, pero sí sabe.
7: Pero le conseguimos ya una
5: sí,
7: negra.
5: Sí, sí, sí.
7: ¿Por qué es que sí sabe?
5: Porque me mostró un video, no recuerdo si era video o era foto, en donde anda una moto bien chidita, ¿eh? Ah, era un video. Sí, sí, sí.
7: ¿Y ya? Entonces,
5: no. Pero sí, sí sabe.
7: Mira, para irnos otra vez, ahí sí, Memito Ochoa nos.
5: A empujarlas.
7: Sí, si Memito Ochoa nos lo permite, caerle, escuchar ahí, echar un cafecito piquetito, musiquita suave.
5: Al lado de la cascada esa.
7: ¿Qué cascada?
5: De la a donde nos llevó Memo, pues, que no te acuerdas.
7: Está helada esa agua, tú. Sí. Sí, es cierto, casi me da hipotermia.
5: Mira, si fuimos ese día en calidad que no estábamos para manejar,
7: creo que me metí con pantalón.
5: Ya ni me acuerdo.
7: Sí, porque no íbamos con el plan de bañarnos en nada.
5: No, qué chulada, ¿eh?
7: Estaría bueno, pues, y agarrar carretera y como sí, me gustas, dejamos de hacerlo.
5: Nomás le aprieta su cadena, por favor.
7: Sí.
5: Aprietas.
7: Con Omar Kim salimos 2 ocasiones, ¿no?
5: A Unión Juárez, nos aventamos a Unión. Sí, sí, sí.
7: Y a Huehuetán, Mazatán, no sé.
5: Llegamos a una playa allá.
7: ¿En Mazatán?
5: En Mazatán, sí, es cierto, es verdad. Oh, qué buenos tiempos.
7: No, hombre, qué bonito es ir en moto. Sí, si quieres ahí nos ponemos de. Mira, güey.
5: Está sangrando. Si quieren nos ponemos de acuerdo.
7: ¿Por qué estoy sangrando?
5: Mira, llegan más mensajes.
7: ¡Hala!
5: Yo opino en la situación de este chavo, debería ponerse a pensar qué tanto le afecta lo que descubrió. Si le afecta tanto, por salud mental, debería terminar esa relación. Pero si puede continuar con su relación o si va a seguir con ella, que pues ya no le haga de a todos y que dé vuelta la hoja. Eso es lo que principalmente le recomiendo. Pues sí, fíjate, ¿no? Yo creo que ahí se basa todo.
7: Sí, pero por ejemplo acá, que le vuelta, pero sí decirle a la chica, ¿no? ¿Sabes qué? Te caché unos mensajes de hace 2 años. Y la neta me incomoda un poquillo que si te habla dulce.
5: Pero ni andábamos,
7: o algo así,
5: ni andábamos.
7: Por eso, pero donde hubo ceniza, queda mucho fuego, ¿ves? Se enciende la fogata.
5: Donde hubo fuego, ceniza.
7: ¡Esa! Donde hubo ceniza, se empieza a encender una fogata y hacen pescado.
5: Llegó el carbón y luego puse la carne, dice.
7: Ah, pues sí, entonces. Decirle, oye, pero no me vengas con tragedia. O sea, hablarlo, pues, sin prohibirle nada, pero pero sí de hablarle. ¿Qué dice mi buen César?
5: Hola, Irán y Cristian, buenas noches. Pensé que te había hecho mal el cochito, Irán, y que por eso no ibas a llegar.
7: ¡Ah, marrano! Fuiste a comer al mercado San Juan, sí es cierto.
5: Sí, nos regalaron este cochito con frijolito, salsa verde, una calientito, una cosa deliciosa.
7: ¿En qué parte del mercado fue?
5: ¿Dónde está la capillita o donde se hace la misa?
7: ¿Es un estacionamiento?
5: No, o sea, es en la parte de abajo.
7: Ajá.
5: Adentro del mercado, donde están la comida, donde venden unas quesadillas muy famosas.
7: Por eso está el estacionamiento pegado.
5: Ah, sí, ya te entendí, sí.
7: Es el estacionamiento, sí, allá. Uh-huh. Es la, viniendo, hay una tienda de, a ver, si vienes para allá. ¿Te metes para acá?
5: Ahí.
7: Hay una tienda amarilla de esas del rayo que te dan a crédito bonos chiquititos.
5: Ah.
7: Y ya te metes en la primerita y ahí, ¿no?
5: Sí.
7: ¿Ahí?
5: Sí, ahí.
7: Ah, bueno. Sí, ahí.
5: Claro.
7: ¿Y qué te iba a decir?
5: Que pues ahí andaba.
7: Ay, ahí, que ahí fue la
5: sí,
7: cochiza.
5: Sí, ahí fue, hombre. No.
7: Es que se todo. Pone bueno los bailes en la tardecita. Sí. O sea, ¿ustedes a qué hora son?
5: A la 12 de la tarde.
7: Para las 4, loco. La mecha. Yo he ido a esa hora a las 4 de la tarde. No. Puro baile.
5: Oye, nos vamos a ir a una pequeña pausa rápidamente. No sé si musical, comercial, pero regresamos porque hay más mensajes.
7: Sí, le voy a complacer acá a mi amigo. Sí. Hoy tengo miedo.
5: Al caballero de buen gusto, dice Gilbertore, dice saludos al caballero de buen gusto que pidió trova y también un saludo al que dice que le cayó un buen mojoncito. Hay más mensajes, muchachos, pero ahorita regresamos a leerlos y hay otra confesión que está buena. Vámonos, pausa y regresamos, Despechados 40.
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0: Muy buenas noches. Muchas gracias por estar con nosotros hoy en La Hora Nacional, un espacio para las voces, historias y expresiones de nuestro país. Hoy nos unimos a la conmemoración del Día Internacional del Orgullo LGBTIQ+.
1: Vamos a hablar de cultura, derechos humanos, historia, música y de lo que se vive en las calles, en los espacios públicos y en las comunidades.
0: Vamos a viajar por distintas ciudades del mundo para ver cómo se vive la máxima fiesta del fútbol en la sección Estampas del Mundial.
1: Les vamos a compartir algunas de las mejores experiencias de la Ciudad de México para esta temporada en nuestra Chilanguía.
0: Vamos a hablar sobre el significado del Día Internacional del Orgullo LGBTIQ+, y la importancia de seguir construyendo una sociedad basada en el respeto, la igualdad y la inclusión.
1: El experto José Antonio Valdés nos cuenta cómo el cine ha reflejado la evolución de las representaciones de la diversidad en México y en el mundo.
0: También conoceremos el trabajo del Festival Mix México, uno de los encuentros cinematográficos más importantes de Hispanoamérica dedicados a la diversidad sexual y de género.
1: Tendremos una nueva edición de nuestros flashazos del bienestar con información que es útil para todas y para todos.
0: Y recordaremos un momento clave en la historia del país, la primera participación de las mujeres mexicanas en una elección federal. Muchas gracias por estar con nosotros.
1: Carla Holt y Katie Mitchell son dos artistas que transformaron un encuentro digital en una historia de amor, creatividad y colaboración artística. Hoy representan a una generación que usa la música como herramienta para compartir experiencias y construir comunidad.
0: Su propuesta artística combina humor, sensibilidad y una mirada contemporánea sobre la diversidad. Vamos a verlas y escucharlas.
2: Hola mi gente linda, ¿cómo están? Yo soy Carla Holt.
3: Y yo soy Katie Mitchell. La siguiente canción se llama Fantasy, es de nuestra autoría y esperamos les guste mucho. Estamos aquí en su casa, La Hora Nacional.

0: Oigan, qué noche tuvimos el miércoles. México salió con todo y terminó ganándole a Chequia. La afición acabó cantando, brincando y lista para la siguiente ronda.
1: Y es que con esta victoria el Tri termina calificando como primero de su grupo. Y se notó el trabajo del equipo desde el primer minuto buscando el partido. ¿Y qué creen? ¿Qué creen? Que al final se lo llevaron.
0: El mundial también se vive fuera de las canchas, porque millones de personas comparten cada encuentro. Esto se convierte en una oportunidad para fortalecer vínculos y generar experiencias.
1: Hoy vamos a escuchar voces de distintos lugares del país y del mundo, y también historias que muestran cómo el fútbol también construye identidad, comunidad y encuentros muy inesperados.
2: La jornada futbolera sigue dejando imágenes que, más allá del marcador, se quedan suspendidas como pequeñas postales de emoción colectiva. Escenas que no solo circulan en redes sociales, sino que también encuentran eso en plazas públicas, espacios institucionales y conversaciones cotidianas donde el fútbol se vuelve punto de encuentro. El triunfo de México ha detonado una cadena de reacciones que trasciende la cancha. Desde la arena política hasta la vida diaria de los aficionados, el resultado se ha convertido en una celebración extendida que algunos ya describen como una auténtica fiesta nacional de fútbol. En ese ambiente, durante una intervención pública, la presidenta de México, Claudia Sheinbaum, compartió su entusiasmo por el desempeño del equipo nacional.
3: Contentas, contentos,

0: Mientras tanto, afuera del territorio nacional, la emoción también se hizo presente. En Canadá se registraron imágenes de aficionados mexicanos celebrando el resultado con un gesto que muestra un vínculo fuerte incluso lejos de casa. Entonaron el himno nacional. Otra estampa particularmente significativa se vivió en la Plaza de Cultura y Artes en Los Ángeles, California, donde la comunidad mexicana convirtió el espacio en un punto de celebración abierta.
1: ¡Viva la Casita Honduras! ¡Viva México! ¡Y como México!

0: ¡Elío! ¡Abao! ¡A la misma! ¡Rito! ¡Pamada!
1: Uno de los momentos más comentados de la jornada en Palacio Nacional ocurrió cuando en plena conferencia apareció un invitado inesperado, el Pato Merlín, cuya presencia rompió la formalidad del acto y generó una reacción inmediata de sorpresa y simpatía entre los asistentes.
2: Somos la parte trabajadora, somos esa parte de la buena familia, la familia mexicana. Entonces, les quiero agradecer a todos por la invitación. Ha sido lo mejor que nos ha pasado en esta vida.
1: Con su playera de la selección mexicana, el pequeño protagonista nos recordó que el fútbol no solo se juega en la cancha, sino también en la vida cotidiana, donde logra reunir a personas de distintos lugares del mundo bajo un mismo símbolo de identidad y emoción compartida. Y justo en ese mismo espíritu de celebración, la música también cruza fronteras. En distintos puntos del planeta, mexicanos y aficionados de otras nacionalidades han hecho suyo un clásico inconfundible cantando al unísono una de las piezas más representativas del repertorio popular mexicano, La Chona.
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0: Mundial Social une fiesta, identidad y alegría.
1: La Ciudad de México tiene muchas actividades para las personas que están visitando la capital en esta temporada mundialista. Hay espacios históricos, culturales y recreativos con mucho que ofrecer.
2: Hay muchísimas opciones para conocer la ciudad desde distintas perspectivas y tener experiencias únicas. Desde el Fan Fest en el Zócalo hasta recorridos por Xochimilco, Coyoacán, la Roma y el Centro Histórico. Vamos con la información que nos prepararon Germán Gastelum y Orlando Abad.
3: Ay, perdóname, estaba meditando. Y precisamente con eso quiero comenzar la chilanguía. Quiero hablarles de un evento que, aunque ya ocurrió, vale mucho la pena destacar por su relevancia y por el mensaje que dejó a miles de personas en la Ciudad de México. Y es que la capital del país se sumó a la conmemoración del Día Internacional del Yoga, con una gran jornada realizada, ¿dónde crees?
4: En el Monumento a la Revolución.
3: Monumento de la Revolución.
5: La actividad fue organizada por el gobierno de la Ciudad de México a través del Instituto del Deporte en coordinación con la Embajada de la India en México. Cientos de asistentes participaron en esta clase masiva que promovió hábitos saludables, bienestar físico y equilibrio emocional.
3: Pero además de la práctica deportiva, la jornada tuvo un significado especial porque el yoga es una disciplina milenaria que fomenta la concentración, la armonía y una cultura de paz. Valores que hoy son más importantes que nunca en las grandes ciudades.
5: Vale la pena destacarlo en un momento en el que la Ciudad de México se encuentra bajo los reflectores internacionales. El ambiente mundialista ha traído visitantes de distintos países, pero también nos recuerda que esta capital no solo respira fútbol, aquí convergen múltiples disciplinas deportivas, actividades recreativas y expresiones culturales que fortalecen la calidad de vida de quienes.

0: la habitan y también de quienes nos visitan.
1: Pero si quieren continuar practicando yoga o conocer más sobre las actividades culturales de la India en México, pueden consultar las redes del Centro Cultural Indio Gurudev Tagore, que forma parte de la Embajada de la India en nuestro país.
0: Y hablando precisamente de visitantes, esta ciudad abraza al viajero con historia, sabor, cultura y una energía única que se vive en cada calle. En esta temporada de gran afluencia internacional, el Zócalo capitalino se ha convertido en uno de los principales puntos de encuentro gracias al FanFest, donde conviven pantallas gigantes, actividades culturales y una deliciosa gastronomía de nuestra
1: ciudad. Delicioso. A ello se suma el espacio de Campo Marte, que complementa la experiencia con activaciones deportivas y propuesta artística abiertas, pero a todo el público.
0: Y para quienes desean vivir la ciudad desde su lado más mágico, Xochimilco ofrece una experiencia inolvidable: recorrer sus canales en trajinera, entre música, flores, esos sabores tradicionales. También existe una versión diferente y muy fascinante: los recorridos en kayak al amanecer, cuando la naturaleza toma protagonismo y el solecito va saliendo y nos regala unas postales bellísimas de esta ciudad.
1: Bueno, la experiencia chilanga también se vive desde las alturas y las calles. Los autobuses turísticos recorren Paseo de la Reforma, Chapultepec y el centro histórico, ofreciendo una vista panorámica ideal para quienes visitan la ciudad por primera vez.
0: Vaya experiencia. Y como parte de esa oferta cultural, la grandiosa UNAM tiene un festival que alberga el cine LGBTQ+. Esto celebra la diversidad, la libertad de expresión y el arte cinematográfico desde una mirada contemporánea. Una muestra más del carácter incluyente y plural de nuestra capital.
1: Porque más allá de los estadios y de las emociones deportivas, esta es una ciudad que se descubre a través de su gente, sus tradiciones, su gastronomía y su enorme riqueza cultural. Una capital que hoy recibe al mundo y le demuestra por qué sigue siendo uno de los grandes referentes turísticos, culturales y deportivos de América Latina. Hasta la próxima.
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2: El cine siempre ha sido un espejo de la sociedad y también una herramienta para cuestionarla. Ha contribuido a visibilizar experiencias, identidades y luchas que durante mucho tiempo estuvieron fuera de los reflectores.
5: Orlando Abad platicó con José Antonio Valdés para conocer cómo el cine mexicano ha retratado la diversidad sexual.
0: Hoy tenemos aquí en la presencia de José Antonio Valdés para platicar de cine y diversidad en este mes de junio. Bienvenido, Pepe, ¿cómo estás?
6: Muchas gracias. Pues sí, efectivamente el 25 de junio es el Día Mundial de la Diversidad. Entonces, bueno, aprovechando la ocasión y la oportunidad que me brindas, queremos platicar de algunas películas que en el marco de la historia del cine mexicano contemporáneo abordan precisamente este tema. Bueno, tú sabes que vivimos en un país que hay una lucha muy adelantada, pero seguimos siendo país patriarcal, machista. Heteronormado. Entonces, pues bueno, obviamente el tema de la diversidad sexual en el cine mexicano tuvo que entrar de manera impulsada más bien por directores como Arturo Ripstein o Jaime Humberto Hermosillo. Fue en los años 70 que Arturo Ripstein filma El Lugar Sin Límites, que es una adaptación de una novela del escritor chileno José Donoso, donde tenemos al primer gran personaje homosexual del cine mexicano, interpretado por Roberto Cobo, que 27 años antes había hecho historia interpretando a El Jaibo de Los Olvidados. Y bueno, pues aquí la Manuela, que es este homosexual absolutamente abierto y que vive en un pueblo que se está cayendo a pedazos y está enamorado de un camionero llamado Pancho, interpretado magistralmente por Gonzalo Vega, pues ahí Arturo Ripstein nos pone por primera vez una pasión homosexual absolutamente destructiva y sobre todo humana. No hay burla, no hay sorna, no hay ridiculización del personaje. Luego vendría otro director maravilloso que abrió muchos caminos en muchos sentidos para el tema, que es Jaime Humberto Hermosillo, con un clásico del cine independiente de los 80 que es Doña Erlinda y su hijo, donde tenemos, bueno, esta sociedad muy machista y muy conservadora de allá de Guadalajara. Hay pues un hombre que tiene su pareja homosexual, obviamente toda la relación está completamente por debajo del agua, y entonces la mamá del protagonista pues logra hacer un plan en el cual Doña Erlinda va a casar a su hijo con una mujer que necesita contraer nupcias porque es madre soltera, y entonces por ahí arreglas todo para que, cambiando todo, pueda seguir igual. Doña Erlinda, el día que la puedan ver, Doña Erlinda y su hijo, pues es nada menos, la protagonista es nada menos que Doña Guadalupe del Toro, mamá de Guillermo del Toro, que en ese momento estaba estudiando ahí en la Universidad de Guadalajara la carrera de cine y era alumno de Jaime Humberto. Entonces, bueno, el día que puedan ver Doña Erlinda y su hijo, Doña Guadalupe era la protagonista de la película.
0: Y ya con ese dato la vemos diferente.
6: Sí, claro, desde luego. Y mira, pues han seguido surgiendo directores importantísimos, por ejemplo, Julián Hernández, con una película que el título es larguísimo, es una sola película, se llama Mil Nubes de Paz Cerca en el Cielo, Amor, Jamás Acabarás de Ser Amor, de Julián Hernández, producida por el maestro Roberto Fiesco, y que te contaba la historia de un chavo de por el rumbo de Ciudad Neza, más o menos, que anda buscando el amor en las calles. Una película filmada en blanco y negro con este tono de cine marginal 16 milímetros, muy interesante y una propuesta además muy fuerte para el cine mexicano ya de los 2000, déjame decirte. Creo que el cine mexicano ha ido caminando, ha ido abriendo puertas, ha ido mostrando una diversidad sexual que ya es absolutamente notable en nuestra sociedad, y creo que todavía falta mucho camino por hacer. Por ejemplo, hay muy pocas películas de mujeres homosexuales. Sigue habiendo como que cierta reticencia, aunque ya hay varias. Por ejemplo, Todo el Mundo Tiene a Alguien Menos Yo y algunas más. Sigue habiendo como un poco de miedo de mostrar ese lado de la homosexualidad entre mujeres, y en el de hombres vamos avanzando mucho más rápido. Entonces, pues bueno, no se van a presentar así específicamente en un ciclo en algún lugar en este mes. Se las mencionamos para que las busquen. Están en plataformas, pasan en cineclubes, etcétera, y las puedan ver, y pues sí, vayan viendo ese camino de la diversidad sexual en el cine mexicano, que pues apenas va a cumplir a lo mucho 50 años que se empezó a hablar del tema de manera más abierta.
0: Pepe, pero antes de despedirnos, por favor, tus redes.
6: En todas estoy como @cinéfilofreak. Ahí me encuentran, ahí encuentran toda la información de lo que estamos haciendo. Y bueno, pues a conmemorar un año más, pues este Día de la Diversidad Sexual, que se celebra y se festeja como debe de ser en todo el mundo, y que se siga luchando porque cada quien sea feliz como quiera ser.
0: Que así sea, seamos felices. Nosotros estamos en la Hora Nacional.
2: El cine ha sido una de las herramientas más poderosas para visibilizar historias, romper prejuicios y abrir conversaciones sobre la diversidad. Hoy, las narrativas LGBTIQ+, ocupan un lugar cada vez más importante, tanto en festivales como en salas y plataformas.
7: Y en ese contexto, el Festival Mix México celebra 3 décadas impulsando el cine de la diversidad sexual y de género también. Y para hablar de esta edición especial nos acompañan Regina Pavón, jurado del 30º Festival Mix, y Dano García, director de la película Mickey. Bienvenidas.
2: Oigan, qué gusto tenerlos aquí, además, para un festejo importante del festival, 30 años.
8: Sí, la verdad es que, bueno, yo estoy muy emocionada de haber sido invitada para ser jurado este año. Hay un montón de pelis súper chidas. Me parece que es súper importante que existan estos espacios donde se puedan contar estas historias, que hay unas que son muy incómodas, pero también hay otras que hablan de lo bonito que es el amor y que cada quien puede hacer lo que se le pega la gana y solo sea libre y uno mismo, une mismo. Y bueno, aquí con la que inauguró el festival este año. Con Mickey, sí.
7: Uh-huh. Cuéntanos de Mickey, ¿de qué va?
9: Mickey es una película que tardamos de hacerla más o menos más de 10 años. Les dos somos de Mazatlán, Sinaloa, y es la historia de Miss Mickey, de Mickey con Dapi. Ella desde muy chiquita, desde que tenía como 11 años, que yo la veía justamente en los videos que subía a la escuela, ella comenzó justo a transicionar. No se podría decir transicionar, pero sí ser ella misma, completamente, como con maquillaje, con orejitas de gatito. Y fue bien bonito porque ella como que fue de las pioneras que empezó a subir sus videos, sus cortometrajes, lo que iba haciendo a internet. Fue años después que nos mudamos juntos aquí en la Ciudad de México y pues como dos amigas que viven en un mismo departamento comenzamos a imaginar, a soñar y empezamos a hacer la película que 10 años después pues ya la estamos estrenando en el Festival Mix.
7: Este festival, ¿dónde va a ser? ¿Qué fechas? Cuéntenos todo eso, por favor.
8: Estamos en casi todos los cines independientes de la Ciudad de México. A ver si no me equivoco, estamos en el Cine Tonalá, en la Cineteca Nacional, por supuesto. Uh-huh. En la de las Artes, no, eso no sé, ¿sí? ¿También? ¿O solo? ¿También?
7: Pues es Cineteca también.
8: Sí, ¿no? Cine del Chopo. Uh-huh. Y en el, bueno, en un cine que está enfrente de la Diana Cazadora. Empezamos con la, y se inauguró con Mickey el 17 y ya estamos hasta el 1 de julio. Pues vayan al cine, de verdad, hay sí. Muchas pelis que vale la pena. Está, no quiero spoilear, pero hay de todo. Vayan a ver la cartelera, la neta.
2: Ahora, para saber cuál es la cartelera y dónde podemos ver todas estas películas, ¿cuáles son las redes y la página del festival?
8: Chequen en Instagram, @MixFilmFest. Ahí está la cartelera, pueden ver ahí absolutamente todo, chismear. La verdad creo que hay bastante variedad y opción para gustos en general y creo que es importante también enterarse de esas historias. Está chido.
2: Oye, Dano, ¿y tus redes?
9: Mis redes son Instagram, Dano Bolita.
7: Perfecto, Dano Bolita. Muy bien, pues muchísimas gracias por estar con nosotros, que no sea gracias. La última vez y gracias. Nos vemos en el Mix Film Fest.
8: Correcto.
9: Gracias.
7: Bueno, y gracias a ustedes por seguir con nosotros. No se vayan, que hay más aquí en La Hora Nacional.
2: La historia democrática de México tiene momentos que transformaron la vida pública del país. Uno de ellos fue en 1955, cuando millones de mujeres fueron por primera vez a votar en una elección federal.
5: Esto marcó el inicio de una nueva etapa de participación política y abrió el camino para que más mujeres ocuparan espacios de representación y toma de decisiones en la vida nacional.
10: El 3 de julio de 1955, las mujeres mexicanas ejercieron su derecho al voto por primera vez en elecciones federales. Este momento marcó un hito importante en la lucha por la igualdad de género en México. La lucha por el sufragio femenino en México comenzó a principios del siglo XX. Mujeres como Ermila Galindo, Elvira Carrillo Puerto y Amalia González Caballero de Castillo fueron pioneras en la lucha por los derechos políticos de las mujeres. Amalia González Caballero del Castillo León fue una destacada promotora del voto femenino y trabajó incansablemente para lograr la aprobación de la reforma constitucional que otorgaba el derecho al voto a las mujeres mexicanas. Un momento emblemático. El 3 de julio de 1955, millones de mujeres mexicanas acudieron a las urnas para emitir su voto en las elecciones federales. Este momento fue un paso importante hacia la igualdad de género en México y marcó el comienzo de una mayor participación política de las mujeres y sentó las bases para futuras generaciones de mujeres líderes en México. Hoy en día, las mujeres mexicanas siguen luchando por la igualdad y la justicia en todos los ámbitos de la sociedad. El voto femenino en 1955 fue un paso importante hacia la igualdad de género y su legado continúa inspirando a las mujeres mexicanas a seguir luchando por sus derechos y a participar activamente en la política y la sociedad. Un gran ejemplo de todo ello que actualmente tenemos una presidenta mujer. La labor de las mujeres, como Amalia González Caballero, como Ermila Galindo, es recordada y celebrada como un ejemplo de dedicación y compromiso con la causa de la igualdad de género.
2: Hoy celebramos la diversidad como una fuerza importantísima en nuestra vida social y cultural.
5: Y como decía la escritora, poeta y activista afroamericana Audre Lorde, no son nuestras diferencias las que nos dividen, sino la manera en que aprendemos a reconocerlas o ignorarlas.
2: Sí, ella fue una escritora muy conocida por sus ensayos sobre feminismo y comunidad LGBTQ+, y sus ideas siguen siendo muy vigentes.
5: Y antes de terminar esta primera parte, le mandamos un gran saludo a todas las personas que nos hacen el favor de escucharnos. Gerardo Domínguez, Verónica Muñoz Centeno, Gemesa Electrificaciones allá en Toluca, Iván Juárez y Cecilia Godínez.
2: También saludamos a Alicia BFG, José Luis Hernández Álvarez, María Isabel Gutiérrez Laguna, Yaya Martínez y Lorena Quesada Catalán.
5: Y un abrazo para Blanca Estela Pérez Montaño en Puebla, Luis Alberto Martínez en la Alcaldía Benito Juárez, Rolando Rubén Pérez en la Ciudad de México y Leticia del Carmen Caballero en Tizapán, San Ángel.
2: Y más saludos para Julio César Pérez Pérez en Tabasco, Edgar Bennett en La Portales y Valentín Clemente Chino en la Ciudad de México. Muchas gracias por vernos y escucharnos.
5: Y recuerden que estamos en YouTube, en Facebook, en Instagram, en TikTok, en X y en Spotify. Y también nos pueden contactar en el siguiente número, el 55-3483-4239, o mandarnos un correo a lahoranacional@segov.gov.mx. Y no se vayan, porque ahorita regresamos con más información de salud, de cultura y, por supuesto, música.
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11: El expresidente de México, Benito Juárez, popularizó la frase "entre los individuos como entre las naciones, el respeto al derecho ajeno es la paz". Y hoy, más que nunca, con tanta información, podemos comprender mejor las distintas formas de ser y pensar. Cualquier forma de discriminación tiene en los individuos efectos adversos. El día de hoy, 28 de junio, se conmemora el Día Internacional del Orgullo LGBTTIQ+, en la que se realizan diversas actividades para la autoafirmación y protesta para erradicar la discriminación, la violencia y exigir que todas las personas puedan vivir su identidad y orientación sexual con libertad y sin miedo. Continuamos en este recorrido sonoro por Chiapas en la Hora Nacional y en el marco del Mes del Orgullo, un espacio que no solo celebra la diversidad, sino que también nos invita a la reflexión y a la reivindicación de derechos. Es fundamental visibilizar las realidades que la comunidad LGBTIQ+ sigue enfrentando. Uno de los desafíos más profundos y a veces silenciosos es el impacto que la discriminación tiene en el bienestar emocional. Y para profundizar en este tema tan crucial, en esta ocasión recibimos la voz de un especialista en la materia. Le damos la más cordial bienvenida al psicólogo Freddy Estrada, quien nos hablará sobre las consecuencias a la salud mental provocadas por la discriminación. Freddy, qué gusto tenerte.
12: Muchas gracias.
11: Gracias por esta oportunidad. Para iniciar, desde tu experiencia clínica, ¿cuáles son los efectos psicológicos más inmediatos y comunes que experimenta una persona de la comunidad LGBTIQ+, al ser víctima de la discriminación?
12: Vamos a poner el contexto. La cuestión de la aparición de la identidad sexogenérica o de la preferencia, como socialmente se le dice, pues ronda la infancia y la adolescencia. Es decir, las características de personalidad se ven en ese momento porque se está construyendo. Ahí es en donde comienza el área más peligrosa, porque la familia, que es el seno que nos acoge, que nos protege, que nos sostiene, que no está de acuerdo con este tipo de situaciones, comienza a ejercer violencia, comienza a ejercer rechazo y discriminación. Entender que cualquier episodio de discriminación que sucede en estas dos etapas va a profundizar o va a generar un eco más adelante en la vida adulta es fundamental para la prevención. Cuando tu papá, tu mamá, tu familia no te acepta por ser quien eres o no te acepta por parecer la persona que se está mostrando o se está generando, comienza una sensación de inadecuación. La inadecuación la podemos entender como vergüenza. Es decir, comienza todo el tiempo a sentirme apenado por cómo hablo, por cómo me comporto, por cómo me muevo, por lo que me dicen, por el apodo, ¿no? Y la vergüenza es la base fundamental para que se traslade a otro sentimiento, que es la antesala a la ansiedad y la depresión, que es la culpa. Lo que nosotros primero comenzamos a sentir es vergüenza, y con el paso del tiempo, cuando reconozco que no puedo cambiar, comienzo a sentirme mal por ser quien soy. Cuando la culpa aparece, esto se está como asentando más en la parte emocional de las personas. Y es complicado porque la culpa deviene una sensación de odio o de coraje hacia mí mismo, porque esto que soy no lo puedo cambiar, y por esto que soy mi familia no me quiere y no me acepta. Lo que sucede después de la culpa, de este fenómeno psicológico, deviene, se ramifica en muchas cosas. Es casi imposible saber cómo se va a comportar el sujeto. Pero lo que sí aparece siempre es una sensación de depresión o de ansiedad. Nosotros continuamente estamos pasando por procesos de probar y medir socialmente. Si voy bien en la escuela, si soy buen hijo, si hago el catecismo, si bajo o subo de peso, ¿no? Y en el caso de las personas de la comunidad, todo el tiempo están midiendo qué tan aceptadas se sienten con familiares, amigos o entorno social. Cuando ya comienzo la adolescencia y sale la manifestación de la sexualidad, entonces es cuando la depresión se puede asentar. Es decir, estoy profundamente triste, profundamente ansioso, profundamente violentado incluso, porque muchas personas en la adolescencia son corridos de sus casas. Hay historias de terror de a los 15 años una persona fue golpeada, salió de su casa y jamás volvió, por ejemplo, ¿no? Y es ahí, en este momento, en donde comienza lo más complicado que existe para un ser humano, que es un estadio de vulnerabilidad. Si yo no tengo un tejido familiar que me cuide, que me procure, que me quiera, soy completamente vulnerable ante cualquier situación. Comenzaré a buscar en otras personas aceptación, cariño, comenzaré a tener seguramente relaciones interpersonales que sean complicadas, quizá caeré en adicciones, en trabajo infantil, en situaciones forzadas o de vulnerabilidad, y todo el tiempo estaré de alguna manera probando dónde sí encajo, dónde sí estoy, ¿no? Y esto es lo más complejo de asumir o lo más importante de entender, porque es ahí en donde devienen conductas autolesivas, relaciones amorosas violentas, adicciones a sustancias, ¿no? Incluso la depresión se asienta y empieza a aparecer ideación suicida, ¿no?
11: Esas son líneas de consecuencias al no tener un entorno seguro. Y en ese sentido, Freddy, en psicología se habla mucho del estrés de las minorías. ¿Podrías explicarnos en qué consiste este concepto y cómo afecta el día a día de estas personas?
12: Es muy interesante que menciones este concepto social, que es muy nuevo y creo que es bueno decirlo. A ver, lo que sucede es que hay una continua momento que se refrenda que yo no estoy bien, ¿no? O sea, no solo es en la cuestión familiar, sino es en el entorno escolar, es en el entorno laboral, es en el entorno social. En todos lados yo no estoy bien, ¿no? O sea, yo no soy bien aceptado por ser parte de la comunidad, yo no soy bien aceptado porque quiero cambiar mi identidad de género, no soy comprendido porque se piensa que es algo que uno decide, ¿no? O sea, las personas de la comunidad no decidimos ser parte de la comunidad, nacemos así. Y hay gente de afuera que dice, decide cambiar, ¿no? Busca a Dios, cambia tu forma de ser. ¿Qué te cuesta ser más varonil, ¿no? ¿Qué te cuesta ser más femenina? Entonces, esto del estrés social, esto de que alguien más de afuera del entorno familiar reafirme lo que yo vivo dentro del entorno familiar, genera una sensación de inadecuación terrible, ¿no? O sea, las personas, los pacientes que hemos visto que han sido víctimas de discriminación tienen huellas de abandono y traumas profundos bien grandes y bien complejos de tratar. Porque
13: y es ahí donde se genera el trastorno.
12: Sí. Justamente, o sea, cuando la huella es grande, cuando la huella permea varias áreas de mi vida, cuando yo asiento la idea de que estoy mal y la depresión me consume, entonces toda la forma de vivir se relacionará directamente con mi estado de ánimo, con esta depresión que pues vivo todos los días, que me tiene pensando cómo suicidarme, que me tiene comiendo demasiado por la ansiedad, que me tiene relacionándome con personas que me hacen daño, que me tiene mal, básicamente, ¿no? Las personas que llegan al área clínica, que son muy pocas, gente de la comunidad que vive todas estas situaciones, pocas veces llegan al espacio clínico porque pues no hay quien soporte y no hay quien apoye, no hay quien diga, oye, necesitas ayuda.
13: Ante un panorama social que a veces es adverso y es una realidad, ¿qué herramientas psicológicas y qué tipo de redes de apoyo son clave para proteger la salud mental de las personas disidentes?
12: Híjole, pedir ayuda siempre va a ser una buena idea. Y yo entiendo que hay muchos casos en donde han pedido ayuda muchas veces y se les ha negado. Acercarte a espacios de atención psicológica, en donde se espera que el clínico sea una persona profesional y capacitada y no ponga sus prejuicios enfrente, ¿no? Buscar espacios públicos en hospitales, en clínicas de atención mental que tenemos acá en el estado, que son gratuitos, siempre, siempre, siempre va a ser una buena idea. Siempre. Vivir como parte de la comunidad, atravesar todas las discriminaciones que se viven y enfrentar la vida tan compleja de rechazo y discriminación por parte de la familia no es cosa menor. El riesgo de atentar contra tu propia vida es algo muy latente y muy presente además. Entonces pedir ayuda siempre va a estar bien. Y no hay mejor que una ayuda profesional. Yo te sugiero acercarte a los espacios de atención psicológica gratuitos que hay en el estado o privados, claro, y buscar atención para poner especial foco en este trastorno depresivo que quizás estés desarrollando y pueda ser la causa del por qué tienes tantas problemáticas asociadas a tu día a día.
13: Para quienes nos escuchan y desean ser verdaderos aliados, aliades de este mes del orgullo y lo que resta del año y todos los días, ¿cuáles serían tus principales recomendaciones para construir entornos más seguros y empáticos?
12: Mira, qué buena pregunta, porque, a ver, lo primero que yo te aconsejo como ser humano es separar las cosas. Aceptar tiene que ver con no tolerar. Tiene que ver con reconocer que existe una persona que es simple y sencillamente diferente a mí. Entonces yo te invito a hacer ejercicios de conciencia. En la base espiritual está todo. Amar los unos a los otros. Promover un espacio de escucha, de calidad. Somos hermanos, es lo que dice la espiritualidad. Y bajo el esquema legal, todos, todas, todas las personas tenemos los mismos derechos y obligaciones. Y se corta tu derecho cuando violentas mi espacio. Entonces yo te invito a ser una buena persona, a tolerar cualquier cosa que te parezca diferente porque no tiene que ver contigo y mucho menos tiene que ver con lo que dice la Biblia, las escrituras o el espacio. Recordemos que lo que más promueve discriminación, que es la cuestión espiritual, es completamente adverso a lo que dice. Seamos buenas personas.
13: Queremos agradecer profundamente al psicólogo Freddy Estrada por compartir su valioso tiempo, su sensibilidad y principalmente tu conocimiento. Muchísimas gracias por estar con nosotros en esta ocasión. Tu intervención nos recuerda que la lucha por el orgullo y la igualdad no es solo un asunto de derechos legales, sino también de salud, de dignidad y empatía humana. Gracias, Freddy.
12: Muchísimas gracias a ustedes.
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14: Desde los 7 años, el maestro Ramiro Saraos Gallardo descubrió su pasión por la pintura sin asistir a clases formales. Aprendió de manera autodidacta explorando colores y formas que poco a poco lo llevaron a plasmar la esencia de su pueblo en cada lienzo.
15: Mi nombre es Ramiro Gallardo Saraos, soy originario de Copainalá. Mi dirección es Cuarta Avenida Sur, entre Primera y Segunda Oriente, barrio San Juan Evangelista. Pues quiero comentarles, soy pintor nato. A través de los años he venido perfeccionando lo que es la pintura. Empecé con los dibujos a la edad de 7 años. Posteriormente pues ya empecé a tocar el lienzo, la pintura, los pinceles. Y así fue como empecé yo lo que es la cuestión artística, en cuestión de la pintura. Posteriormente pues también me fue llamando la atención lo que es sí, la cultura, las danzas, ir rescatando lo que es las tradiciones y de esa manera plasmarlo, llevarlo a los lienzos, a la pintura, con el fin de que esto pues no se termine, no se acabe, porque a veces las generaciones se van olvidando de la danza en sí, la práctica, pero en la pintura pues todavía va a permanecer, va a estar ahí presente, y es mi intención de ir rescatando todo lo que es cultural de aquí de Copainalá y sus alrededores a nivel Zoque, digamos, la región Zoque.
14: Cada pincelada del maestro Ramiro es un homenaje a Copainalá. Sus obras narran las danzas zoques, las moliendas y los paisajes que han dado identidad a su comunidad, convirtiendo el arte en un puente entre el pasado y el presente.
15: Pues para mí ha sido muy bonito porque me ha llevado también a la investigación de qué se trata las danzas, por qué se baila, en honor a quién, o sea, y todo esto me ha llevado a plasmarlo e incluso también he rescatado algunas danzas de aquí de Copainalá que ya no se bailan. Me comentaban algunos ancianitos, abuelitos que fueron bailados como en 1940, 1950 y que en la actualidad pues ya no vemos, ya no lo vimos nosotros, pero a través de la historia y la plática de ellos pues lo he plasmado. Como por ejemplo la danza a través de la plática de los abuelitos, como por ejemplo el tío Luis que me platicaba de la danza de San Isidro, que era una danza que pues ya no se ha presentado desde 1940, 1950, que es la última vez que bailaron las personas de esa época. Entonces a través de la historia que él me platica, yo lo llevo al lienzo haciendo la representación de cómo él me lo describió, y es de esa manera que se tiene en el lienzo. Aquí en Copainalá pues le ha interesado bastante, ¿no?, el rescate de esto. También soy danzante autóctono, me gusta la danza, participo, estoy activo en las danzas tradicionales. Me ha llevado también, ¿no?, a tenerle mucho amor a la cultura, ¿no?
14: Más que un pintor, el maestro Ramiro es un guardián de la historia. Sus cuadros no solo representan imágenes, sino relatos vivos que buscan preservar la riqueza cultural de Copainalá y compartirla con nuevas generaciones.
15: Dentro de todo esto, pues también traemos dentro de nosotros, como dice, la sangre zoque. Mi papá, mi familia era descendiente de 100% hablantes zoques. Mi papá, mi abuela, casi no hablan el castellano. Y por ahí, pues posiblemente no viene la genética de que esto me atraiga, me llame la atención en cuanto a querer involucrarme más a las danzas, a la cultura, al rescate de las tradiciones. Y así de esta manera, pues llevarlo a los lienzos, ¿no? Sí, aquí, pues son 18 danzas que se bailan. Sí, de hecho ahorita pues se vienen rescatando cada vez danzas y danzas. Ahorita pues aproximadamente se bailan 12 de las 18 y se está promoviendo de que ya con los niños, los jóvenes, se siga cultivando más la cultura.
14: El arte no solo crea, también se comparte. Es por eso que el maestro Ramiro Saraos Gallardo ha iniciado este proyecto emocionante desde su casa, donde tiene una extensa variedad de obras, invitando a todo aquel que quiera conocerlas pueda acercarse a su domicilio, haciendo que la tradición artística siga floreciendo.
15: Aquí en Copainalá son 18 danzas, en las cuales, pues dentro de todas esas prácticas, ahorita son apenas 12 danzas que se vienen bailando ya, que están todavía en rescate las siguientes, y hay proyectos para que se venga ya otra vez trabajando con eso y pues vuelva a revivir las danzas y completar las que faltan. Bueno, en referente a las pinturas, aquí pueden venir a la casa también, ya les comentaba la dirección, hay muchos temas a elegir, pues también he vendido algunas obras que han salido fuera de aquí a otros estados, incluso a Estados Unidos he enviado algunas obras, y aquí pues manejo diferentes técnicas, acrílico, óleos, en diferentes materiales como lienzos, en comal de barro, en piedras, en hojas, en plumas, o sea, hay una variedad de trabajos que pueden encontrar, ¿no? Entonces, pues están abiertas las puertas también aquí en la casa, como es tipo un mini museo, con gusto les ofrezco aquí cuando vengan a Copainalá, que visiten aquí en la casa, siempre está abierto de lunes a viernes, pues aquí pues también yo les voy platicando sobre cada obra de las pinturas que hay, de qué se tratan, para que se lleven una ilustración más sobre eso.
14: El arte es más que colores y formas, es memoria, identidad y legado. Sus obras del maestro Ramiro Gallardo no solo embellecen, sino que educa e inspira, recordándonos que preservar nuestra cultura es un acto de amor y resistencia. Que su arte siga iluminando caminos y despertando conciencias, porque en cada trazo hay una historia que merece ser contada.
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16: Emblema musical chiapaneco es la marimba. Su madera esculpida por manos excepcionales vibra cuando el maestro posa las baquetas en su tecladura. Puede ser sutil como el vuelo de la mariposa o fuerte como el rugido del jaguar, y solo los intérpretes de este instrumento conocen el sortilegio.

0: El maestro Carlos de Jesús Gómez Guillén, originario de la Trinitaria, comparte con nosotros su historia.
1: Pues yo empiezo de edad de 6 años a aprender en la Casa de la Cultura de este municipio de Trinitaria, en Antelmo Figueroa Pulido, en los cursos de verano. La primera presentación musical la doy precisamente, curiosamente, un día antes de mi cumpleaños, que es el 8 de agosto, en 2008. En 2009 ingreso formando parte de la marimba del ayuntamiento de Trinitaria. Pasan los meses, voy adquiriendo más conocimiento sobre cuestiones de registros. Se denomina esa palabra registros a los lugares específicos que forman parte de los segmentos de la marimba. Por ejemplo, en la primera, segunda, armonía, bajo, todo eso. Entonces empiezo en el lugar de la primera. De ahí me van pasando a bajo de marimba y posteriormente voy agarrando más práctica y conocimiento en cada uno de los lugares. A tal grado que dejo de pertenecer a la marimba municipal a partir del 2012, para que en 2012 soy bienvenido a la ciudad de Comitán como elemento de la marimba municipal, estando como director el maestro Ángel Gómez Suárez. Pasa en tiempo, llego a la ciudad de San Cristóbal de las Casas, donde me traslado con mi familia a la edad de 13 años, precisamente la escuela secundaria la empiezo a estudiar allá, y llego a la marimba de Enquiosco, perteneciente de San Cristóbal de las Casas. Empiezo como elemento en el lugar de pícoro y con el paso de 2 meses, un maestro que en gloria de Dios esté, el maestro Orre Anáfate, pues me dice, ¿sabes orear o sabes tocar con 4 baquetas? Me dice, pues he ensayado un poco en mi casa y algunas cosas que tengo nociones. No sé qué motivación tenga el maestro para irle a decir al director de la marimba, ¿por qué no lo metes como solista? Y prácticamente a la edad de 14 años empiezo como solista en las marimbas, en Marimbas Orquesta, precisamente. Pasa en tiempo, regresamos a Trinitaria. En menos de un año soy yo así que invitado para pertenecer a la marimba Águilas de Chiapas, del maestro Olímbano Vidal Mazariegos, en una fecha tan importante para presentar el 50 aniversario de Águilas de Chiapas en el Teatro Cunchavín, que se realizó pues temas como Novia Mía, Comitán, Flor de Azalea, arreglos del maestro Olímbano.

0: Para Carlos Gómez Guillén, con apenas cumplida su mayoría de edad, logra convertirse en el director más joven de la Marimba Orquesta Municipal de Comitán.
1: En 2017, pues, formo parte de la Marimba Orquesta Perla de Comitán, del maestro Roberto Avaría Hernández. Después, en el 2018, pues, se forma la primera marimba de concierto del municipio de Trinitaria. Después de eso, pues, sigo estudiando lo que es preparatoria y universidad. Al término de la licenciatura en universidad que tengo, soy invitado por parte del maestro Roberto Domínguez para ser el director de la Marimba Orquesta Municipal de Comitán. Y a la vez, pues, seguí con estudiando lo que es la maestría en educación.
0: El sonido inconfundible de la madera convertida en instrumento ha llegado a todos los rincones de México.
1: La música para mí significa, pues, mi forma de vida. Es una expresión que me ha dado satisfacciones, alegrías, triunfos, conocimientos. Y a la vez lo más importante, que me ha dado la educación y humildad para dar a cada persona su lugar y sobre todo para compartir este bello arte como es la marimba.

0: La marimba nos transporta a los escenarios, a la selva y nuestras raíces.
1: Ítaca te brindó tan hermoso viaje. Sin ella, no habrías emprendido el camino, pero no tiene ya nada que darte. Aunque la halles pobre, Ítaca no te ha engañado. Así, sabio como te has vuelto, con tanta experiencia, entenderás ya qué significan las Ítacas. Este poema de Constantino Cavafis tiene toda la razón. Cada viaje por Chiapas me va volviendo más sabio. Bueno, es hora de descansar. Mi próximo viaje lo planificaré la próxima semana.
2: Y así concluye el día de nuestro viajero Juan Carlos Mundo. 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
5: Hola, hola, ¿cómo están? Soy Claudia Mejía. En esta ocasión vamos a hablar de un tema que le compete a las mujeres. Bueno, en parte mujeres, en parte a tu pareja, en parte a todos, porque somos una red de apoyo aquí en esta vida. Debemos de tener siempre redes de apoyo y no estamos solitos. Entonces, pues vamos a empezar. En esta ocasión vamos a hablar de endometriosis. Es una palabra medio rara y tal vez nunca la hayas escuchado, o tal vez sí. Pero si eres mujer, seguramente sí. Y para eso está conmigo la doctora Alejandra López Chávez. Ella es ginecóloga y obstetra. ¿Cómo estás?
6: Hola, muy bien, muchas gracias. ¿Y tú?
5: Muy bien, aquí emocionada porque es tu primera vez.
6: Sí, es primera vez.
5: Endometriosis. O sea, yo escucho endometriosis y endometrio. Bueno, ya nosotras sabemos que el endometrio, pues es esa capita que se suelta cuando estamos en nuestro periodo.
6: Exacto.
5: ¿No? Pero se escucha más peligroso y más feo que solamente.
6: Sí, suena,
5: eso, ¿no?
6: Suena intimidante la palabra.
5: Exacto,
6: ¿no?
5: Sí.
6: Pues justo lo que mencionabas, o sea, primero hay que entender que el endometrio es esta parte bien interna del útero que va a tener básicamente dos funciones. La función uno es que se va a hacer gruesita entre una regla y la otra, se va a hacer gruesa porque se prepara para recibir un embarazo. Si en esa mujer, en ese mes, no hubo un embarazo, al terminar ese periodo, va a caerse este endometrio en forma de menstruación, ¿no? O sea, el endometrio tiene que vivir justo en la cavidad endometrial y se va a descamar mes a mes en forma de regla. Sin embargo, la endometriosis quiere decir que hay tejido que no es endometrio como tal, es tejido similar, que eso es muy importante entender, que no es endometrio, que es tejido similar al endometrio y que va a estar fuera de esta cavidad, que puede abarcar cualquier parte del cuerpo humano, desde cerebro, desde pulmones, desde el diafragma, pero principalmente va a estar en órganos pélvicos, que puede ser a lo mejor la vejiga, el uretero, el intestino, o literalmente los ovarios, las salpinges. Si bien esta es la localización más frecuente, no es la única. Entonces, realmente los síntomas van a ser múltiples, muy variados, en muchos matices, y cada paciente lo va a vivir de manera distinta. Entonces, si bien la endometriosis puede tener diferentes grados de afectación, siempre va a haber un dato que nos haga sospechar de ella.
5: Y si dices que es otro tipo de tejido que puede estar en cualquier otro órgano, si de por sí el dolor que una siente en su periodo, no me quiero imaginar el dolor que sería tener ese tejido en otro órgano. O sea, ¿esto sí es así?
6: Sí, literal. O sea, al final del día, el tejido endometrial sano que está dentro del útero va a tener receptores para ciertas hormonas, ¿no? Estas hormonas, de manera natural, las produce el ovario, pero también hay hormonas que producimos a través del tejido graso, a través de ciertos procesos químicos, pero en una paciente sana, estrictamente hablando, y te hago mucho hincapié en esta parte que tú me acabas de mencionar, el dolor que sentimos durante la regla, y ese es un punto pivote. La regla puede doler, claro que puede doler, pero hay un grado para diferenciar cuando es un dolor normal, entrecomillado, y un dolor que ya no se considera normal. Y esta palabra de es que para mí el dolor es normal, el normalizar el dolor, creo que es el gran error que podemos cometer desde a veces las propias pacientes que lo normalizan y también nosotros como médicos que no les damos el peso, ¿no? El justo peso a las cosas, ¿no? Entonces, tener dolor durante la regla puede ser normal siempre y cuando no afecte calidad de vida, que no sea un dolor incapacitante, que sea un dolor que te permita hacer tu vida prácticamente normal. Entonces, la endometriosis puede ser extremadamente aparatosa. Pacientes que durante la regla pueden tener sangrado a través del recto, a través de la orina, que pueden llegar a convulsionar, que pueden llegar a tener desmayos, que pueden tener focos de diarrea tremenda durante la menstruación. Y también importante, no encasillarlo solo a la regla, ¿no? Porque a veces los médicos podemos caer a que solamente vas a tener dolor durante la menstruación. Y si no estás menstruando y te duele, entonces no es endometriosis. Y eso es un error, porque la endometriosis es una enfermedad crónica. Crónica quiere decir que dura mucho tiempo, que va a ser, se va a ir complicando, que va a ser una enfermedad que va a ser progresiva. Y eso hace que cada vez las molestias vayan siendo más aparatosas. Desde primero ser un dolor, entre comillas, no tan complejo, que a lo mejor con analgésicos se puede tratar, a terminar en situaciones que requieran cirugía por una obstrucción intestinal, porque la función del riñón ya no está del todo bien, y todo porque esta enfermedad es muy agresiva.
5: Nos decías que hay una estadística que nos puede sorprender. ¿Cuántas mujeres lo padecen?
6: La estadística a nivel México se estima que 1 de cada 10 mujeres va a tener algún grado de endometriosis. O sea, 1 de cada 10. Es impresionante. Sin embargo, tardamos en hacer el diagnóstico en promedio de 7 a 10 años.
5: ¿Qué? ¿Por qué?
6: Es muchísimo, exacto. ¿Por qué? Porque los síntomas son sumamente diversos. Wow. El hecho de que el tejido puede estar a lo mejor en el intestino puede hacer que tú, al momento de la regla o fuera de la regla, puedas tener colitis, ¿no? Que tengas esta sensación de estar muy distendido después de comer ciertos alimentos, que tengas problemas al momento de evacuar, que tengas periodos de diarrea, porque el intestino se va a irritar por ese tejido y va a hacer que tengas evacuaciones sumamente líquidas, o que puedas intercalarlas con estreñimiento, porque a lo mejor está obstruida una parte del tubo, literal, el tubo digestivo, que no permite que pase la evacuación, y puedes alternar entre diarrea y evacuaciones pues duras con estreñimiento y decir es que es colitis. El tema emocional es algo fundamental. O sea, vivir con endometriosis lleva a las pacientes a tener periodos de ansiedad, periodos de depresión, periodos en los que no saben qué está pasando con su cuerpo, y también es fácil que las encasillemos a, bueno, es que tienes estrés por el trabajo, tienes presiones con la pareja, tienes presiones con los hijos, y más bien va de la mano con todo esto de la endometriosis.
5: ¿Por qué les pasa? O sea, pues, ¿cuáles son las causas?
6: Pues mira, la verdad es que desgraciadamente no tenemos los médicos una certeza de una causa única. O sea, hay muchas teorías de por qué sucede la endometriosis, teorías ya muy viejitas, algunas de ellas que tienen casi 100 años de que las empezaron a estudiar. Hay otra teoría que nos habla de que esto se forma desde que éramos embriones, desde que estábamos en la pancita de nuestra mamá. Nuestras células tienen esta capacidad cuando somos embriones de decidir, bueno, tú eres una célula del hígado, te vas para el hígado. Tú eres una célula del cerebro, te vas a cerebro. Tú eres de útero, te vas al útero. Hay teorías en las que estas células no llegaron a su destino final, se quedaron en el camino y por eso quedaron implantes en varias partes del cuerpo. Hay otra teoría que habla de que el cuerpo tiene esta capacidad de transformar un tipo de célula a otra. O sea, hay células que tienen que estar en la parte más superficial de los órganos, que se llaman peritoneo, y a lo mejor sufren este tipo de transformaciones a otro tipo de célula parecida al endometrio. Entonces, la verdad es que hay muchas teorías. También hay teorías genéticas en las que hay un patrón genético de que en tu familia probablemente, si tú tienes endometriosis, tías, primas, hermanas, tu mamá probablemente también tenga endometriosis. Y también cada vez nos acercamos más al tema de las enfermedades autoinmunes, porque hay una cierta relación en pacientes con lupus, en pacientes con artritis reumatoide, esas enfermedades que son también muy difíciles de diagnosticar y que también pueden tener una correlación con endometriosis.
5: Aquí en el ISSSTE sabemos que de primera instancia hay que ir a nuestra clínica.
6: Sí.
5: Ellos nos referirán al especialista. Aquí en el ISSSTE hay todo este grupo de apoyo, tanto emocional como médico.
6: Pues la verdad es que como tal un grupo de apoyo específico para endometriosis, en el tema emocional todavía no, en la parte de psicología todavía no lo hay. En la parte quirúrgica, pues el abordaje ideal es vía laparoscopía. No se sugiere tanto la cirugía abierta porque va a ser bastante más agresiva de por sí. Entonces, en el ISSSTE, en hospitales de tercer nivel, como el 20 de noviembre, como en el López Mateos, como en el 1 de octubre, que hay este abordaje de cirugía laparoscópica, es una buena herramienta. Y todavía más pensando en cirugía robótica. La cirugía robótica viene a ser un parteaguas en el manejo de enfermedades tan complejas como es la endometriosis. Entonces, en este momento, hasta donde tengo entendido, solamente en el 20 de noviembre hay Da Vinci, y eso nos va a dar una oportunidad a los médicos y evidentemente a las pacientes para que tengan manejos mucho más integrales.
5: Me dio mucho gusto que estés aquí.
6: Ay, a ti, muchísimas gracias por la invitación. Estoy muy contenta. Me encanta hablar de este tema porque siento que como médicos tenemos la responsabilidad con las pacientes de hablar de este tema que a veces está muy oculto.
5: Gracias. Yo soy Claudia Mejía. Nos vemos en un siguiente episodio. Hasta pronto.
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2: Son las 12 con 14 minutos.
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1: Son las 12 con 23 minutos.
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4: Son las 12 con 35 minutos.

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2: Son las 12 con 45 minutos.

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3: Son las 12 con 54 minutos.
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3: Es la 1:03.
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2: Es la 1:23.
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4: Es la 1:32.

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1: Es la 1:42.
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2: Es la 1:53.

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2: Son las 2:03.

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2: Son las 2 con 12 minutos.
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2: Son las 2:23.

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2: Son las 2 con 42 minutos.
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1: Son las 2:51.
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2: Son las 3 con 12 minutos.
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3: Son las 3 con 22 minutos.
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2: Son las 3 con 43 minutos.
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1: Son las 3 con 54 minutos.
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3: Son las 4:01.

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2: Son las 4:12.

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2: Sí. 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Invita a tu amiga, pásenla bien y cuídense.
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2: Son las 4 con 23 minutos.
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3: Son las 4:31.

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2: Son las 4 con 51 minutos.
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3: Son las 5 con un minuto.

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2: Son las 5 con 21 minutos.

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3: Son las 5 con 32 minutos.
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2: Son las 5 con 42 minutos.
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1: Son las 6 de la mañana.

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1: Y también las más pedidas. Bueno,
2: me encantó, me encantó cómo hilaste todo, ¿no? Así queriendo hacer una historia.
1: Claro.
2: Claro, aquí hay creatividad, amigos.
1: Hasta podría cobrar ahorita porque podría meter una marca, pero bueno, lo vemos más adelante entonces.
2: Exacto, ¿no? Lo checamos. Pasamos el memo a los de ventas. Ajá. Que aquí tienen un equipo muy creativo y de verdad no se van a arrepentir.
1: Arrancamos música para bañarse. Arroba Nashirol, aquí arroba Gabo Ramos Oficial, danos follow, arroba Ya Párate Oficial. Está el buen Lion con música para bañarse. Estás en los 40.
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4: Son las 6:05.
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2: Son las 6:12.

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0: aterrizamos. Se ve ahí a lo lejos la número uno de los 40.
1: Fíjate que yo más bien la veo súper cerca, la veo brillando, la veo disfrutando. ¿Por qué? Porque sí, es la número uno.
0: Entonces déjame, le meto turbo para llegar. ¡Ay! Ahora sí ya la veo cerca. La número uno de los 40, la gente la pidió, está gobernando la lista y así estará toda la semana. Suena aquí en Ya Párate.
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6: Son las 6 con 25 minutos.
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9: Cintito.
10: También, o sea, la cosa es, ¿no? Esto que estamos aquí compartiendo. Si tú el día uno de tu trabajo llegas tarde, te lo juro que a tu jefe se le queda esa impresión. Y puedes llegar los siguientes 100 días temprano, pero no, para él en su cabeza ya eres impuntual. ¿Por qué? Porque la primera impresión que le diste es que no eres una persona que estás correcto en tu tiempo.
9: No, y entonces, ¿qué? Pues ya te fregaste, porque tienes que corregir esa impresión que diste al inicio.
10: Claro, tienes que trabajar mucho más. Trabajar. Por eso, hoy es mejor, ya sabes, ¿no? Sacar como a relucir, pues, tus mejores características al principio, y ya después
9: fingamos que soy buen trabajado.
10: Exacto, sacas tu verdadera personalidad.
9: Prefiero pedir perdón que permiso, ¿no?
10: Pero bueno, también
9: ¿cuántas
10: la ciencia?
9: Frases hemos dicho ahorita, ¿eh?
10: Bastantes. Estamos on fire.
9: Puro refrán.
10: Fíjate que también aquí la ciencia indica que las primeras impresiones no son completamente falsas, ni tampoco completamente correctas. Nuestro cerebro puede captar algunas señales reales en pocos segundos, pero también puede cometer errores importantes al completar información que aún no conoce. Por eso, muchos psicólogos recomiendan usar la primera impresión como una hipótesis inicial y no como un veredicto final. Y es que es muy cierto, ¿no? Y creo que esto nos está cuestionando, quizás sobre nuestra pareja, quizás como la primera vez que vimos a nuestro jefe que pensamos.
9: Y si mejor
10: que era
9: juzgamos nada más para la segunda ocasión que lo veamos.
10: También puede ser.
9: La primera dices, estamos fingiendo los dos, ya la próxima ya empiezo a juzgar,
10: ¿no? O sea, en resumidas cuentas, sí, la primera impresión sí importa e importa mucho, pero tampoco lo puedes usar como el veredicto final. Trata de conocer la situación o a la persona, pero recordando lo primero que sentiste cuando lo conociste. Ay, mira, hasta rimó.
9: Vámonos, ahí está lo que no sabías.
10: ¿Qué sabías?
9: Atentos que viene el viaje retro y también viene Luis Alberto, el abuelo Vázquez, para hablarnos de todo lo que está pasando con la Copa Mundial de la FIFA 2026. Vámonos con música, estás en Ya Párate.

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2: Son las 6:33.
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11: Son las 6:38.
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1: ¡Ay! El viaje retro aquí en Ya Párate los 40. El viaje retro. Viaje
2: así es, retro, vámonos, vámonos, retro. Pero acomodando en 1993, porque estaban haciendo el cantante Oliver Tree.
1: Así es, destacó en la industria musical y las redes sociales por su estilo ecléctico que fusiona el pop, el rock alternativo, electrónica, hip hop y sobre todo también por la creatividad. Siempre estuvo un paso adelante. Así que escuchamos a Oliver Tree, esto es

0: Contarles un poquito que Oliver Tree comenzó a tocar el piano a los 13 años y a componer sus propias canciones a los 6. Durante su adolescencia formó su primera banda, Irony, y trabajó como DJ y productor musical.
1: Y también saltó a la fama en internet gracias a videos musicales surrealistas, bien locos la neta, o sea, desde que delfines volando, fuego y canciones virales con Life Goes On, que es la que estábamos escuchando y seguiremos escuchando. También Alien Boy, Hurt y Miss You, que es una colaboración con Robin Schulz. Suena un poco más de Oliver Tree en este viaje retro. Nacía el cantante en 1993, Oliver Tree.

0: Bueno, y contarles, que Oliver Tree era un maestro del engaño mediático. Anunció su retiro con, lo anunció como múltiples veces en sus redes sociales, pero solamente era como una estrategia que obviamente lo hacía mucho más viral y lo hacía mucho más fuerte.
1: Así es, bueno, sin embargo, la ficción se volvió una dura realidad el 14 de junio del 2026, cuando falleció trágicamente a los 32 años en un choque de helicópteros en Río de Janeiro, en Brasil, mientras realizaba su gira mundial.
0: Así es, una lamentable noticia.
1: Al buen Oliver Tree, aquí.

0: bueno, como dato curioso, antes de dedicarse por completo a la música, también fue piloto profesional del scooter. ¿Cómo ves, Pero se le veía, ¿no? Se le veía, la verdad es que tenía como mucha habilidad. Y también como dato curioso, era buen amigo de Aaron Mercury. Hacían contenido y la verdad con gran éxito.
1: También sus padres formaron parte de un circo ambulante, por eso tanta locura en su cabeza. Recordemos a Oliver Tree, esto es Life Goes

0: de 1993. Regresamos al...
1: Vámonos directito al 2026. Ay, ay, ay, ay, ay, ay, aterrizando. Aterrizando porque tenemos muchas cosas de qué hablar, muchas cosas también por la cual ustedes pueden unirse a la conversación. Recuerden que más adelante viene Operación Dejando a la Bendy. Para que ya vaya preparando sus chistes, anécdotas, chismes, estamos recibiéndolos.
0: En este lunesito 29 de junio, los teléfonos son 55-5166-8101 o el
1: 800-00-610-00.
0: Ahí viene el abuelo, para hablar del fútbol. No se me vaya, estás en Ya Párate.
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2: 6:49.

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2: Son las 6:51.

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2: 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Son las 6:55.
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0: 8:59 de la mañana, hora centro México, ya casi las 7. Nashla está con nosotros, arroba Nash y Roll, aquí Gabo Ramos. Oye, yeah. Nash, ¿qué onda con el fin de semana? ¿Te diste cuenta que increíble lo de Gorillaz y Bad Bunny?
1: Sucedieron muchas cosas. O sea, siento que justamente, y sí quiero puntualizar que el Pride fue todo un éxito, como lo han sido estos últimos años. Por ahí estuvo Gloria Trevi, que es un gran referente y muy querida por la comunidad. Gran concierto. O sea, genuinamente gran
0: concierto. Kenia Oz también estuvo presente. Y en Londres pasó esta combinación, esta combinadera. El buen Bad Bunny se presentó en el escenario y de la nada aparece Damon Albarn y dice: brother, esta es mi canción favorita. Y por primera vez los vemos juntos. Ya habían colaborado juntos en el 2024 con la canción Tormenta, pero nunca esta canción, Clint Eastwood. Y así sonó desde Londres. El mismo Bad Bunny presenta a Damon Albarn y suenan juntos en un escenario por primera vez, Bad Bunny y Gorillaz. Mira, ahí te va, ¿eh? Un poquito de lo que pasó este fin de semana.
2: Ende.
0: Órale.
2: Yo necesito toda la energía de ustedes. Fue una de mis canciones favoritas de todos los tiempos.
0: Órale. Bueno, ese es Damon Albarn haciendo la la la la la.

0: Eso es parte de lo que pasó por allá, lo que decías con Gloria Trevi. También Enrique Iglesias estuvo el domingo en el FanFest en Monterrey, cumpliendo más de 110 mil personas.
1: Eso, fíjate, yo siento que toda, ahora sí que todos los artistas se están yendo para Monterrey. O sea, de verdad yo les pido y les hago este llamado a que también Enrique Iglesias pues se venga aquí a la Ciudad de México. Pero sí, sí vimos imágenes, por ahí también el buen Rudy subió stories de todo lo que sucedió en los FanFest. Entonces, pues con ganas de irme a Regiolandia.
0: Así es.
1: Vamos a escuchar tantito, ay, qué buena rola.

0: Ya despertanos, mi Lion. Bueno, ahora dicen, se supone que se va a poner cada vez mejor el FanFest. Imagínate, si ya llevan Imagine Dragons, ya llevan al grupo Firme, ahora Enrique Iglesias, ¿qué más podría ser? ¿Qué más prometen?
1: Pues las Spice Girls.
0: Karim León siento. Dicen que cierra el FanFest allá en Monterrey.
1: Sí, debe ser. De hecho, fíjate, hablando de Karim León, ayer vi unas declaraciones que estaba súper contento porque pues conoció a David Beckham. Así están como... pues de cierta manera trabajando un poco juntos en la inauguración de un nuevo estadio de Miami, donde David Beckham es como inversionista, se podría decir, parte como de, pues sí, de los dueños de este nuevo estadio. Y Karim León así dijo, no, yo, o sea, me quería morir del fanatismo, siempre lo he admirado muchísimo y bueno, trabajar con él ha sido como, wow, increíble poder cantar ahí para miles y miles, miles de personas como en plan de la inauguración. Entonces, qué chido, ¿no? Qué chido que Karim León esté cumpliendo sus sueños. Ay, sí.
0: Aparte estuvo cantando también con Juanes este fin de semana, cantó en la camisa negra. Oye, y para terminar, confirmaron que el Aquamosh, el disco de Plastilina Mosh, va a dar gira, disco completito. Ya se confirmó algunas fecha, Ciudad de México, 11 de agosto en el Foro Indie Rocks. Imagínate ir a un concierto de Aquamosh, digo, de Plastilina Mosh, y que suene el disco completito de la 1 a la 12. Así está sonando este nuevo tour. Toluca, 12 de agosto en el Foro Lando. Luego se van a Texcoco, Puebla y Pachuca. Así que ya se la saben. Para el Foro Indie Rocks, 11 de agosto en la Ciudad de México, el disco Aquamosh completito, de principio a fin, Plastilina Mosh haciendo tour de su disco más emblemático en todo México.

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2: Son las 7:10.
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5: Son las 7:15.
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5: Son las 7:20.
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6: Hola, Zuria, ¿cómo estás?
7: Bien, estoy bien.
6: Qué bueno, sí, ya. Chismosa. Tu papá ya quemándote. Mejor ya tú quémalo a él. Una y una.
7: Oye, Gabo.
6: Ew.
7: ¿Puedo mandar un saludo?
6: Por favor.
7: Quiero mandar un saludo a mi escuela Tomás Alvedison, que está en Nezahualcóyotl.
6: Venga, saludos hasta allá. ¿Alguien especial?
7: Especial para el profe Toscano y para mi amiguita Sofi.
6: Perfecto, al profe Toscano. Oye, Gabo, dímelo.
7: ¿Me puedes anotar unas chaparanitas para el 9 de julio?
6: 9 de julio.
8: Perfecto. ¿Hasta el 9 de julio?
6: 9 de julio, no, Zuria, manches, ¿verdad?
8: Pero pues márcanos,
7: es que
8: mejor.
7: Es mi cumpleaños el 9 de julio.
8: Okay. Pero pues márcanos.
7: Vale.
6: No, ya te anoté y nos marcas. ¿Va?
7: Están invitados.
6: Órale, va, ¿qué va a ver? ¿Qué se va a armar? ¿Vas a rifar una chiva o qué?
7: Sí.
6: Órale. Sí. Ahí está, entonces.
9: Una chiva.
6: Una cabeza. Órale, te mandamos un abrazo a ti y a tu familia.
7: Gracias, Gabo.
6: Bye bye. Gracias, Zuria y toda la familia marcando. Hay más llamadas en Ya Párate.
8: Yeah. Buenos días, Ya Párate. ¿Quién habla?
10: Marlene, otra vez.
8: Marlene, oye, pero primero que nada, muy.
6: ¡Buenos días, Marlene!
8: Oye, así como que te escucho cansada, así como, ay, ¿qué onda? Buenos días. Toda la actitud, Marlene. Estamos el lunes. ¿Qué nos traes el día de hoy?
10: Que gané el mundial.
6: ¿Ganaste cómo?
10: Porque nos pusieron en grupos para que jugamos un mundialito.
8: Ah, okay. Qué chido. ¿Y ganó tu equipo?
10: Sí.
8: Oye, muy bien. ¿Cuántos goles?
10: Dos.
8: Nah, pues ya con eso. Muy bien, Felicidades, me gusta que tengan esos como partidos recreativos, como que todo el mundo sí he visto así como varias canchas donde familias, amigos se reúnen, pues muy motivados, obvio, por la Copa Mundial. Perfecto, Marlene, oye, pues qué padre.
10: Y también ya estoy en vacaciones.
6: ¡Ay, qué rico!
8: ¡Qué rico!
6: ¿Y cuál es el plan? ¿Se van a ir a la playita o qué? ¿Qué han dicho? ¿Qué has escuchado?
10: Descansar y vender.
6: Ok, perfecto. Bueno, pues ahí cada quien con sus vacaciones. Te mandamos un abrazo.
10: Adiós.
6: Bye. Qué buena onda.
8: Me encantan los niños. O sea, me divierte mucho, por ejemplo, ahorita, ¿no? Marlene contestando y dice, ay, otra vez yo, y como que cansada. Me encanta que no hay filtro.
6: Buenos días, sí, familia, sí, sí, yaparateana, no. Dice Gisby Vlogs. Bueno.
11: Hola.
6: ¿Qué pasó? ¿Quién habla?
11: Alison,
6: muy.
11: Buenos días, aguacatote.
8: Eso.
6: Buenos días, aguacatote, Alison. ¿Cómo estás?
11: Bien.
6: ¿Y qué preparaste para nosotros? ¿Un chiste, una anécdota? ¿Qué traes?
11: Una adivinanza.
6: Adivinanza, qué rico. Cuéntanos tu adivinanza en 3, 2, 1, ya.
11: ¿Qué hace una abeja en un gimnasio?
8: ¿Una abeja en un gimnasio? Órale. ¿Perdida? No lo sé.
6: ¿Qué hace?
11: ¡Zumba!
6: ¡Zumba! ¡Wow! ¡Gracias!
8: ¡Está muy bueno!
6: ¡Te mandamos saludos! Está la familia riéndose. Gracias por marcarnos así, haciendo tus mañanas y también tú las nuestras. Hay más llamadas.
8: ¡Yeah! ¡Buenos días! ¡Ya párate! ¿Quién habla?
12: ¡Hola!
8: ¿Quién habló?
12: Hola.
6: Hola.
8: ¿Quién es?
12: Nicolás.
8: Muy, pero muy.
6: Buenos días, Nicolás.
8: Nicolás. Oye, ¿qué nos traes el día de hoy? ¿Qué nos quieres contar?
12: Un chiste.
8: Venga, con todo. En 3, en 2, en 1.
6: Échala.
12: ¿Qué animal salta más alto que un edificio.
8: ¿Qué animal es más alto que un edificio?
12: Salta.
8: Salta más alto que un edificio.
6: Ay, ¿qué animal?
8: No lo
6: ¿qué
8: sé,
6: animal?
8: No lo sé.
12: Todos, porque el edificio no salta.
6: ¡Ah! ¡Claro! Muchas gracias.
8: Está muy
12: y
8: bueno.
12: Una, algo que les quiero decir.
6: ¿Qué pasó?
12: Que siempre los escucho todo el día.
6: Ah, qué bueno.
8: Ay, Nico,
6: gracias por ser gracias. Parte de los yaparatianos activos.
12: Y también.
6: Ajá.
12: ¿También se acuerdan de que les dije un chiste hace mucho tiempo?
6: Sí.
12: Ya tengo 8 años.
6: Ay, no manches.
12: Ustedes me conocieron cuando tenía 7.
6: Ay, sí, ya, mira.
8: Qué
6: padre, qué buena onda. Te mandamos un abrazote.
8: Síguenos marcando, Nico.
12: Ok.
8: Esta amistad es para siempre. ¿Hecho? Bueno, creo que sí.
6: Sí,
8: sí. Creo que sí, creo que sí. Me colgo antes.
6: Hay más llamadas. Bueno. Hola, hola.
9: Hola.
6: Estamos en vivo. Sí, ¿quién habla?
9: Soy Sebastián.
6: Muy, pero muy, pero muy. ¡Buenos días, Sebastián! ¿Qué onda, Sebastián? ¿Qué preparaste hola. Para la mañana?
9: Una adivinanza.
6: ¿Una adivinanza? Va. Música de adivinanza, mi Lion, porfa. A ver, ahí te va tu adivinanza en 3, 2, 1, ya.
9: Oro no es. Plátano es. Abre la tapita y sabrás lo que es.
6: ¿Abre la qué?
9: Tapita.
6: Abre la capita. ¿Plata o no es? ¿Oro no es? No, pues ¿qué es?
9: Es plátano.
6: ¡Ah, claro! ¡La capita! ¡Claro! Gracias.
8: Está chido eso.
6: Órale, no me la sabía con la capita. Gracias, abrazo.
9: Adiós.
6: Saludos hasta
8: bye,
6: allá.
8: Bye.
6: Dice a Arudo AJ2P, saludos a todos ya entrando a la chamba, porque hay gente que también no solamente va a la escuela y está entrando a la chamba y pone el streaming, pone la aplicación y nos sigue escuchando o viendo.
8: Saludos, mira, fíjate, saludos a todos los que lo escuchan a través de la app, que sé que son varios. Gracias por hacerlo, en serio. Ay, sí.
6: Hay más llamadas. Bueno.
13: Hola.
6: Hola, ¿cómo estás? ¿Cómo te llamas?
13: Emily,
6: muy pero muy pero muy buenos días, Emily. Oye, Emily, ¿qué nos vas a contar hoy aquí en la mañanita en Yaparate?
13: Un chiste.
6: Un chiste, estamos listos en 3, 2, 1, ya.
13: Había un perro que se llamaba Pegamento. Se ajá. cayó y se pegó un...
6: ¡Ah! ¡Ay, qué bonito!
8: Eso está muy tierno, Emily. Oye, ¿quieres mandar saludos?
13: Sí.
8: ¿A quién?
13: A mi hermano.
8: Saludotes a tu hermanito.
6: Gracias.
8: Y se ríen.
13: A Henry.
8: Saludotes a Emily y a Henry.
6: Gracias.
8: Besotes.
6: Abrazos.
8: Oigan, ahora sí estoy muy feliz, ¿eh? Estoy muy feliz porque muchos niños participaron en esta sección y así quiero que sea, que vengan así con estas ideas creativas, nos divierten muchísimo, así que no olviden de siempre marcarnos.
6: Ahí viene la chaparanita, dice, me ayudan con una felicitación, porfis, para mi Leonardo, que cumplió 15 años, así es, saludos para Leonardo y también para mi papá que se llama Pedro, esto lo manda Soy el John, muy buena onda, estas sus yaparanitas ahí vienen y
8: Samantha,
6: hay más.
8: Fíjate, Samantha Pérez también por aquí nos escriben, dice, yaparanitas para mí, Juarón Chávez, que ayer cumplió 8 añitos, claro que sí, claro que sí.
6: ¡Que suenen las yaparanitas!
8: ¡Venga, para todos los cumpleaños!
14: ¡Buenos días, cumpleañero! Desde este mañanero.

0: para todos. Llegan los aguacatotes.
1: Así es, pues estamos ya arrancando esta semanita. Quédense con nosotros aquí en Ya Párate. Vámonos, vámonos con una rolita, ¿no?
0: Échala, ¿cómo no?
1: Venga, vámonos con una rolita. Estás aquí en Ya Párate.
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6: Son las 7:30.
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15: Son las 7 con 33 minutos.
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9: Son las 7:40.
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11: Son rolitas.
12: ¿Cómo es eso? ¿Cómo es eso?
13: Voy a pedir la de The Weeknd, la de Less Than Zero.
11: Órale, pero... ¡cántala!
13: I can't get it out of my head. 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
12: oye, Isaac, ¿cómo se llama tu rolita?
13: Less Than Zero.
11: Less Than Zero.
13: The Weeknd.
11: The Weeknd.
12: The Weeknd.
11: Sí. Es nueva, ¿verdad? Es 40.
13: Dale,
12: síguele,
13: pues.
12: tú síguele.
13: Ay, yo he perdido la letra.
11: What in my life? I can't get it. What a wild life. Ahí va.
13: A ver.

0: 800-610-00.
1: Hay más llamadas. ¿Quién habla? Ya párate.
0: Bueno, ¿quién es?
2: Hola, buenos días.
0: ¿Quién habla?
2: Iván, de Jalapa.
0: Iván, yeah, saludotes hasta Jalapa, qué rico, así.
1: ¿Eres jalapito?
0: Un lechero, se me tocó.
2: No, soy isabeño, pero vivo en Jalapa.
1: Ah, perfecto.
0: Ah, qué chido. Sí. Oye, ¿qué rolita quieres?
2: Visita de enjambre.
1: ¿Cuál?
2: Visita de enjambre.
1: Perfecto, pero... ¡cántala!
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0: de, según, ¿no? Una pareja, no. Habla de un papá y una hija que no viven juntos.
1: Mira, qué enterado. Pero, ¿sabes qué? Yo nada más me acuerdo que hace nadititita estábamos dando boletos en Enjambre, que fueron todo un éxito. Un éxito aquí en Yapárate. Sigan marcando al Turbo Lengua.
0: Hay más llamadas. Bueno.
2: Hola, hola.
0: Sí, ¿qué tal? ¿Cómo estás? ¿Cómo te llamas?
2: Hola, me llamo Alexandra.
0: Alexandra, ¿de dónde marcas?
2: De aquí de Naucalpan, Estado de México.
0: Vámonos, saludos hasta allá. ¿Qué rolita quieres que suenen las más pedidas?
2: Me gustaría que sonara la del Agua en el Cielo de Gustavo Cerati.
0: Pero por favor que suene, pero...
3: ¡cántala!
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0: ¡Vamos!

0: pura selección premium. Cuando has
1: amado más de lo que... Venga, han escogido muy buenas rolas. Muy buenas rolas, tenemos llamadita. Me gusta que estén participando. Bueno, bueno, ya párate, ¿quién es?
2: Hola, hablan Sandra y Adriana.
0: ¿Ya? Viene Argüenderas.
2: Aquí Argüenderas, escuchándolos desde Kansas City.
0: ¡Kansas!
1: ¡Qué buena onda! Oye, ¿y van a cantar juntas?
2: Sí, claro, por supuesto.
1: A ver, ¿qué canción?
2: Pues yo digo que algo mundialista, la chona, ¿o qué?
0: ¡Órale!
1: ¡Venga!
0: Pero... ¡cántela!

0: que te vistas así de sudor, ¿no? ¿Qué va a decir tu familia?
1: Venga, qué buena rola, ¿eh? Las felicito.
0: Hay más llamadas. Bueno.
2: Hola.
0: ¿Qué pasó? ¿Quién habla?
2: Nuevamente Salvalón.
0: ¿Qué pasó, brother? ¿Qué rolita quieres?
2: Los dioses ocultos de Caifanes.
0: Te inspiró la de Gustavo Cerati, te inspiró, ¿verdad? Te seguro.
2: Algo hay de eso.
0: Pero cántala.
2: ¿Por qué no puedo andar a gatas como lo hacen los locos? ¿Por qué no puedo?

0: Llamadita, ea, ¿quién habla?
1: Hola, hola, buenos días.
0: ¿Quién es?
1: Saúl.
0: ¿A qué?
2: ¿Saúl? Saúl, es, no, hola, hola.
1: Bueno, bueno.
0: ¿Quién habla?
1: Hola, es Raúl.
0: Raúl. Te entendí así como todo menos Raúl, pero bienvenido, ya párate, mi hermano. ¿Qué canción quieres?
1: Oye, una salsita, ven, devórame otra vez.
0: Uy, no, o sea, hasta me voy a levantar, Raúl.
2: Va a sacar los prohibidos, véngase al canal de YouTube de los 40 México.
0: O sea, literal me paré.
1: Todo, semana
0: me
1: paré. Y día.
2: No, le va, pero... Venga.
3: ¡Cántala!
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0: esta música nos anuncia, nos dice que hay que concentrarnos porque ha llegado el momento de Nashla.
1: Y quiero decirles que muy emocionada, voy a poner esta canción sobre la mesa, que la cantaba mucho en el karaoke del fin de semana. Así que...
0: Es una canción que huele, ¿no? Huele a Cuba. ¿Qué? Pero, ¡cántala!
1: Bueno, primero, DJ, quiero, ojalá, DJ, que te mueras de Grupo Pesado. Ahora sí.
0: Ahora ¡cántala! Sí.
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5: Son las 7:53.
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2: Son las 7:57 minutos.
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1: 8 de la mañana, bueno, casi las 8 de la mañana, ya para tianos, por favor, alisten sus historias, esto ya es el Club de los Ex, te recordamos los teléfonos 55-51-66-8101 o el
2: 800-00-610-00 para el resto de la República.
1: Ya para tianos, a ver.
2: Sí.
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2: ¡Bravo! Y es verdad, ¿eh? Ahí está, gracias, AT&T.
1: ¡Claro que yes! Y ahora sí, damos pie, fe y legalidad a entrar a esta sección que, ay, cómo nos gusta.
2: El Club de los Ex.
1: ¿Cómo nos gusta el chisme, maldita sea?
2: Ahora sí, 8 de la mañana, hora centro de México. Y esa música nos anuncia, Nash, que nos enfrentamos al Club de los Ex para que nos cuenten sus historias. Teléfonos en cabina 55-5166-8101.
1: O el 800-00-610-00.
2: Para que nos marquen, listos. Hay un WhatsApp, párate también, 55, que se entra a la línea directa, ¿eh? O sea, boom, se escucha súper bonito como estamos aquí en la mesa. 55-49-35-24-41 es el WhatsApp, párate, para que nos echen el phone y nos cuenten sus historias. Queremos historias con carnita, ¿no? Que se sienta...
1: Ay, sí.
2: Algo así,
1: sí.
2: Historias de ex-suegras.
1: De ex-jefes.
2: Esas traen, ay, ricura.
1: Pero ¿sabes qué? Yo sí disfruto, la neta, la de los ex-amores, porque esa les ponen como mucha sal y pimienta.
2: Ex-cuñada, tal vez, ¿no? Las ex-cuñadas también, de ex-novias, de ex-amigos, de ex-compadres, de gente que tal vez le deba dinero.
1: Bueno,
2: ¿no?
1: A ver, nos han contado de ex casas. O sea, yo sí, la verdad, no les voy a mentir. Cuando nos contaron lo de la ex casa embrujada, yo ya entraba.
2: ¿Te gustó esa?
1: No, pues ya entraba con muchísimo miedo a mi casa. Decía, no manches, ¿y qué tal que hay un conjuro?
2: Ay. Oye, ex vigilantes, los que vigilan ahí en las casetas, luego renuncian porque hay fantasmas y dicen, no, pues mejor me voy, y te cuentan la historia y te deben varo, ¿no? Ex gente de la tanda. Ex secretarias, ex compañeros de trabajo, 55-5166-8101.
1: Y tenemos llamada.
2: Bueno.
1: Tenemos llamada.
3: Hola.
2: ¿Qué tal? ¿Cómo estás? ¿Cómo te llamas?
3: Juan Pablo.
2: Juan Pablo, bienvenido al Club de los Ex. ¿De dónde nos marcas?
3: De la Ciudad de México.
2: Muy bien, Juan Pablo.
3: El tráfico ando.
2: Ah, bueno, traemos tiempo, ¿no? Sí.
1: Sí, no, échale aquí.
2: Relajado. Oye, ¿cómo le ponemos de título a tu historia en tu gafetito?
3: Ella es la ex mentirosa.
2: La ex mentirosa.
1: Te engañaron, venga.
2: Lo ponemos aquí en tu gafete.
3: Sí,
2: Te lo ponemos y adelante, cuéntanos tu historia, Juan Pablo.
3: Yo me separé hace 2 años de ella.
2: Ajá.
3: Duré más o menos como 14 años.
2: Sí.
3: No tenemos bebés, ella con sus hijas y yo con los míos, muy aparte, ¿no?
2: Ajá.
3: La historia es que algún día, bueno, ya de cuenta 2 años antes de que me separara,
2: sí.
3: Como 10:30 de la noche me daba mucho sueño, me quedaba dormido. Pero como a la 1 de la mañana sentía que no estaba, y sí, efectivamente me levantaba y ella estaba en la parte de atrás de la casa con su celular y que decía que siempre estaba viendo una serie.
1: O sea, no estaba en la cama, pues.
3: No estaba.
1: Ok.
3: Y eso pasó hace cuenta así como 2 años antes de que me separara.
2: ¿Cuánto duraron? Pues 14, yo, ¿verdad? ¿14 años duraron?
3: Más o menos, 14 okay. años, sí.
2: Ajá.
3: Y yo siempre dije, haz de cuenta que le comentaba a algunas personas lo que sucedía.
2: Sí.
3: Y me decían, no, estás loco, ¿cómo crees? No, ella es incapaz de engañarte, yo la conozco hace años y la Mujer Maravilla y todo, ¿no? Y el chiste es que ahora que ya me separé, pues ya te empiezas a enterar de muchas cosas. Y resulta, ella era una mujer divorciada.
2: Sí.
3: Que al marido le daba gotitas para dormir.
1: No.
3: Para poder hablar conmigo.
1: Ay, no. Ajá. Entonces estaba haciendo lo mismo a ti.
3: Y ya me estaba haciendo lo mismo a mí, me estaba durmiendo para poder estar hablando quién sabe con quién.
1: Oye, ¿contactaste al otro marido?
3: A él lo conozco, pero no, jamás, jamás le dije algo, como sentí como faltarle al respeto a él, no lo sé, o sea, no, pues ya para qué moverle.
2: Oye, medio, ¿recuerdas antes, o sea, ella te daba tu agüita, tu tecito, dónde pudo haber puesto,
3: no sé? De hecho, ya nos llevábamos mal, ya casi no nos hablábamos ya en la noche,
2: ya nada.
3: Para dormir. Pero casualmente me decía, toma, tómate un café o tómate un té.
2: Y ahí traía las pues gotas, ¿no?
3: Pues sí, yo
2: las gotas canal.
3: Bueno, pues buena onda.
2: Ajá.
3: Y pues ya me quedaba bien dormido.
1: Oye, qué miedo, antes no te envenenó.
3: Sí, pues la verdad sí podía haberme quedado ahí.
1: Pues sí.
3: Estaba grave.
2: Oye, ¿y cómo la cachaste? Sí, después ya te diste cuenta, le dijiste, ¿o cómo fue?
3: Sí, bueno, yo de hecho le veía muchas veces ese tipo de gotitas ahí en la casa, y yo le decía, no estés tomando eso, te va a hacer daño, o sea, que para relajarse, para dormir, y pero pues ya me di cuenta que, o sea, las tomaba ella siempre, ¿no? Pero pues ella sabía su medida.
2: Claro.
3: Para relajarse, para dormir.
1: Oye.
3: Pero, mande.
1: ¿Y dormías chido?
3: No, sí dormía, pero ¿sabes qué? Siempre...
1: No, pues para que pases las gotitas, para relajarme, yo también.
2: ¿Pero siempre qué?
3: Sí, ¿verdad? Pues siempre he estado así como muy alerta, siempre, así que en las noches, toda mi vida.
2: Ajá.
3: Y entonces yo creo que eso me despertaba en un momento dado, el no sentir que no estaba, cuando
2: claro.
3: Estaba durmiendo. Y y pues así de repente yo bajaba o estaba en la sala. Luego teníamos una parte de atrás de la casa.
2: Sí.
3: Que esa la ocupábamos como para, de cuenta, reuniones, o sea, como un pequeño espacio para ir reunirse.
2: Sí.
3: Y ya después la empezaba yo, pues ya no la encontraba.
2: Y ahí andaba.
3: Y estaba atrás.
2: Con su celular.
3: Sí, con su cel.
2: Y gacho.
1: Bueno, oye, estoy.
2: Te la aplicaron, güey. Fuiste parte y ahora te aplicaron una cucharada de sus propias gotas.
3: Sí, y ahora ya me enteré que ya anda con alguien. Digo, pobre cuate.
2: Oye, ¿y si vas con ese cuate y le cuentas las dos veces que ya pasó esta señora así haciendo eso?
3: Bueno, no lo conozco, pero ya me viera yo muy ardido.
2: Muy ardido, ¿verdad?
1: No, te voy a decir una cosa, haces bien, eso de estar como ya poniendo energía donde ya no te compete, ya
2: andas,
1: que ese cuate se dé cuenta.
2: ¿Ya andas con otra o andas solterón?
3: Sí, no, ya estoy con otra persona.
2: No le compres ninguna gota, güey. O sea, no manches.
3: Voy a revisarla a la cena
2: ahí. No,
1: ¿qué trauma? O sea, me friquea de pronto las historias que cuentan aquí en el club de los ex, así. Esta, te lo prometo, sin duda es la que más me está poniendo en alerta.
2: Bueno, te voy a...
1: pánico absoluto.
2: Agarrar tu gafetito, vamos a cambiar el título. Decía la ex mentirosa, vamos a ponerle entre comillas, el hombre que no quería ver gotas en su casa. ¡Gracias! ¡Abrazo!
1: Es una muy buena historia.
2: Gracias. Ahí estuvo el Club de los Ex. Gracias por marcarnos. Hay más música aquí en Ya Párate. Llega Jera MX y Capo.
1: Esto es Mira Cómo Me Tienes.
2: ¡Mira!
1: Muy adecuada para esta sección.
2: Buena en Ya Párate.
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2: Son las 8:12.
3: Ya para.

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4: Son las 8:16.
5: Ya para.

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0: ya sé, es tempranito.
1: Ay, o sea, ahorita el fútbol va a unir a los otakus y a los futboleros. O sea, sí. El fútbol está uniendo a todos, Entonces.
2: Es la idea, ¿no? También de haber hecho este torneo tan grande.
3: Fíjate que me acabo de aventar la serie de Brasil 70 y cuenta pues todo el proyecto con Pelé y cómo el fútbol para Brasil es la primer cosa en el mundo. O sea, no hay más.
1: Sí, totalmente, pero pues a ver, la esperanza de Brasil por ahora es con Vinicius Junior, ¿no? O sea, después de que se lesionó Rafinha, es prácticamente lo que en su momento sucedió con Ancelotti. O sea, Ancelotti ya sabe esto, lo vivió con el Real Madrid, es depender al 100% de Vinicius. Y no sé qué le hizo Endrick, no sé si le sabe algo a Endrick, porque no lo mete, o sea...
2: O lo está guardando.
1: Es increíble.
2: ¿No será que lo está guardando?
1: Pues ya lo va a guardar y se le va a echar a perder en el refri porque pues ya lo ha guardado mucho.
2: Oye, pero a ver, no sería, o sea, yo entiendo que los japoneses donde ponen el ojo ponen la bala, pero a ver, recordemos que Brasil es la selección más ganadora en la historia de la Copa del Mundo.
3: 5 copas.
2: 5 copas.
3: Tienen la sexta en esta copa y bueno, después es la pelea con Argentina, que Argentina tiene 5.
2: No, Argentina no tiene 4.
3: Tiene 4.
2: 3, ¿no?
3: Argentina tiene 3. Y en eso...
1: Infantino le quieres dar la 4, pero...
3: Si se llevan la cuarta, pues ya estarían más cerquita de Brasil.
2: Ya, no seas así con los argentinos. No pienses mal de Infantino.
1: No, es que de verdad te parece más argentino que italiano el señor Greñudo. Pero, a ver, la realidad es que el compromiso de Brasil... sí, obviamente tiene mayor talento individual, eso es lo que puedo apostar, pero lo que me llama poderosamente la atención de Japón es que Japón ya le ha ganado a Alemania, ya le ha ganado a España, le ganó al propio Brasil en su preparación para este mundial, le ganó a Inglaterra, le empató en el primer partido a Países Bajos. Sabemos que debutar en este mundial no es cualquier cosa, y lo hicieron contra Países Bajos, que pintan para ser los favoritos para este mundial, porque cuentan con futbolistas plagados en la Premier League, como Van Dijk en el Liverpool, como Gakpo. O sea, creo que por eso es, y justamente también hablando del otro partido, el de Países Bajos contra Marruecos, este compromiso va a ser más tarde y se va a llevar a cabo en Monterrey. Sabemos que en Monterrey el gobernador le encanta el naranja y quiere pintar de naranja el estadio de Monterrey.
3: Un fosfo, fosfo.
1: No contaba con que los mexicanos, la mayoría, pues, se acordaron de él, no era penal, ¿no? Y ayer en conferencia de prensa le preguntaron a Van Dijk de esto, de que ya sentían que iban a ser locales. Pues no, también hay muchos que están apoyando a los marroquíes porque si el mexicano tiene algo es que perdona pero no olvida.
3: El rencor.
2: Claro, oye, pero de cualquier manera ya lo pusieron a promocionar marcas mexicanas. O sea, ya también los mexicanos, me encanta cómo le damos la vuelta. Y ya hasta lo tenemos de imagen en una famosa marca,
1: Robin, ¿no?
2: Patrocinadora. Sí.
1: Angel Robin. Sí, totalmente. No, a ver, yo creo que acá los favoritos son Países Bajos. No va a ser un partido fácil. Honestamente, creo que Marruecos son de esas naciones que ya no podemos considerar como caballos negros. No puedes considerar a alguien caballo negro cuando ya quedó en tercer lugar en una Copa del Mundo, cuando vienen de hacer un proceso de haberse quedado con la Copa Africana de Naciones y que están haciendo bien las cosas a nivel olímpico. Entonces Marruecos le va a competir a Países Bajos. Sin embargo, creo que Países Bajos es favorito para avanzar a la siguiente ronda, porque ellos vienen para hacer más grandes las cosas,
2: ¿no? Sí, son de... Sí, he escuchado como muy buenos comentarios y han hecho, bueno, también un labor espectacular en este y en otras copas. A ver, ahora, tenemos también partido con Alemania y Paraguay. ¿Cuál es tu pronóstico?
1: Alemania. Ya, 100%. De verdad, si Alemania no gana este es por ya que se retiren, de verdad. O sea, a ver, vienen
2: pues
1: de perder contra
2: Ecuador.
1: Se van a
2: retirar, sí.
1: No, pero ya de la vida, ya.
3: Ya de la vida.
1: Que renuncien a los mundiales. No, a ver, contra Ecuador yo sé que no hicieron bien las cosas, pero Ecuador es la generación dorada y bla, bla, bla, que México los va a eliminar, punto. Pero...
2: Bien dicho, bicho, bien.
1: Pero con Paraguay, de verdad, Paraguay no merecía estar en estos 16avos. Que, o sea, a mí me tocaron dos partidos de Paraguay y dije, os agradezco que me tocaron narrarlos, pero qué mal estilo tiene Paraguay para jugar fútbol. no representan esa garra sudamericana, no cerraban ninguna jugada, no disparaban a la portería, entonces.
2: ¿De veo, panzazo de verdad, dirías que están ahí?
1: Sí, no, porque a ver, por ejemplo, el caso de Irán no perdió ni un solo partido, pero el señor Greñas quiso hacer su lista de los mejores tercer lugares y por eso no avanzó Irán, pero o sea, Irán se fue eliminado de esta Copa del Mundo. Ajá. Sin perder un solo partido, y a Paraguay lo premias, Paraguay que le metieron 5 en su primer partido contra Estados Unidos y está clasificado en estos 16avos y van contra Alemania. Por eso para mí, o sea, este es el partido más flojito, honestamente, porque de los tres.
3: Alemania
2: los va a golear, eso es el pronóstico, pero pues uno nunca sabe, eso es como...
1: No sé
2: como
1: si los golee, ¿no? No sé si los golee, porque lo ya saca, vi que los lo alemanes... Saca. ¿No? Sí, exacto, eso sí. Es que ya vi que a los alemanes se le complica mucho enfrentarse a los equipos del continente americano, a excepción de Brasil, que le metió 7, por cierto. Pero porque, por ejemplo, contra Argentina, en la final quedaron 1-0. Uh-huh. Contra México, México ganó 1-0. Ahora con Ecuador 2-1. Entonces, yo siento que va a ser un poquito cerrado, pero no me sorprendería la goleada porque vienen, necesitan convencer. O sea, Alemania necesita un resultado para convencer de que, a ver, no son candidatos ni top 5 ni top 10. Yo creo que hoy Países Bajos, Francia, España, Argentina, incluso hasta Brasil. Hoy Brasil es más candidata que la propia Alemania.
3: ¡Órale!
2: Declaraciones. En este último partido con Ecuador, ¿no te da la impresión que quizás no metieron a los más fuertes? No estaban todos los titulares, fue lo que medio yo noté y escuché en la conversación.
1: Es que miren, ahí les va un chisme.
2: A ver.
1: Manuel Neuer... Él, o sea, obviamente todos le queremos tirar a Ochoa, ¿no?
3: Sí.
1: Pero si Manuel Neuer fuera mexicano, le tendríamos que tirar más a él. Les voy a decir por qué. Manuel Neuer no estaba al 100% para participar en esta Copa del Mundo y quedó claro en la Champions. En la Champions, en la primera fase contra el Arsenal, ese partido lo pierden 3-1, pero lo pierden 3-1 por culpa de Neuer, porque salió mal en un tiro de esquina y salió mal. Cuando se enfrentó al Real Madrid en fase final, se comió un gol de tiro libre. Neuer no estaba al 100% para este mundial, pero le quisieron hacer su homenaje, nada más que él no quiso jugar nada más 20 minutos y lo han puesto de titular. Y no es la primera vez. Ter Stegen, que era portero del Barcelona y que después se dio que filtraba información y lo mandaron al Girona y se lesionó y demás cuestiones. Ajá. Él pintaba para ser titular antes de las lesiones. Y en una ocasión salió a decir que pues... tenía oportunidad de estar y demás, y el equipo del Bayern Múnich amenazó de que si no ponían de titular a Neuer, no les iban a prestar a otros jugadores del Bayern Múnich para ser convocados a la selección de Alemania. Entonces lo de Neuer es una imposición.
3: Una negociación.
1: De que se quieran aferrar, de que esté ahí, exacto. Entonces, Neuer ya rebasa los 40 años, sí es un histórico, fue campeón del mundo, ganó guantes de oro y lo que quieras, pero Neuer ya no está al 100%, okay. Y se ha visto en esta Copa, necesitan ya darle cabida a otros porteros, y lo de Neuer es tristísimo porque ya está afectando directamente en el marcador, y más allá de ayudar a sus compañeros, los está afectando, como pasó con Uruguay, por ejemplo, con Muslera. O sea, Muslera, que de verdad hubieran llevado a uno de los de Talacha del Deportivo Tepalcates y lo hubiera hecho mucho mejor.
2: Pues muy buen punto, pero yo creo que lo están
3: analizando. Pero no te enojes, abuelo.
1: No,
3: tranquilo.
1: Es que ya.
2: Me gusta que, tranquilo, que el abuelo, abuelo se enoja, tu pecho no es bodega. Oye, abuelo, pues muy interesante. Y sí, claramente yo creo que esto lo tienen por lo menos en pláticas con el equipo. Alguien más seguro ya les mandó la notificación sobre esto.
1: Entonces, y lo sientan, estaría excelente.
2: ¿Verdad?
3: Oye, mi abuelo, pues denle follow también a Luis Alberto Vázquez. Está viendo Nash un reel donde el abuelo cuenta la historia de cómo para él es un sueño narrar el mundial. Y qué hermoso video, abuelo. Ver ahí imágenes del pasado y toda la emoción, ¿eh? Felicidades.
1: Ah, muchas gracias, amigo. Está, sí, la verdad es que.
2: Muy bien.
1: Estamos viviendo el sueño, me tocó el Croacia-Senegal y fue un partido espectacular, sobre todo porque es el último mundial de Luka Modric, entonces que se haya aventado una asistencia para que su equipo haya conseguido el segundo boleto y no meterse en complicaciones, fue espectacular y pues todavía se viene lo mejor, todavía quedan los 16avos, todavía la espera porque tardaron en que se avisaran cuáles son los partidos, pero sí. Ya estaremos avisando cuál me toca de 16avos y ahí estaremos.
2: Estamos ready. ready. Oye, ya ahora sí, por último, espero que hayas felicitado a Leo Messi, cumplió años la semana pasada, y yo sé que es tu personaje favorito de esta copa.
1: Messi, sí, Messi. A ver, yo no tengo nada en contra de Messi. Yo no soy ni pro Cristiano, ni pro, yo soy pro Julián Quiñones. O sea, yo no le tiro, y al único que le tiro es a su padrino de bautizo, el Greñas Infantino, es el único.
2: Bueno, pero felicítalo, ¿eh? No olvides.
1: Sí, claro que sí.
3: Te mandamos un abrazo.
2: Te vemos mañana, abrazo, porfa. Amigos. Hay mucho que platicar.
1: Sí, no,
2: estoy
1: mañana.
2: muy nerviosa, te lo puedo.
1: No, es Ecuador, de verdad. O sea, yo ya me peleé mil veces en la redacción porque están en ese Ecuador, por Dios.
2: Pues mañana lo platicamos.
3: México sí pasa.
2: Y nos das como todos estos datos que necesito por mi paz mental. Gracias, abuelo.
1: Claro, cuídense.
3: Luis Alberto, el abuelo Vázquez, estuvo en Ya Párate. Ahí viene Diego Cárdenas, aguántese. Vámonos con música, Nash.
2: Venga.
3: Esto es Mujer Letal. Ángel Blue suena en Ya Párate.
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7: Son las 8:32.
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9: Son las 8:36.
10: Ya para

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12: Son las 8 con 42 minutos.
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14: Se los presento. Los artistas que dijeron me alejo y regresaron antes de lo esperado.
15: Oh,
14: porque okay, les encanta andar anunciando que ya me voy, no me van a volver a ver. ¿No?
16: ¿Te acuerdas de David Bisbal que anunció también su retiro total? Y los chinos, y ese caricoleo, ¿cuándo? Y regresó después de 2 meses.
15: Pues ya. Nicki Minaj lo mismo, ¿no? Recuerdo también, que había dicho, ya me voy y que no.
14: Ojalá con estos comentarios no me vayan a quemar ninguno de los de mi top 3.
16: No, te estamos cuidando, te estamos
14: ¿cuál
16: cuidando?
14: Otro quieren.
16: Número 3.
14: Vámonos con el número 3. Literalmente nos la aplicó Tini.
16: La argentina.
14: La argentina Tini y a ver, es una de las cantantes más escuchadas de habla hispana top hoy por hoy. Me encanta lo que está haciendo, pero sin duda hace un par de meses, bueno no, hace un año y cachito, nos dijo ya me voy a retirar, aunque no dijo que para siempre, pero sí habló acerca de que tenía problemas, que estaba empezando a tener demasiados ataques de ansiedad, que nos estaba encontrando.
16: Es que era
14: ella
16: tanta chamba, creo yo, o sea, viajaba un chorro en muchísimo esa época.
15: Y había rupturas amorosas, ¿no? También justamente, como que en ese momento.
16: Ahí, con un tenista, ¿no? Futbolista.
14: Ajá, justamente. Se andaba con un deportista, ajá, muy, muy famoso, y le atribuyeron gran parte del problema de lo que tenía a su ruptura, pero sin duda después demostró que no era eso. A ver, ni siquiera se alejó un año de los escenarios. Fueron menos de 12 meses y en esos 12 meses además lanzó un documental donde okay nos explicaba acerca de la salud mental, de lo que estaba pasando. Ah, en la cara de Gabo.
16: Pues sí, estaba preparando el lanzamiento, mijos.
14: Justamente.
16: Es marketing.
14: De que salió una serie, echó un documental, estaba preparando música y regresa con todo eso y, para sus
16: con
14: fans.
16: Ricky Martin y con Los Ángeles Azules.
14: ¿Qué más? Nada más nos falta una canción con Dana y listo.
16: Gran regreso.
15: Va a pasar,
14: estamos esperando.
15: Yo a ver, eso va a pasar.
16: Que suene esperando un poquito Tini. Ahí la tenía mi Lion. Que suene. Ahí está Tini.
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14: Qué raro que no haya cantado Najla. Es que es lunes.
15: Es el momento
14: dormida.
15: De Tini. Es el momento de Tini.
14: ¿Y de cuándo acá?
7: El momento de
15: ¿quién
7: acá?
15: ¿Canta esta canción?
14: ¿Cómo?
15: ¿Quién canta esta canción?
16: Tini. Tini.
15: Ah, pues por eso no lo estoy ay. Cantando.
16: Vámonos mira, al chico. Número 2.
14: Ay, me pegué con el micrófono, qué horror.
16: Échale.
14: En el número 2, Ariana Grande. Ariana Grande, muchos le atribuyen que se había separado de la música
16: ajá.
14: por el atentado que hubo en Manchester, ¿se acuerdan?
15: Sí.
14: Pero en realidad ni siquiera fue eso, porque todavía después del atentado en Manchester hizo una gira. Bueno, primero hizo el gran concierto de todos con Manchester, donde fue Justin Bieber, Coldplay y un montón de gente.
16: A lo grande.
14: Pero después todavía sacó música, hizo algunos conciertillos, así, y después sí se retiró casi 3 años. Y pero esto fue debido a que se convirtió en Glinda, la bruja buena de Wicked. Y estaba preparando todo
15: y
14: eso.
15: Y estuvo como en concentración también.
14: También. Tuvo una ruptura amorosa con alguien que vendía.
15: La vida amorosa de Ariana Grande es densa. Deberías hacer un top de eso.
14: De la vida amorosa de Ariana Grande.
15: Es que sí está densa.
14: O de las coletas de Ariana Grande.
15: También.
14: Ya regresó, me encanta de cómo se ve de coleta. Bueno, pues se retiró 3 años, aún así estuvo preparando música, después regresó con un disco que todos lo conocemos, que últimamente lo lanzó en 2024, justamente despuesito de haber lanzado la primera película de sí. Wicked, se colocó en los primeros lugares de todas las listas de popularidades, como ya era sabido, y que después de haber presentado la segunda parte de Wicked, nos dejó un... próximamente regreso con una gira.
16: ¡Órale!
14: Y hoy la señora está dando vueltas por todo el mundo con una gran gira, no tocará México, eso me desilusiona.
16: Y le
14: bastante.
16: Está dando vueltas a su música y a su coleta también.
15: Y a la coleta, pues acaba de ser su cumpleaños el 26 de junio.
14: ¿Cuántos años cumplió?
15: Cumplió 33.
14: Ah,
15: la edad de Jesucristo, la edad de Jesucristo. No, cruz. Pero ya hasta celebró en un concierto, le llevaron pastelito y todo.
14: ¿Sí? ¿Comerá sí. pastel?
16: Lo acabamos de ver, de hecho.
14: Nada más
16: le sopló las velitas.
15: No, yo
16: pues
15: creo
16: sin
15: que
16: gluten,
15: sí.
16: ¿no? O sea, sugar free y sin gluten. Puesto número 1.
14: Con harina de almendras.
16: Con harina grande.
14: Ay, no.
16: Ay, qué bonito.
14: Sabía que habían venido los mascabrones. En el número 1 está Vicente Fernández en paz.
15: Don Chente.
14: Ay, me encanta el fa.
16: Sí.
14: Pues Don Chente, a ver, ¿por qué se retiró? En 2012 anunció oficialmente que dejaría los escenarios, que dizque para disfrutar de su familia y cuidar de su salud. Yo al señor a partir de esa época en paz descanse y nadie se me vaya a ofender, lo vi más panzón cada día que pasaba.
15: Pues estaba descansando. Unas buenas flautitas.
14: No, hombre, viviendo en
15: ahogada.
14: Guadalajara, qué rico.
15: Olvídate.
14: Y con esa señora que se ve que su señora que le cocina delicioso.
16: Sí, no, un pozolito.
14: De hecho panza, la cocina.
16: Sí, se vale.
14: Bueno, ¿qué pasó en realidad? Aunque dejó las giras, Vicente nunca logró alejarse realmente del espectáculo. Siempre se echaba su palomazo en algún lugar, seguía presentándose en lugares, aunque ya no cantaba y ya no ponía un concierto como tal. El último fue el de la gran el Estadio Azteca, ahora uh-huh. Estadio Banorte. Ahí se aventó su gira de despedida, según esto, con más de 90,000 wow. personas enfrente. Imagínense eso.
15: 90,000.
14: Un Azteca. En el Azteca se llamaba.
16: Wow, qué hermoso.
14: Pero aún así extraño, nunca se retiró, claro.
15: Sí, se le extraña.
14: Sin duda una de las grandes personalidades que ha dado México en el mundo del espectáculo. Grandes canciones. Lo bueno es que tenemos a la dinastía.
16: Sí, que suena un poquito, ¿no, mi Chente?
14: Échate la Chente.
15: Venga.
14: Decía, que no dejaba de cantar hasta que no dejaran de aplaudir.
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14: Yo nunca fui a un concierto de Chente.
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14: Chiquito.
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14: no nos llevaba.
17: Soledad.
15: No, pero.
17: Andan con ganas de llorar. Salir corriendo y preguntar. ¿Qué es lo que ha sido de tu vida?
15: Ay, Don Chente, pero ¿sabes qué? Sí, lo he ido a conciertos de Alejandro Fernández. Y sí. ya tengo como 5 en mi lista.
14: Sí.
16: Al de la Plaza de Toros estuvo bueno, sí. que hizo homenaje a su papá.
14: Yo lo acabo de ver en el auditorio y wow.
15: Ah, pues ahí nos vimos también.
14: Ay,
15: sí,
14: nos vimos,
15: claro.
14: echándonos una chela.
15: Y bueno, lo escuchamos también.
14: Pues ya, nada más para cerrar, les quiero contar. Es que hay quienes dicen que ellos regresan por dinero.
16: A ver,
14: ¿cómo? Pero sin duda, yo siento que al vivir tantos años encima de un escenario, algo extrañan del público. Claro. Que no te dejan.
16: Es el ego.
14: Perder, no,
15: y
14: es perder
15: es adictivo,
14: un poquito de
15: ¿no?
14: ti, ¿no?
16: No, y aparte,
15: adictivo.
16: Es su rutina de vida también. 100%. O sea, no te vas a ir a algo que ya viviste de esto y ya es tu día a día.
14: Y esa energía, ese sentimiento que te ha de dar estar enfrente de miles de personas claro. y después no cantarle bueno, ni al caballo.
16: Cabá anunció su
14: retiro.
16: Y luego regresaron, ¿no?
14: Sí. En silla de ruedas, pero regresaron.
16: Rihanna también.
15: Sí. Oye, no, pero ¿sabes qué pasa? Yo los admiro muchísimo a todos aquellos que se pueden retirar 3 años, regresar y seguir en el top.
16: Como si hubiera pasado nada.
15: Exacto. Eso sí está rudo. Porque, a ver, esta carrera, bien lo dicen y te lo podrá decir cualquiera, es de mucha constancia, resistencia, no te vayas, que te vean. Qué rico, la verdad, qué rico sería.
14: La verdad, sí.
15: Y oye, qué ricos son.
16: Ya muchas gracias. Ahí estuvo el top 3 de Diego Sequeda. ¿Te quedas al Turbolengua?
14: Obvio.
16: Ándale, que se queda. Se queda el Turbolengua. Recuerden toda la información, @ ya para tu oficial, también @ DGO Cárdenas y @ los 40 MX.
15: Todo eso y más. Vámonos con música. Esto es Lo Poco Que Yo Quiero de Morat y Silvestre aquí en Ya.

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0: Son las 8:54.
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7: Son las 9 en punto.
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3: Excelente inicio de semana. Esta es la información. En lo local, el Ayuntamiento de Tapachula, a través de la Secretaría de Salud Pública Municipal, en coordinación con la Jurisdicción Sanitaria número 7, exhorta a la población a participar en el operativo de descacharrización a realizarse este lunes 29 de junio, que dio inicio a las 8 de la mañana. Elimina de tu hogar botellas, llantas, trastes y cualquier objeto en desuso que pueda ser criadero de mosquitos. Juntos hagamos de Tapachula un municipio más saludable. La ruta para las colonias son Unidad Militar, 16 de septiembre, Salomón González Blanco, Calcaño Beltrán, San José el Edén, Tapachulita, 20 de noviembre, Fobi Banamex, Brisas del Texcuyoapan, Laureles 2, 14 de marzo, Calpan Laureles, Villa de Guadalupe y Los Laureles 1. En información estatal, al encabezar en Tuxtla Gutiérrez la entrega de 48 viviendas del desarrollo Infonavit La Cantún, así como 401 constancias de finiquito del Fobiste y 503 escrituras del Instituto Nacional del Suelo Sustentable, la presidenta Claudia Sheinbaum afirmó que durante su administración cerca de 30 millones de personas serán beneficiadas con acciones de vivienda. En lo nacional, la presidenta Claudia Sheinbaum anunció que el gobierno iniciará una consulta nacional sobre la iniciativa de Ley General de Derechos de los Pueblos Indígenas y Afromexicanos, como parte del proceso para cumplir con el mandato constitucional, antes de su envío al Congreso. Durante su conferencia en Palacio Nacional, informó que el proyecto fue elaborado durante aproximadamente un año y medio. Para más información en Notinúcleo, segunda emisión, le informó Héctor Hernández.
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12: Son las 9:20.
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2: Excelente inicio de semana. Esta es la información. En lo local, el Ayuntamiento de Tapachula, a través de la Secretaría de Salud Pública Municipal, en coordinación con la Jurisdicción Sanitaria número 7, exhorta a la población a participar en el operativo de descacharrización a realizarse este lunes 29 de junio, que dio inicio a las 8 de la mañana. Elimina de tu hogar botellas, llantas, trastes y cualquier objeto en desuso que pueda ser criadero de mosquitos. Juntos hagamos de Tapachula un municipio más saludable. La ruta para las colonias son Unidad Militar, 16 de septiembre, Salomón González Blanco, Calcaño Beltrán, San José el Edén, Tapachulita, 20 de noviembre, Fobi Banamex, Brisas del Texcuyoapan, Laureles 2, 14 de marzo, Calpan Laureles, Villa de Guadalupe y Los Laureles 1. En información estatal, al encabezar en Tuxtla Gutiérrez la entrega de 48 viviendas del desarrollo Infonavit La Cantún, así como 401 constancias de finiquito del Fobiste y 503 escrituras del Instituto Nacional del Suelo Sustentable, la presidenta Claudia Sheinbaum afirmó que durante su administración cerca de 30 millones de personas serán beneficiadas con acciones de vivienda. En lo nacional, la presidenta Claudia Sheinbaum anunció que el gobierno iniciará una consulta nacional sobre la iniciativa de Ley General de Derechos de los Pueblos Indígenas y Afromexicanos, como parte del proceso para cumplir con el mandato constitucional antes de su envío al Congreso. Durante su conferencia en Palacio Nacional, informó que el proyecto fue elaborado durante aproximadamente un año y medio. Para más información en Notinúcleo, segunda emisión, le informó Héctor Hernández.
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2: Son las 10:41.

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0: Hola, ¿qué tal? Buenos días, muy buenos días, comunidad de los 40, ¿cómo están? Qué gusto saludarlos, arrancando una semanita más, lunes 29 de junio, muy buenos días. Creo que también vamos a transmitir ya en un momento a través de las redes sociales, vamos a ingresar al live que vamos a transmitir. El día de hoy estaremos transmitiendo a través de la página oficial de los 40 Tapachula, así nos encuentran como los 40 Tapachula, y también las invito, chicas, a que se queden con nosotros, a que participen. Hoy tenemos un programa, una charla muy amena, la verdad que sí, un tema muy interesante que platicarles el día de hoy. No me voy a encontrar sola, hoy voy a estar muy bien acompañada por la psicóloga Marcia Ochoa. Psicóloga, bienvenida, mujeres de hoy, muy buenos días, ¿qué tal? ¿Cómo estás?
1: Hola, ¿qué tal? Buenos días a todos los que nos escuchan y que ahora nos van a ver. Saludos a todos, ahora sí le van a poner como el rostro a nuestra voz y eso está bien padre para que no se pregunten quiénes son las que están detrás del micrófono. Pues bueno, hoy aprovechen, nos pueden ver, así que saludos a todos los que nos ven. Bienvenidos lunes, el último lunes de junio, mi querida Lili. ¿Y qué sigue después de junio? Pues bueno, vienen vacaciones, ¿verdad? Vienen graduaciones. Entonces ya viene julio, no sé, descanso para algunos, ¿para ti viene descanso?
0: No.
1: Ni para mí tampoco, así que nos vamos a ver acá.
0: Fíjate cómo son las cosas, ¿no? Vacaciones también para tal vez para los chicos, pero sí, para nosotras en casa, no, al contrario, siempre hay cosas que hacer.
1: Oye, ¿qué dicen las mamás cuando están de vacaciones los niños?
0: Sí, andan buscando dónde meterlos a qué clases. Curso de verano, chicas, las entendemos.
1: Claro, porque luego dicen, ¿qué les damos de comer? Comen un montón, ¿cómo le hacen en la escuela? Entonces, hay mamás desesperadas en este periodo de vacaciones.
0: De vacaciones.
1: Porque están los hijos en casa, ¿no?
0: Así que, chicas, ¡ánimo!
1: ¿Qué hacíamos antes nosotros de vacaciones?
0: Fíjate que normal, bueno, en casa, yo recuerdo, ¿verdad? Que sí, mis papás siempre me ponían a ayudar en los quehaceres del hogar. Y esperábamos hasta que mamá o papá llegara para poder salir, no sé, al centro, a un centro comercial, pero ya, o los cursos que eran mucho de karate, cursos de inglés, el famoso curso de verano, o los niños que se van de campamento, que se van a retiros
1: eso
0: también.
1: Eso no existía en mi época, eso no existía.
0: ¿No?
1: Yo era todavía de la vieja escuela en la que me despertaba tarde, esas eran vacaciones. Despertarme tarde, desayunar rico, ver televisión, 3 canales, 2 de Guatemala, 1 de México, mover la antena para que agarrara bien.
0: Bien la señal.
1: Exactamente. Esas eran las vacaciones y éramos muy felices. Ah, bueno, y mojarte cuando llovía, mojarte en la calle, jugar con los vecinos, ya que tu mamá te andaba buscando en la noche, ya venga, ¿no? Entonces, esas eran mis vacaciones, pero ahora las vacaciones de los niños de ahora es muchos cursos de verano y, bueno, o los que sí pueden salir de vacaciones, ¿no? A otro lugar.
0: La verdad que sí. Oigan, pues bueno, bienvenidas, chicas. Bienvenidos también los caballeros a través del 99.5 de FM en radio. Estamos en redes sociales. ¿Qué tal? Buenos días. De verdad, qué gustazo poder estar con ustedes transmitiendo en vivo. Claro. Y con un programa el día de hoy. Psicóloga, ¿de qué vamos a hablar el día de hoy en el programa?
1: Claro, el día de hoy, y quiero que escuchen, sobre todo los hombres que han estado muy participativos, tenemos un regalo para ustedes, como ya se los había prometido hace 2 semanas, para los que participen hoy pueden ganarse un paquete de juegos de mesa que traje especialmente para los caballeros. ¿Por qué? Porque han estado participando mucho.
0: Entonces,
1: como reconocimiento y por el Día del Padre, tenemos hoy un paquete de juegos de mesa para ellos. Y bueno, el tema de hoy está muy bueno y presten atención porque seguramente ustedes tienen experiencia en lo que vamos a hablar hoy. Y es, ¿por qué regresamos después de una infidelidad? ¿Por amor, por dependencia o apego o por miedo a estar solos? Y así que vamos a empezar, mi querida Lili, ya sabes que tú eres la representante de todos aquellos que están detrás de escuchándonos. Quiero preguntarte a ti, mi querida Lili, ¿en algún momento de tu vida sufriste, como casi todos los seres humanos, de una infidelidad y después de esa infidelidad decidiste continuar con la relación?
0: ¡Ay!
1: Estamos ventaneando ahí.
0: Qué barbaridad. Me dio hasta calor.
1: Sí, se puso más roja de lo normal.
0: Fíjate que sí. Sí, perdoné la infidelidad. Y bueno, regresé. Dije yo, lo vamos a intentar, pero
1: No funcionó.
0: No funcionó. y no fue una buena decisión.
1: Uh-huh. Así que amigos que nos están escuchando, nos están viendo ya a través de las redes sociales, la pregunta también es para ustedes. ¿Por qué han regresado después de una infidelidad? ¿Qué han pensado? ¿Qué los motiva? ¿Qué los mueve a decir, claro, voy a dar una segunda oportunidad o una tercera o una cuarta o una quinta? Porque a veces no solamente es una, a lo mejor te estás hablando de una vez. A mí también me pasó, por supuesto, soy un ser humano, uno cree. Entonces hoy vamos a hablar de eso. ¿Por qué regresamos después de una infidelidad? Si es algo que nos duele, nos lastima profundamente. Porque hablamos de un dolor incluso físico. Yo escucho personas, llegan pacientes y me dicen, claro, que sienten que justo se les rompió el corazón. Entonces me dicen, me duele al respirar. Cuando me enteré, me quedé sin aire, no podía dormir, tenía pesadillas, me levantaba llorando. Y después de eso, regresan a esa relación o con esa persona que les fue infiel. Claro. Entonces, vamos a descubrir juntos, pero queremos leerles por qué regresaron después de una infidelidad.
0: ¿Por qué regresamos después de una infidelidad? ¿Qué ocurre? ¿Es realmente amor? ¿Es por costumbre o por ego? De
1: por
0: que
1: miedo.
0: No, por miedo a la soledad. Solos. Bueno, pues esto y mucho más vamos a platicar el día de hoy a través de tu programa Mujeres de Hoy. Opinen, háganos saber tus comentarios. El día de hoy, durante la transmisión en vivo en redes sociales, aquellos amigos que nos están viendo en este momento, participen. Haz saber tu comentario y comparte porque vamos a regalar boletos dobles para la película de Toy Story. Ahí está. Boleto doble. De una vez comenten y compartan porque te puedes ganar tu boletito doble para la película de Toy Story. Y el día de mañana vamos a dar a conocer a los ganadores. Así que rápidamente comenta el tema. Y comparte. Tienes que hacer las dos cosas, comentar y compartir para estar participando y poderte ganar uno de los accesos para la película de Toy Story. Vamos a la primera pausa comercial y regresamos, psicóloga, con este tema que se va a poner buenísimo.
1: Escriban.

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2: Buenos días. Esta es la información. En lo local, con la finalidad de fortalecer la estrategia integral de capacitación dirigida al personal docente, el Ayuntamiento de Tapachula, a través de la Secretaría de Educación y Cultura Municipal, implementó el taller de plataformas educativas Canva y ChatGPT, mediante el cual se proporcionan estrategias y herramientas digitales que permiten integrar estas plataformas en la práctica cotidiana, favoreciendo la creatividad, la productividad y la innovación pedagógica. En lo estatal, en Chiapas cada año egresan más de 20.000 jóvenes de las universidades y el 80% no logra conseguir un empleo formal. Además, el 20% se ve obligado a migrar a otros estados del país ante la falta de espacios laborales redituables. Esto de acuerdo con cifras de la Asociación Nacional de Universidades e Instituciones de Educación Superior. En lo nacional, la presidenta Claudia Sheinbaum llamó a que se aplique todo el peso de la ley y no haya impunidad tras la denuncia contra Víctor Rodríguez Padilla, exdirector de Petróleos Mexicanos Pemex, por parte de su esposa María Felicia Jiménez, quien difundió videos en los que sufre actos de violencia ocasionados por el exfuncionario. Además, descartó que Rodríguez Padilla se incorpore al Instituto Nacional de Electricidad y Energías Limpias, como estaba previsto, ni algún otro cargo en el gobierno federal. Para más información en Notinúcleo, segunda emisión, le informó Héctor Hernández. Que tenga un excelente día.
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6: Once de la mañana ya con 12 minutos. Continuamos con más de Mujeres de Hoy a través del 99.5 de FM, tu radio. Los 40 Tapachula, de verdad qué gusto me da poder saludarlos a través de radio 99.5 y ahora en redes sociales. Qué bien, nos dijeron, Lili, te vas con la psicóloga a transmitir en vivo y en directo el programa el día de hoy. Y qué gusto poder saludarlos y saber que están ahí. Psicóloga, este tema donde, bueno, pues ya nos están dando información también, nuestro auditorio, nos están empezando a comentar. Recuerden que el día de hoy voy a regalar boletos para película de Toy Story 5, y bueno, pues te puedes ganar tu acceso participando rápidamente. Haznos saber tu comentario, deja tu comentario, tu opinión del tema de hoy y comparte. El día de mañana yo daré a conocer a los ganadores precisamente en el programa y a través de las redes sociales se compartirá el nombre de los ganadores que se llevan boleto doble para la película de Toy Story 5. Y bueno, psicóloga, con este tema del por qué regresamos con una persona después de una infidelidad. Muchos dirían, no, yo termino, me fuiste infiel y bye. Pero resulta que no es así. Llega un momento en el que definitivamente, híjole, ¿sabes qué? No lo voy a dejar ir. Me fue infiel, pero no lo voy a dejar ir. O simplemente está él. Se la voy a perdonar y va a cambiar. Vaya, te perdono, pero no, yo sé, voy a volver a confiar en ti. ¿Realmente puede existir eso? ¿O cuáles son los factores que llegan a influir mucho para que uno perdone una infidelidad y continúe la relación? A ver.
7: Bueno, antes que nada quiero decirles a todos los que nos están viendo y nos escuchan, quiero decirles algo. Muchas de las personas que llegan a terapia llegan también por esto, por infidelidades, porque terminaron una relación. La verdad es que conscientemente nadie llegaría pensando en que tengo que sanar un vínculo o por qué me relaciono con personas que me lastiman o que me engañan. Entonces, ojo con esto, ¿eh? No se esperen hasta que termine una relación, hasta que le sean infieles para poder buscar ayuda si saben que la relación no está bien, ¿no? Ahora, Lili, esta es una, lo que tú decías, ¿no? Es una de las situaciones que está más juzgada, está juzgada porque, ay, si me lo hicieran a mí, yo lo dejaría. Sí, a mí no me lo haría, ¿no? Lo decimos los demás que estamos fuera de la relación, amigo, amiga, o sea, date cuenta. Ay, yo no lo haría. Sí. Ay, ¿por qué regresaste con él? Tan fácil dejarlo. Tú dijiste que no te iba a volver a engañar a nadie. O sea, es muy fácil juzgar.
6: O como dice Paquita, ¿no? La chancla que yo tiro no la vuelvo a levantar.
7: Pues será muy fácil en la canción, pero en la práctica no lo
6: claro
7: es.
6: Claro que no.
7: O sea, yo la verdad no conozco a una persona que en la primera vez que le son infieles digan, ah, no, yo dije que nunca iba a permitir una infidelidad y me voy. Y se acabó la relación. La verdad no conozco a gente que tenga una relación, sobre todo estable o casados o ya en una relación viviendo juntos, que ya diga la primera y la perdona y se va. La verdad no he visto que a la primera de cambio termine la relación. ¿Y por qué? Justamente hacíamos esta pregunta. ¿Es por amor? O sea, ¿realmente te sostiene el amor en la relación? ¿Es por el apego, por ese vínculo ansioso de que no, qué voy a hacer sin esa persona? Y es que esa persona me da todo y es que yo sin esa persona no soy nadie. O el miedo a no sé estar solo, a qué voy a hacer sin esa persona, nadie me va a ver, ya nadie va a tener una relación conmigo. Entonces, esos tres son las causas. O sea, ¿cuál de las tres es? Tenemos que ver cuál de las tres es.
6: Ahora, ¿qué ocurre cuando se llega a tomar la decisión de perdonar una infidelidad por amor a los hijos, a mantener tu matrimonio, por temor al qué dirán, por temor a no, y mis hijos no se pueden quedar sin papá? Porque simplemente tuvo sus amoríos con otra. O sea, todo depende también de la perspectiva que tengamos uno, tanto como mujer como varón, porque esto es para ambos.
7: Claro.
6: La infidelidad llega a aplicarse tanto para, en mujeres como en hombre. Y hay situaciones...

0: pase lo que pase, él es tu marido. Él es el papá de tus hijos. Y él siempre debe estar ahí contigo. O sea, hay alguna cierta forma hasta que nos llegan a decir, no, pues sí, tengo que perdonar, es el papá de mis hijos. En otras ocasiones, como bien decías, es por temor a la soledad o simplemente el qué dirá, no, y qué van a decir ahora de mí. No, yo no lo voy a dejar libre. O simplemente por el ego, también de el ego en el sentido de que, ¿sabes qué? Eres mi marido, eres mío y te quedas conmigo. Y las cosas se van a componer sí o se van a arreglar. O sea, es que depende mucho de la situación que se está viviendo como pareja, de la perspectiva que tenemos, una, y dos, también la educación que recibimos.
1: Bueno, has dicho cosas interesantes y una de ellas tiene que ver con el valor de la infidelidad. O sea, sí. Yo le pregunto a las parejas, o sea, ¿para ti qué significa la infidelidad? Porque a lo mejor para Lili Martínez la infidelidad es imperdonable. Para Marcia Ochoa la infidelidad es cuestionable. Entonces, dependiendo del valor que tú le des, o sea, porque tú y yo, a lo mejor para nosotros en nuestras relaciones tuvo un valor distinto, pero para ti, el hombre o mujer que nos escucha, tú le vas a poner un precio justo en base a tus creencias, en base a tu vida, en base a lo que estés viviendo actualmente. Ejemplo, tiene que ver si es una relación donde sean novios, sean pareja o estén casados. Fíjense bien, ya llevamos un valor. Segundo, ¿cuánto tiempo hemos estado en esta relación? ¿Meses? ¿Días? Años, ese es un segundo valor. Tercero, si estamos casados y tenemos hijo, ya viene otro, que es la familia, que son los hijos, que es la representación de que cumple con un papel dentro de la vida de nuestros hijos o de nuestra pareja en una sociedad en la que se proyecta que estamos juntos y que juntos tenemos un valor. Luego, cuarto, que tengamos cosas en común, por ejemplo, un negocio, decimos, no, es que los dos, el negocio es de los dos. Ah, bueno, ya viene hasta cuestiones económicas, laborales, profesionales, y así. Así le vamos a ir sumando, ¿no? También las creencias o los valores que nos han dicho en casa, que es lo correcto o lo incorrecto, como por ejemplo, casados para toda la vida. La mayoría de las religiones dicen que hasta que la muerte lo separe, ¿verdad? Y entonces hay gente que sí, así vive, no, es que es mi esposo, haga lo que me haga hasta que la muerte nos separe. En la salud y en la enfermedad, desde nuestras creencias religiosas, sociales, culturales, nos han educado para que nosotros, claro, perdonemos y estemos, o no perdonamos, no queremos terminar una relación por infidelidad, porque a veces hay matrimonios, hay parejas que aunque los dos se hagan sufrir y vivan un infierno emocionalmente, continúan juntos porque no son capaces de terminar la relación por el qué dirán, porque tienen hijos en común, sí, porque no quieren que la sociedad sepa, o porque es algo aprendido de que así son los matrimonios, en todos los matrimonios hay problemas. Ajá. Con todas las parejas, los hombres, ojo, quiero escuchar, ya quiero leer los comentarios de los hombres, cuando dicen, es que todos los hombres son infieles. De verdad, hombre, si hay un hombre que no es infiel, levante la mano, por favor.
0: Sí, levante la mano.
1: Luego a mí me preguntan, de verdad, como psicóloga, yo escucho tantas historias de amor y de desamor, obviamente, y a mí me preguntan, sobre todo las mujeres, ¿y existen hombres fieles? Y yo abogo por ustedes. Yo sí conozco algunos cuantos, pero los puedo contar con mi mano.
0: Que sí son fieles.
1: Que sí son fieles. Sí, y lamentable les va mal en otras cosas. Pero yo quisiera que levanten la mano, por favor. Hombres fieles, ¿dónde están?
0: Ok. Vamos a ir al corte comercial, pero continuamos con más de Mujeres de Hoy. Número para que estemos en contacto por WhatsApp es el 962-625-2499. ¿Por qué regresamos con nuestra pareja después de una infidelidad? ¿Qué ocurre? ¿Qué pasa? ¿Por amor? ¿Por miedo? ¿Por soledad? Eso ustedes también lo saben y nos van a platicar en un momento más. Vamos a la pausa y continuamos con más en Mujeres de Hoy.
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9: Continuamos con más a través de Mujeres de Hoy por el 99.5 FM de tu radio, Los 40 Tapachula. Y bueno, oigan, de verdad, qué bonito estar viendo que la comunidad 40 está participando el día de hoy. Recuerden que pueden enviarnos su mensaje de WhatsApp al 962-62-524-99. Tenemos mensajes, dice por acá. Saludos a nuestro buen amigo Carlos Alfredo Ochoa. Dice: buenos días, Lilo. Saludos para la psicóloga Marcia Ochoa. Muy buen tema para el programa. Aquí estoy, dice: soy el presidente del club de todos los hombres fieles.
10: Bravo. Oye, me haría tanto gusto conocerte en persona y entregarte un reconocimiento, por favor. Pero necesito tu currículum emocional en donde tengas 5 testigos que sean tus exparejas que puedan decir que eres el presidente, ¿no? Por favor.
9: Oye, saludos a Carlitos, a Carlos Alfredo Ochoa. También nos dicen por acá, por vía WhatsApp. Dice, ¿dónde está? Dice, estas son varias razones por las cuales las personas quedan después de una infidelidad. Continúan la relación. O sea, los caballeros ya participando, chicas. Ya, vamos,
10: ya, ya. Aquí comenten. Está, ¿eh? Ya tenemos acá también uno de los premios para los caballeros que están participando.
9: Que están participando. Y bueno, dice, las razones son por los hijos, por miedo al que dirán, por no saber qué hacer sin la pareja, promesa de cambiar.
10: Ah, excelente, me gusta esa.
9: Por los bienes muebles o inmuebles que tienen juntos, que era lo que tú comentabas. En este caso puede ser un negocio, la casa que está a nombre de los dos, por ese tipo de situaciones. Y por último, muy pocas veces regresan por amor.
10: Wow, lo acaba de decir un hombre.
9: Lo dijo un hombre.
10: Un hombre, su representante está hablando.
9: Los caballeros están participando. Vamos a ver qué nos dicen en redes, psicóloga. Qué fuerte. ¡Qué fuerte!
10: Pocas veces por amor.
9: Pocas veces por amor. Bueno, dice, saludos a Rodríguez Florecita. Saludos, saludos. Es cierto, la primera en participar. Saludos a nuestra amiga Dulce Gómez. Hola, Dulce hermosa, ¿cómo estás? Buenos días, Lilo. Dice nuestro buen amigo Neri Barrios. Buenos días, amiguita. Muchísimas gracias. Igualmente para ti. Dice, yo había regresado después de que me fueron infiel. Fue por mi niña. Eso pensaba yo, pero nunca pude olvidar esa infidelidad y pues mejor nos separamos. Cada quien por su lado, aparte mi ex, nunca más me dejó ver a mi hija. Oh, cuando ella fue la que me engañó.
10: Wow, un giro a la historia. Pensamos de la infidelidad que generalmente son los hombres, pero también, por supuesto, también las mujeres. Las hay mujeres infieles. Yo no conozco mujeres infieles.
9: Yo tampoco. Dice por acá, Marijo, ¿por qué regresamos después de una infidelidad? Saludos, Lilo. Saludos, Marijo hermosa. Dice, porque creemos, después de una infidelidad, creemos en la persona.
10: Sí, somos seres creyentes, creemos en muchas cosas. Bueno, creíamos en Santa Claus de niños. Obvio, vamos a creer también que van a cambiar.
9: Claro. Saludos a nuestro amigo Carlos Alfredo Ochoa Culebro. Dice por acá, Carmen Citalán, yo regresé por mis niños. Dice, tengo un niño autista y en ese tiempo mi segundo niño iba a cumplir 2 añitos. Solo por eso regresé. Va a ser un año que que ya nos dejamos definitivamente porque no funcionó. Es que realmente se llega a romper esa confianza. Es más, ¿sabes qué? Ya estás en esa relación nuevamente, pero seamos honestos, psicóloga, estamos a la defensiva, estamos ciscados, ya no hay esa confianza de creer de si él, si ella te dice o él te dice, estoy en una reunión, ay, mi chulo, o sea, ¿cómo que en una reunión? Y ya hay dudas, ya hay más inseguridad. O sea, qué difícil, ¿no? Es sobrellevar una relación donde ya hubo una infidelidad y perdonaste. Ahora, eso es otro rollo, psicóloga. El realmente perdonar, el realmente decir, yo ya perdoné, pero es si perdonas, si estás a cada rato, repitiendo, sí, pero tú me fuiste primero infiel.
10: Ah, bueno,
9: sí,
10: pero ahí hay algo que acaba de decir Lili muy importante.
9: Entonces,
10: perdón y olvido, son dos cosas distintas. Y claro, olvidar no significa perdonar, ni perdonar significa olvidar. ¿Qué creo yo que es correcto? Les voy a decir, yo creo que perdonar es lo adecuado para que tú te liberes, para que vivas tranquila, para que no traigas una carga tú, o sea, que todo el tiempo andes pensando. Entonces, el perdón libera. Pero olvidar, yo aquí, aunque parezca algo contradictorio, les diría que no olviden porque es una experiencia de aprendizaje. Pero ojo, fíjense bien lo que estoy diciendo, porque no voy a decir, no, la psicóloga dijo que no olvidara y voy a hacer. No, escuchen, van a recordar la experiencia como un aprendizaje. ¿Qué aprendiste de esta infidelidad? ¿Qué me hizo sentir? ¿Cuál fue mi vulnerabilidad? ¿Por qué regresé? ¿Por qué me vinculo con esa persona? O sea, eso tienen que aprender. Insisto, tienen que aprender a perdonar para liberarse de ese peso, porque si no, justo, es un castigo para los dos. A ver, el hombre generalmente, cuando es infiel, la infidelidad es física, es sexual. Levanten la mano la mayoría de los hombres, generalmente es por la sexualidad, por la atracción a otra mujer, etc. Y las mujeres, porque también hay mujeres infieles, o es menos, por supuesto, son menos mujeres que hombres, pero también sean las mujeres que son infieles es por el amor, por la sensación de sentirse vistas, reconocidas, valiosas.
9: Por y la ahora, ausencia de algo que no estamos recibiendo en casa.
10: Ajá, y también, aunque dicen, hay hombres que están presentes, que les dan regalos, que les dan las flores, pero a veces no las hacen sentir valiosas o hay violencia, y entonces las mujeres encuentran a alguien que las trata mejor y obviamente se sienten ahí vistas, amadas, correspondidas. Ahora, ¿qué pasa con lo que tú decías? Si yo me la paso recordando todo el tiempo, tu mujer, obviamente, ¿no? Que lo encontré con otra o que me dijeron que andaba o le subieron fotos. Evidentemente, si tú te quedas y no perdonas ni olvidas, tu vida va a ser un infierno para los dos, no solamente para ti que decidiste perdonar. Yo siempre digo a las parejas, bueno, tú le pusiste yo preso tu infidelidad. Si la otra persona lo paga y ya te hace sentir segura, ya no tienes derecho a que esto vuelva a ser un problema después. O sea, vas a estarle recordando el siguiente mes, en 5 meses, en 1 año, lo mismo. No, va a terminar. Y ya no va a terminar por la infidelidad. Va a terminar porque se van a fastidiar, van a terminar porque se desgasta la relación, porque van a estar peleando continuamente. Entonces, ojo con eso. Si tu amigo o amiga, por la razón que tú hayas decidido regresar, que ya nos pusieron en los mensajes algunas cosas, que por los hijos, que por los bienes, o sea, tú decidiste regresar y tienes que asumir parte de esa responsabilidad. Si bien es cierto, tú no fuiste el infiel, a ti te la hicieron, a ti te lastimaron y el otro va a pagar, entonces tú tienes que aceptar que parte de tu responsabilidad es vivir con eso y perdonar.
9: Claro, así es, olvidar realmente y perdonar. Tenemos que irnos al corte comercial. Recuerden, sigan haciendo su comentario, su opinión y compartan, porque te puedes ganar boletos dobles para la película de Toy Story 5 aquí en Mujeres de Hoy. Vamos a la pausa y continuamos con más en los 40.
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9: 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Estamos de regreso y continuamos con más a través de los 40 Tapachula. 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
2: Ok, estamos de regreso y continuamos con más Mujeres de Hoy. Tenemos mensajes. Dice por acá, una última antes que se me olvide. Dice, hay veces que las personas se quedan también porque tienen pensado vengarse de la otra. Wow. Muy buen punto, sí, muy buen punto por venganza. La mujer regresa porque se las quiere cobrar, dice acá.
3: ¿Eso lo escribió un hombre o una mujer?
2: Pues fíjate que ahorita fue un hombre y ahorita una mujer. Okay. Oigan, para los amigos de las redes sociales, nos acaban de dar otra opinión, otro comentario, que dice que también llegan a regresar con la pareja cuando cuando te fue infiel. Pues en su mayoría de las ocasiones nos dicen por acá que también es por venganza. Que la otra persona se va a vengar, por venganza. Que regresan así como que me la hiciste, ahora va la mía. ¡Qué fuerte!
3: Claro, y fíjense que tiene que ver también desde que tú como persona, que es lo que hablábamos, no lo sanas, o sea, no lo perdonas y entonces estás buscando, si yo sufrí, te voy a hacer sufrir, porque también eso pasa, ¿no? A veces quieren las personas, mujeres y hombres, también esto aplica a ambos, quiere decir que dicen, ah, bueno, ahora tú me lastimaste y te voy a hacer sufrir como tú. Y yo les preguntaría, ¿esto aplica, esto funciona realmente si tú te vas a vengar de la otra persona que te fue infiel? ¿También hace que tú te sanes o también quiere decir que ya saldaron la cuenta? Me gustaría escucharlos o leerlos para saber si sí. Y aprovecho para mandarle saludos a alguien que también es un hombre fiel. Adrián Lora, te mando un abrazo con mucho cariño. Él se reportó conmigo y dice, oye, yo soy un hombre, ¿Hombre fiel? Claro, por supuesto, lo aplaudo. Entonces, uno de los hombres infieles, ya estamos pasando lista, ¿no?
2: Oye, psicóloga, pero tú desde tu perspectiva como psicóloga, ¿por qué llegar a una situación solo para vengarte? O sea, ¿qué ocurre? ¿Qué pasa por la cabeza? ¿Qué hay en tu corazón para llegar a decir, no importa, voy a regresar con él, voy a sufrir, pero luego va la mía? O sea, claro. ¿Qué ocurre? ¿Por qué ese pensar, por qué ese sentir de una relación donde ya te fueron infiel? Si te fueron infiel es porque el amor que existía ya no está ahí al 100%. O sea, pero regresar solo por venganza. Qué fuerte, qué difícil, ¿no?
3: Y que también tiene que ver con la otra persona, ¿eh? ¿Qué tanto te quieres tú para someterte a una relación donde sabes que ya no vas a ser feliz y que solo vas, sí, a regresar para vengarte de él o de ella?
2: Claro.
3: Creo que también es eso, ¿no? El hecho de quererte a ti, porque si tú sabes que ya te lastimaron y que tú quieres que sufra como tú sufriste, pero esa parte también te va a llevar a estar con una persona que te lastima y que va a ser de tu vida un infierno, y no solamente tú. Si tienes hijos que estén escuchando que se pelean,
2: claro,
3: que mándame la ubicación, que te voy a dejar afuera, cosas como esa creo que no valen la pena, ¿no? Pero yo creo que a veces juzgamos, y sigo insistiendo en esto, que a la ligera de que se ve muy fácil y le dejar a una persona que te engaña o que te lastima a la primera, y no. Lo acabo de enumerar, que son varios valores que le vamos dando a la relación por la cual nosotros regresamos, aunque nos hayan hecho sentir muy mal, nos hayan generado un dolor indescriptible. Yo escucho, sí, es personas cierto, que dicen, nunca había sentido un dolor como este.
2: Tan grande.
3: Es como, sí, si se me hubiera muerto alguien, y sí se murió algo. Se murió la relación, se murió la fantasía, se murió el romance, se murió esto que tú creías que tenías, porque hay personas que no se dan cuenta que, mira, ni se lo imaginaron. Así como hay personas que dicen, no, ya me lo solía, que yo veía que ya se iba al celular, se le llevaba al baño, imagínense, ¿no? Que estaba, ajá, bañándose y que se escuchaba que estaban ahí, y él decía, ¿y qué estás haciendo con el celular? Estoy viendo videos. Dice, ya lo solía. Como hay personas que dicen, no, nunca me faltó a la casa, siempre me contestaban los mensajes, las llamadas, nunca me faltó nada, o sea, nunca me di cuenta y por eso me dolió tanto reconocer o darme cuenta que era una persona infiel.
2: Que era una persona infiel. Tenemos que irnos a la pausa comercial, pero regreso rápidamente. El tema está buenísimo, pero ¿qué creen? El tiempo lo tenemos encima, así que tenemos que ir al corte y continuamos con más aquí en Mujeres de Hoy.
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2: Continuamos con más a través del 99.5 de FM, tu radio y buena. 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
2: Ok, estamos de regreso y continuamos con más de Mujeres de Hoy. Tenemos de verdad varios comentarios, opiniones, mi querida psicóloga. De verdad, muy buen tema el día de hoy. Y bueno, pues la opinión de la gente se hace presente y de todo nuestro auditorio a través de las redes sociales. También recordarles a todos nuestros amigos que están participando a través de la transmisión que estamos haciendo en el live de la página oficial de los 40 Tapachula. 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
3: No, yo quiero un acceso. Y también les recuerdo, ¿no?, que con esos mismos que participen también van a sacar al ganador del regalo que traje para las personas que hoy participaron en la dinámica.
2: Hoy participaron, porque los caballeros sí se hicieron muy presentes el día de hoy, ¿eh? La verdad
3: y
2: que
3: y los
2: sí.
3: Programas anteriores también en estado muy participativos.
2: Sí, es cierto, los caballeros también andan con todo el power. A ver, dice por acá nuestra amiga Marían Ramos, buen día, regresar después de una infidelidad, dice, buen día, regresar después de una infidelidad no es bueno ni malo, ¿ok? Es una decisión personal, ¿cómo puede funcionar si ambas están dispuestos a trabajar en ellos? Excelente, pero si solo es por miedo a la soledad, entonces no es sano. Eso nos está diciendo nuestra amiga Marían Ramos a través de las redes sociales. Psicóloga.
3: Claro que sí, justo tocó un tema de si los dos están de acuerdo a trabajar, porque esa es una de las cosas que llegan a mi consultorio, que llevan y dicen uno si quiere y el otro no quiere perdonar, ¿no? Entonces yo siempre pregunto, ¿cuál es el objetivo de que vengan a la terapia? No es que me fue infiel, ¿tú estás dispuesto a perdonar o tú estás dispuesta a perdonar? Y si dicen que sí, les digo, bueno, este es un compromiso de ambos, no pero es que él me hizo el daño y lo tiene que reparar. Claro, hay una reparación de daños, pero justamente si ambos están de acuerdo. Pero si tú nunca vas a perdonar, no tiene ni caso que puedan llegar, que pierdan su tiempo, que su inversión de dinero, por supuesto, si tú no estás dispuesto o dispuesta a perdonar. Algunas personas me dicen, en este momento yo no sé si estoy dispuesta a perdonar. A lo mejor después, si en dos sesiones más me pregunta, tal vez yo diga, sí, ya estoy dispuesta a hacerlo, ¿no? Entonces tienes mucha razón en comentar que tiene que ser de ambos, para que sea un objetivo y para que puedan sanar, se puedan liberar y lo puedan ver como una crisis en la relación. Ambos tienen que estar de acuerdo y tienen que tener objetivos para poder conseguir esto.
2: Ok, aquí por medio de WhatsApp también están participando y nos dicen, hola, buenos días, excelente programa. Yo creo que cuando hay una infidelidad es porque ya no hay amor ni confianza. Una infidelidad nunca se olvida. Ahí está otra opinión de un caballero. Y también nos dice por acá una amiga, buen día Lilo, saludos a la psicóloga Marcia, muy buen tema, debes de evaluar antes de regresar después de una infidelidad, si eres capaz de perdonar sin reprochar constantemente, porque entonces no será sano para ninguno de los dos. Y eso es muy cierto.
3: Totalmente.
2: Gracias, muchísimas gracias. Saludos a Marielinda. Gracias, hermosa. Dice, buenos días. Pregunta, si ambas partes fueron las complicadas, pero ahora ambas partes quieren salir adelante, ¿cómo sanamos ambos? Me gustó ese punto de perdonar, pero no olvidar. La parte de sanar, ¿cómo lo hacemos? ¿Cómo la ejercemos? Porque ambas partes decidimos tener la relación para mejorar y por amor de la pareja y de nuestra familia. Psicóloga, por favor.
3: Claro, qué buena pregunta y yo quisiera decirle, si hubiera una receta mágica, yo se las daría hoy, pero en realidad es única y cada pareja y cada persona tendrá que trabajarla. Por ejemplo, esto, ¿no? Tendrán que poner y tendrá que ser en terapia. ¿Por qué? Porque entonces el terapeuta tiene que escuchar cuáles son sus heridas, cuál es el precio que tú le pusiste, el valor que tiene, o sea, cómo fue el vínculo. Tiene que trabajar primero de manera individual qué tanto son capaces de perdonar, de soltar, de liberarse, cuáles son sus herramientas personales para poder ejercer realmente el perdón y regresar a través de un vínculo que se va a construir de comunicación, de seguridad, de bienestar, de sanación. Pero no es tan fácil como darles una receta de que, bueno, se van a abrazar todos los días y se van a dar un beso y se van a decir en la noche y van a pasar su ubicación. No, eso no es sanar. Esos son condicionamientos, te condicionan a algo, pero realmente no estás sanando. ¿Cuántas personas tienen a su alrededor que les dicen tu ubicación, la fotografía y que dame esto y el otro? Y ni así recuperan la confianza. Entonces no hay una fórmula. La verdad no hay una fórmula. Sigo insistiendo que si hubiera, yo se las daría. Les diría, miren, así van a sanar la relación, pero no. La verdad es que son seres únicos, la relación es única y tienen que ir con un experto para que ese experto en terapia de pareja les pueda hacer justamente con ustedes construir las alternativas que tienen de acuerdo al valor, de acuerdo a sus creencias, de acuerdo a lo que han construido juntos y de lo que quieren conseguir en su relación, que no es tan fácil.
2: Claro, por supuesto. También a través de redes sociales, psicólogas nos dicen por acá, el tema de sanar, si ambas partes queremos trabajar en sanar, ¿cómo lo hacemos, psicóloga?
3: Bueno, justo lo que acaba de preguntar, ¿no? O sea, si ambos quieren sanar, tienen que ir a terapia, porque seguramente de sus historias personales también tienen, o sea, tienen una historia del por qué hicieron ciertas cosas, si están repitiendo patrones, si se lastimaron tanto, si ya hubo violencia. Entonces, insisto que no hay una fórmula exacta para que sanen. La verdad, ahí tendrían que ir a un acompañamiento terapéutico y, ojo, busquen ayuda profesional que sea especialista en terapia de pareja. No todos los psicólogos son terapeutas, ni todos los terapeutas son especialistas en terapia de pareja.
2: Ok, dice por acá también José Fernando, ante todo hay que tener en cuenta que si alguien decide regresar después de una infidelidad, de que se va a trabajar para estar bien, no para estar peleando todo el tiempo. Y claro, es cierto, si tomaron la decisión de regresar, de darse otra oportunidad a la relación y sanar las heridas, hay que trabajar juntos. Pero si van a estar en constante pleito, en constante recordatorio de, es que que tú me la hiciste, pero tú también me la regresaste. Entonces realmente no está sanando esa relación. Al contrario, se está perjudicando mucho más.
3: Por supuesto, lo que yo les decía, que ambos tienen que tener la responsabilidad, independientemente de quién hizo el daño o quién generó la infidelidad. Si tú le estás permitiendo o tú le estás concediendo una oportunidad, también es parte de tu responsabilidad. Y yo dije hace rato en el segmento anterior que tiene que haber una reparación de daños. Por supuesto, emocionalmente tiene que haber una reparación de daños, pero no quiere decir que solo el trabajo lo va a hacer quien tira la piedra y rompe el cristal. O sea, es de ambos. ¿Por qué? Porque yo también soy parte de ese proceso. No digo que tú hayas sido la culpable o el culpable de que te hayan sido infiel. Yo lo que digo es que si tú estás aceptando, tienes que hacerte responsable y también trabajar en ti para que puedas estar receptivo, receptiva, con las propuestas, con tus herramientas, haciendo las actividades que se sugieren en la terapia.
2: Ok, dice por acá, hay otro comentario. En mi opinión, las veces que se vengan en la pareja, simplemente lo hacen por desquitarse o por lastimar a la pareja, no tanto para sanar el sufrimiento.
3: Claro.
2: El que tuvieron ambos. Es otra opinión, otro comentario que nos están haciendo llegar.
3: Por supuesto, no te va a sanar.
2: Exacto.
3: El vengarte no te va a hacer que sanes, te va a hacer tal vez tener un momento de placer, de gusto, pero después de eso regresas con lo mismo.
2: Así es, dice por acá, por una mezcla de amor profundo, miedo a la soledad y el deseo de salvar el proyecto de vida juntos, es que regresan una persona que te fue infiel con la otra.
3: Y saben que, si ustedes se están dando cuenta, hay diferentes opiniones y diferentes causas. Entonces yo vuelvo a insistir en esto. Puede ser una causa, pueden ser dos, o pueden ser todas, o pueden ser más, como incluso la venganza, ¿no? Y yo sigo insistiendo en que somos seres únicos y que no todos vamos a actuar de la misma manera y no para todos tiene el mismo valor una infidelidad. Entonces, por supuesto, cada quien elige lo que le duele, el valor que le pone, el saldo o la deuda que él tiene que pagar la pareja si quieren continuar juntos, pero sigo insistiendo, es que en esta parte no hay una receta mágica, no es nada más leer un libro, no solamente es ir a la iglesia. No estoy en contra, quiero que escuchen, pero no solamente es hacer esto, sino hay que reconstruir una relación porque algo se rompió dentro de ella, y no solamente es leer un libro o ir a una iglesia también, no solamente es pasar tiempo juntos, es hacer cosas distintas y aprender desde dónde se empezaron a romper los vínculos emocionales.
2: Así es, y bueno, pues también vamos a mandar saludos a todos los que están participando a través de las redes sociales. Saludos a nuestra amiga Dulce Gómez, que este también sería un buen tema, hablar por dependencia emocional, que en muchas ocasiones dice que también se llega a regresar con una pareja que te fue infiel por dependencia emocional.
3: Claro, por el vínculo ansioso, que acabamos de decir también que es parte del proceso, el tener un vínculo ansioso nos genera la dependencia emocional.
2: Así es, saludos también a Carlos Alfredo Ochoa, saludos a Adrián, saludos a Anayeli Barrientos. Dice por acá, saludos también a José Fernando Sereno, que ya leímos su comentario. Tere Damián dice, claro, la responsabilidad es de ambos y ambos deben de ser un poco empáticos con su pareja. Muy cierto.
3: Por supuesto, empatía. También dentro de todos los valores, por eso insisto que son cosas personales. A lo mejor yo le voy a pedir a una persona que sea empática y no es empática. A lo mejor una persona le digo que sea expresiva y no es expresiva. Por eso sigo insistiendo en que cada terapia se construya a la medida del consultante, o en este caso a medida de las dificultades o crisis de la relación. Entonces no funciona. Lo que le funcionó al vecino no te va a funcionar a ti.
2: Claro.
3: Lo que le funcionó a Lili no le va a funcionar a Marcia, porque tenemos contextos, vidas, valores distintos. Entonces, ojo con eso. Yo agradezco mucho la participación de todos. La verdad es que, como siempre, siempre buscamos que sea un tema que pueda aportar a la vida de ustedes, y lo más significativo es que se den cuenta si se encuentran en una crisis, si necesitan ayuda, si están bien o necesitan buscar algo más, ¿no?
2: Claro, por supuesto. Y aparte mencionabas algo muy importante, que es el estar bien. Para que tú estés bien con la otra persona o con las personas que te rodean, necesitas estar bien primeramente tú, sanar también tú para poder continuar llevando esa relación. Ojo, si estás dando una segunda oportunidad a una persona que te fue infiel, sea mujer, sea hombre, es porque estás eligiendo. Tú eliges dar esa oportunidad, tú eliges creer en esa persona, tú estás eligiendo el decir, va, lo amo, la amo, tiene otra oportunidad, y eliges sanar, olvidar y perdonar, que que es lo que has mencionado mucho, psicóloga. Y antes de que termine el programa, ya estamos a punto de continuar. Por favor, psicóloga, desde tu perspectiva, ¿qué podemos hacer para sobrellevar esa segunda oportunidad que le das a tu pareja por haber sido infiel? ¿Qué puedo yo hacer? ¿De qué manera puedo sobrellevar la situación como pareja? Aprendiéndole a escuchar más, prestándole mayor atención.
3: Bueno, aquí Lili, yo insisto en que tienen que llevar un proceso, porque para que yo sepa qué decirle que necesita, tendría que ver cuál es la situación que viven y analizar esa situación de cómo se está dando la relación de pareja para saber qué le hace falta. A lo mejor si yo le digo, hablen, dicen, no, todo el tiempo se la pasa hablando, estén más tiempo juntos, no, todo el tiempo estamos juntos. Entonces, la verdad que eso sería, ¿qué les diría yo? Que si, que de verdad valoren que es una responsabilidad compartida y que si tú estás dispuesto o dispuesta a perdonar, escuchen bien, a perdonar, no a olvidar, te toca hacer también algo. No solamente es que el otro lo hizo, el otro lo paga. Sí, el otro también tiene que hacer, pero tú tienes que reconstruir el vínculo, la confianza, la comunicación, tener una relación sana, hacer cosas distintas. A veces no hacer lo mismo no te va a ayudar, es hacer cosas distintas. Entonces, la verdad es que si en terapia es difícil, es complicado, complejo, sí, que ustedes puedan sanar una infidelidad, pues solos, la verdad, no muchos pueden hacerlo, claro, a menos que sí sean como muy, muy bueno, ya se acabó, ¿no? Ya no voy a buscar, que ya no quieran reparar, entonces ya se acabó. O bueno, sí, y yo voy a seguir viviendo a pesar de que me esté castigando, de que no me hable, de que me deje afuera, que ya no tengamos intimidad, pero eso es personal. Entonces, mi sugerencia, mi querida Lili, es que sí busquen ayuda profesional y mientras busquen lo que dé paz. O sea, si a ti te da paz dormir, orar, ir a algún servicio de la iglesia, lo que te dé paz está bien, pero eso no resuelve completamente. Puedes estar en paz, pero la crisis o las situaciones que te llevó a eso no lo vas a resolver. Entonces yo te diría, sí tienes que buscar ayuda profesional. Y me dice, es que mi pareja no quiere venir. Bueno, desde ahí te está diciendo algo, no tiene la misma disposición que tú para hacer un proceso. Es que yo sí voy a venir, pero él no va a venir porque él no quiere, entonces no va a pasar algo para la pareja. Puedes cambiar tú, puedes mejorar tú, pero él no o ella no está en disposición de hacerlo.
2: Claro, no habría ese crecimiento mutuo de ambos, ¿no? Claro, psicóloga supuesto. Marcia, el tiempo se nos ha ido rapidísimo.
3: Claro.
2: De verdad, muchísimas gracias, psicóloga Marcia Ochoa. Gracias por habernos acompañado en este tema tan interesante el día de hoy en Mujeres de Hoy. Amigos de las redes sociales, gracias. Recuerde que pueden seguir participando, haz tu comentario, comparte esta publicación y listo. Estarás participando para ganarte un acceso doble para la película de Toy Story 5, que ya dijimos con la psicóloga que la vamos a ir a ver.
3: Sí.
2: Bueno, pues muchísimas gracias, ya nos despedimos, soy Lili Martínez, transmitiendo en vivo y directo desde Cabina 40, a los amigos de WhatsApp a través de radio, el 99.5 de FM, muchísimas gracias. Gracias también por la opinión, por los comentarios que nos hicieron llegar a través del número 962-62-52499. Nos escuchamos o nos vemos la próxima a través de las redes y mañana aquí en punto de las 11 de la mañana, transmitiendo en vivo y en directo desde la cabina de los 40 por medio de radio. Muchísimas gracias. Nos escuchamos mañana. Hasta la próxima.

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4: Buenos días, esta es la información. En lo local, con la finalidad de fortalecer la estrategia integral de capacitación dirigida al personal docente, el Ayuntamiento de Tapachula, a través de la Secretaría de Educación y Cultura Municipal, implementó el taller de plataformas educativas Canva y ChatGPT, mediante el cual se proporcionan estrategias y herramientas digitales que permiten integrar estas plataformas en la práctica cotidiana, favoreciendo la creatividad, la productividad y la innovación pedagógica. En lo estatal, en Chiapas cada año egresan más de 20.000 jóvenes de las universidades y el 80% no logra conseguir un empleo formal. Además, el 20% se ve obligado a migrar a otros estados del país ante la falta de espacios laborales redituables. Esto de acuerdo con cifras de la Asociación Nacional de Universidades e Instituciones de Educación Superior. En lo nacional, la presidenta Claudia Sheinbaum llamó a que se aplique todo el peso de la ley y no haya impunidad tras la denuncia contra Víctor Rodríguez Padilla, exdirector de Petróleos Mexicanos Pemex, por parte de su esposa María Felicia Jiménez, quien difundió videos en los que sufre actos de violencia ocasionados por el exfuncionario. Además, descartó que Rodríguez Padilla se incorpore al Instituto Nacional de Electricidad y Energías Limpias, como estaba previsto, ni algún otro cargo en el gobierno federal. Para más información en Notinúcleo, segunda emisión, le informó Héctor Hernández. Que tenga un excelente día.
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1: La Secretaría de Salud informó que en lo que va de la actual temporada de calor, principalmente en el norte del país, donde la temperatura ha alcanzado los 45 grados, se han notificado 920 casos y 30 defunciones asociadas a daños a la salud por temperaturas naturales extremas. De ellas, 28 decesos fueron por golpes de calor y 2 por deshidratación. Las muertes se concentran en 15 entidades del país, entre ellas Chiapas, que reporta 3 fallecimientos. La Secretaría de Salud Federal reportó 920 casos por calor, de ellos 138 ocurrieron en Tabasco, mientras que Oaxaca es el segundo estado con más pacientes con daños a la salud por las altas temperaturas con 86 casos. En este contexto, la Organización Meteorológica Mundial de Naciones Unidas alertó que el calor extremo amenaza la salud no solo de las personas, también de los ecosistemas y puede colapsar infraestructuras sanitarias, así como medios claves de su subsistencia. Esta problemática suele manifestarse en forma de ola de calor intensa o como un calor y una humedad persistentes que afectan al organismo, cual constituye uno de los peligros meteorológicos y climáticos más graves del planeta. Hasta el siguiente comentario.
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2: 1216.
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0: 1230. 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
2: 12:35.
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1: 40. 12:38.
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2: 1242.
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2: 1244.
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3: 12:49.
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3: 12:55.
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2: Una de la tarde en punto.
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4: El siguiente programa contiene un montón de babosadas y algo de información.
2: Poca, la verdad, y diluida y pasada además por unos cerebros putrefactos, güey. Entonces lo que oigan aquí, tómelo con un granito de sal, porque de verdad, no lo sé, Rick, parece ser la corneta, pero bueno.
4: Es la corneta, Rick, qué gusto saludarte, no te veía desde anoche, ya te extrañaba.
2: Sí, carajo, te extraño. Yo, Rick.
4: Oigan, bueno, pues qué barbaridad, partido entre Japón, qué cosa.
2: Oye, creo que vamos a tener que empezar otra vez, porque te oyes muy mal. Nos oímos mal los dos nuevos. Entonces vamos a tener que empezar el programa otra vez, no se fijen, vamos y venimos. Pon música o algo.

0: Ya.
1: Bueno, pues a ver si sí. A ver si ya estamos bien. Yo también te oigo mejor. ¿Extrañaste mi voz?
0: No, nada. Estaba yo muy feliz, muy contento. Damas y caballeros, esto es la corneta.
1: No, se oye del nabo. Así no podemos trabajar.
0: ¿Me sigo oyendo del nabo?
1: Bueno, ¿sabes qué? No hay programa. Se acabó, no hay programa.
0: Vamos a ver el food.
1: Total.
0: Bueno, pues ya no hay mucho food que ver. En este momento les puedo informar que Brasil derrota a Japón 2-1. Y está en octavos de final. Lo siento por los nipones, caray, pero me da mucho gusto por los brasileiros.
1: ¿Cómo eran ninjas azules los japoneses? Pero yo no alcancé a ver nada del partido porque estaba yo
0: los samuráis azules
1: alimentando sanguijuelas, entonces no pude ver el fútbol. ¿Cómo estuvo? ¿Jugaron mal los japoneses? Cayó el gol super al último, ¿no?
0: Empezó Japón ganando 1-0. Posteriormente, me parece que en el segundo tiempo, porque tampoco vi el juego completo, cayó el gol de Brasil. Y después, en tiempo de compensación, en el minuto 95, se adelanta Brasil y deja fuera a los samuráis azules.
1: ¿Y no te dio hueva?
0: Que tendrán que emprender
1: Brasil
0: el camino
1: otra vez
0: de vuelta a la tierra del sol naciente.
1: ¿Otra vez los brazucas?
0: Bueno, es que Brasil es Brasil.
1: Sí, Brasil será Brasil, pero ¿no te da flojera que siempre son los mismos? O sea, estaba mejor Japón, güey. La neta.
0: Nunca pensé que le fuera a ganar Japón a Brasil en 16avos de final.
1: Yo tampoco, pero por lo que me narras, por lo que me dices.
0: Hubo un momento que parecía
1: que Japón
0: pudieron soñar los nipones.
1: Pues sí, pero la verdad es que, no sé, quiero que este mundial sea diferente, que gane México. O sea, por ejemplo.
0: Y sí.
1: Que pase algo distinto, ¿no? No, porque es lo mismo de siempre. Ya me dio, no sé, un poco de güeño, que es entre hueva y sueño. O sea, no dan ganas de que vuelvan otra vez los mismos güeyes. Dice, ¿te acuerdas del economista este que hizo las predicciones con un algoritmo que él diseñó, que le pegó a tres mundiales, a los resultados de tres mundiales, creo que los tres últimos, y dice que según su algoritmo, este mundial lo debería de ganar Países Bajos?
0: La naranja mecánica.
1: Vamos a ver si de veras, este es un economista que dice que es el economista con más suerte del mundo porque su algoritmo ha funcionado tres veces seguidas.
0: Así es, y nosotros mañana vamos contra la banana mecánica. La banana mecánica, que es ni más ni menos que el poderoso equipo de Ecuador.
1: Qué feo que le digan Ecuador banana mecánica. ¿Por qué? ¿Por República Bananera?
0: Pues son la República Bananera por excelencia. Ellos exportan una cantidad de plátano descomunal al mundo entero.
1: Pero es peyorativo lo de República Bananera. O sea, es realmente peyorativo. No,
0: pues
1: es
0: eso
1: una
0: lo
1: cuestión.
0: Tú. Yo dije la banana mecánica.
1: No, pero es que se les dice la banana mecánica precisamente por eso. Y República Bananera es un término peyorativo utilizado para describir a esos gobiernos instaurados por Estados Unidos en Centroamérica, que lo único que querían, por ejemplo, era darle el control precisamente de los plantíos de bananos a ciertas compañías fruteras norteamericanas, y estos gobiernos pues en realidad eran solo títeres de los Estados Unidos.
0: Hubo muchas banana mecánica bananeras en Latinoamérica.
1: Sí.
0: Nosotros
1: gobierno bananero.
0: República bananera. Ya no somos una república bananera, ¿no? De ninguna manera.
1: Ustedes hagan de cuenta que no, que para nada.
0: No somos una república bananera.
1: Para nada le obedecemos a Estados Unidos.
0: El gobierno injerencista de Estados Unidos no puso en el gobierno a Claudia Sheinbaum, la puso el pueblo.
1: Y tiene ahorita agarrado de los tanates a la 4T. No vayan a pensar, ¿eh? Exacto. A ver, ¿qué dijo Harry Belafonte? Perdón. Esta canción es terrible, se trata de un tipo que trabaja en los campos de bananos y mete bananas en cajones, o sea, las empaca. Y de pronto le salta una tarántula horrorosa y peluda.
0: Ah, no, sí es cierto.
1: Le salta del montón de bananas y lo pica. Y parece que va a morir. Sí. Y ahí está la banana peluda. No, perdón, la araña peluda dentro de las bananas.
0: Dentro del cajón de bananas.
1: Y de pronto le levanta sus manitas así. ¡Ah! Y lo pica justo en la entrepierna. Eso es lo que dice la canción. Bueno, no le pica ahí en la canción, pero no importa. Entonces este güey está tomando su ron y piscando las bananas. Súbele nuevo, déjalo, está desarrollando. Sí. Y entonces sale la tarántula, se le trepa al pantalón y ¡ñaca! ¡Ñaca! ¡Ñaca! Le muerden los tanates. Y él siente que se muere, ¿no? Incluso le pica por detrás también. ¡Ñaca! ¡Ñaca! ¡Ñaca! Varias veces. Es terrible esta canción. De ahí las repúblicas bananeras. ¿Sabes a quién extraño para estas pláticas? A Lati. Que nos daría datos históricos y nos daría todo tipo de información. Cultural, gastronómica, histórica. ¿Cómo cabe tanta información?
0: Al rato que estemos en la delantera, le preguntamos a Alberto Lati, estar también hoy Pati Cantú con nosotros.
1: Ah, claro.
0: En este programa que ha resultado una cosa maravillosa y divertidísima, la cual la pasamos bomba y hablamos de fútbol con quien verdaderamente sabe. Pati Cantú, Alberto Lati, Félix Fernández y el Estaca, que se ha vuelto ya un erudito.
1: Yo soy el último en los conocimientos deportivos, no sé absolutamente nada de fútbol, pero me estoy divirtiendo mucho aprendiendo. Ayer me regaló Lati sus libros, que ustedes deben de obtener, las historias de los mundiales, todo lo que hay que ver en este Mundial 2026, pues realmente está bueno. Y estaba ahí quemándole sus libros a unos niños. Me sentía yo como que estaba yo con el campeón de goleo de alguna selección. Y los niños lo veían con horrible.
0: Y mientras le firmaba libros a unos niños, Alberto Lati, le está que yo deteníamos el paraguas y esperábamos.
1: Para que no se mojara.
0: Para que no se mojara Lati.
1: No se mojara ni el niño. Niños. Así es.
0: Sobre todo los niños, ¿no? Porque Lati, ¿qué?
1: O sea, uno como quiera.
0: Lati como los quiera, niños, pero ¿qué? Los niños, exactamente.
1: ¿Los niños qué? Pues los
0: no
1: niños
0: es lo mismo.
1: Los niños que se mojen.
0: Total.
1: Total.
0: Bueno, quien gane de Costa de Marfil contra Noruega tendrá que enfrentar a Brasil. Y Canadá, que ganó el día de ayer su encuentro, va contra quien gane de Países Bajos contra Marruecos, que se juega el día de hoy también más tarde. De una vez les doy los horarios. Alemania-Paraguay a las 2:30 de la tarde y a las 7 de la noche Países Bajos en contra de Marruecos. Ese no lo vean, mejor vean la delantera.
1: Yo creo que Marruecos va a perder. Según el algoritmo, Marruecos debería de perder contra Países Bajos. Yo confío en el economista este, que ya le atinó a 3 resultados mundialistas.
0: Él también dice que ha tenido mucha suerte.
1: Sí, sí, bueno, sin duda. Es lo que él tiene, es un algoritmo, es un modelo matemático que predice según no sé cuáles son sus parámetros. No sé de qué depende. Pero pues si le ha atinado a 3, yo creo que ya no es tanta suerte, ¿no?
0: No.
1: Ahora, si es tan pistola para los algoritmos, ¿por qué no predice los mercados durante todo el siguiente año? Y me dice, y me avisa para invertir.
0: Millonario y lo ha hecho, no lo sé.
1: Nadie lo sabe.
0: Pero eso está más útil. Ahora, si déjate los mercados. Si él ha puesto apuestas en los últimos 3 mundiales, de quién va a ser el campeón desde el principio del mundial, pues ya es muy millonario nada más de eso.
1: ¿En dónde se apuesta? O sea, ¿qué? O sea, ¿buscas una casa de apuesta en
0: Hay
1: Dubai?
0: Muchísimos espacios. En México.
1: Y ganas
0: en
1: una Estados, lana.
0: Donde quieras. Hay muchísimas opciones que puedes usar.
1: ¡Beban e inviertan!
0: ¿Apostarías en el México-Ecuador de mañana?
1: Sí, apuesto en favor de México. ¿Cuánto quieres apostar?
0: ¿Quieres ganar? Yo no voy a apostar en contra de México de ninguna manera. Yo apuesto en favor de México.
1: ¿Nuevo quieres apostar en contra de México? ¿Traidor a la patria? ¿Vende patrias, maldito?
0: Ahora, yo me pregunto, ¿cómo están los momios? Me ignoró, güey.
1: ¿Será que todavía hay problemas técnicos? ¿Por qué no me contestaste, Nuevo?
2: Perdón, no escuché, perdónenme.
1: Ah, estás tragando mole.
2: No, estamos viendo lo de sus conexiones, pero ya.
1: Ah, bueno,
2: ya
1: entonces sigue.
2: Mejor, ¿no?
1: Mucho mejor, creo yo. Yo ya me oigo bien, creo. ¿Qué estaban haciendo? ¿Qué quisieron?
2: Es que vino los ingenieros a decirnos, oye, no, oye, a ver si en el corte los cambiamos a las respaldas, ya saben, ¿no?
1: Todo lo único que tienen que hacer es agarrar a garrotazos las ratas esas que se comen los cables ahí en el cuartucho donde trabajan y ya.
2: Eso estábamos haciendo, a pedir.
1: Dejen comida ahí también, dejan sus toppers ahí con el lunch. Pues entran las ratas, se comen el cable.
2: Pero perdón, sí. ¿Qué me habían preguntado? Disculpen ustedes.
1: No, nada.
0: Nada, ahora ya no queremos saber.
1: Ya no queremos nada.
0: Gracias, ¿eh?
1: Adiós. ¡Nada! ¡No queremos nada! No es cierto, Nuevo, que si apostabas en contra de México.
2: No, en contra de México nunca, ¿no?
1: Nunca, ¿verdad?
2: No.
1: Nunca
2: de
1: mente.
2: Ninguna manera. No, yo creo que van a ganar bien, ¿eh? Yo creo
1: Eso
2: que
1: espero.
2: Por 1 o 2 goles.
0: Mínimo. Eso a ver, espero. Arriba los momios. Esto dicen los momios de las casas de apuestas.
1: Los momios, güey.
0: Espérame. Los momios somos tú y yo, güey.
1: Sí, los dicen, en efecto. ¡Ayú! Ok.
0: Gracias. Se dice salud, güey. No se imita el estornudo de otra persona. ¡Salud!
1: Quería que te la peluquearas, pero
0: Salud. Si gana México, por cada peso que apuestes, recibes entre 2.20 y 2.36 pesos.
1: Ok. ¿Eso dicen los momios?
0: Victoria de Ecuador. Si apuestas en favor de Ecuador un peso, cobras entre 3.35 y 3.75, lo cual quiere decir que el favorito para ganar, según las casas de apuestas, es el tricolor.
1: Ok, muy bien.
0: Más o menos le dan 60% a México, 40% a Ecuador, que tiene un equipazo, sobre todo tiene una superdefensa, pero están jugando contra la mejor selección mexicana que se ha visto en mucho tiempo.
1: Tenemos la ventaja del anfitrión, o sea, tenemos el Azteca, tenemos la altitud de la ciudad, tenemos el clima que ha estado medio.
0: Y el jugador número 12.
1: Y el jugador número 12.
0: Que va a estar encima. Por cierto, si usted va mañana al estadio y transcurren 45, 60 minutos sin gol de la selección, no se desespere. Sí. A eso va a jugar Ecuador. Sigan apoyando. No empiecen a buchar, no empiecen a chiflar. Hay que estar del lado de la estrategia mexicana, que es aguantar, esperarlos.
1: Esto nos lo sopló Félix Fernández y nos lo dijo Alberto Lati. Nos dijeron que probablemente sería eso lo que querría la escuadra enemiga, porque en estos momentos somos enemigos de Ecuador. De hecho, cortamos relaciones diplomáticas porque 4T. Ya saben, ¿no? Cómo son estos güeyes que no se meten en cosas de otros países, pero cuando les conviene ahí están abriendo el hocicote.
0: No, tenemos una declaración precisamente de la presidenta de México acerca de las relaciones con el país de Ecuador, en donde gobierna la derecha. Y a partir de que invadieron ilegalmente la embajada de México,
1: sí,
0: hace dos o tres años, pues se cortaron relaciones con Ecuador.
1: Según entiendo, había prófugos de la justicia refugiándose en la embajada mexicana, cosa que no sé por qué sucedió.
0: Del anterior gobierno de izquierda.
1: ¿Por qué teníamos que nosotros darle cobijo a delincuentes?
0: No sabemos si eran delincuentes o no, eso no nos consta.
1: Bueno, pero personas que están siendo investigadas.
0: Políticos.
1: Personas que están siendo investigadas en un país que no tendrían por qué haberse guarecido en mi embajada. Porque ya saben que las embajadas,
0: sí,
1: por ejemplo,
0: sí,
1: Marcelo Ebrard las usa de hotel.
0: Eran refugiados políticos.
1: Bueno, yo no sé. A mí me pareció bastante dudoso el asunto y ya saben que las embajadas.
0: Claro,
1: no
0: tú
1: sé,
0: vas a denostar cualquier cosa.
1: Marcelo
0: que haga
1: las usa como pues, hotel para su niño y yo pagué con mis impuestos y tú pagaste con sus impuestos lo que se tragó el Goldo Junior. ¿Goldo Junior estuvo cuántos meses?
0: No sabemos si.
1: Tragando
0: si,
1: ahí.
0: Sus comidas, las.
1: Goldo, paga lo que nos debes. Y cuando digo gol yo, me refiero a ti, Marcelo. Ya, güey, paga lo que debes.
0: Bueno, el caso es que le preguntaron en la mañanera de hoy a la presidenta de México sobre las relaciones diplomáticas con Ecuador, que me parece absurdo y terrible que un país hermano como es Ecuador y México pues estén en este conflicto aún, que no se haya resuelto. Adelante, presidenta.
3: Presidenta, ya mañana que bueno juega México y Ecuador más allá de la cancha, el presidente de Ecuador, Daniel Noboa Díaz Interiores, reiteró su disposición para restablecer las relaciones diplomáticas con

0: caliente.
1: Fíjate, me gustó esa respuesta de Claudia Sheinbaum. Ahora sí me hizo reír de buena gana, señora presidenta, de verdad. Muy bien. Doctora, mira, pues.
0: México requiere a los ciudadanos ecuatorianos visa para poder ingresar a nuestro país.
1: Está bien.
0: Desde hace, creo que más de 2 años, no hay un consulado o una embajada de México en Ecuador.
1: Eso está mal.
0: Entonces, todos los que quisieron venir al partido o al país a apoyar a su selección, a Ecuador, pues no pudieron, porque no tienen visa y no tenían dónde tramitarla. Tenían que ir a otro país a tramitarla.
1: O sea que además no hay porra de va a haber algo de porra, ecuatorianos. ¿Verdad? Pues váyanse a la porra, los ecuatorianos que estén aquí,
0: No,
1: súmense a la porra de su país, váyanse a la porra a apoyar. Sí, o sea, mandarlos a la porra es que no tiene nada de malo.
0: Estoy muy nervioso del partido de mañana, creo que no estoy solo. Pero yo tengo fe.
1: No estás solo. No estás solo. Todo el mundo está igual de nervioso que tú.
0: Presidenta de México, ¿qué va a pasar mañana? ¿Habrá clases? ¿Habrá home office? ¿O trabajo a distancia, como le quiere usted decir?
1: Ah, ¿no tenemos que ir a trabajar mañana?
0: No, tú y yo sí, no hay de otra. Tenemos que ir a trabajar, por supuesto.
1: ¿Y si hacemos home office?
0: Mañana tenemos un día durísimo.
1: Que pongan unos cartones ahí en la delantera y les mandamos nuestra voz desde aquí.
0: Ajá, bueno.
1: Con un martinito. Ajá.
0: Vamos a escuchar lo que dice la presidenta al respecto de las medidas que se tomarán para mañana, partido importantísimo en la historia futbolera de nuestro país, en contra de Ecuador. Adelante.
2: A distancia, las clases también, para que puedan quedarse en casa mañana. Y permiso para que todas las niñas y niños no se duerman temprano y puedan ver a la selección.
1: La risita esa, ¿qué onda, eh?
0: O sea, pasando por encima de la autoridad parental, ella le da autorización a los niños para que se desvelen mañana viendo el fútbol. Y si la presidenta da permiso, la mamá o el papá, ¿qué van a decir a los niños?
1: Si usted es niño, dígale a sus padres, ya me dio la presidenta permiso de hacer lo que me dé la gana, ustedes se callan, tráiganme botanas, quiero una cerveza, sí, guacamole y váyanse con a dormir, chicharrón, papás. Váyanse ustedes a hacer lo que hacen, que lo hacen bastante mal, por cierto.
0: Yo tengo permiso presidencial de desvelarme esta noche. Qué bonito, ¿no? Qué padre.
1: Me gusta.
0: Que seamos así aquí en México.
1: Me gusta.
0: Estoy contento. Bueno, dejando el fútbol de lado, por un momento, está pasando algo muy extraño allá en Lagos de Moreno, Jalisco. Resulta que hay una especie de Batman.
1: Sí.
0: Autoridades jaliscienses están investigando una serie de casos en los que al menos 5 hombres señalados como presuntos ladrones de motocicletas fueron encontrados al estilo del hombre araña, golpeados y amarrados a postes en distintos puntos de la ciudad, y algunos con un letrero pintado en la frente que dice delincuente o ladrón.
1: Encintados con cinta canela, yo vi las imágenes y están encintados.
0: Individuos. Entonces,
1: al parecer hay por ahí un, ¿cómo se le dice? Vengador anónimo, vigilante.
0: El Batman.
1: La palabra vigilante no existe en español. Tenemos un símil, una especie de vengador anónimo.
0: Vengador, sí.
1: Y bueno, pues yo no sé, esto pues es ilegal, ¿no? Tú no puedes encintar a una persona un poste y golpearla, aunque haya robado, tú no eres autoridad. Pero al parecer hay por ahí un vengador anónimo.
0: Ante la ausencia de autoridad, pues surge esto de la ciudadanía.
1: Pero es ilegal.
0: Entiendo que es ilegal. Pero si el gobierno no provee seguridad
1: correcto
0: y protección,
1: no,
0: pues lo tenemos que hacer nosotros.
1: A mí me gusta como, o sea, en lo personal, digo, pues si son personas culpables, si realmente
0: pero
1: son
0: ese
1: ladrones.
0: Es el problema. ¿Son?
1: Es que esta es la cosa. Podrías golpear, encintar. Y lo peor de todo es que las autoridades tratarán a estas ratas, si es que lo son, como víctimas y no como
0: delincuentes.
1: Delincuentes.
0: Si es que lo son. Es que ese es el problema, que no hay una constancia.
1: Ahora, que a una persona la agarren robando y que le pongan una madriza y le encinten a un poste, me parece muy peligroso porque luego eso puede acabar. Ya hemos visto en México eventos terribles donde se lastima a personas que terminan siendo inocentes. Porque dicen no sé quién que es un ladrón y hemos visto linchamientos, ¿no? Entonces, hijo.
0: Es sumamente peligroso. Esto es muy delicado. Es como el caso de las autodefensas en algunos otros estados de la República.
1: Pues sí, donde el gobierno no proveía lo que tenía que proveer, que era la seguridad más básica y la gente
0: entonces,
1: se armó, ¿no?
0: La ciudadanía se arma, pero entonces también muchas veces incurren en ellos mismos en actos delictivos. Es una área muy compleja.
1: Escuché también la propuesta.

0: propuesta de Ricardo Salinas Pliego, o la vi por unos en redes sociales, de que los ciudadanos portáramos armas para defendernos. Yo creo que ese no es el camino. En Estados Unidos se ha visto que la posesión y el permiso de portación de armas, lo único que crea son muchísimas más muertes por detonaciones accidentales, pleitos.
1: Yo tampoco creo que ese sea el camino. Además de que eso, esa figura, la ley ya la contempla. Si tú quieres andar armado, lo puedes hacer. Necesitas un permiso.
0: Sí.
1: Necesitas tramitarlo ante la Secretaría de la Defensa Nacional y puedes tener armas en tu domicilio o incluso la portación.
0: Hasta cierto calibre, ¿no?
1: Hasta cierto calibre, por supuesto, y no armas de uso exclusivo del ejército.
0: Automáticas y demás, eso no.
1: Pero bueno, ya ves que está de moda el buquelismo latinoamericano.
0: Pero
1: ¿no?
0: Está muy mal, me parece que no es el camino. O sea, realmente lo que sería el camino es que los gobiernos reformen a sus fuerzas del orden, que reformen a sus policías, los gobiernos locales, los gobiernos estatales. El que los ciudadanos se armen, yo creo, es más, no lo creo, lo sé por un hecho, viendo las estadísticas en Estados Unidos, donde vivo, y hay una violencia de armas tremenda. Sí, mi esposa se dedica a curar balaceados. No, o sea, en el hospital donde trabaja la doctora patinadora, por noche llegan 10, 15, 20
1: ¿baleados?
0: Jóvenes, sobre todo baleados. Y es gente muy joven, porque en los lugares donde hay más pobreza, pues evidentemente hay un ambiente más violento, está lleno de armas, porque en Estados Unidos es muy fácil conseguir un arma, y lo que sucede es que se agarran a tiros por quítame estas pajas, ¿no? No es el camino.
1: Así es. Y bueno, allá en Lagos de Moreno no saben si es una sola persona, es un Batman o es un grupo de personas las que están realizando estas acciones en contra de supuestos o presuntos delincuentes, ladrones de motocicletas. Y pues las autoridades ya los andan buscando a ver qué pasa.
2: El Batman y tú me pelan toda la...
0: Eso dicen los ladrones de motocicletas. Dicen que qué...
1: No, ya, otra vez.
0: Se atoró.
2: El Batman y tú me pelan toda la...
0: Ese audio es horrible, yo no sé cuál. Hay un güey vestido de hombre araña y hay un niño que le dice, yo prefiero a Batman. Y este
1: está
0: güey
1: en
0: le
1: una
0: dice
1: fiesta infantil. El
0: sí,
1: Batman
0: le dice al niño.
1: El hombre araña disfrazado.
0: El Batman y tú. O sea,
1: me pelan toda la...
2: El Batman y tú me pelan toda la...
1: A un no, niño como de 8 no. años le dice no, eso. El
0: hombre araña.
1: El hombre araña disfrazado. Terrible, terrible.
0: México bueno, mágico, güey.
1: Y en otras noticias, según el periódico The New York Times, algunos funcionarios electos mexicanos, incluidos gobernadores y legisladores de Morena,
0: ándale,
1: se han acercado a las autoridades de la DEA, allá en Estados Unidos, para ofrecer información sobre otros integrantes de la clase política.
0: A cambio,
1: o sea, las
0: traiciones, me imagino.
1: A cambio de protección.
0: A cambio de protección, porque las ratas, ya les dije, las ratas gordas ahora están volteando hacia las ratas más flacas y diciendo, ahí está la rata. Esto me parece sintomático de esta supuesta transformación que se ha construido de verdad a base de unas corruptelas espantosas y de un entramado de tranzas y de cochupos y de intercambios ilegales. Y ahora estas ratas que están inmiscuidas en este gran abanico de posibilidades de corrupción se están señalando las unas a las otras. Me encanta.
1: Pero mira,
0: me encanta.
1: Para que esto proceda, para que la ley estadounidense les dé algún tipo de ventaja si es que son sí, culpables y colaboran.
0: O les alivian las penas si están señalados.
1: Para que eso suceda, tienen que empinar a alguien superior.
0: Alguien
1: que haya cometido un delito más grande o alguien que sea responsable. Entonces,
0: una persona de interés que le dicen.
1: Las ratas pequeñas están señalando con su flamígero dedo a otras ratas más grandes. Según el periódico The New York Times, yo no sé si esto sea cierto, pero si es así, debe haber muchísimos que ya están temblando en el gobierno mexicano.
0: Mira, desde que se destapó este asunto de Rochamoya, que está pues extrañísimo, que está como congelado ahorita con el mundial, porque estamos todos viendo el torneo, pero terminandito regresamos, presidenta y gobernadores y demás. O sea, regresandito del mundial, nos ponemos otra vez a ver dónde quedó la bolita, no se hagan güeyes.
1: Es increíble que tengamos que hacer una pausa,
0: Pues mira, lo que pasa es que la gente ahorita está en otra cosa, ya sabes, la presidenta está hablando que si los niños no van a ir, su risita y la madre, pero están con, o sea, el problema ahí sigue, el problema ahí sigue, la presión desde los Estados Unidos, que repito, me parece asqueroso que tenga que venir un gobierno extranjero a mover las cosas para que en este país pongamos orden, pero ni modo, así es, así es, y así sucede con esta transformación, que ya les he dicho que a mí me parece una gran mamada, pero bueno, aquí el asunto es que sigue la presión y me da muchísimo gusto que haya varios que estén intranquilos, porque de verdad es sabido de todos que son una bola de corruptos.
1: La presidenta ya declaró al respecto, dice que no tiene ninguna información de que nadie esté cooperando con el gobierno
0: gringo,
1: el Departamento de Justicia.
0: Nunca tiene ninguna información, eso dice siempre. No tengo información, no sé, no vi, quién sabe, por favor, claro que sabe. Pero bueno, es lo que tiene que decir.
1: La presidenta dijo, fíjense en la nota, ¿cómo puede haber una nota en un periódico que se dice de los mejores periódicos del mundo? Me dijeron una fuente que no sabe que hay personas, sí, la fuente, el periódico no cita la fuente, ¿no?
0: Miren, estos dichos de los periódicos yo creo que son también trascendidos de parte del gobierno de los Estados Unidos.
1: O sea que el gobierno filtra esta información.
0: Dile a Juan para que me entienda, Pedro. El gobierno filtra las informaciones y dice, pues a ver qué tal te cae este piquetito de alfiler en el izquierdo. Ahora va en el derecho, ahora va en el del medio, güey. O sea, no nos hagamos güeyes. Tenemos mucho que limpiar en este país. Tenemos muchas personas.
1: Pero hay que hacerlo nosotros, no que lo hagan los gringos por nosotros.
0: Como no hay voluntad política por parte, porque acuérdate, no está solo y se defienden y se hacen los roñosos. Ya llevamos mucho tiempo oyendo estas cacayacas desde Estados Unidos y pues aquí el gobierno pues va a tener que hacer caso de un modo o de otro, ¿no?
1: Así es. Bueno, ahora vamos a escuchar llorar a Félix Salgado Macedonio.
0: Ah, por ejemplo, hablando de personajes oscuros y deleznables.
1: Y que dice que no es gobernador de Guerrero en este momento. Gobierna su hija, pero bueno.
0: No sé si se acuerdan, hubieron una serie de señalamientos terribles sobre Salgado Macedonio. No pudo ser candidato y ¡oh, sorpresa! Salió candidata su hija y ganó la gubernatura del estado.
1: Sí, sí, entonces, la ganó, ustedes, eso no hay duda.
0: Sí, ella gobierna. ¡Ja!
1: Y ahora que están estos estatutos de Morena que impiden el nepotismo, que un pariente suceda a otro pariente en un cargo de elección popular, pues Félix se la va a pelar, al parecer. Así y no es. Le queda más que pues, gimotear y hacer pataleta. Adelante, Félix Salgado Macedonio.
3: Venga. Pues a mí ya me dijeron que no se puede, que no me van a admitir mi registro ni me van a mandar a la encuesta. Y yo pregunté, ¿por qué? Pues tú lo sabes, Félix, pero es culpa de la gobernadora. Y aquí está prohibido el nepotismo. Bueno, está bien. Son las reglas de Morena y se respetan. La autodeterminación de los partidos políticos es correcta, pero una autodeterminación de un partido no puede estar por encima del lineamiento de la Constitución. La autodeterminación de un partido se sujeta a la Constitución. No pueden estar por encima de la Constitución.
1: Rebeldía. Sí, los partidos se lo determinan, pero no pueden pasarse por el arco de la Constitución. Y la Constitución le da derecho, ¿eh? Tienes razón, Félix.
0: Pues vamos a ver.
1: ¿Por qué no contender? Pero su partido decide.
0: Vamos a ver si, o sea, tendría entonces la opción, Félix, de salirse de Morena, y buscar la candidatura independiente. Vas, Félix, vas a ver cómo te va con eso, mano. ¿No?
1: Pues sí, podría ser eso, podría irse por otro partido.
0: Irse a otro partido también.
1: A ver qué partido lo recibe.
0: A Félix, imagínate, ¿quién quiere a Félix Salgado Macedonio en su partido? O sea, ¿quién quiere
1: Tiene buenas posibilidades de ganar la elección.
0: Ese ejemplo de rectitud, ese ejemplo
1: en el PAN.
0: De transparencia. No, bueno. Eso, ahí está, vamos a ver. Tienen que hacer su luchita, ¿no? Pero la verdad, a mí me parece que esta ley antinepotismo es correctísima. Porque hemos visto, no sé, pensemos en la familia Sansores, ¿no? Allá en Campeche. Que se han sucedido los unos a los otros y han sido los caciques del estado. Pensemos en los Monreal en Zacatecas.
1: Los Monreal en Zacatecas. Ya se peló Saúl.
0: Hay muchos ejemplos de esto y me parece que
1: a cual más culebras.
0: Sí, a cual más culebras. Entonces, pues qué bueno que no los dejen estarse sucediendo en los cargos, la neta.
1: Bueno, 4 años esperando el mejor torneo de selecciones del mundo, está quita y sigues viéndolo a medias con esa tele de miércoles, toda chiquita, vieja y fea.
0: Terrible.
1: Prácticamente es blanco y negro.
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1: Y en este programa habrá Top Ten, y el Top Ten lleva por título: el menú más honesto en un restaurante.
0: El menú más honesto en un restaurante.
1: Uy, te tengo algo delicioso, güey, que te va a encantar.
0: ¿Qué?
1: Aldo de Nigris fue al restaurante este del chef, del carnicero.
0: ¿A comer turco, carne dorada?
1: El que echa salecita así sobre su pobre, Salt Bay. Uh-huh. Y tuvo una experiencia, bueno, terrible.
0: ¿Me va a gustar?
1: Te va a gustar, tú que has denostado a este chef, es que, y a estos restaurantes, mira, donde sirven no nacadas como chef, carne con oro.
0: No es tanto el chef, es la bola de juniors de rateros que he visto yendo ahí, pagando unas cuentas gigantescas, y que uno se pregunta de dónde sacan la lana, y además de todo, pues dejan muy en claro quiénes y cómo son, ¿no? Como nunca tuve ni en qué caerme muerto, pues ahora tengo que ir a demostrarle a todo el mundo cuánto tiro en carne dorada, porque soy un naco, ¿no? Y necesito que me vean, pero bueno.
1: El menú más honesto de un restaurante es el Top Ten, cosas como, por ejemplo, cerveza con clamidia.
0: ¡Guácala! Cerveza con...
1: A nuestras pechugas les falta sabor, están mejor las de su esposa. El menú más honesto en un restaurante.
0: El café trae leche especial del chef. Bueno, vamos y venimos. Esto es La Corneta, no se muevan, regresamos con más.
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7: 1:35.
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17: Buenos días. Esta es la información. En lo local, con la finalidad de fortalecer la estrategia integral de capacitación dirigida al personal docente, el Ayuntamiento de Tapachula, a través de la Secretaría de Educación y Cultura Municipal, implementó el taller de plataformas educativas Canva y ChatGPT, mediante el cual se proporcionan estrategias y herramientas digitales que permiten integrar estas plataformas en la práctica cotidiana, favoreciendo la creatividad, la productividad y la innovación pedagógica. En lo estatal, en Chiapas cada año egresan más de 20,000 jóvenes de las universidades universidades y el 80% no logra conseguir un empleo formal. Además, el 20% se ve obligado a migrar a otros estados del país ante la falta de espacios laborales redituables. Esto de acuerdo con cifras de la Asociación Nacional de Universidades e Instituciones de Educación Superior. En lo nacional, la presidenta Claudia Sheinbaum llamó a que se aplique todo el peso de la ley y no haya impunidad tras la denuncia contra Víctor Rodríguez Padilla, exdirector de Petróleos Mexicanos Pemex, por parte de su esposa María Felicia Jiménez, quien difundió videos en los que sufre actos de violencia ocasionados por el exfuncionario. Además, descartó que Rodríguez Padilla se incorpore al Instituto Nacional de Electricidad y Energías Limpias, como estaba previsto, ni a algún otro cargo en el gobierno federal. Para más información en Notinúcleo, segunda emisión, le informó Héctor Hernández. Que tenga un excelente día.
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6: Hola, soy Sam y esto es Los 40 News. Podrán pasar los años y jamás nos cansaremos de ver una nueva adaptación de alguna de las novelas de Jane Austen. ¡Jamás! Y este 2026 es el turno de nueva cuenta, The Sense and Sensibility, pero ahora con el protagónico de Daisy Edgar Jones y la dirección de Georgia Oakley. Y justamente tenemos el primer tráiler de esta adaptación, en el que conocemos a todo el elenco de una de las historias más populares de la literatura universal. Sense and Sensibility nos presenta a las tres hermanas Dashwood, Eleanor, Marianne y Margaret, quienes junto a su madre, recién viuda, son forzadas a dejar su hogar para mudarse a una residencia mucho más pequeña y humilde, por decirlo de alguna manera. En cuanto sucede esto, sus vidas comienzan a cambiar al conocer a nuevas personas, y eso incluye la posibilidad del amor y el desamor, al menos para las hermanas mayores, Eleanor y Marianne. Preparen los tamales y pónganse los cinturones de seguridad, porque Burro, el famoso coprotagonista de la franquicia animada de Shrek, tendrá su propia película, y tan es así que hasta ya le programaron una fecha de estreno. La película de Burro funcionará como un spin-off de la saga de Shrek y estará respaldada desde luego por Universal y DreamWorks, la casa del ogro y su mejor amigo desde que arrancaron las producciones fílmicas en el lejano, muy lejano 2001. Y les decíamos que la cosa está tan confirmada con la película de Burro que ya tiene fecha de estreno, 30 de junio de 2028, un año después aproximadamente de la salida de Shrek 5. Ahora ya lo sabes.
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2: Tu vida un espectáculo. También cada quien hace lo que quiere, ¿no?
0: No, Aldo está haciendo un servicio a la comunidad. Realmente. No vayan, y si van aguas, porque se los van a ensartar.
2: A la gran sociedad mexicana que va a restaurantes de 30,000 pesos la noche.
0: Sí, a la clase alta.
2: O sea, realmente le está haciendo un favor a esa gente que se gasta 30,000 pesos en una
0: cena. Yo nunca he pagado una cuenta de 40,000 pesos, güey. Jamás en mi vida he pagado una cuenta de ese calibre.
2: Ok. Ah,
0: ¿tú
2: ok.
0: Sí? ¿Tú sí?
2: Pues yo sí, güey. ¿Y tú
0: pero
2: también?
0: ¿Tú solo? ¿Tú yo comiendo
2: no,
0: comien
2: hombre,
0: solo?
2: No, no, con digo, mi familia, o sea, si vas por ejemplo. Con
0: seis
2: mi familia,
0: amigos o con toda la sí, familia.
2: Y vas a un lugar súper especial, en algún lugar súper especial, pues sí. Y no lo andas contando.
0: Pues
2: no, porque, tú, no eres, porque no eres, porque no eres un acaso, ¿no? Pero
0: pinche
2: bueno.
0: Fifí, güey.
2: Tú tampoco lo andas contando, no te hagas güey. Pero bueno, vamos a otra cosa.
0: Nunca he pagado una cuenta de ese calibre.
2: Yo tampoco. Estaba yo bromeando, yo tampoco. Era un chiste.
0: Alfredo Adame fue entrevistado ayer o antier.
2: Vamos del
0: y vamos fue, mal en peor. En mi aquí, opinión, wey. Fue agredido injustamente, o quizá no, depende de usted. Ajá. Yo nunca he oído a Alfredo Adame siendo homofóbico, por ejemplo, ¿no? Pero la periodista le dijo que sí era un homófobo. Y la reacción de Adame fue brutal, como acostumbra. Adelante.
3: Oye, Adame. ¿Besa rico,
4: Adame? ¿Eh?
3: ¿Besa rico?
4: Sí, cómo no.
3: Adame, con respeto, tú dices que también es para darle un ejemplo a todos los zombies que retrógrados.
4: Exactamente.
3: ¿Pero no te estarías contradiciendo?
4: ¿Por qué me voy a estar contradiciendo si yo no soy ni mismo ni homófobo?
3: Bueno, pero pues a lo mejor.
4: No, nada. Bueno, pero nada. Yo no soy ni homófobo ni pero ya lo demostré. Tu pregunta es si. No, con tu hijo. No, es con la que sí. Con tu. Es la que sí soy, ¿eh? Eres una. Eso es lo que eres. Eres una.
3: Además.
4: Escandalosa. Además, te gusta amarrar navajas. Eres una. No eres periodista ni reportera.
3: Dijiste
4: una palabra ahí muy. Ni replicó tales palabras. ¿Qué dije de esa persona? ¿En qué momento me metí con esa persona?
0: Bueno, se puede oír tantas groserías que tiene la declaración de Adame.
2: Lo que sucede es que si tú escuchas una pregunta que te parece inconveniente, dices, ¿sabes qué? Muchas gracias, pero ya no voy a contestarte nada más. Y no te enganchas y no te enojas porque a la hora que estás insultando así a una mujer, pues sí, se te podría tachar de una persona que es violenta. Porque la violencia puede ser verbal, no solamente física. Ahí estás. Sí, a una persona muy necia, me parece que es artera la pregunta y es artera la manera en que la expone la reportera, pero pues tú si te enganchas y le empiezas a decir que su mamá y esto y lo otro, pues entonces sí está siendo violento con una mujer.
0: Claro que la violencia verbal no existe, pendejo.
2: Pues no, cabrón, pero aquí el asunto es que la hubieras mandado a chingar a su madre sin decirle nada.
0: Pero dejaría de ser Alfredo Adame, dejaría de ser nota, dejaría de estar hoy en todos los programas de chismes y del espectáculo.
2: Pero,
0: y
2: ¿sabes
0: demás?
2: Qué? Que también aquí el asunto es que la gente que se dedica a ser reportero de espectáculos es felicísima. Felicísima si le dices y la insultas y la agredes y le tiras bronca. Porque de eso viven. Porque de eso viven, porque de eso sacan los 3 pesos que les pagan. Se lo sacan sacando de quicio a la gente como le hicieron al buen Alfredo. En este momento siento yo que la neta se están manchando con él, pero mi querido Alfredo, pues no te enganches, güey, porque entonces te abrochan y entonces estás en todos lados. De verdad, hablándole a una mujer que yo creo que es muy, digamos, riesgoso andar insultando a una mujer con esa profusión de vulgaridad, porque entonces sí la gente puede decir, pues sí, eres un violento con esa mujer.
0: Pues
2: le dices
0: razón.
2: Que no y ya, o sea, le dices no
0: sido
2: y ya.
0: Mucho más
2: le dices no voy a seguir hablando contigo.
0: Siente nada más.
2: Sí, bye, ya me voy. Bye, con permiso, nos vemos. Es la manera
0: no
2: más fácil de hacer
0: eso.
2: Las cosas.
0: Estoy en desacuerdo
2: correcto.
0: Con lo que dices, lo que sea.
2: Ya.
0: ¿No?
2: Uh-huh.
0: Sin volverse loco.
2: Oye, incluso te puedes reír de ella y decir jujuju, jajaja, y te ríes. ¿Que sí qué, perdón?
0: ¿Has sido infiel alguna vez?
2: No.
0: Nunca en tu vida.
2: Nunca. Bueno, sí, con alguna noviecilla de chamaco. ¿Por qué?
0: Oh, sí, eres sumamente fiel, me consta.
2: ¿Por qué?
0: ¿Tú? Porque a Franco Escamilla le preguntaron si él.
2: ¿Tú has sido infiel?
0: Sí. Sí, con mi primera esposa que.
2: No, pero
0: acabó,
2: es que era una
0: acabó
2: desgracia.
0: Eso terrible.
2: Yo no
0: y
2: sé
0: era
2: por
0: yo
2: qué
0: muy
2: te
0: joven,
2: casaste
0: sí,
2: ahí, güey, pero
0: por imbécil.
2: Yo creo que sí. Yo creo que sí, la verdad.
0: Pero bueno, esto fue hace ya más de 25 años. Le preguntaron a Franco Escamilla, este gran comediante mexicano, la misma pregunta.
2: Ajá.
0: Aparte que pues, le preguntan a alguien públicamente si ha sido infiel, ya parece, ¿verdad?
2: Pues dices, no.
0: A ver qué dice Franco, a vamos ver. A escucharlo.
5: Historia de la del puesta de cuerno.
6: Fue con ella. Yo tenía novia cuando ella empezó a sonsacarme.
0: ¡Gaby!
6: Si no, me decía. Y pues yo cedí a la presión social. Ella me hizo grooming.
5: No, no, no, no. ¿Cómo grooming? No, no, no.
2: O sea, no,
5: no, no
2: solo le diste un beso. Ah, no. Sé. Y te casaste y tuviste dos.
5: Claro. O sea, ¿ya ese cuántos años llevas?
2: Gran puesta de cuerpo.
6: Sí. Yo no mando con mamá.
5: Cuando ya te
2: mando. Yo sí te cambias para hacerme hijos y casarme.
6: Exacto. Yo tengo mi esposa, no mando con mamadas.
5: Aquí hay amor.
2: Estuvo bonito porque no, no nada más es por, exacto, como yo, así por calentura, hacer la maldad. No, Franco hizo una familia.
5: Una cosa es la maldad, una cosa que estás en culado y otra cosa es real.
2: ¿Qué te pasó que te enamoraste de alguien más, no?
6: No, no, no. Quiero ser muy claro. En un principio, o sea, mis intenciones con ella no eran lo más sanas.
2: Eran posible. De divirtámonos.
6: Eran de me gusta.
5: Eran pervertidas.
6: Sí, o sea, me gusta ella. Pero en el camino me fui enamorando de ella.
2: El amor es una magia. Ok, a ver si entendí bien. O sea, tuvo un amorío y acabó casándose con la...
0: Así es.
2: La,
0: le fue infiel a su novia, cuestión, con quien es hoy la madre de sus hijos, su esposa, y con quien está muy feliz.
2: Pues me gusta, está bien. Además, el amor es una cosa esplendorosa y una cosa impredecible. Uno nunca sabe, ¿no? Tú nunca sabes dónde te va a llevar.
0: ¿De dónde va a brotar?
2: Abres una puerta y no sabes si te vas a meter un pasillo larguísimo, lleno de otras puertas.
0: Y el corazón uno no decide, ¿no? Tú puedes llegar muy racionalmente y decir, no, esto es tal y cambia la cosa.
2: Pues sí, depende. Ahí ¿cómo dijo ella, la señorita, que no sé quién es? Uno de ellos es Ricardo, ¿no? De la cotorrisa, lo reconozco por esa bonita risa. Como de ametralladora. Pero un poquito. Saludos. Creo que anda de... ¿Eh? ¿Quién es? Carla Díaz. Ah, Carlita. Ok. Y están ahí.
0: Carlita Pinky Promise.
2: Carlita Pinky Promise. Bueno, besos a Carlita. Y pues mira, uno nunca sabe. Como bien dices, en el corazón uno no manda. Las cosas pueden suceder. Y nomás ándese con cuidado, ¿eh? Ándese con cuidado de qué puertas abre, porque en una de esas.
0: No la va a poder cerrar.
2: En una de esas no la va a poder cerrar, en efecto.
0: Oye, Staca, ¿te acuerdas que fue un cabaret donde te encontré?
2: Amor de cabaret.
0: que no es sincero.
2: En el cabaret llamado el Green Hill.
0: Green
2: Hill. ¿No?
0: Era
2: el cabaret. Era el cabaret.
0: Es el cabaret en el que nos conocimos, en nuestra escuela, exacto, la secundaria. Y hay una diferencia entre un cabaret y un table dance.
2: Sí.
0: A mí me queda clarísima la diferencia.
2: Sí. O sea, en el cabaret hay un espectáculo musical, sensual, si tú quieres, pero
0: no. No se puede decir también del table dance, ¿no?
2: Es que el table dance ya, o sea, hay baja la chica que baila, se viene y se sienta en tu mesa y se toma unos tragos y ahí ya a ver qué pasa, ¿no? Esa es la diferencia. En un cabaret eso no sucede. Bueno, sí sucede.
0: No sé, fíjate que la línea puede de pronto volverse medio difusa, ¿no? Entre cabaret, sí, y table dance.
2: Digamos que el cabaret es un poquito más velado el asunto. El table es un poquito más abierto y ya la casa de citas, pues ya es otra cosa totalmente.
0: Ya, bueno, sí, ya. Fuera máscaras. Pero para que nos quede clara la diferencia entre un cabaret y un table dance, está nuestra tía Lynn May. Adelante, Lynn.
7: Yo digo, antes les decían cantinas y decían cabaret. Cabaret era de lujo, ¿no?
8: De lujo y ahí no se fichaba. No ahí se nada fichaba. Más se bailaba y.
7: Se bailaba y era familiar, pues.
8: Sí.
7: Pero ahora acá en la vida real, fichera es una señora que se dedica a fichar y le dan una ficha, ¿no?
8: Claro, una ficha.
7: Le dan una ficha por cada copa que toma. Eso es ser fichera. Pero nosotros no éramos ficheras.
8: Entonces la fichera no era la que pagabas por el baile.
7: No, era por una copa que se tomaba.
8: Okay.
7: O por una botella, o no, depende. Y luego también entraba el baile, ¿no? Entraban a bailar.
8: Que era más bien eso
2: el baile que te ponía la señorita.
8: Salón.
7: Bailes de salón.
8: Que tú y pagabas la cuota por el baile.
7: Claro, también.
8: 20 pesos el baile y bailabas y luego ya, muchas gracias. Quiere otros 20.
7: Ajá.
8: Pero era puro baile normal. No era baile erótico, sí, ni nada, era baile tarara,
7: no, era normal.
8: El burdel ya era ir a pagar. Era otro.
2: ¿En qué momento?
0: ¿Qué dijo? ¿Qué contestó Lynn de lo del burdel?
2: Estás hablando con... Bueno, ¿y lo del burdel qué onda? A ver, platícame cuando trabajabas en uno. ¿Qué?
0: No.
2: Es que casi, güey. O sea, está terrible.
0: Pero ¿qué dijo Lynn? ¿Tenemos la respuesta, no?
2: Es eso, nada más ya no contesta lo del burdel. Yo creo que ahí se paró y se fue de la entrevista. Oye, del burdel, pregúntale a tu chica. Del burdel, pregúntale a tu mamá, güey.
0: El cabaret ambiente familiar. Y bueno, de ahí viene esta expresión de cuando alguien se está haciendo güey con el chupe y no está bebiendo, ya, pues nomás estás fichando, ¿no? No sé si todavía se utiliza en estas generaciones, pero en las nuestras sí que existía. Ya, güey, deja de fichar, chupa.
2: Ahora, digo, no nos hagamos güeyes. Todo esto, pues, era una estructura para de alguna manera cobijar y darle su lugar a otro tipo de actividades. No digo que todas las mujeres que trabajaban en un cabaret estaban dedicadas al sexo servicio, pero sí
0: la canción
2: sabía.
0: Dice amor de cabaret que no que es no sincero. Sincero.
2: Pues sí. Pero bueno, puede ser lo dinero. Del baile, ¿no? Puede ser lo del baile, puede ser, y así sucede en los tables, ¿no? También, o sucedía. Yo ya hace muchos años que no voy a uno. Yo acabé saliendo con una bailarina de un table un rato. Y me la pasé muy bien.
0: Hace 30 años.
2: Ya muy bien, hace mucho, sí, como 30 años.
0: Hoy debe ser ya una señora casada y con hijos, ¿no?
2: Qué bueno, le mando saludos. La verdad,
0: una te caía hasta bien. Nietos.
2: La terrible Terry, que era su nombre de. Su nombre de guerra.
0: Porque además estaba estudiando la carrera al mismo tiempo.
2: Y ganaba mucho más que yo. Y muy bien. Una chava inteligente, además. Pero bueno, saludos.
0: Donde quiera que se encuentre. A ver, suene.
9: Amor de cabaret, que poco a poco me mata.
2: La cartera, güey.
9: Sin embargo, yo quiero amor de cabaret.
2: Suena romántico, ¿no? Como que él quiere un amor sincero, que no es el que encuentra en el cabaret, pero la verdad es que el que va al cabaret sabe a lo que va, no, pagas, estás un rato
0: quiere amor de cabaret, que es el que le gusta,
2: es
0: sabe
2: el que le
0: no
2: gusta,
0: es sincero.
2: Entonces, como que dice que sí, que no, pero como yo. Y además de todo eso, pues enjuagado con un poco de, no sé, ron, tequila o ginebra, pues como que empiezas a decir, está bien, total, aquí tengo estos 50,000 pesos, tómalos, mi reina, baila.
0: Aquí tengo Milky.
2: Exacto.
0: Bueno, el ambiente ya se siente, los colores, la emoción, los gritos de gol y esas reuniones que nos unen en cada partido y para vivir cada jugada. 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
0: De tres hermanos. De tres hermanos. De tres hermanos.
2: Saludos a los tres hermanos.
0: Ahí viene Moy.
2: Muy bien.
0: Vaya, qué bonita noticia. Lo necesitamos en estos momentos mundialeros. Me interesa mucho escuchar su opinión acerca del partido de mañana. El que sabe y sabe en serio, pues que nos diga qué es lo que puede pasar. Yo estoy nervioso, pero estoy optimista. Creo que este mundial va a ser la diferencia.
2: Ojalá y así sea.
0: Y si no, pues ya estamos acostumbrados, ¿no? Que pase eso.
2: Quiero pensar que puede ser la diferencia. Yo por lo menos sí quisiera, deseo de todo corazón que la selección pueda triunfar en su siguiente partido, el día de mañana darnos un gusto más y seguir avanzando, porque la verdad los veo que han ido de menos a más.
0: A mí me encanta el humor social que se está disfrutando en este momento en nuestro país. Creo que no había habido una unidad entre los mexicanos y un sentimiento de orgullo nacional y de alegría en muchos, muchos años, si no es que décadas. Entonces, por favor, muchachos de Aguirre, que continúe esta alegría, el bonito humor social y el sí se puede y el sí. Y sí.
2: Ojalá y sí. La verdad, yo quiero pensar que sí iba a suceder. Ayer incluso me pinté en la frente un sí. Así que espero de verdad que nos dé la vida para ver a México triunfador esta semana. Y de ahí vemos.
0: Y ahí vamos viendo, porque posiblemente si ganamos mañana, el siguiente rival sería Inglaterra.
2: Hijo.
0: La Inglaterra de Harry Kane. Que no se ve papita,
2: Pues no.
0: Para nada.
2: Esperemos llegar a enfrentar a Harry Kane y darles en su madre a la pérfida Albión.
0: Al equipo de la Rosa.
2: Exactamente, de la Rosa Mela.
0: El top ten del día de hoy se va a llamar el menú más honesto en un restaurante. No es el de South Bay, según Aldo Delis.
2: El menú más honesto dice, si vas a llorar, no te sientes. El menú más honesto. Exacto. Ahí está la puerta.
0: El menú más honesto en un restaurante. Si supiera de qué está hecha nuestra carne, usted se volvería vegano. Pero pruébela. Si quieren participar, arroba la corneta FM. Volvemos con el gran Moisés Muñoz. No se vayan.
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2: Esta es la sección cornetiva del deporte.
3: O sea, por un gol. Apuesto, bueno, no apuesto. Puedo decir que lo va a ganar 1-0.
2: ¿Estarías dispuesto a apostar tu virginidad?
3: Sí.
2: La única que te queda.
3: Sí, bueno, me quedan, yo creo que me quedan. ¿Cuántos orificios tenemos en el cuerpo? Porque yo creo que me quedan todas esas virginidades, ¿eh? Es que estoy seguro, 100%. O sea,
2: cualquiera de tus virginidades pasivas ya está sobre la mesa. Te voy a avisar, Eduardo Iniesta, si es que es necesario cobrar.
3: No, no, gracias, por favor. No creo que sea necesario. No va a ser necesario, porque vamos a ganar, mi querido Eduardo, lo vamos a ganar. Y no solamente opino esto yo, sino también lo opina el Kikín Fonseca, lo opina también Beto García.
2: Ese güey que sabe.
3: Bueno, los dos fueron seleccionados nacionales y mundialistas, así que algo deben saber.
2: Kikín Fonseca, más allá de eso, fue bicampeón con Pumas.
3: Sí, pero mayor que eso, fue mundialista con nuestra selección. Entonces, si quieren, escuchemos al Kikín Fonseca. A ver qué es lo que nos dice acerca de este partido contra Ecuador. Escuchemos al Pipín.
4: Adelante. Ecuador va a ser un rival muy difícil, muy complicado, se defiende muy bien. Físicamente, pues la altura creo que no les va a afectar. Ellos están acostumbrados allá a jugar en Quito, ¿no? 2,800 metros. Entonces, un rival difícil. Me hubiese gustado otro tipo de rivales, pero bueno, en una Copa del Mundo hay que ganarle a quien sea, ¿no? Y más que México es local, que va a jugar en el estadio, en su estadio aquí en la Ciudad de México, tiene que aprovechar y yo lo veo avanzando.
2: ¡Vámonos!
3: Ahí está Kikín. Difiere un poco,
2: Fonseca. A ver.
3: Difiere un poco con Kikín en el aspecto de que los seleccionados ecuatorianos están acostumbrados a la altura. Fíjate que no tanto así, porque la gran mayoría de ellos juegan en Europa, juegan fuera de Ecuador, en equipos donde generalmente no hay altura, así que los jugadores no están tampoco tan acostumbrados a ello. Además, ahora en la etapa de grupos estuvieron en Estados Unidos, así que tienen ya algo de tiempo sin estar en la altura y eso puede ser una condicionante. Oye, y sobre esto...
5: Pero no es un poco barato, sí, estar diciendo que si la altura, que si la madre, o sea, no tenemos los argumentos futbolísticos. Yo veo que están jugando bien los mexicanos, veo que están de menos a más, veo que traen además ahorita pues el momento.

0: fuerte a la selección mexicana. Lo dije antes de que empezara el Mundial. Para mí, este campeonato o esta participación de nuestra selección va a ser histórica, la más grande en la historia de nuestro país. Por lo pronto ya se logró hacer historia. Con la información que leyeron
1: fase ustedes de grupo, que les pasé la semana pasada, ¿no? Siempre bueno, pasamos la fase de grupo.
0: Es histórico, no, pero nunca se había pasado de esa manera, Eduardo. Nunca. Tanto así que ya somos una de las seis selecciones que lograron pasar fase de grupo sin recibir gol. Eso ya es histórico. Sin embargo, se vienen cosas más importantes y más buenas. A Ecuador se le va a ganar, estoy seguro. Solamente es.
2: Eso me gusta oírlo. Estás seguro.
0: Más, ¿no?
2: Eso me da gusto. 100%
0: seguro. Claro, bueno. Estoy muy seguro de que va a avanzar México. Y bueno, otro que también está seguro de que la selección mexicana va a avanzar es Alberto García Aspe. Vamos a escuchar a él, que también él está junto conmigo en el hecho de entender que la altura juega una y es un factor importante. A ver, se los comenta alguien que jugó en la Ciudad de México, igual que Quiquín, igual que Alberto García Aspe, y todos los que hemos jugado en el Estadio Azteca sabemos que pesa la altura de la Ciudad de México, tanto como pesa también la de el estadio de Toluca, ¿no? A diferencia de los otros estadios en México. Entonces, con mayor razón, esto va a pesarle a los jugadores que vienen en costumbre de jugar a nivel de mar. Escuchemos a Alberto García Aspe, por favor.
2: Venga.
3: Va a ser un partido complicado, sí, muy complicado, porque la verdad Ecuador juega bien, tiene muy buenos jugadores, pero si me dices a mí, yo sí veo favorito a México.
1: Okay. Muy bien, y las casas de apuesta lo respaldan. México tiene como 60% de probabilidades de ganar, Ecuador 40. Digo, no es así, wow, qué gran super diferencia, pero pues las casas de apuesta, eso es lo que dicen en este momento. Muy bien lo que dice Quiquín, muy bien lo que dice Beto García Aspe, lo que dice Moisés Muñoz, pero siempre hay un negrito en el arroz o blanquito en los frijoles, como usted lo quiera ver, Yin y Yang, y es David Faitelson. David Faitelson,
0: ha
1: criticado a la selección, incluso hace unos años hizo un coraje gigante porque pusieron a Javier Aguirre y no a Marcelo, el loco Bielsa, que fracasó terriblemente con Uruguay. Pero así es David, ¿no? Es polémico. Vamos a escuchar.
0: Dentro de su negatividad, antes de que escuchemos lo que seguramente ya sabemos todos que va a decir, dentro de esa negatividad también hay un poco de inteligencia, porque es el único que se va a atrever a decir esto. Y si le llega a salir, se va a jactar y va a decir, yo se los dije, pero es que no sé cómo podían pensar que la selección mexicana iba a pasar.
2: ¿Así habla?
0: Con su estridencia y su tarugués.
1: ¿Cómo podían pensar que la selección mexicana?
0: Pero si no llega a pasar, pues se va a aguantar todos los zapes que le van a tirar en redes sociales y para él no le importa nada porque ya está acostumbrado. Escuchemos, pues sí, por favor, a David Faitelson. Sí.
1: Adelante, Faitelson.
4: México frente al conjunto de Ecuador, un partido duro, partido de diferencia para mí de un gol. Un gol va a ser únicamente la diferencia, difícil anotar los ecuatorianos. México tiene poco poder ofensivo, un equipo intenso, rápido. No va a ser fácil para México, pero yo creo que si México mantiene pues la intensidad y mantiene la confianza que ha logrado en el campo de juego, debe salir airoso y pasar a los octavos de final.
1: No manches, Faitelson dijo que vamos a ganar, no lo puedo creer.
0: ¿Sí? Tú me vendiste que iba a opinar lo contrario, Eduardo.
1: Pues yo también pensaba, güey, pues es David Faitelson. Incluso él piensa que va a ganar México, voy a dormir más tranquilo.
0: No, incluso estoy de acuerdo con el hecho de que se va a definir por un gol, solamente un gol.
1: Nadie le ha anotado a México en este mundial, nadie.
0: Sí, algo que sí, no me gustó el hecho de que es difícil anotarle gol a Ecuador. A México no le metieron gol en la fase de grupos, entonces, bueno, creo que también México se ha defendido muy bien, cuenta con un gran arquero que ya nos demostró que es el tal Arangel, una línea de cuatro que ha funcionado de muy buena manera, dos centrales que la verdad están jugando muy bien al fútbol. Entonces, yo creo que defensivamente nos podemos preocupar menos que con el ataque, por así decirlo, ¿no? Que en el último partido, bueno, se explayaron con tres goles, ojalá que continúe esa buena racha.
2: Me das paz, Moisés, me das paz, me das tranquilidad, me gusta oír a alguien que sabe de lo que está hablando como tú, de una muy probable victoria sobre esta escuadra ecuatoriana, que la verdad, yo creo que es un escollo, o debería de ser un escollo menor en el camino hacia cosas más grandes, como atacar con

0: todo a la pérfida Albión, a los malditos piratas bucaneros de miércoles, que son los ingleses. Eso bueno, es lo que yo
1: no,
0: quiero ver.
1: No comamos ansias, vamos primero, paso a paso. Vámonos, pensemos en este partido nada más. A mí en lo personal, sí me preocupa mucho porque tengo una cuñada ecuatoriana, güey, y de por sí ya no tenemos relaciones diplomáticas con Ecuador.
0: ¿Ya no tienes relaciones con tu cuñada?
1: No, como país no tenemos relaciones.
0: ¿Qué le hiciste? O sea, ¿por qué?
1: Nuestros países, o sea, no tienen relaciones diplomáticas.
0: ¿Y antes cómo era el asunto de las
1: relaciones? No, yo me llevo a todo dar con
2: antes
1: ella.
2: Había relaciones.
1: En este momento no le hablo. No quiero saber nada de los ecuatorianos. Ya hablaremos, ya veremos qué pasa después de mañana.
0: Ok.
1: Si recibe una llamada mía de...
0: Yo creo que sería lo conducivo. Lo conducivo a que se sepa en tu familia quién manda es que mandes esa burla, esa sorna horrorosa.
1: O la reciban.
0: Exacto.
1: Ya oíste, Daniela. Bueno, damas y caballeros, ahí está. Tenemos más aquí en la corneta. Vamos a escuchar, si te parece, mi querido Moy, a este argentino.
2: ¿Por qué?
1: Este argentino aguafiestas, ardido, mugroso, miserable.
2: No se enojar más. A ver, ya sabemos que para los argentinos les encanta hablar de los mexicanos y del fútbol. Digo, parece que no tienen otra cosa que hacer más que hablar de nosotros cuando al fútbol se refiere. Hay un odio ahí, pero sobre todo en redes sociales, ¿eh? Porque en la cancha los jugadores y lo que se vive en el juego, pues es muy normal. Y termina una vez que pita el árbitro. Pero en redes sociales ha habido una cantidad ahí de dimes y diretes. Pero bueno, vamos a escucharlo. Ya que lo mencionaste, yo no iba a tocar ese tema, pero vamos a escuchar a este argentino que habla pésimo de la selección mexicana. Y no generalicemos, ¿eh?
1: No generalicemos, porque ha habido muchos argentinos que han hablado muy bien de la selección mexicana, ¿eh?
2: Claro, claro. Por supuesto. Este es un solo güey.
1: Argentinos que saben, no este imbécil.
2: Ni siquiera vamos a nombrar el nombre. A ver, escuchamos al idiota este.
3: ¿Qué piensas del fútbol mexicano? Yo lo escucho discutir en los programas como si supieran jugar al fútbol y después lo ve jugar y es como un equipo de la B, boludo, dejate joder.
4: De la B nacional.
3: No, México son muy linda gente, okay. Son todos muy, los tacos son ricos, pero que elijan otro deporte, el Chavo del Ocho, pero el surf, que le, no sé, que le metan al polo, por ahí empiecen a probar con el polo, otro deporte, fútbol no.
5: Oiga, ¿y por qué cree que los mexicanos ahora agarraron tanta bronca contra ustedes?
3: Y bueno, ¿qué crees? ¿Viste? Cuando ves
2: es al revés,
3: gente
2: puñetas.
3: Morochita como nosotros, ¿viste? De un país pobre como Argentina, que sabe jugar al fútbol, y ustedes que son tan ricos y tan facheros, no saben jugar al fútbol y se ponen mal, que es entendible. Un tema de psicología, pero bueno, no estoy capacitado para juzgarlos.
5: Oiga, ¿no le gustaría que jugaran para en Copa Libertadores los mexicanos otra vez?
3: Que jueguen, que vengan siempre, porque es un equipo menos, o sea, es fácil de ganar.
1: Hijo de su madre.
3: Siempre tiene que estar México. Aparte, las mexicanas son muy lindas, así que tiene que estar siempre México.
2: Quítalo, por favor, ya.
0: Echándole sal a la herida.
2: Imbécil.
0: Pero ¿por qué te enojas, Moisés? A ver, mira, este hombre, al parecer, vivió en México un tiempo, y lo que siento es que se le aplicó, pues, chistes horrorosos acerca de la
2: mesereada. Es que no le daban propina al güey, seguramente, no le dejaban propina, se lo tuvo que regresar.
1: Ya no hay que promover ese estereotipo. Hay mucha gente argentina muy agradable, muy sensata.
2: Yo estoy hablando de este imbécil, este no imbécil, de todos, sí. Eduardo. Yo tengo muchos amigos argentinos que son poca madre y que son extraordinarias personas. Seguramente ustedes también.
1: Sí.
2: Estoy hablando de este imbécil, nada más. Que ni siquiera quería darle voz, pero bueno. Ahí está. Además me hizo enojar.
1: Ahora dice, nosotros somos un país pobre, ustedes que son tan ricos. Vamos, sí, a ver. Vamos a ver qué tan ricos somos comparados con los argentinos. Hay una medida de riqueza en las naciones que se llama el PIB per cápita, que se obtiene dividiendo el Producto Interno Bruto del país entre el número de habitantes de la nación.
0: No lo hagas.
1: Es decir, ¿cuánto del PIB le corresponde a cada cabecita de cada mexicano?
0: Te lo
1: cada
0: suplico,
1: argentino?
0: No lo hagas.
1: El resultado es el siguiente.
0: No, Eduardo, no.
1: Voy. El PIB per cápita de México anda por ahí de los $14,000 estadounidenses.
0: No lo hagas, por favor.
1: El PIB per cápita de Argentina anda por ahí de los $13,500 argentinos.
0: Okay.
2: Está muy pegadito.
1: O sea, somos prácticamente igual.
0: Iguales.
1: Pobres o ricos, argentinos.
0: O sea, es muy cercano.
1: Nación,
0: fíjate, cuando te pedía que no lo hicieras, porque ayer tuvimos una plática similar con este audio.
1: Es que solía ser más alto el PIB argentino.
0: Solía ser más alto el PIB argentino.
1: Desde
0: en
1: que
0: efecto,
1: llegó la 4T y que ha mejorado
0: la economía. Son ligeramente más
1: de la
0: pobres.
1: Gente.
0: En realidad, desde que se fue a la chingada Argentina de una manera espectacular, pues sí son más pobres. La 4T no tiene nada que ver con esto.
1: No, sí tiene. La 4T aumentó el PIB per cápita.
2: capital.
0: Ok, entonces yo lo que no quería es que se sintiera más enojado todavía Moisés. Porque mira, no, Moisés, no. Lo peor de todo es que cuando yo escucho a un argentino hablar en ese tenor del fútbol mexicano, lo único que pienso es, tiene razón, güey, nos ves jugar a ellos y nos ves jugar a nosotros y tiene toda la razón, nos la tenemos que comer, nos la tenemos que aguantar, güey, no, ni modo.
2: Pero no son todos, Estaquita, no son todos, así como hay jugadores de fútbol muy buenos y argentinos.
0: Por no, supuesto, pero en general, a ver.
2: Del mundo. También hay jugadores argentinos muy malos.
0: Pero en general el nivel del fútbol argentino, pues sí es superior al nivel del fútbol mexicano. Perdón, yo soy un villamelón y un absoluto desconocedor del fútbol, pero hasta yo puedo ver perfectamente bien cómo se planta la escuadra argentina en este mundial. Y si la comparas con muchos otros países, no solamente con México, pues son superiores.
2: Selecciones, güey. O sea, sí.
0: Realmente
1: es la selección que mejor ha jugado
2: equipos,
1: en el mundial.
2: En equipos no tanto, ¿eh?
0: Por eso,
2: equipos argentinos que han venido a jugar a México nos han con las dos manos, ¿eh?
0: Pues sí.
2: Una arriba de la otra.
0: Será el sereno, pero la percepción, pues sí, es de que Argentina futbolísticamente pues es superior. Punto.
2: A nivel selecciones, sí.
1: Y económicamente también.
2: No les puede regatear absolutamente nada. Tienen extraordinarios jugadores, una gran selección y en esta selección también les está yendo muy bien. Así que, y es una de las favoritas para el bicampeonato.
1: Ahora, ¿qué te parece, mi querido Moy, si para quitarnos el mal sabor de boca que nos dejó este imbécil, escuchamos a un gran argentino que realmente sabe de fútbol, que fue entrenador de Chivas y los llevó al campeonato?
2: Claro.
1: Me refiero a Matías Almeida.
2: Exactamente.
1: ¿Lo oímos?
2: Vamos a escuchar a Almeida, por favor. Sí, dale.
4: En la FIFA le tiene que agradecer a los mexicanos. Porque le llenan todos los estadios, se convierten en apoyando a Corea, apoyan a Holanda. El mexicano vive el fútbol como una fiesta. Y le llenan los estadios, le consumen de todo lo que se vende en los estadios. Y están dejando un número importante. Así que viva México, ¿no? Porque le da alegría. Acá en Estados Unidos, en Canadá, va a haber mexicanos por todos lados.
2: Ahí está. Gracias. Ahí está Almeida, un hombre que bueno, además de jugar al fútbol, ha vivido aquí en México, ha dirigido equipo mexicano, regresó nuevamente a México a dirigir. Y bueno,
1: ¿a quién?
2: Perfectamente.
1: ¿A qué equipo?
2: Está en Rayados ahora, si no me equivoco. Estuvo con Chivas, ahora ha regresado a Rayados. Entonces, pues una vez más en México y sabe perfectamente cómo se vive el fútbol acá, ¿no? Es algo similar a lo que hacen también. En Argentina el fútbol también es prácticamente una religión, como lo es aquí en México, ¿no? En los dos países se vive mucha pasión por el fútbol. Así que sabe perfectamente bien Almeida de qué está hablando y de qué se trata. Muy bien.
1: Bien, por el flamante director técnico de Rayados y que habla tan bonito de los mexicanos. Y bueno, nuestro fútbol hablará en la cancha.
0: Ojalá y así sea. Yo espero, tengo confianza, me gustan las palabras de Moisés y creo yo que sí tenemos con qué lograr este partido por lo menos. Ya veremos hacia adelante qué sucede, pero este partido por lo menos siento con lo que he aprendido durante este mundial y como veo a la selección mexicana en este mundial, llena de jóvenes que no traen los atavismos ni el bagaje de los ratones verdes, ni las desconfianzas, ni mucho menos. Los vi muy solventes en el último y los quiero ver así en el siguiente. Ojalá.
2: A ver, esta quita. Yo tengo una pregunta porque sé que Eduardo sabe de fútbol, le gusta el fútbol.
1: Gracias.
2: Le apasiona el fútbol, pero tú ahora que has tenido la oportunidad de vivir el fútbol un poquito más dentro, ¿no? Del mundo, del mismo, ¿te está gustando, te está apasionando el fútbol?
0: La verdad sí.
2: ¿Sabes más ahora?
0: Sí, fíjate que me ha caído muy bien, durante las transmisiones de este programa he aprendido mucho de fútbol, de tu persona, mi querido Moy, y además de todo, pues siendo quien eres, pues este señor sí sabe de lo que está hablando. Y ahora con Alberto Lati y con Félix Fernández, uno de ellos un exjugador profesional y el otro, creo yo, el hombre que más sabe de deportes y específicamente de fútbol en México, me le he pasado muy bien, me he divertido mucho y sí veo con otros ojos los partidos, los veo más analíticos y recuerdo lo que me platican durante los programas de la delantera, que no se los pierdan, ahí estamos todos los días, y sí le voy tomando más gusto al balompié. Me sucede cada 4 años, los mundiales sí me gustan, no soy de ver liguillas, no soy de ver partidos de la Liga Mexicana, pero la verdad me la estoy pasando muy bien en este mundial.
2: Eso me queda claro, que ya sabes más de fútbol, sigue siendo americanista, está acá y eso lo indica perfectamente. Así que, pues, muchas gracias, Estaquita. Qué bueno que estés disfrutando.
6: Ahora, yo tengo una pregunta.
2: Justa deportiva.
6: Para ti, mi querido Moisés Muñoz.
2: Dime.
6: Pero necesito que te tomes tu tiempo y lo pienses antes de responder. Dame unos segundos.
2: Respira profundamente. A ver, dime.
6: ¿Qué opinas del gran Alberto Lati?
2: Es un pinche payaso.
6: Te dije que te tomaras tu tiempo.
2: Eso fue una grabación, güey. Eso fue una grabación.
6: Y de Félix Fernández, es un pinche payaso.
2: Otra vez, ahí está. Bueno, él sí un poquito. Él sí un poco. La verdad. Pero lo quiero a Félix tal y como es. Así es. No, a ver,
6: es los dos.
2: Sí, por supuesto. Félix es un tipazo. Y no que Lati no lo sea, sino que es mucho más serio que este Félix Fernández. Y sabe muchísimo de fútbol. De hecho, debo confesar algo. Antes de hubo un momento por ahí en el que yo estaba buscando un puesto importante en el deporte en nuestro país. Y me acerqué a Alberto Lati porque quería abrevar de sus conocimientos, tratar de complementar el proyecto que traía con su sapiencia. Así que, sin duda alguna, es alguien a quien se le puede acercar. Si quieres aprender del deporte, no solamente fútbol, porque sabe mucho de todos los deportes. ¿Quieres aprender del deporte en general? Sería interesante tomarte un cafecito con Alberto Lati, platicar, bueno, siempre y cuando él quiera, ¿no? O una comidita, porque vas a aprender mucho. Vas a aprender bastante.
0: Muy bien.
2: Un abrazo. Muy bien. Un abrazo para...
6: Sí, es un genio, para Alberto Lati.
0: Es un genio, sin duda.
2: Es un pinche payaso.
0: Ya. Súbete.
2: Ya te puedes subir el cierre, mi querido Latin, después de estos comentarios de los tres. Oiga, nada más para comentarles antes de que nazca el popote, Alemania está empatando en ese momento 0-0 con Paraguay. Y el día de hoy a las 7 de la noche, hora del centro de México, Holanda o Países Bajos contra Marruecos. Este va a ser uno de los grandes enfrentamientos en 16avos de final, así que no se lo pierdan. Países Bajos contra Marruecos a las 7 de la tarde noche. ¿Pero sabes que es tarde o es noche a las 7?
0: No, es noche.
6: Es 7 de la tarde. Estamos en verano, 7 de la tarde, todavía hay luz.
0: Noche es. Yo no sé.
2: Me encanta verano.
6: Se me acaba muy rápido el día, si a las 7 de noche, ¿no?
0: Te voy a decir una cosa, mi querido Moisés. Esto de trabajar diario, sábados y domingos.
6: De lunes a domingo.
0: Estar ladre todo el día. Yo ya no sé ni cómo me llamo ni qué está pasando, pero me la estoy pasando bien. No me quejo.
7: Oiga, pero ¿qué tal están facturando los dos, Se están metiendo una buena.
0: Más o menos, te diré, Moisés. No me alcanza para la carne con oro, güey.
7: Compártanle ahí al nuevo, ¿no?
0: Sí.
7: El nuevo que.
0: Ya.
6: ¿Más?
0: ¿Más, güey?
7: Denle un poquito también al Ringers, no sé si esté también por ahí.
6: Oye, Moisés, pues tú pudiste haber estado con nosotros, pero nos bateaste, güey. Nos mandaste a la goma.
2: Eduardo, ¿te acuerdas cuando le fuimos a presentar este proyecto? Pues algo muy similar, ¿no? Ahí a la gente de TUDN. Sí. Que no lo quisieron agarrar, híjole, a ver si
6: grave error de TUDN
2: por ahí,
6: grave error.
2: Está, saludos. Imagina. Ahí al director de TUDN que nos batió cacho, ¿no? Un fuerte abrazo para
6: ti. Era un programón, era un gran concepto el que teníamos.
2: La están rompiendo ahorita en el mundial, imagínate lo que iba a hacer eso con ese talento.
6: Imagínate si te hubiera sumado a tiempo, pero bueno, antes de que eso suceda, rápidamente para despedirnos, ¿podemos hablar de Ricardo Salinas Pliego y José Ramón Fernández?
2: Si gustas, claro, tenemos también esta nota en la que habla José Ramón Fernández acerca de lo que le decía Ricardo Salinas Pliego.
6: Es durísimo, lo que va a decir.
2: Es fuerte, vamos a escucharlo.
8: Fue difícil. Dos años.
9: ¿Y a qué te enfrentaste siendo director de noticias?
8: A los facts de Ricardo Salinas.
9: ¿Qué decía?
8: No seas macro pendejo, me decía.
9: ¿Así te decía?
8: Por eso. Le decía yo, oye, aquí van a tener a Fox. Metámoslo. No. Después, más. Mendoza se va a encargar de ir a ver a Martita. Nos tiene que hacer un favor.
9: ¿Nos tiene que hacer un favor?
8: Nos tiene que hacer un favor. Banco Azteca.
9: Banco Azteca.
8: Sí.
9: Y entonces tú, director de noticias, tenías un freno de mano.
8: Sí, totalmente.
9: ¿Y qué experiencia fue esa para ti?
8: Muy fea experiencia.
0: Ah, muy feo. No seas. Qué bárbaro.
1: Macro pete.
0: Qué misterioso. Qué macro mamón.
1: Bueno. Duro.
2: Macro. Ni durísimo. Siquiera normal.
0: Me cae bien, me cae bien José Erra, con todo y lo soflamero y así como que...
1: A mí también me cae bien.
0: Pedante que a veces resulta, pero también es muy entretenido.
1: Es como
0: es. Sin duda, sí, sin duda. Es un personaje sui generis, sin duda, y también, ahí hay que decirlo, es yo creo que la autoridad, o lo fue durante muchísimos años, del fútbol en México.
1: Punto. Oye, ¿tú y yo somos macro o micro?
0: No, nosotros somos mega, megaplex, mega super, sí. Hiper pendejo.
2: Giga,
0: por favor,
2: ¿no? ¿Sería giga?
0: Giga pendejos, exacto. Oh,
1: yo soy un...
2: Tera.
8: Macro pendejo.
1: Gracias, José Ramón.
0: Ok.
1: Y Félix, bueno,
0: Félix, no.
8: Macro pendejo.
0: No.
2: Dejen a Félix en paz.
1: Eso te pasa. Perdón, tenemos que tomar esta llamada. 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
1: 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Gracias, mi querido Moy. Y ahora, gracias. Antes de que nazca el popote, dijiste hace rato, pues nació popote.
0: Creció manguera.
2: Y ya estuvo, señoras y señores. Muchísimas gracias por acompañarnos el día de hoy en esta su sección favorita, deportes. Y como dijo mi gran amigo, sabio, poeta, compañero, paisano, purépecha, guangos, los dejo.
0: Gracias,
1: qué lindo, así mi querido es. Moisés.
2: Se los dejo, señores.
1: Gracias por conectarte, ha sido un placer hacer esta sección nuevamente contigo. Y ya sabes que
2: y
1: cuando
2: el miércoles nos escuchamos nuevamente, ¿no? El miércoles después de, primero Dios, la victoria de México, mañana por la noche, por la tarde-noche, el miércoles platicamos un poquito aquí acerca de lo que viene, lo que sigue.
0: Muy bien.
1: Lo que se nos viene. Gracias, mi querido Moy. 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Para el desayuno tenemos tella, culo, leche. Usted escoge.
0: Ok. Bueno, mande lo suyo. No eso, pero mande sus sugerencias. Para arroba la corneta FM.
2: Para la comida tenemos salpicón de cachete. Si gustan.
0: De ojo, salpicón y de trompita.
2: De espaldilla.
0: Sí. Salpicón de espaldilla, trompita y ojo. Bueno, vamos y venimos. Gracias, Moy.
1: Gracias, Moy. Esto es la corneta. Volvemos.
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14: 242.
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0: 252.
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6: A ver qué dice aquí. Queso de alce, las patas.
7: Queso de alce.
6: La cola.
7: Calce las nalgas. Ya. Queso de alce. Pues hay queso de puerco. Yo el otro día.
6: No, de alce también. Pero el queso de puerco no es queso, güey. Es carne.
7: ¿Sabes? Bueno, el queso de puerco original, y el otro día vi la receta y la quiero preparar nomás un día que no esté la doctora porque se ve. O sea, me sacaría de la casa. Tienes que comprar una media cabeza de cerdo. Y entonces la hierves, se saca, se le quita toda la carne y demás, se pica, se le pone verduras, sí, y se hace una gelatina pues, con el colágeno de la grasa del cerdo. Y eso es el queso de puerco, que no es el queso de puerco industrial que te venden en el súper, que es como que lo más baratito que está hecho de lo que queda, ¿no? De los sucedáneos del marrano. Pero el queso del cerdo, no sé cómo se llama, como fromage de tête o algo así.
6: Y eso es de cabeza.
7: Cabeza, exactamente, es la cabeza del cerdo y es muy rico. Nada más que hay que prepararlo, pues tienes que ver la cabeza ahí hirviendo y bla, bla, bla, haciéndote caras, ¿no? Y eso es lo difícil de ese platillo, soportar la cabeza hirviendo en tu cocina. Pero bueno, dejemos la cabeza atrás y vamos a la número
8: 4.
6: Cada quien, el menú más honesto en un restaurante. Si crees que te ensartamos con nuestros precios, tienes razón. Pero ya estás sentado, muévete y disfruta. Pídete una carne con oro.
7: Güey, el número 3, pídete una carne con oro y no te quejes de los precios, güey. Ya si fuiste. Bueno. Vamos a la número. Está terrible, güey.
6: El menú más honesto en un restaurante.
7: Aquí servimos comida fusión de sus nalgas con el excusado.
6: Fusión. Comida fusión de tus nalgas con el excusado.
7: Sí, te vas a fusionar un rato ahí, güey. A ver si no se te fusionan las nalgas y lo mal que te vas a sentir.
6: Y ahora la número. El menú más honesto en un restaurante. Parece pollo, sabe a res, pero huele a pescado como su ex.
7: No.
6: Y finalmente la número
8: 1.
6: El menú más honesto en un restaurante. Sugerencias de del la chef.
7: Casa, mole de hoyo del chef. Mole de hoyo del chef, güey.
6: O de la chef.
7: Está terrible. ¿Qué prefieres, del chef o de la chef?
6: ¿Mole de hoyo? ¿De
7: es que chef? No da igual, güey. Da lo mismo. No lo quieres.
6: Ay, con lo rico que es el mole de olla. ¿Sabes hacer mole de olla?
7: Sí, de hecho es muy fácil hacer mole de olla. Me dio la receta Mari, la señora que atiende aquí en la Casa de México. Y que bárbaro, es buenísimo. El problema de hacerlo en Chicago es que casi nunca encuentras joconostle o soconostle. A veces sí hay, pero no siempre.
6: No te lo puedes llevar de aquí de México.
7: No, ¿cómo crees, güey? No puedes pasar la frontera con frutas y verduras.
6: Ay, ¿quién se va a dar cuenta, por favor?
7: Revisión fitosanitaria.
6: Bueno, si te lo revisan, te lo quitan y ya, no pasa nada.
7: Y les dices, cómetelo. Mira, pruébalo. ¡Pruébalo, mi gabacho!
6: Es que el Stack se ha vuelto desde que es gringo.
7: Es que, ¿sabes qué? Para como están.
6: Law-abiding citizen.
7: Como están de mamucos ahorita con la administración Trump, no quieres darles la
6: menor excusa. Ay, pinche soconostle, no te pases, de veras.
7: Es que, digo, no sé, además de todo, ¿sabes qué? Tengo que viajar tanto, güey, que la gente que hace esas cosas, nada más echas a perder el flujo de la fila. Que llegan a no sé, a México con 20 latas de comida, güey. Y ahí están sacando las latas una por una.
6: Bueno, eso tienes razón.
7: Nunca has viajado, cabrón, de veras, quítate.
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7: Qué bien.
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7: Así es.
6: El señor, señor,
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0: En este instante se va la meme en la corneta.
1: ¿Y este es el cierre?
0: No, este.
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8: Son las 3 en punto.
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3: Son las 3 con 3 minutos.
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4: Son las 3:30.
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0: 4 de la tarde en punto a través de los 40 99.5. ¿Cómo están? ¿Cómo están, comunidad 40? A la mecha. Oigan, qué rico, sabroso, delicioso. Empezando la semana como se debe, con toda la actitud a través de los 40. Soy Carmen López y a nombre de Samantha Paz, yo te envío un saludo muy especial. Que pues bueno, te voy a estar acompañando desde este momento a lo que son unos minutos antes de que termine esta hora de programación. Así que te invito a que te comuniques a nuestro teléfono WhatsApp 962-625-2499. Así es, lunes 29 de junio, lunesito rico, sabroso, delicioso, arrancando la semana como debe ser, arrancando la semana con muy buena actitud. Ya para muchos quincena, para otros todavía no, pero se vale, se vale, se vale. Oigan, ¿qué les parece si de una vez lanzamos la primera pregunta de la trivia del día de hoy? Y dice así: ¿qué líneas marcan los límites de la zona tropical?
1: Pati, que no lo permite.
0: A ver, ahí les va de nuevo. ¿Qué líneas marcan los límites de la zona tropical? A ver, ahí les va de nuevo. ¿Qué líneas marcan los límites de la zona tropical? Nada más como pista, les recuerdo que hay, son dos, ¿ok? Son dos líneas imaginarias, pero aquí la pregunta es, ¿cuáles son? ¿Qué líneas son las que marcan los límites de la zona tropical? Bueno, de esta manera damos inicio a Trivia 40. Vámonos con música y regresamos a través de tu radio con toda la actitud.
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15: ¿Qué tal? Esta es la información más importante. En lo local, el programa Rueda Seguro sigue avanzando. En esta ocasión se rehabilitó la rejilla pluvial ubicada en la 12 Avenida Norte, esquina con Primera Calle Poniente de la ciudad de Tapachula. Con estas acciones se puede prevenir encharcamientos durante la temporada de lluvias y fortalecer la seguridad vial para beneficio de todas y todos. En información estatal, en Chiapas los gastos por el fin del ciclo escolar y regreso a clases oscilan entre 4.500 y 5.000 pesos por estudiante, dependiendo de la institución y nivel educativo. Estas cifras incluyeron la lista de útiles, inscripciones, uniformes, además de las tradicionales fiestas de graduación, que genera un gasto extra entre los 2 hasta los 10.000 pesos. Situación que actualmente, conforme a la economía, los padres de familia no podrán costear. En información nacional, el Instituto Nacional de Migración emitió un llamado urgente a la comunidad migrante para extremar precauciones ante el incremento de sitios web falsos donde se ponen anuncios engañosos y personas que buscan lucrar con trámites relacionados con la regularización migratoria o solicitudes de asilo. Muchas gracias por su atención. Informó Pamela Hernández.
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17: Son las 4.

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5: El crecimiento de 2.54% en las exportaciones mexicanas durante mayo, reportado por el Instituto Nacional de Estadística y Geografía, es una señal positiva en medio de un entorno económico internacional incierto. Este avance confirma que el comercio exterior continúa siendo uno de los pilares más sólidos de la economía nacional, especialmente impulsado por el sector manufacturero, que mantiene su competitividad en mercados clave. Sin embargo, este resultado también invita a una lectura más profunda. El dinamismo exportador sigue dependiendo en gran medida de industrias como la automotriz y la electrónica, lo que deja a México vulnerable ante fluctuaciones externas, tensiones comerciales o

0: exportaciones mexicanas. Por ello, el crecimiento registrado en mayo debe interpretarse más como un respiro que como una garantía de estabilidad a largo plazo. Hasta el siguiente comentario.
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Así es, ya regresamos, 4:21, 4:20, a través del 99.5, señoras y señores, esto es Trivia 40. (62) 962-62-5-2499, nuestro teléfono en WhatsApp. Vámonos con la siguiente pregunta y dice más o menos así. ¿Qué porcentaje de la superficie terrestre está en los trópicos? Ok, ahí les va de nuevo. ¿Qué porcentaje de la superficie terrestre está en los trópicos? A ver, hay que pensarle tantito, esta no está tan fácil. ¿Qué porcentaje de la superficie terrestre está en los trópicos? Si te la sabes, envía tu mensaje 962-625-2499. ¿Qué porcentaje de la superficie terrestre está en los trópicos? Me voy con más música y seguimos disfrutando de este rico inicio de semana a través de Trivia 40.

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4: Son las 4 con 30 minutos.
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Venga, pues ya regresamos, 4:41 PM, a través de Los 40 99.5. Esto es Trilla 40, bienvenido, bienvenida, si es que te acabas de conectar. Bueno, yo te doy la bienvenida, bueno, a esta recta final del programa, porque pues bueno, ya última pregunta y nos vamos, señoras y señores. Oigan, ¿soy yo o el programa se fue demasiado rápido? No sé, ustedes díganme ahí su perspectiva, que por cierto, ya estamos casi despidiendo este bonito y maravilloso mes, el mes de junio, y le damos la bienvenida al mes de julio.

Vámonos con la última pregunta y dice así. ¿Cuál es la selva tropical más grande del mundo? Ándale, es que hay varias muy famosas, muy grandes, pero hay una más grande. ¿Cuál es esa? ¿Cuál es la selva tropical más grande del mundo? Ahí está la pregunta. Última pregunta, ¿cuál es la selva tropical más grande del mundo? Recuerda que al final del programa, pues ya en el próximo bloque te daré a conocer las respuestas. ¿Cuál es la selva tropical más grande del mundo? Ahí está, 962-625-2499. Si te la sabes, envía tu respuesta. Vámonos con música, regresamos a través de Trivia 40.

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3: Bueno, pues ya estamos de vuelta, 4 de la tarde con 50 minutos, 4 con 50. Vámonos rápidamente con las respuestas de la trivia del día de hoy. A ver, ¿a cuántas le acertaste? A ver, la primera pregunta fue, ¿qué líneas marcan los límites de la zona tropical? La respuesta es el Trópico de Cáncer al norte y el Trópico de Capricornio al sur. Esa, miran, para que vean, se las paso porque ya les había dicho que eran dos. Yo quería saber cuáles eran. Y bueno, pues ahí está, es la del Trópico de Cáncer al norte y el Trópico de Capricornio al sur. Vámonos con la siguiente pregunta que dice así. Dice, ¿qué porcentaje de la superficie terrestre está en los trópicos? ¿Ok? ¿Qué porcentaje de la superficie está en los trópicos? Y la respuesta es 40%. 40%, fíjense nada más, 40% de la superficie total de la Tierra. Y bueno, esta franja que se sitúa entre el Trópico de Cáncer y el Trópico de Capricornio contiene además cerca, escuchen bien, del 36% de las tierras emergidas del planeta y concentra el 80% de su biodiversidad. Imagínate nada más, 40% de la superficie total de la Tierra pues se encuentra en estos trópicos. Vaya, todos los días aprende algo nuevo.
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3: Oigan, ¿les parece si nos vamos ya con la última pregunta? Y dice así. Ay, esa está muy fácil, esa está regalada nomás porque es lunes. Dice, ¿cuál es la selva tropical más grande del mundo? Digo, hay muchas famosas, ¿verdad? Claro que sí, pero en específico solo hay una. Solo hay una que es por, no es por nada conocida como la más grande del mundo. Y la respuesta es la Amazonia. Así es, la Amazonia es la selva tropical más grande del mundo. Escuchen bien, con una extensión aproximada de 6 millones de kilómetros cuadrados. ¿Se imaginan? 6 millones de kilómetros cuadrados y se distribuye, por supuesto, en 9 países de América del Norte. Abarca lo que es Brasil, Perú, Colombia, Venezuela, Ecuador, Bolivia, Guyana, Surinam y, por supuesto, la Guayana Francesa. Él está por mí. Sin duda, una de las selvas, una de las selvas tropicales más grandes del mundo. Imagínate recorrer todo eso. ¿En cuánto tiempo te harás recorrer toda la selva, la Amazonia? Así está buena para otra pregunta, ¿no? Ojalá podamos regresar el día de mañana con más preguntas. Pues bueno, muchachones, hasta aquí la trivia del día de hoy. Espero que hayan aprendido tanto como yo y los espero en punto de las 9 de la noche en Despechados 40 junto a Irán Nava para que no se despeguen de la programación. Porque vienen muy buenos programas. Llega Lilo Martínez en punto de las 6 de la tarde a hacer muchísimo ruido por el 99.5 y por supuesto la delantera junto a Eduardo Videgaray y el Estaca, el programa de análisis futbolístico más irreverente de los 40. Bueno, pues de esta manera nosotros nos despedimos y continuamos con más a través de tu radio con toda la actitud. Soy Carmen López y a nombre de Samantha Paz te deseo que tengas un excelente lunes y nos escuchamos el día de mañana.

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4: ¿Qué tal? Esta es la información más importante. En lo local, el programa Rueda Seguro sigue avanzando. En esta ocasión se rehabilitó la rejilla pluvial ubicada en la 12 Avenida Norte, esquina con Primera Calle Poniente de la ciudad de Tapachula. Con estas acciones se puede prevenir encharcamientos durante la temporada de lluvias y fortalecer la seguridad vial para beneficio de todas y todos. En información estatal, en Chiapas, los gastos por el fin del ciclo escolar y regreso a clases oscilan entre 4.500 y 5.000 pesos por estudiante, dependiendo de la institución y nivel educativo. Estas cifras incluyeron la lista de útiles, inscripciones, uniformes, además de las tradicionales fiestas de graduación, que genera un gasto extra entre los 2 hasta los 10.000 pesos, situación que actualmente, conforme a la economía, los padres de familia no podrán costear. En información nacional, el Instituto Nacional de Migración emitió un llamado urgente a la comunidad migrante para extremar precauciones ante el incremento de sitios web falsos donde se ponen anuncios engañosos y personas que buscan lucrar con trámites relacionados con la regularización migratoria o solicitudes de asilo. Muchas gracias por su atención. Informó Pamela Hernández.
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19: Son las 5:09.

0: Buenas tardes, señoras y señoritas. Aquí está el DJ Héctor Bonifacio Echeverría Cervantes de la Cruz, Arroyo Rojas. Esta es la radio que sacó a toda la estación donde el rock vive y no muere. Vamos a escuchar un par de temas de Queens of the Stone Age. Primero vamos a escuchar First It Giveth. Qué música impresionante, temible y verdaderamente ahora. Van a ver, aquí va.
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2: Son las 5:14.

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2: Son las 5 con 20 minutos.

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5: Son las 5:40.

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3: Hola, soy Sam y esto es Los 40 News. Podrán pasar los años y jamás nos cansaremos de ver una nueva adaptación de alguna de las novelas de Jane Austen. ¡Jamás! Y este 2026 es el turno de nueva cuenta, The Sense and Sensibility, pero ahora con el protagónico de Daisy Edgar Jones y la dirección de Georgia Oakley. Y justamente tenemos el primer tráiler de esta adaptación, en el que conocemos a todo el elenco de una de las historias más populares de la literatura universal. Sense and Sensibility nos presenta a las tres hermanas Dashwood, Elinor, Marianne y Margaret, quienes junto a su madre, recién viuda, son forzadas a dejar su hogar para mudarse a una residencia mucho más pequeña y humilde, por decirlo de alguna manera. En cuanto sucede esto, sus vidas comienzan a cambiar al conocer a nuevas personas, y eso incluye la posibilidad del amor y el desamor, al menos para las hermanas mayores, Elinor y Marianne. Preparen los tamales y pónganse los cinturones de seguridad, porque Burro, el famoso coprotagonista de la franquicia animada de Shrek, tendrá su propia película, y tan es así que hasta ya le programaron una fecha de estreno. La película de Burro funcionará como un spin-off de la saga de Shrek y estará respaldada desde luego por Universal y DreamWorks, la casa del ogro y su mejor amigo desde que arrancaron las producciones fílmicas en el lejano, muy lejano 2001. Y les decíamos que la cosa está tan confirmada con la película de Burro que ya tiene fecha de estreno, 30 de junio de 2028, un año después aproximadamente de la salida de Shrek 5. Ahora ya lo sabes.
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